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0: ¿cómo les va? Muy, pero muy buenas noches. Aquí estamos en la radio, aquí en este 21 de agosto del 2026, 9:08 de la noche, 21:08, con una temperatura bastante fresquita, sobre los 12 grados, la temperatura en la provincia de San Juan, y en la jornada del día de hoy hay fútbol, así que nosotros, por supuesto, en cada una de las canchas, ahí donde rueda una pelota, ahí estamos para brindarle a ustedes lo que tiene que ver la jornada del día de hoy con fútbol a través de la radio. ¿Cómo están? Muy, pero muy buenas tardes, bienvenidos a todos, a cada uno de ustedes que nos siguen a través de la radio, a través de nuestros canales, nuestro canal de YouTube, a través de Kit, de X, de todos lados, a través de Antena 1, a través del 102.5 de La Deportiva, el equipo de Estilo Deportivo. Estamos aquí para brindarle fútbol en la jornada del día de hoy, ahí en el barrio Atlético, en la jornada del día de hoy, a donde va a estar jugando el local, valga la redundancia, Trinidad, que recibe al Lechuzo. Leones y Lechuzos se juntan en la jornada del día de hoy, el Atlético Alianza, uno de los animadores de este torneo, de que tiene que ver con la Liga Sanjuanina de Fútbol, y nosotros lo vamos a vivir aquí a través de la radio. Atlético Trinidad Alianza, lo vas a vivir aquí en Santa Cecilia, 91.7 MHz, la radio con más fútbol en la provincia de San Juan.
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0: Bueno, en la jornada del día de hoy, en la jornada del día de hoy hubo fútbol, lo que tiene que ver con el torneo de la B local. Las últimas noticias, la actualidad deportiva, por supuesto, la podés vivir aquí a través de la radio. Del Bono se recuperó y bajó a Libertad Juvenil. El Bodeguero venció 2-0 a Libertad Juvenil en la esquina colorada y volvió al triunfo después de la caída ante Árbol Verde. Lisandro Galván y Jesús Vega marcaron los goles del equipo local. Esto es lo que ha sucedido en la jornada del día de hoy en un lindo y entretenido partido que tenía sus matices, teniendo en cuenta de lo que venía realizando ya el equipo de Del Bono. Del Bono se recuperó y bajó a Libertad de Juvenil. Toda esta noticia la pueden ver directamente en la página de la radio, en la página en www.santaceciliafm.com.ar. Ahí está toda la información. En la tarde del viernes comenzó a disputarse la cuarta fecha del torneo local y por la zona de ascenso. Del Bono logró recuperarse en casa con un importante triunfo. El Bodeguero venía de sufrir un duro golpe en la fecha anterior cuando en el barrio Comandante Cabo de frente a Árbol Verde, aquella derrota no solo significó perder terreno en la tabla, sino también el final de un invicto de 20 partidos y de una racha sin derrota a lo largo del año. Del otro lado aparecía Libertad Juvenil, que llegó como uno de los líderes de la zona ascenso y con la posibilidad de sostenerse en los más altos. Por eso, desde la previa del encuentro tenía una importancia especial para ambos equipos. Del Bono terminó respondiendo en su estadio y se impuso 2-0 cuando se jugaban 47 minutos en la primera parte. Lisandro Galván abrió el marcador y le permitió al local irse al descanso en ventaja. En el complemento, el Bodeguero volvió a golpear. A los 17 minutos, Jesús Vega convirtió el segundo tanto y terminó de sentenciar una victoria que le permite volver a sumar de A13 y mantener prendido en la pelea para el equipo de Mauro Galleguillo, que ha tenido el triunfo en la jornada del día de hoy.
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0: espera ya dentro de un ratito para comunicarnos, para ponernos en contacto con nuestros compañeros, pero ya Víctor Benglioli ha estado trabajando, precisamente, hombre de mucho trabajo, para ir teniendo en cuenta quién es los protagonistas, en este caso, el técnico de Alianza. Estuvo hablando con Luis Pallaroni para lo que tiene que ver con este encuentro, así que lo escuchamos. Vamos a ver si tenemos por acá la posibilidad de escuchar a Luis Pallaroni, el técnico de Alianza. Cuando podamos lo vamos a escuchar, a ver. A ver, creo que lo tenemos por acá.
1: Don Luis Pallaroni para Radio Santa Cecilia, ¿cómo le va? Buenas noches.
2: Bueno, para ustedes, audiencia, muy buenas noches.
1: Bueno, partido importante hoy, ¿no?
2: Sí, más que importante, sabiendo nosotros las obligaciones que tenemos, sabemos la cancha que venimos, un rival que es muy intenso, sabemos que va a ser un lindo partido, ¿no?
1: ¿Cómo se ha planteado? ¿Cómo lo has pensado?
2: No, tratemos de hacer lo nuestro, tratar de estar ordenado, creo que del orden que tengamos para jugarlo, y después ser inteligente. Sabemos que Trinidad es muy fuerte en las contras, trabaja mucho a las bandas, enfrentamos un gran equipo, pero nosotros tenemos lo nuestro. Sabemos que, como te dije recién, la obligación que tiene Alianza de competir este año, creo que los pilla en buen momento también, así que vamos a tratar de que salga un buen partido y poder llevar esos 3 puntos, que es lo que venimos a buscar.
1: El que vengan en un muy buen momento, ¿se laja un poco o no?
2: No, creo que nosotros siempre lo veamos con los chicos cuando veníamos ganando, que te iba a llegar el momento de que te tocaba perder. Lo tocó con Marquesado, pero yo siempre digo, cuando soy autocrítico, siempre cuando se pierde se aprende. Entonces nosotros creo que ese día hicimos un gran partido, tuvimos una jugada desafortunada, que dormimos ahí, que lo relajamos y nos costó el partido. Entonces esas cosas las corregimos, creo que hasta ganando es más fácil corregir cosas que venimos cometiendo errores, que son mínimos, pero bueno, uno les viene marcando partido a partido, que esas cosas sí, que después clasificar y tener un orden en la clasificación, que después son 90 minutos que no podés, bueno, estas cosas te tienen que pasar ahora y corregirlas para cuando llegues a la recta final llegar solo y en todas las líneas, ¿no?
1: ¿La clave va a ser medio campo, como siempre?
2: Ah, pues te decía, creo que enfrentamos un equipo que de local se hace fuerte, que por ahí se repliega y sale muy rápido de contra, y como te decía recién, trabaja mucho la banda. Queremos ganar esta tarde, esta noche sabemos que tenemos que hacer un desgaste físico extra porque se va a correr muchísimo, ¿no?
1: Luis, te cambio. Se ha hablado mucho del torneo regional, de que ustedes no van a estar, no han sido invitados y demás. ¿Qué opinión te demanda?
2: No, creo que eso hablamos con el presidente. A mí, como si vos me preguntás como entrenador, me gusta jugar todo, pero creo que la institución tiene un orden. Creo que Alianza está de menor a mayor con sus obras, con un plantel que quiere tratar de ver si puede terminar primero en la tabla general, tratar de ver si puede salir campeón. Y bueno, y después que aparezcan todas esas cosas que te hace falta, ir de menor a mayor, que el día que te toca llegar a una de esas categorías, decir Alianza tiene su predio, tiene sus cosas para poder, que creo que en San Juan cuesta que aparezca una institución de esas. Nosotros tenemos un orden que, bueno, se está llevando a cabo, que por suerte la dirigencia también entiende, ¿no?
1: A base de este orden que estás diciendo y de este pedido, tal vez, de no participar, la tranquilidad de saber que se tienen que preparar sí o sí para otros torneos, ¿no?
2: Creo que nosotros no es que no queramos competir al regional, lo que pasa que, bueno, la plaza no la tenemos y después nos llega esa invitación. Después decir, bueno, si no llega esa invitación, tratar de enfocarse en qué es lo que le hace falta a la institución para crecer. Creo que ahora también se subieron 18, 20 chicos de cuarta a primera, tratar de que en lo que es el lapso de lo que queda del año todo, a ver si aparecen algunos chicos del club, para poder, si después decir, bueno, a ver, si puede tener la suerte de terminar primero en la tabla general, o te llega esa después Argentino B, que por historia o porque sea Alianza puede ir, saber que del club también ha salido materia prima, que puedes tener todas esas obras, puedes tener su espacio de entrenamiento y pide un plantel para poder competir bien, ¿no?
1: Luis, que sea lo mejor hoy y que salga el mejor partido.
2: Dale, muchas gracias.
0: Bueno, la palabra de Luis Pallaroni, que estuvo hablando con Víctor Meglioli en el anticipo de lo que va a ser. Lo escuchamos también, Víctor estuvo trabajando, estuvo hablando con Pachi Pascual, el técnico de Trinidad. Esto lo decía a los micrófonos de la radio.
1: Bueno, Maximiliano Pascual para Radio Santa Cecilia, ¿cómo le va? Buenas noches.
3: Hola Víctor, buenas noches para vos y todos los oyentes de la radio.
1: Bueno, ¿cómo están ustedes?
3: Bien, nosotros estamos bien, hemos tenido una semana linda de trabajo. Venimos de hacer por ahí buenos partidos, donde no podemos conseguir los tres puntos, pero el equipo está bien.
1: ¿Por qué no se pueden lograr los resultados?
3: Y creamos muchas situaciones, las situaciones están, que eso es lo más importante, pero bueno, no las concretamos y a la hora por ahí del balance siempre estamos en déficit porque no podemos ganar.
1: ¿Cómo se prepara el partido para ahora? Imagino para vos un partido especial, enfrentás a Alianza, nada más ni nada menos, pero con esta necesidad de puntos.
3: Y mirá, el partido es un partido especial, yo creo que es un partido especial para todos, para nosotros más que nada, porque nosotros estamos en una situación en la tabla en donde los tres puntos y más de local los necesitamos, pero bueno, sabemos que enfrente tenemos un rival que viene bien, que viene ganando, pero nosotros confiamos en lo que tenemos, hemos laburado tratar de poder ganar la mitad de cancha y de ahí empezar a manejar el partido, que es lo que queremos.
1: Ellos tienen una carta especial que creo que no es desconocido, que es Rivero arriba, alguien muy potente, que marca diferencia ante muchos. ¿Lo has pensado esto? ¿Va a haber algo especial, marca especial, algo o no?
3: Mirá, sabemos la clase que es Luciano, la jerarquía que tiene, es un jugador que bueno, no hace falta que te diga yo lo que juego para tal vez jugar en otra categoría. Obviamente que vamos a tomar nuestros recaudos, pero también necesitamos que por ahí tengo defensores centrales que son fuertes, que están bien, que han laburado bien, que están a la altura, así que yo creo que vamos a neutralizar bien.
1: ¿La clave es ahí en la mitad de cancha?
3: Y una es la, yo creo que por ahí viene la clave, porque si vos podés ganar la mitad de cancha, por ahí los delanteros no van a tener la posibilidad de tener tanto la pelota y alguien que les ponga ese pase por ahí para que ahí hagan la diferencia. Así que yo creo que agarrando la pelota, teniendo la mitad de cancha, vamos a tenerlo Alianza lejos del arco nuestro, que es lo que queremos.
1: Ha sido delantero, saber lo que es enfrentar el arco, en décima de segundo para definir. Me imagino que esto lo plasmás con tus jugadores, de puntín vale igual.
3: Y el gol vale de cualquier manera. Hay que tener por ahí la confianza. Hoy día yo creo que el fútbol es más rápido, tenés un tiempo menos que lo que teníamos antes nosotros, entonces tenés que estar perfilado de otra manera y estar perfilado para poder definir rápido.
1: Bueno, pero el Lolo, por ejemplo, el Lolo Abayay es de esos jugadores también, es rápido de mente y se acciona.
3: Sí, es un jugador, también conocemos las características de él y bueno, también dependemos que él esté hoy día con todas las luces para poder abrir el marcador.
1: Que sea un buen partido.
3: Gracias, gracias a vos y bueno, buena transmisión para ustedes también.
0: Bien, la palabra de los dos técnicos, tanto Luis Pagliaroni como el Pachi Pascual, que estuvieron hablando precisamente con Víctor Meglioli. Creo que tengo las condiciones ya dadas como para ir tomando contacto precisamente con Martín Soria, quien es el responsable de los relatos, quien va a narrar el partido. Querido Martín, ¿cómo te va? Placer de saludarte, buenas noches, bienvenido.
4: ¿Qué tal, Eduardo? Muy buenas noches para todos. Bienvenidos a la gran fiesta del fútbol. Aquí estamos en el barrio Atlético, en la Casa del León, en el estadio del Club Atlético Trinidad, para lo que será justamente el comienzo de esta décima fecha del torneo clausura de Liga Sanjuanina de Fútbol. Hoy juega el puntero. La visita es Atlético de la Juventud de Alianza. Hoy, ya como bien lo marcabas en la previa, la palabra de los entrenadores, los protagonistas que serán justamente los que hasta el momento están realizando los movimientos precompetitivos. Y la verdad que nosotros estamos acá, la radio está acá, Santa Cecilia 91.7, la radio con más fútbol en la provincia de San Juan también, esperando por el juego de el Atlético Trinidad del León frente al Lechuzo, Atlético de la Juventud Alianza y por supuesto en compañía de la radio Coma Fútbol. ¿Cómo estás, Edu? Buenas noches.
0: Placer de saludarte, querido Martínez. Pero mira, te escucho como si estuvieras aquí al lado mío. La verdad que con una claridad magnífica. ¿Ya has recuperado usted, Martincito?
4: Ya estamos
0: al 100%. Estamos en carrera.
4: Estamos para en salir carrera a la cancha, como los equipos, que en cualquier momento se vendrán al campo de juego. Lo hablábamos en la previa. Esperamos tener un buen partido de fútbol. Víctor Meglioli, el encargado de los comentarios, habló con los entrenadores. ¿Por qué Alianza no juega el próximo torneo regional federal amateur? Será la pregunta que todavía queda revoloteando en el aire. ¿Por qué alguno de los otros equipos tampoco? Ejemplo, el Atlético Mineiro. Ejemplo, Peñaflor. Digo, es cierto, uno por allí se lleva por lo que ha trascendido en el último momento, donde ya los equipos pensaban que iban a tener su invitación. Hasta el momento, nada. Pero bueno, lo vamos a develar a lo largo de esta transmisión. Los saludo a Víctor Oscar Megliori, quien será el encargado de los comentarios cuando ya los equipos se metieron a la zona de vestuario para calzarse la indumentaria correspondiente y salir al campo de juego. Hola, Víctor. Placer enorme de saludarte. ¿Cómo estás? Buenas noches. Bienvenido a la transmisión.
5: ¿Cómo le va, señor? Un gusto saludarlo. La verdad, tarde fresca, noche fresca. La verdad, no he escuchado si Eduardo ha pasado la nota de Pagliaroni, las dos. Bueno, ahí nos aclara Pagliaroni el por qué no está en el torneo regional.
4: Que hasta el momento no tenía la invitación.
5: No, más allá de eso, a mí me da a una conjetura que creo que no se ha dicho, me voy a animar a decirla. Ellos no querían jugar. ¿Está bien? Están apuntando a la infraestructura, vuelvo a lo mismo, ya lo ha dicho en la nota. Que no es el momento, entonces creo que ahí respondió todo. ¿Está bien? No es que no quieran jugarla, pero al no llegar no se han enojado. Ahora, yo le voy a preguntar a usted, ¿por qué tiene que llegar invitación para Alianza? ¿O por qué debe jugarlo Alianza en este caso? ¿O Trinidad, que es el equipo que juega hoy? ¿Por qué debería recibir invitación? Si vivimos criticando a AFA o al Chiqui Tapia de amiguismo. En este caso, la Liga Sarmientina, que es dirigida por amigos de Chiqui Tapia, Caucetera, la de 25 de mayo, creo que Hachal también está apercibida, al menos, no está suspendida, pero está con llamado de atención. Son casi todos amigos de Chiqui Tapia. En este caso, el amiguismo no estuvo presente y me parece espectacular. Tenés que ganar en la cancha. Lo ganemos en la cancha, el derecho de estar en el torneo regional o cualquiera fuera. A mí me parece espectacular y no es nada ni en contra de Alianza ni en contra de Trinidad o aquel equipo que sea. Estamos mal acostumbrados, muchachos. Total, no me preparo yo. No salgo campeón si lo mismo me van a invitar. Creo que esto es lo malo. Entonces, me parece bien que no hayan llegado invitaciones. ¿Haya sido perjudicado? No, estoy expresándome mal. ¿Haya algún equipo que haya estado esperando la invitación y no le salga? Me parece, lo lamento por especular, pero me parece muy bien que dejemos de estar invitados y que nos preparemos en la cancha y ganemos la opción jugando un partido.
4: Ahora, consulto, ¿Mineros no?
5: Minero pidió, ha mandado, lo habló Vanessa Chaparro el partido pasado en Sportivo Desamparados con el presidente Minero. Ellos sí mandaron una carpeta solicitando una invitación, el cual no llegó. A mí en lo personal, y lo cuento porque me dijo que lo podía contar, la Liga Sanjuanina no ha hecho trámite por ningún club. No ha mandado carpeta por ningún club. Estoy hablando de la Liga Sanjuanina, no de la Sanmentina ni de San Martín. Estoy hablando de la Liga Sanjuanina. Valiente a mí me dijo, en lo personal, la Liga no ha presentado carpeta solicitando licencia para jugar el torneo regional. Y me parece bien. En lo personal, me parece bien. Porque un día criticamos que no va Chiqui Tapia con sus amigos y otro día sí. La verdad que creo que hay que unificar ideas y me parece bien que no estén.
4: Víctor Oscar Meglioni, las primeras palabras del comentarista en la jornada de hoy. Noche de fútbol, comienza la décima fecha, aparece la terna arbitral, ya la estaremos presentando. Estamos con Kevin Cortés en la producción, en la cámara, para lo que será justamente la presentación del Atlético Trinidad frente al combinado visitante, el del Luis Pagliaroni. Dialogó Víctor con los dos entrenadores, con el Pachi Pascual digo, sensaciones encontradas, especiales sí, para señor. Lo que será este partido. Hombre nacido futbolísticamente en la cantera lechuza y hoy entrenador del Atlético Trinidad, Luis Pagliaroni, que fue técnico anteriormente, llegó a una final para lograr el ascenso a una categoría superior y hoy se verán las caras. ¿Qué saldrá de este partido? Juega el puntero, juega Alianza. Víctor Meglione, el comentarista, presentamos y conocemos al equipo local. Así juega el dueño de casa, presentamos y conocemos al Atlético Trinidad.
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5: Con el 1 en el local, Jairo Díaz, número 2 para Diego Paredes, 3, Luciano Gallastegui, con la 4, Tomás Barifusa, número 5 para Gabriel Pastrán, número 6, Santiago López, número 7, Matías Gallardo, con la 8, Nicolás Lucero, con la 9, Lorenzo Avellay, con la 10, Joel Sosa, y con la 11, Juan Fernández. Son los 11 titulares que pone en cancha su técnico. Hablamos el Pachi Pascual, presentamos al Lechuzo Alianza.

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1: Con el 1 en la visita, José Ruarte. Con la 2, Franco Pereira. Con la número 3 en la espalda estará Facundo Mallea. Con la 4, Roberto Martín. Número 5 para Nahuel Ángel. Número 6, Joaquín Monla. Número 7 para Lucas Salas. Número 8 en la espalda para Gonzalo Avellaneda. Número 9, Luciano Rivero. Con la 10, Santiago Esteso. Y número 11, Nicolás Silca. Solo 11 títulos.

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2: El árbitro de este encuentro, el señor Rubén Rivero. Primer asistente para José Díaz. Segundo asistente para Cristian Neira.
3: Hemos conocido los protagonistas para esta noche especial de día viernes, jornada del 21 de agosto. Hoy se celebra el Día de la Futbolista Argentina, en homenaje a la destacada actuación de la selección femenina en el Mundial de México 1971. Un saludo grande para todas las chicas, que la verdad que está tan impuesto el género actualmente aquí en la República Argentina y sí, en todo el mundo. El saludo grande, pero en especial para la futbolista argentina. Fíjate que hace tiempo atrás, Víctor, el fútbol, lo vamos a decir de esta manera, era un deporte de hombre. Hoy la verdad que está tan mixto que quizás por allí en las tribunas, en la cancha, en las entrenadoras y todo lo que conlleva al fútbol femenino, cada vez que crece más. Y la verdad que hay que reconocerlo.
2: La verdad que es un buen... es bueno festejarlo. A esta posibilidad para las futbolistas argentinas. La verdad que le mandamos un saludo a todas. En lo personal me toca. He tenido hija que ha jugado al fútbol y la verdad que es muy difícil para las chicas actualmente, más allá de todo el progreso que han tenido, actualmente es difícil que ellas puedan jugar, y todavía se prejuzga y todavía hay esa pequeña diferencia por momentos. Esperemos que algún día termine y que la bandera femenina flamee a la par del hombre.
3: Están los protagonistas metidos dentro del campo de juego. El árbitro principal, Rubén Riveros, que mañana también va a arbitrar otro de los juegos de esta décima fecha. Ya lo estaremos repasando seguramente con Eduardo en la mesa justamente de información en Radio Santa Cecilia 91.7. Estamos también a través de La Deportiva junto al equipo Estilo Deportivo, y en Antena 1 en el 91.5 y en todas las plataformas de la radio. Capitanes por el lado de Alianza, lo veo a Nahuel Ángel.
2: Sí, señor. Nahuel Ángel es el capitán de Alianza. Y si no me equivoco,
3: López creo que es el capitán. Sí,
2: sí, dice usted. López, Santiago López.
3: Santiago López.
2: El de Trinidad.
3: Del Atlético Trinidad. Exactamente, Víctor Miglioli. El comentarista junto a Eduardo González. Estamos en la central informativa. Nos acompaña Kevin Cortés en la producción y todo el equipo de la radio. Mañana una faena importantísima que lo vamos a estar repasando a lo largo de esta transmisión. Pitazo del árbitro Rubén Rivero. Ya juegan por la décima fecha. Atlético Trinidad frente Atlético de la Juventud de Alianza. Comenzó el partido.
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3: Y lo comenta Bom, Víctor Oscar Miglioli. Hagan sus apuestas, mis amigos. El partido está en marcha. La pelota por la mitad del terreno la va tomando Franco Pereira. Levanta la mirada el primer zaguero central del equipo lechuzo. La va jugando para Avellaneda. Va Gonzalo, aparece Alex del Bono. Juega la pelota hacia atrás. Lo derriban. Reclamaba falta, no le dieron. La pelota ras del suelo, la va ganando nuevamente Avellaneda sin falta. Se manda por el andarivel derecho. El árbitro detiene falta, las acciones. Falta. Cobró las infracciones. Sí, sí. En ataque para... justamente el Atlético Trinidad, que sea salida. Hay tiro libre indirecto, va a corresponder para el Atlético Trinidad. Va a salir con su capitán, justamente Santiago López, el hombre que acomoda y va a despejar justamente para el equipo local.
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3: La pelota en el salida justamente para el equipo de Atlético de la Juventud de Alianza. La va cambiando el futbolista Roberto Martín, ex Trinidad. La va tomando nuevamente porque no la pudo controlar Luciano Rivero. El arquero Jairo Díaz, que ya sale. La pelota por la salida del equipo León. La va tomando Gallastegui. Mete un pelotazo de zurda. La mata con el pecho. En el otro sector, el futbolista Pereira. Sale Pereira. Va Bastón y Galera para el número 2 del equipo lechuzo. La va tomando nuevamente por

0: El sector izquierdo, el combinado de Pagliaroni. Primeros dos minutos de juego, la historia está igualada sin goles. Saliendo desde el fondo, el futbolista Molla la va cambiando de izquierda a derecha. La subida es de Roberto Martí, pero antes se impone a Avellaneda. Metió un pase recto, vertical, para que termine despejando desde el fondo el zaguero López. Queda la pelota en salida para el Atlético Trinidad. La va tomando Fernández, en cara el ex Verastain, a rebotar la pelota en Roberto Martín. Balón afuera, será lateral. Va a corresponder en ataque para el equipo León.
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0: Tiro libre para el Atlético Trinidad. Lo bajaron a Nicolás Lucero. En subida lo derribaron al 8. Habrá tiro libre, va a corresponder para el equipo del Pachi Maximiliano Pascual. La primera incursión vía aérea va a corresponder para el elenco del León. Era el Lolo, Lorenzo Valle, y el hombre que terminó sentido justamente. La falta fue aplicada para él. El tiro libre va a corresponder para el elenco del Pachi. Ahí, olor a algo me parece. Primeros tres minutos de juego, tiro libre vía aérea.
2: Última línea lejos del arco, propone Alianza.
0: Atención, se prepara el León. Va a levantar Fernández, no. Ya pasó, levanta Sosa, va a llegar él. Bueno, levantar es un decir. La pelota a media altura, fácil. Para el despeje de los defensores, balón sobre el círculo central. La va tomando el futbolista Barifusa, la va cambiando ahora, la tomó Bayay, la va soltando por derecha para que venga al centro, lo lanza, rebotó la pelota, sale rápido el arquero José Ruarte, muy seguro el uno, se ha quedado con la pelota en su poder, será salida para el equipo lechuzo, sale Alianza, balón aéreo, la termina despejando con golpe de cabeza el futbolista Gallastegui, queda la pelota nuevamente y la va ganando a Avellaneda, y encara el equipo puntero, va justamente Alianza por derecha, a la altura del lateral, a la altura justamente del banderín del córner, quiso proponer un mano a mano frente a Pastrán. La pelota se escapa por el fondo, habrá tiro desde la esquina, rebotó en Pastrán, balón afuera, será córner, el primero del partido. Víctor va a corresponder para el lateral. Fue salida de costado. Sí, en definitiva, habrá lateral cerca del córner. Va a pertenecer para el equipo de Atlético de la Juventud Alianza. Ya lo hace Roberto Martín. Juega la pelota nuevamente para que la domine Avellaneda. Abre los brazos como el Cristo Redentor. Juega la pelota hacia atrás. Se le escapa el esférico. La va ganando, la va punteando el hombre de Alianza para que la vaya tomando. En definitiva, Pereira la va jugando hacia atrás. Muchos metros más atrás para que aparezca el arquero Ruarte. Es salida ahora para el elenco de Santa Lucía. 4 minutos 40. Lo que marca el reloj. 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Va Martín, la va dejando ahora para la proyección del futbolista Silca, en cara, sacó el centro, no, se terminó equivocando cuando mandó el envío, la pelota se escapó por el fondo, será saque desde la portería, va a corresponder para el arquero Jairo Díaz, que va a acomodar y va a salir, será salida para el Atlético Trinidad. Víctor,
2: primeros minutos de ese partido, se hace largo para los dos equipos, en esta tuvo una aproximación mediante Silca, la gente de Alianza, pero todavía se están estudiando.
0: Pongo la campera, me da calor. Me la saco, me da frío.
2: Me saco el saco, me pongo el pongo.
0: Exactamente.
3: Me pongo el poncho, me saco el saco. ¿Cómo es el tema?
0: La pelota por izquierda avanza. Alianza corta con la dulzura. El lateral que tiene el equipo local con Gallastegui. Perdón, era Barifusa el hombre que terminaba cortando la situación. Será salida por el costado. Va a corresponder para Atlético Trinidad, Víctor.
2: Un pequeño dato. Sí. Le agradecemos a Kevin. Gallastegui está jugando gracias a la lesión de Miranda y de Tobar. ¿Sí? En su puesto, estos dos jugadores tuvieron lesiones. Por eso que le dan la posibilidad a Gallastegui, que es de inferiores de Alianza, de poder estar hoy como titular.
0: ¿Sabe que no le pregunté? El partido de cuarta.
2: 3-0. Ganó Alianza.
0: Gracias. La pelota, vaya tomando nota, Eduardo. Queda la pelota justamente por la mitad del terreno. El árbitro terminó cobrando una mano. Y habrá tiro libre, va a corresponder para el equipo.
2: Goles que vinieron
0: de Santa Lucía.
2: Perdón, ¿sí? En cuarta. En 10 minutos y solo 3 goles de Alianza.
0: Bueno,
2: rapidísimo fue.
0: Efectivo, sí. Para el equipo de Santa Lucía aquí en primera, 6 minutos 30, la historia está igualada al cero.
3: Viene, como lo decías vos, querido Martín, en la jornada del día de hoy, el arbitraje de Rubén Rivero para mañana en Alto de Sierra, López Peláez, San Lorenzo, el arbitraje de Rubén Rivero, Colón Junior, 9 de julio, Lucas Gómez va a ser el encargado de impartir justicia, Márquez, Unión, Walter Jorquera, Atlético Minero, Rivadavia, Marcelo Cruz, Sportivo Sarmiento, Desamparado, Enzo Gómez, Villa Ibáñez, Deportivo Carpintería, Martín Rivero, el encargado de impartir justicia, ya te doy los del día domingo.
0: Qué manera de ver Rivero, ¿eh? Queda la pelota contra la mitad del terreno, la van soltando ahora para que la vaya tomando.
2: En la liga.
0: Vaya tomando Gallastegui, la va dejando larga para la corrida de Fernández, casi la gana Fernández. Termina cortando Roberto Martín, la va justamente a despejar, no, lo traba Fernández, la va soltando para Pereira, le hicieron el loco al ex Deportivo Verastén, luego Lolo Valle le comete falta a Roberto Martín, el ex justamente Rivadavia, habrá tiro libre, va a pertenecer para Atlético de la Juventud de Alianza en salida, va a pertenecer para el equipo de Luis Pagliaroni, 0-0 en 7:30.
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0: Qué buen marco de público, qué buen marco de público con las dos hinchadas, con las dos parcialidades. Alianza toma la pelota ahora por el sector izquierdo, la quisieron poner con tres dedos para la subida justamente del futbolista Nicolás Silca. Va cortando por la mitad del terreno, se adueña allí del esférico, intenta Rivero, juega la pelota por el sector izquierdo del campo de juego, el balón se terminó escapando, será lateral, en defensa va a corresponder para el Atlético Trinidad, Víctor.
2: Te quería hacer un comentario, ¿sí? Lamentablemente el regional va a ser con parcialidad local solamente.
0: Sí, bueno.
2: Qué lástima, ¿no?
0: No me gusta, pero bueno, hay que...
2: Sí, es culpa de nosotros mismos.
0: Exactamente, las reglas también hay que respetarlas y...
2: Obviamente.
0: Y nos tenemos que acomodar, acoplar. Queda la pelota ahora para Barifusa, la va jugando hacia adelante, el taco fue de Lucero, no pudo llegar Barifusa, le permitió el defensor de Alianza rechazar la pelota larga, casi la termina ganando, atención, intenta el futbolista Silca. Va saliendo por el sector izquierdo. El jugador López la va dejando ahora para Gallastegui. La terminó perdiendo. Y roba Alianza. Y la va dejando ahora Esteso para el futbolista Riveros. Casi la gana. Terminó cometiendo infracción Silca. Habrá tiro libre prácticamente con dos nueves definidos. Juega Alianza. Fíjate, Rivero y Silca pegaditos los dos allí, Víctor.
2: Y la jugada que comienza desde Ángel y Avellaneda en mitad de cancha, que están copando ese sector y le dan la posibilidad a estos dos que estén cerca del arco.
0: 9 minutos tenemos de este primer tiempo. 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La pelota va quedando en la mitad del terreno. La van cambiando ahora para la subida de Rivero. En cara a Rivero, propone un mano a mano frente a la posición de Barifuso. Va Rivero, se frena ahora, juega la pelota hacia atrás, encara nuevamente Alianza, viene el centro en las alturas, grita mía Jairo Díaz, muy seguro, se queda con el esférico en su poder, salió largo, termina devolviendo con golpe de cabeza el futbolista Pereira, la va tomando nuevamente en salida Martín, la va dejando ahora, el taco que no prosperó por parte de Esteso, la subida de Martín, y ahora volver porque aparece Fernández, es movedizo Fernández, Lixo Verastay, marca Pereira, termina, para mí le cometió infracción Fernández a Pereira, el árbitro estaba cerca, pelota fuera, será lateral, va a corresponder en defensa para Atlético Trinidad, que va a devolver desde la línea de costado.
3: Viene, querido Martín, la décima fecha. Continúa el día domingo con Atenas Juventud Sondina. Sergio González se va a ser el encargado de impartir justicia. Defensores de Argentino, Peñarol, Ignacio Aurtenechea va a ser el encargado de impartir justicia.
0: Atención, que viene el centro y se lo termina perdiendo. Prácticamente en el primer palo se lo perdió Bayay. Intentaba llegar en el primer palo, quedó sentido el Lolo. Gran centro de Barifusa. Se desprendió por derecha, sorprendió más de uno. Quedó sentido el delantero de Trinidad, Víctor.
2: Y en esta aproximación de la gente de Trinidad, jugaba por derecha, viene el centro, apareció el Lolo, que estuvo cerca, no le pudo dar de lleno a Bayay. Es por eso que no gritó el primero Trinidad.
0: Bueno, el partido está momentáneamente detenido. Disculpame, Eduardo, completá con la información.
3: Si te decía que para el día domingo, Atenas, Juventud Sondina, Sergio González va a ser el encargado de impartir justicia. Defensores de Argentino y Peñarol, Ignacio Aurtenechea va a ser el que va a impartir justicia el próximo domingo, dos partidos nada más.
0: Y mañana nuestro Lolo, va a jugar, mañana juega el Atlético San Martín. justamente, el goleador, claro. San Martín frente a Gimnasia y Tiro Salta. ¿Desde qué hora comienza la transmisión, Eduardo?
3: 14:30 horas ya va a estar precisamente la transmisión en vivo.
0: La pelota es del Atlético de la Juventud de Alianza. Para mí volvía de la posición el futbolista Silke encaraba. Queda el rebote allí, va Magia para mandar el centro. Se frena ahora, lo trabaron. El árbitro termina cobrando el lateral en ataque que va a corresponder para el equipo visitante. Saldrá de costado el combinado de Pagliaroni. Dos entrenadores pegaditos a la línea de cal. Habrá lateral, va a pertenecer para Atlético de la Juventud de Alianza. 12 minutos lo que marca el reloj de este primer tiempo. Pelota dentro del área, atención, se acomoda Silca, cae Trastavilla, se levanta, queda el rebote allí, la terminan sacando contra el fondo de la cancha. Será tiro desde la esquina, reclaman una mano o saque de arco, terminó cobrando Rivero.
2: Saque de arco.
0: Bueno, vi una bandera arriba, no me quedan mis dudas si hubo posición adelantada. Lo cierto es que en ese manojo de piernas el árbitro terminó cobrando saque de arco, Víctor.
2: Sí, señor, no fue claro la jugada, entonces la verdad le damos la derecha al árbitro porque no la vimos muy clara nosotros de acá. Lo que marcó esa instancia del primer asistente.
0: La pelota por izquierda, avanza Trinidad. Bueno, avanzar es un decir, pelota larga de Gallastegui. Se lo comió la cancha, pelota sobre el costado, será lateral. En la mitad va a corresponder para Atlético de la Juventud Alianza, lo hará efectivo Roberto Martín.
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0: 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En el 91.5 sale el arquero Roarte, la va jugando a ras de suelo para la posición de Mallea. Se acomoda el número 3, se frena ahora, juega el balón hacia atrás. Para tomar la pelota, el futbolista Molla la va cambiando. Contra el círculo central la va levantando Avellaneda. No vayan a perder allí, que está Rivero y también está Nicolás Silca para la remetida. Va saliendo justamente el futbolista Gabriel Pastrán a puro coraje. La va soltando para Bayay. Este la va cambiando ahora en definitiva para Gallardo. Encara Gallardo. Va Matías. Se frena ahora. Juega la pelota hacia atrás. Encara nuevamente por el sector derecho el Atlético Trinidad. La pelota pasa por Pastrán. La van jugando por el andarivel derecho. Pelotazo largo para que vaya Fernández. En las alturas ganó el arquero José Ruarte. Bueno, el centro para Fernández que no es tan alto. Pero lo cierto es que en esta terminó ganando muy bien el arquero de Atlético de la Juventud Alianza. Lo tocó a la pasada, me parece,
2: sí,
0: Fernández.
2: Sí, lo pisó para mí.
0: Sí, quedó sentido el número uno. Habrá salida, va a corresponder para el equipo lechuzo. En 14 minutos lo comenta Víctor Meglioli.
2: Y la pelota está más por el aire que por el piso. Creo que falta conexión en los dos equipos. En su mediocampo está intentando hacerse fuerte de la gente de Alianza, lo ha logrado por momento, pero después entra en juego de Trinidad. El que propone el local de pelotazos también está dependiendo mucho Trinidad del Lolo Abayay. Recién bajó casi a tres cuartos para hacer jugar a sus compañeros, la abrió y creo que esta va a ser la temática del equipo que representa el Pachi Pascual en el campo de juego. Sabiendo de que necesitan hacer goles. Es por eso que intenta hacerse un poquito corto para abrir la cancha y de ahí aprovechar la altura del Lolo Abayay.
0: Y ahora bajó Abayay hacia
2: a que lo atienda
0: el banco de suplentes prácticamente para que sea asistido el delantero del equipo León. 15 minutos lo que marca el reloj. 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Será tiro libre, salida. Desde el fondo va a corresponder para el equipo lechuzo. 0-0.
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0: Hubo falta contra la mitad del terreno sobre el hombre de Alianza. Habrá tiro libre, va a pertenecer para el equipo de Pagliaroni. Tiro libre para el elenco visitante. Y allá va el equipo puntero. Allá va a buscarlo. Hay tiro libre para Alianza. Se preparan justamente los futbolistas que van a buscar vía aérea. Ya subió Pereira. No lo descarten a Molla. Está Nicolás Silca, ni mucho menos Rivero. Atención. Se resguarda en defensa el equipo León. Arma todo la parte defensiva. El arquero Jairo Díaz. Vendrá el envío. Va a levantar. Estizo. Vendrá al centro, levanta pelota, pasada, sale el arquero. Chocó con el compañero. ¿Qué le pasó a Díaz? Atención, avanza el equipo lechuzo. Vendrá el centro de Avellaneda, pelota a media altura, queda exceso. Atención, no se puede dar vuelta, cerca la jugada hacia atrás para Martín. Sacó el remate, violento la pelota, se fue totalmente desviada. Será salida del fondo, va a corresponder para el equipo León. Se ha salvado el equipo local, Víctor.
2: Y en esta salió mal Jairo Díaz, porque choca con su propio compañero, parece que no le tuvo fe, y esto hizo que tenga la posibilidad la gente de Alianza, que no lo pudo aprovechar.
0: 17 minutos tenemos de este primer tiempo, será salida para el Atlético Trinidad, 0-0 empatan en el estadio del equipo León. Pelota por derecha. Atención, Mavari Fusa, pura velocidad, mandó centro, gran centro, no pudo llegar Fernández. Se pasó, la va a controlar ahora, propone un mano a mano con Martín que la manda afuera. Será lateral, la saca el defensor de Alianza. Habrá lateral en ataque, va a corresponder para el equipo dueño de casa. Ya va Gallastegui a buscarla, a sacar justamente desde la vía de costado. Ahí, lateral, lo hacen rápido, la va a buscar Gallastegui y llega hasta el fondo, bueno. No entendió la situación, no hubo coordinación, llegó muy exigido, Gallastegui la mandó afuera. Será saque de meta, va a corresponder para el equipo de Santa Lucía.
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0: Sale el equipo visitante con Pereira, juega la pelota Pereira, bueno, la jugó de derecha a izquierda y casi la manda al lateral, increíble. Exigido su compañero para dejarla viva dentro del área. Y fíjate vos, el mamarracho en salida de Atlético de la Juventud de Alianza. No hay viento tan fuerte para que se devuelva el esférico así, Víctor.
2: No, le pegó mal, creo, Pereira. Es por eso que la pelota hace una U en contra de Alianza. Le pega hacia adelante y vuelve y le da la posibilidad de seguir atacando al equipo local. Después hace una falta, creo que fue Ángel. Es por eso que tiene esta posibilidad de pelota parada la gente de Trinidad.
0: Hay tiro libre, va a corresponder para el equipo local. Tiro libre para el Atlético Trinidad. Me gusta, me gusta este tiro libre.
2: Hay viento.
0: Hay una brisa.
2: Sí, pero fuerte.
0: ¿Saben dónde lo noto?
2: En el banderín.
0: En el banderín del línea.
2: Sí.
0: Pero
2: entonces por eso la parábola que hizo la pelota.
0: Usted dice que la culpa no es de Pereira por haberle pegado mal, sino culpa del viento, Víctor.
2: Sí, señor. Me rectifico.
0: No me haga enojar, por favor. Hay tiro libre para Trinidad.
2: Y si lo aprovecha Trinidad, rosca, pierna zurda hacia adentro, digo yo.
0: Me parece que puede estar. Hay tiro libre para el equipo local. No lo descarten a Lolo Bayay, que tiene buen juego aéreo. Fíjate la marca férrea que le pone Pereira.
2: Y se conocen.
0: Hay tiro libre para el Atlético Trinidad. Vendrá el envío, levanta Sosa, pelota pasada, vino el rebote. Se lo termina perdiendo aquí en Marifusa. Se lo perdió Fernández, el número 11. Increíble, se lo perdió Juan Fernández. Gran jugada, habilitación de laboratorio a Lopachi Pascual. Fernández le erró al arco, era el primero del equipo local, Víctor.
2: Pelota trabajada en la semana por el Pachi Pascual. Todos esperaban el centro, hasta el relator. Y este amago que hizo la gente de Trinidad, Sosa, que la habilita a Fernández. Este le dio de lleno al arco, se fue cerca del palo izquierdo.
0: Avanza Nicolás Lucero, se frena ahora, lo tiene con quien tocarlo, hace para Bayá y marca desde el sector justamente de defensivo el futbolista Pereira. Pelota para que vaya Silca, no pudo, trastabilló y terminó perdiendo. Va despejando desde el fondo Paredes. Queda la pelota nuevamente controlándola por la mitad del terreno. El capitán del equipo lechuzo, Ángel, la va cambiando por derecha ahora. Aparece justamente en la posición Sala, prácticamente perdido. Allí la termina perdiendo nuevamente con el futbolista Pastrán. La van jugando nuevamente por la mitad del terreno. Lucero la va cambiando para Berifuso y será salida para el equipo León. En 21 minutos de juego, la historia está igualada sin goles.
3: Bien, el saludo grandote para Luisito, de La Bebida, de Rivadavia. Esperando que tengan una linda transmisión, nos dice. Gracias, Luis. Uno de los oyentes, creo que está en el top 1 para escuchar la radio. Así que abrazo grandote para Luis.
0: El saludo grande para todos los que nos siguen a esta altura de la noche y para lo que se viene, fin de semana, a pura transmisión en el centro. Sale el arquero, Ruarte, grita mía, cuadro chico, muy seguro el uno, se queda con la número 5, Víctor.
2: Sí, señor, tiene problemas. El equipo Lechuzo por el costado izquierdo, le entran todos, Amayea, todo aquel avance que hace Trinidad por ahí, ejecuta centro, va a tener que ajustar ahí Pallaroni.
0: Pelota para Rivero, atención, no pudo pasar la marca que le impuso Santiago López. Balón afuera.
2: Inteligente, López.
0: Saque de meter andó justamente, sí, lo que lo marcaban, se fue
2: cuerpo
0: de la
2: cuerpo,
0: cancha.
2: Sí. Le gana la posición, sabiendo que Rivero es un peso pesado. Baile, lo tocó, lo desequilibró y esto hizo que se hicieran de posesión del juego.
0: Y Rivero, que también puede jugar, obviamente, por adentro, pero también lo hace muy bien por afuera. La pelota para Díaz, sale el arquero del Atlético Trinidad presionado justamente por Avellaneda. La van cambiando ahora, la va levantando Gallastegui. Balón para la posición del jugador Fernández Marca. Roberto Martín de cabeza la manda afuera. Será lateral contra la mitad del terreno, va a pertenecer para el equipo León. La va soltando ahora en el juego de manos, la peinaba a Bayay, nadie para controlar. La va sacando del fondo Alianza. 22 minutos tenemos de este primer tiempo. 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Mañana estamos con el Atlético San Martín. La pelota la va ganando a Bayay en cara a Valleza con remate contra el arco. La controla en dos tiempos José Ruarte, muy seguro el uno. Será salida ahora, va a corresponder para el equipo visitante.
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0: Se frena la pelota en el aire. Le permitió justamente a López despejarla. No aprovecha Trinidad tampoco lo que quizás por allí la naturaleza le ofrece. El balón afuera, la despeja con golpe de cabeza Gallastegui. Será lateral para el equipo Lechuzo, sí.
2: Recién quiso el Lolo probar de 20 metros aproximadamente. Le pegó mal, sin fuerza, pero tuvo al menos la intención.
0: Lo derriban al jugador.
2: Va a ser amonestado.
0: De Alianza, es lo que reclamaban. Lo derribaron a Rivero, habrá tiro libre. Y va a pertenecer para el elenco visitante. Lo derribaron a Rivero, habrá tiro libre, va a pertenecer para Alianza. Atención. Pelota que se frena. Seguramente en el aire, yo creo que acá también saldrá algo del laboratorio Pallaroni. Habrá tiro libre para el equipo Lechuzo. Alienta el público de Alianza. Es el único puntero, ya me estarás repasando la tabla de posiciones. Estimado Eduardo González, en la central informativa habrá tiro libre. Va a pertenecer para Alianza.
2: Soy Ángel para ejecutar.
0: Está el capitán y el número 10. Atención. Va a levantar con derecha. Me parece que Esteso, nadie se la va a robar. Vendrá el centro. Levantan centro, pelota al punto penal. Para mí falta. Para mí falta, queda el rebote, atención, pelota dentro del área, no la pueden sacar, vino el remate, la pelota que se desvía, va Rivero, lo derriban, el árbitro a un kilómetro para dirigir el partido y la terminan despejando Alianza, balón afuera, en la mitad de la cancha estaba Rubén Rivero, hay un hombre caído en Atlético en el Atlético Trinidad, bueno, se lo quieren comer en línea, justamente. El que cayó fue López en el Atlético Trinidad.
2: Con Avellaneda fue. No, gracias, Kevin. Pasó de todo en un ratito. Un flipper, el área de Trinidad. No le pudo dar de lleno ninguno de los jugadores de Alianza. Ibe venía a la pelota y eso hizo que hasta pidieran un penal los Lechuzos, algo que no le dio Rivero.
0: Bueno. No me quiero meter en su terreno, Víctor, pero para mí, Rubén Rivero dirige de muy lejos. No te digo que te metas para cabecear entre los defensores, pero estaba prácticamente en la mitad de la cancha.
2: No, bueno, no lo veo tan lejos yo. Sí creo que él se apoya en la instancia del primer asistente. Es por eso que no está de frente a la pelota. En el reclamo de la mano, estoy hablando del penal que reclama Alianza, pero no creo que esté tan lejos.
0: Bueno, 26 minutos, vamos Riverito. Usted es buen árbitro. Queda la pelota en salida ahora para Pereira. Lo va cambiando ahora por el sector izquierdo del terreno, fecha número 10 del torneo clausura de Primera División. Alianza, que empata de visitante frente al Atlético Trinidad sin goles hasta el momento. Pelota profunda para la corrida justamente de Sala. Presiona ahora atrás, justamente tomar la Gallastegui. La va cambiando nuevamente en salida el Atlético Trinidad para que la tome Lucero. Por derecha Lucero se equivoca, la entrega y roba. Alianza con Nahuel Ángel. Se impone en la marca el futbolista Barifusa. La van cambiando para Bayay. A Bayay, que jugó con Sosa, que la levanta ahora para Lucero. Atención, propone mano a mano. Casi quedó mano adelantada a mano con Ruarte, que salió rápido, bandera arriba. La levantó el asistente número 2, José Díaz. Habrá tiro libre, indirecto, va a corresponder para Atlético de la Juventud de Alianza.
1: ¡Uy! Le pegaron fuerte a ese jugador. 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
0: La pelota, justamente, la pelota, bien digo, justamente correspondiente para el equipo de Alianza. La va controlando para acomodarla y despejar. Será salida, va a corresponder para el elenco visitante. 27-30 tenemos de este primer tiempo sin goles, Víctor.
2: Sí, no aparece el juego que venimos a buscar. Hay mucho roce, está muy trabado. Es partido chivo hasta el momento.
0: Viene Rivero, levanta centro. Sale el arquero Jairo Díaz, muy seguro. Se ha quedado con la pelota en su poder. Sale el León.
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0: La pelota que viene justamente para la posición de Esteso, en cara Esteso, se frena ahora. Va a descargar justamente por derecha, no lo deja Gallastegui, lo marca muy bien, le roba la pelota. Y es salida ahora para el equipo del Atlético Trinidad, la va jugando Fernández contra la mitad del terreno para que avance nuevamente el equipo León. Pelota filtrada entre los defensores de Sosa para buscar la proyección del Lolo Bayay.
2: No está bien el Lolo.
0: Fíjate que en la jugada donde fue a disputar la pelota, en el primer palo, sí, desde ese momento no camina bien Lorenzo.
2: Al menos está incómodo.
0: Avanza Alianza, 28 minutos, tres cuartos de cancha, lo derriban. Al futbolista Avellaneda se va quedando con la pelota en su poder. Falta, terminó cubriendo, retrotrae las acciones. Rubén Riveros, ¿habrá tiro libre? No. ¿Terminó cobrando qué?
2: Falta en ataque.
0: No me pareció. Habrá tiro libre indirecto, va a pertenecer para que salga el arquero Jairo Díaz, va a salir el León.
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0: Atención, se lo comieron a Mayé en la marca, terminó cometiendo infracción, sí, claro. Se lo comieron en la marca justamente al defensor Facundo Mayea y luego terminó cometiendo una falta bastante sonsa. El lateral por izquierda de Alianza, habrá tiro libre. ¿Y qué tiro libre tiene el Atlético Trinidad?
2: Séptima falta convertida de Alianza en el partido.
0: ¿Y el primer amonestado del partido?
2: No lo veo desde acá, si usted me ayuda. El número 3 en Alianza, estamos hablando de Facundo Mayea. Lo decíamos recién, la tenía complicada. El 3 de Alianza, creo que va a tener que ver esto Pallaroni.
0: El mal despeje de Pereira. Y en esta situación donde se lo comieron en salida a Mayea, los dos tiros libres que le ha regalado Alianza a Trinidad, y en esta créame que si lo aprovecha Trinidad será por errores de Alianza. Hay tiro libre para el León, 30 minutos, media hora de juego y todavía el pescado sin vender. Camina por el costado el Pachi Maximiliano Pascual, también hace lo mismo Pallaroni, dando indicaciones. Habrá tiro libre, va a corresponder para el equipo dueño de casa, va a levantar Sosa, atención.
2: Desesperado Pallaroni.
0: Paredes por el segundo palo, no lo descarten a Lorenzo Bayay. Se preparan para el envío, está Pastrán también para esperar. Viene el centro, el arquero es Ruarte. Queda la pelota ahora para Fernández, abre los brazos, juegue la atrás para que se acomode en definitivo para mandar el centro. Gallardo levanta centro contra la puerta del área. Queda el rebote allí para Sosa, sacó el remate. Violento y desviado. Será saque de meta. Va a corresponder para Alianza, que va a acomodar y va a salir. Ha llegado con mucho peligro el equipo local, Víctor.
2: Y en este pelota parada lo tuvo ahí Trinidad, la quiso aprovechar. Excelente tiro de Pastrán. La pelota que pica, lo complica al arquero de Alianza, a Ruarte. Pero finalmente responde bien. Lo complicó solamente, no le pudo dar de lleno el jugador de Trinidad.
0: Queda la pelota en salida nuevamente para Alianza. Avanza el equipo de Pallaroni. La va tomando nuevamente Avellaneda. La va jugando a media altura. La termina justamente despejando del fondo López. Queda la pelota contra el círculo central. En la marca aparece Mallea, que está amonestado. Falta en la mitad del terreno. Cerca estaba el árbitro, que se levanta, dice el juez. La va robando nuevamente contra la mitad del terreno. Ahora cobra falta en ataque. Será salida y tiro libre de Alianza, falta de Barifusa, en lo que ha cobrado el árbitro Rubén Riveros. Habrá tiro libre, mitad del terreno, va a corresponder para la visita.
3: Bien, me pedías la tabla de posiciones. El líder es Alianza con 24 unidades, Desamparado 20, Minero 19, Rivadavia 18, 17 para Marquesado, 15 para Colón, Sportivo Villa Ibáñez y Trinidad también con 15 unidades.
0: La pelota a través del juego de mano lo hace Martín. La devolución nuevamente de Avellaneda es para Martín. Va Roberto Martín, propone un mano a mano. Bueno, le terminó ganando la posición. Luego rebotó en el número 4 de Alianza. Pelota afuera, será lateral. Va a corresponder para el equipo local, Víctor.
2: No puede irvanar la jugada que tiene o que pretende la gente de Alianza. No puede abroquelarse en juego de tres cuartos para arriba. Y esto complica porque cada vez está más lejos del arco de Trinidad.
0: La pelota en las alturas. Intentaba bajarla de cabeza Vallay. La termina perdiendo. La va recuperando para Alianza. El futbolista Esteso la va jugando al medio, la termina perdiendo, la va recuperando el jugador Gallardo, mete un pase muy bueno para Lucero, atención, gana la posición Lucero, por adentro Vallay, la pelota va para Vallay, la frena ahora en la puerta del área, ya pasó Fernández, bueno, se equivocó en la entrega, la va a buscar Barifusa, va a llegar, no, pelota afuera, será lateral en ataque, va a pertenecer, no ha pasado el peligro para Trinidad, va nuevamente buscándolo al futbolista Salas, la jugó justamente. No era Sala, era Sosa, el hombre que devolvía para Barifusa, que mandó un centro muy malo. La pelota justamente es para el equipo de Alianza. La pelea, el jugador de Alianza, estamos hablando de Avellaneda. Se la llevó por delante, balón afuera. Será reposición de manos para el Atlético Trinidad, 0-0 en 33. No me ha gustado el partido en este fragmento, Víctor.
2: No, la verdad que no es buen partido en general. No han tenido ninguno de los dos equipos la posesión de mucho tiempo de la pelota. No han tenido esa transición rápida e inteligente para poder llegar al arco rival.
0: 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Va saliendo Jairo Díaz, la regala Jairo Díaz, la va controlando Avellaneda, propone un mano a mano a Avellaneda, lo marca con falta Gallastegui, pero todo arrancó en la mala salida nuevamente del arquero Jairo Díaz, Víctor.
2: Sí, señor, en esta se complicó, el uno de Trinidad no la sacó rápido, tampoco pudieron subsanar sus compañeros y le da la posibilidad en contra del viento a la gente lechosa.
0: Atención, la sacaron rápido, atención para Avellaneda, va jugando la pelota, se trae, bueno, detuvo las acciones Rivero, detuvo las acciones del árbitro del partido, le reclama el futbolista Salas, también le reclama el jugador Nahuel Ángel, el capitán del equipo, cuando dé la orden, dice.
2: Estaba adentro el primer asistente. Dentro del campo, digo, no pueden jugar de esa forma.
0: Reclama toda Alianza. Habrá tiro libre, va a pertenecer para la visita.
2: Gesto técnico, que es lo que te quiero remarcar. Rivero en la mitad del área lo deja jugar también a la primera asistente. Es por eso que lo veías lejos recién, creo yo.
0: Se prepara Salas para levantar con derecha. Atención, levanta centro, pelota pasada. Salió el arquero, muy seguro. En la salida y en las alturas. La termina controlando Díaz, que ya devuelve rápido buscándolo a Fernández. Se va a picar y lo va a matar el pique a Fernández. Balón afuera, será lateral en defensa para Alianza, Víctor.
2: En esta se equivoca, creo, Jairo Díaz, por la intención de jugar rápido y largo. Hace que sus compañeros no puedan recepcionar la pelota. Le pegó mal el uno de Trinidad.
0: 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Mañana estamos con San Martín y Gimnasia y Tiro de Salta. Mañana estamos desde el Hilario Sánchez Rodríguez. Ahí lateral defensivo para Alianza. La va jugando Martín para Pereira. Pereira para Martín. Martín que la saca hacia adelante para que la domine Avellaneda. Encara Avellaneda frente a la marca férrea que le ponen, imprime Pastrán. La va jugando nuevamente Avellaneda. Jugó la individual. Falta para mí ya desde un vamos. Hay tiro libre. Falta, falta, falta y tiro libre. Va a corresponder para Alianza. Un solo jugador está ocasionando dolores de cabeza para Trinidad y es Gonzalo Avellaneda, Víctor.
2: Sí, señor. Se ha hecho dueño del balón. En estos últimos minutos por el costado derecho en el ataque de Alianza está intentando hacer jugar sus compañeros y es por eso que logra esta falta, esta pelota parada nuevamente. Preocupado Pagliaroni, ya mandó el banco suplente a calentar.
0: 37 tenemos de este primer tiempo. Hay tiro libre, va a corresponder para Atlético de la Juventud de Alianza. Se prepara nuevamente Ángel y Salas para la ejecución. Dos hombres en la barrera sobre el poste izquierdo, recostado el arquero Jairo Díaz, dando indicaciones sobre los dos jugadores que ha puesto en la barrera. El resto, todos afuera del área mayor. Vendrá el envío. Esta es la situación, así lo plantea Alianza. En contexto de lo que está sucediendo en el estadio Ingeniero Alberto Martín. 0-0 está la historia, tiro libre para Alianza. Va a levantar con derecha nuevamente Lucas Salas. Acomoda y reacomoda. El viento se lleva el esférico. Fíjate, pasa de todo en el área. Y en la media luna está ese enjambre de jugadores. Para levantar el centro va Salas. Bueno, levantar es un decir, a ras de suelo la terminó despejando el Lolo Bayay. Pelota fuera de la cancha. Será lateral, no la dejó salir. El futbolista Ángel la dejó dentro y la dejó viva para que vaya Fernández. Para mí falta, la va tomando nuevamente el jugador Lucero. Falta contra el Lucero. Reclaman ahora la infracción y se lo quieren comer y se armó, ¿eh? Y se armó y hay uno que se va, me parece. El número 3, Mallea, que quedó expuesto, sí, en la marca. Estaba amonestado. Se lo quieren comer a Rubén Riveros. Bueno, se manotearon de lo lindo. Increíble. Para mí, el que cobró fue Gallardo, ¿eh? Para mí, en una mano que le aplicaron al número 7 del Atlético Trinidad. Bueno, lo llevan de un lado para otro. Al árbitro Rubén Riveros.
2: Pagliaroni también, acá en el banco de suplente. También saltó la gente de Trinidad en el banco.
0: Bueno, y fíjate lo que son las cosas. Hay divisiones por parte de la policía en los bancos de suplentes. Y dentro del campo de juego, entre varios jugadores, se aplicaron golpes de puño enfrente de las narices del árbitro Rubén Rivero, que ya tiene la tarjeta amarilla. Bueno, si se saca amarilla en esta, me parece que se queda corta, Víctor.
2: Sí, pasó de todo. No sé si ha alcanzado a ver el árbitro. Creo que debería apoyarse en la vista del primer asistente, pero ha habido de todo en los últimos minutos. No veo de acá. Amarilla al 7 de Alianza. Estamos hablando Esteso. De Esteso. Bueno, exactamente.
0: El amonestado.
2: Yo creía que era Mallea. No es así, es Esteso finalmente.
0: Hay tiro libre para Alianza. Perdón, para el Atlético Trinidad. Digo, hay tiro libre para el equipo local. Es una cosa Alianza cuando ataca, otra muy diferente cuando defiende.
2: En retroceso le cuesta mucho, de tres cuartos hacia su campo. No es rápido en transición. Sí está siendo ancho y rápido en la transición de la gente de Trinidad. Es por eso que complica.
0: Lo charlan, lo parlan, le hablan y le dicen de todo a Rivero, los jugadores de Trinidad. En todos los idiomas le hablan a Rivero.
2: Mirá los dos técnicos acá con el primer asistente. Acá abajo.
0: Bueno, y el abrazo fraternal que se dieron antes del comienzo del partido entre el Pache Pascual y Luis Pagliaroni. Y ahora se miran cara a cara.
2: Y sí, hay, la calentura del partido.
0: Hay tiro libre, va a corresponder para el equipo León. Y en línea, el asistente número 1, Cristian Neira, no sabe qué hacer.
2: Está mediando.
0: Lo están girando como una calecita.
2: Un gusto verte, terminó no sé qué ahí, ¿no?
0: Hay tiro libre, va a corresponder a Trinidad. Atención, vendrá el envío, ya no sé ni cuánto estuvo parado el juego.
2: Y 2 minutos, seguro.
0: 40 tenemos. Atención, se prepara Sosa. Está también Fernández. Avanza Trinidad después de este tiro libre. Viene el centro. La termina despejando. La saca Martín con golpe de cabeza. Vino el remate. Desde tres cuartos de cancha. Pelota muy alta.
2: Ojo que llama el asistente, el primer asistente.
0: Por parte de Matías Gallardo, que no quiso quedar a contramano. El pelotazo por arriba. Que lo llaman. Ahí era al árbitro Rivero.
2: Sí, señor.
0: Levanta el banderín. Te digo, si no se va alguien antes de que termine el primer tiempo en el campo de juego, se va a ir alguien en el banco de suplentes.
2: Ya creo que alguno de los dos técnicos, si es que no son los dos. Si es que no son los dos.
0: Bueno, a ver.
2: La verdad.
0: Rivero habla con Neira. Algo le señala al banco de suplentes de Alianza. Pallaroni quiere intervenir. Rivero que va hacia el banco de suplentes. Alguien se va, ¿eh? Alguien se va en el banco de suplentes. Un colaborador de Alianza.
2: Enzo Zuliani se va. Uno de los colaboradores en Alianza. Tarjeta roja para él a instancia del primer asistente.
0: Bueno, la sacó barata Alianza. La sacó barata.
2: Yo creía que se iba Pallaroni, ¿no? Y el Pachi Pascual. Que ahí lo ve al Pachi. Le está reclamando todavía el primer asistente.
0: Partido caliente. Atención, tenemos 42 minutos 30 y de fútbol poco. Casi nada, te diría.
2: ¿Cuánto llevamos ya ahora?
0: 42-30.
2: Y ha estado 3-4 minutos ya.
0: Detenido.
2: Con la falta, sí.
0: Habrá salida, va a corresponder del fondo. Ojo que cayó una bomba de estruendo por detrás del arco que defiende el arquero José Ruarte, arquero de Atlético de la Juventud de Alianza. Mira, sale Pereira, le agarra un ataque de habilidad, lo derriban en la mitad, falta y tiro libre. Y el amonestado será Sosa.
2: Sí, señor.
0: En el equipo León habrá tiro libre, mitad del terreno, un amonestado más en el partido, Víctor.
2: El primero en Trinidad.
0: Tiro libre, mitad del terreno, va a corresponder para Atlético de la Juventud de Alianza.
3: Bien, Martín, en la jornada del día de hoy se jugó un solo partido de lo que tiene que ver por el local B, en la provincia de San Juan, en la esquina colorada, con el arbitraje de Gabriel Montilla. Ganó Del Bono 2-0 a Libertad de Juvenil. Lisandro Galván y Jesús Vega, los autores del gol para el equipo Del Bono.
0: Y hay tres punteros nuevamente, obviamente que Árbol Verde tiene un partido menos. Juego vital, ganó Del Bono frente a Libertad Juvenil. Los 3-9, si no me equivoco, Eduardo. La pelota por izquierda, atención, avanza Alianza. 44 casi tenemos de este primer tiempo, 0-0. Está el juego por la décima fecha del torneo clausura de Liga Sanjuanina de Fútbol. La va tomando Bayay. Casi rebota en Rivero. Bueno, quiere ser partícipe también Rivero del partido. Rebotó en él la pelota. Ojo, no, pero la pelota la tenía Trinidad. Sí la había ganado Bayay. A ver, ¿qué sucede en estos casos? La pelota la había ganado Bayay y terminó rebotando en Rivero.
2: No, pero marca falta.
0: ¿Te dice?
2: Sí.
0: Bueno, yo le creo a usted porque usted es mi amigo. Habrá salida del fondo, va a corresponder para Trinidad.
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2: Ya me hizo dudar que si fue falto o no. La verdad que me hizo dudar. Creo que es lo que cobra Rivero en esta instancia.
0: La va tomando el Lucero, avanza Trinidad, pelota hacia adelante, está inhabilitado Bayay, claro, volvía de la posición adelantada, en esta estuvo bien José Díaz. Habrá tiro libre indirecto, va a corresponder para el equipo lechuzo. 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Estamos con Kevin Gastón Cortés en la cámara, en la producción, en la logística, con Eduardo González en la central informativa, con Víctor Oscar Meglioni, que nos comenta y dice en 45 del primer tiempo y todavía con el marcador en blanco.
2: Sí, no se ha podido armar el partido. La verdad que los jugadores están pensando más en pelearlo que en jugarlo. No han tenido la posesión colectiva y la transición necesaria para poder llegar al arco rival. Ninguno de los dos equipos está presentando un buen juego.
0: La pelota la va tomando nuevamente Alianza, la van cambiando por el sector derecho del campo de juego. Se filtraba por allí, Salas no la pudo controlar, la termina perdiendo, la va recuperando nuevamente Trinidad con un pelotazo largo, bueno, del futbolista Sosa. Acá no ha pasado nada, la va tomando el arquero José Ruarte, muy seguro el uno, va jugando por debajo, se la entrega Molla. Surge el pelotazo de Zurda, buscando terreno enemigo. Va Rivero, encara a Rivero. Atención, propone un mano a mano. Lo va a ganar Rivero dentro del área. Atención, llega hasta el fondo. Va a mandar el centro. Marca. Marca férrea de Gallastegui. La manda al córner. Ahora tiro desde la esquina. ¿Cobró? ¿Cobró mano? ¿Cobró saque de arco?
2: Arco,
0: ¿cobró?
2: Arco. Saque de arco.
0: Bueno.
2: No lo vi así. En esta para mí era tiro de esquina.
0: Habrá saque desde la portería, va a corresponder para el Atlético Trinidad.
2: Qué mal, lo anoté y todo.
0: Para mí era córner en línea, que para mí también dirige de muy lejos. Terminó cobrando saque de arco. Será salida del fondo, va a corresponder para el arquero Jairo Díaz, que va a devolver. Será salida para el equipo León 0-0.
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0: Gallastegui por la pelota la va soltando para Fernández. Fernández al medio para que la vaya controlando Sosa. Sosa que toca cortito allí para Valle, la devolución para Sosa. Interviene también Gallastegui, la termina perdiendo, pero el árbitro detiene las acciones, cobra falta, retrotrae las acciones. Lo derribaron a Joel Sosa. Habrá tiro libre, va a corresponder para el equipo León, para el dueño de casa, recto al arco, Víctor.
2: Y se está terminando la posibilidad de aprovechar el viento para la gente de Trinidad. Estamos pasando los 45 ya, vamos a ver si en esta el León puede.
0: Hay tiro libre para Trinidad, 47 tenemos de este primer tiempo. Que se ilumine.
2: Se defiende toda la
0: Juan Fernández, si se ilumina Sosa. O quizás el Lolo Abayay. No lo descarto a Paredes en este tiro libre. Le regala el poste derecho Ruarte a ese tiro libre que, si va al arco y hay buena puntería, créame que lo puede complicar. Tiro libre para Trinidad. Viene el remate contra el arco. ¡Oh! El arquero Ruarte, el arquero Ruarte. Y la termina despejando sobre el costado, te dije. Si iba contra el arco lo iban a complicar. Es una víbora. Revoloteó la pelota y la terminó despejando, la terminó sacando sobre el costado Ruarte y avanza. Alianza ahora para mí, posición adelantada en lo que reclaman los plateístas. Se ha salvado el equipo lechuzo en esta. Lo tuvo Joel Sosa. Cuando finaliza el juego en esta primera mitad, le baja la persiana Rubén Rivero. Señoras y señores, ha terminado la primera etapa, terminó el primer tiempo. Trinidad 0. Alianza 0.
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2: Y en esta última la tuvo la gente de Trinidad. Un tiro de larga distancia, más de 20 metros del arco de Alianza. La pelota que vivorea, ejecutada por Sosa finalmente en Trinidad. La pelota pica ante Ruarte, que no la puede embolsar. La tira hacia un costado, lo complicó sobre el final Trinidad Alianza, que está intentando aprovechar la pelota parada, aunque no ha podido concretar.
0: Los reclamos de los jugadores sobre el árbitro Rubén Rivero, sobre la terna arbitral, prácticamente se retiran a la zona de vestuarios. Los futbolistas de Alianza lo propio hacen. Los jugadores del Atlético Trinidad, lo mismo la terna arbitral, señoras y señores. Al descanso nos vamos. Están igualando sin goles en el estadio del barrio Atlético, donde Trinidad y Alianza igualan 0-0. Ya volvemos.
3: Final de los primeros 45 minutos con los relatos de Martín Soria, los comentarios de Víctor Meglioli. Ahí en el barrio Atlético están igualando lechuzos y leones, leones y lechuzos, 0-0.
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1: Bien, lo decíamos en la transmisión, el triunfo de Del Bono en la jornada del día de hoy con goles de Lisandro Galván y Jesús Vega. Del Bono le ganó 2-0 a Libertad de Juvenil. En Liga Profesional Argentina, los partidos correspondientes para este día viernes. Unión de Santa Fe le terminó ganando 3-1 a Aldo Civi con goles de Lucas Manossi, Cristian Tallagón en dos oportunidades. Mientras tanto, que también ya finalizado el partido, terminaron igualando 0-0 entre Estudiantes de Río Cuarto y San Lorenzo de Almagro.

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1: Tiene lo que tiene que ver con la zona ascenso. La fecha comenzó en la jornada del día de hoy. El adelanto de los partidos correspondientes, lo decíamos, del Bono, que le terminó ganando 2-0 a Libertad de Juvenil. Para el día de mañana, sábado, Juventud Junera recibe a los Pumas con el arbitraje José Díaz. Fiorito versus Puntito. Federico Quiroga, el encargado de impartir justicia. El Globo versus Defensores de los Andes, Luis Molina, quien va a ser el encargado de impartir justicia. San Agustín y Aberastain en la cancha de Centenario Olímpico. Lionel Río Frío, el encargado de impartir justicia. Para el día domingo, Villa Obrera recibe a Unión San Damián. Nelson Pérez, el árbitro de este encuentro. Federico Picón versus Centenario. Cintia Núñez, la encargada de impartir justicia. Árbol Verde versus Villa Hipódromo. Marcelo Cruz será el responsable de impartir justicia. Juventud Unida y Recabarre, Leandro Lucero. Huarpes y Juventud Rivera en cancha de Unión San Damián. Eduardo Flores, el responsable del arbitraje.

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0: Esperando ya nomás por el comentario parcial de Víctor Meglioni, que nos explique por qué igualan Trinidad y Alianza sin goles aquí en el barrio Atlético. No sé si ya estamos en condiciones, Eduardo, para presentar el comentario de Víctor Meglioni, quien comenta por qué por la décima fecha del torneo clausura de Liga San Juanina de Fútbol igualan sin tantos Trinidad y Alianza. 0-0, lo comenta Víctor.
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4: Este partido que enfrenta dos equipos con necesidad de seguir ganando por parte de Alianza, de seguir sumando y estar arriba de la cima de tabla de posiciones, y este Trinidad que comenzó muy bien en campeonato y que después no ha podido afianzarse finalmente en resultados. Un equipo que le hace falta fútbol, en realidad le hace falta goles y no ha podido concretar las opciones que tiene, no solo en este partido, estoy hablando de Trinidad, sino en partidos anteriores. Todo lo contrario para Alianza, pero ninguno de los dos lo ha podido plasmar en el campo de juego en estos primeros 45 minutos. El partido que comenzó siendo los dos equipos un poco largos, muchos pelotazos, trabajaban la transición de tres cuartos para arriba sin mediar, sin usar el medio. La pelota estaba más por arriba en el aire que por el piso. Había poca jugada y esto hacía que no representaran o que no pudieran encontrar el juego que los dos equipos quieren plasmar. Por parte de Trinidad, lo tuvieron por parte a Lolo Abayay, que intentó, bajó a tres cuartos, hacía jugar a sus compañeros, abría la pelota para sus compañeros. Estoy hablando de Lucero, estoy hablando de Sosa, estoy hablando de Fernández, que intentan en el ataque de Trinidad acompañarlo, y esto intentó el Lolo por momentos para que jugaran sus compañeros. Por el otro lado, apareció Luciano Rivero por momentos, chocando, sin poder desplegar el juego. Lo decía Martín en el relato, tuvo que venirse al costado derecho porque no pudo encontrar en el centro del ataque de Alianza el abastecimiento suficiente para poder enfrentar el arco que defiende Jairo Díaz. Pero apareció por momentos el buen juego de Gonzalo Avellaneda, que agarró el costado derecho, y esto hizo que Alianza tuviera un par de aproximaciones, más allá de que no ha tenido profundidad en los primeros 45 minutos el equipo visitante. Después se hizo fuerte en jugadas paradas la gente de Trinidad, una pelota que Sosa se la toca a Fernández, la prepararon en la semana, por el costado derecho Fernández, que le pega, se va cerca del palo izquierdo de Ruarte, y fue la aproximación más clara hasta ese momento de Trinidad. Estamos hablando de cerca de los 20 minutos del primer tiempo. Y después los dos equipos se prestaron la pelota, se lucharon mucho, hubo mucha pierna fuerte por momento, muy parado por ahí el partido, y esto hizo que ninguno de los dos pudiera tener la profundidad necesaria para poder concretar en el arco rival. Después vino un tiro de Pastrán del costado derecho, un tiro libre que hizo picar la pelota, respondió bien Ruarte, con un manotazo la tiró hacia el costado y era la segunda aproximación del equipo de Trinidad que intentaba de esta forma aprovechar el viento y aprovechar la velocidad que le daba

el clima para poder llegar al gol. Y la otra que tuvo muy cerca también fue de Sosa, un tiro libre ahí al final de los primeros 45 minutos, que desde el costado izquierdo le pega recto a la pelota, viborea, producto del viento, y esto lo complicó finalmente José Ruarte y pudo subsanar la pelota, también le pica a pocos metros y le puso la humanidad tirándola al costado. Esto es más o menos lo que pasó en los primeros 45 minutos, pero hubo poco fútbol, no hubo muchas ideas, hubo poca profundidad, sí mucho acercamiento, más allá de estas tres jugadas de pelota parada que tuvo Trinidad y no ha podido conquistar. Vamos a ver cómo lo presentan los técnicos para estos segundos 45 minutos, sabiendo la necesidad que tiene Trinidad de conseguir los tres puntos y hacerse fuerte en casa, pero también tiene enfrente al puntero. Estamos hablando de Alianza, que quiere seguir en la cima de la tabla de posiciones.

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1: Bien, esperando nada más por los segundos 45 minutos, lo vivimos aquí a través de la radio, a través del 91.7 MHz de Santa Cecilia, la radio con más fútbol, a través del 91.5 de Antena 1, 102.5, la deportiva y el equipo de Estilo Deportivo para vivir la primera jornada, primer partido de la jornada número 10 del fútbol local entre Trinidad y Alianza, que están igualando 0-0. Bien, no sé si ya estamos, muchachos, ahí esperamos nada más por el llamado de ustedes, a Martín Soria, bueno, Víctor Megliolin, Kevin
2: Gastón. Acá estamos.
1: ¿Alguien le cebó mate hoy?
2: No, nada.
1: Nada.
2: No.
1: Los tengo mal acostumbrados.
2: No abastecieron de nada.
1: Los tengo mal acostumbrados.
2: Lo cierto es que acá estamos, junto a Víctor, junto a Kevin, estamos los tres amuchaditos.
3: Fresca
2: la verdad que
3: noche.
2: Se siente la noche fresca.
1: Bajó muchísimo la temperatura, bajó sí, muchísimo la temperatura.
2: Ya me estarás contando.
1: 7 grados,
2: ¿Cuánto?
1: 7.
3: Y bueno, el viento, fuertecito el viento.
1: A razón de 17 kilómetros por hora del sector sur.
3: Ah, mira, pensé que era más fuerte.
2: Se vienen dos modificaciones. ¿Quiénes se vendrán al campo de juego, Víctor?
3: Ingresa el número 14 en Alianza. Estamos hablando de Marcos Mallea. Se retira el 3, Facundo Mallea. Ingresa también en el 18, Marcos Santander. Se va a retirar el número 7. Estamos hablando de Santiago Esteso.
2: Bueno, muchas gracias. Las variantes en el equipo visitante. Aparece la terna arbitral para jugar también su partido, el equipo de árbitros. Esperamos por el local, por el combinado de Maximiliano Pascual, esperamos por Trinidad.
1: Martín, permitime que saludo grande para Pedrito Terrero, que ha sido operado durante esta semana, y en su posteo, por supuesto, ha manifestado que ha salido todo bien, y ahora, bueno, la recuperación para volver nuevamente a las canchas. Jugador bueno, de Minero.
2: Le mandamos un saludo grande al Tombino Terrero.
3: Le mandamos saludo también a Chani, que también ha tenido una fractura.
1: Una fractura de clavícula,
3: de
1: Alianza, si no
3: está
1: me equivoco,
3: en recuperación.
1: ¿No?
3: ¿Cómo?
1: De clavícula.
3: Clavícula izquierda.
1: Bien, perfecto.
3: Lo vi caer. La verdad que cayó mal, una caída tonta o de juego, pero bueno, son momentos que es lo que sucede. Le mandamos un saludo también, obviamente a Pedrito, un saludo grande también.
2: Bueno, han pasado 22 minutos desde que terminó el primer tiempo y todavía no sale Trinidad.
3: ¿Cuánto dice usted?
2: 22 minutos.
3: Tanto se me hizo cortito a mí. La verdad que
2: bueno,
3: no.
2: Ahí va saliendo. Ahí va Trinidad Panzo Cancino. Recorriendo la salida del túnel. Ingresando al campo de juego. Se van a producir justamente ese interlace entre algunos Martín. Jugadores. Fíjate que se terminó para mí el nerviosismo, porque ahí hay saludo de por medio.
3: ¿Entre los técnicos también?
2: Sí, bueno, no se vieron prácticamente. No hay modificaciones en el Atlético Trinidad. No veo, no observo. Se va a poner en marcha la segunda mitad aquí en el estadio del Club Atlético Trinidad. Vamos a ver el equipo León.
3: Saluda a Lorenzo Palacio,
1: goleador.
2: Saludo grande para el Lolo. Mañana la dupla, Palacio Ortiz. ¿O quién?
1: Palacio está asegurado.
2: Bueno, ya gestionamos al comentarista. Señoras y señores, pitazo de Rubén Rivero. Ya juegan el segundo tiempo. Trinidad 0, Alianza 0. Comenzó la segunda etapa.
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2: Hagan sus apuestas, mis amigos. Lo comenta Víctor Meglioli. Trinidad 0, Alianza 0. La pelota que va para el Lolo Vallá. Y la va tomando en tres cuartos de cancha. La va jugando hacia atrás para la proyección de Gallastegui. En cara. Clava el freno ahora. Son dos hombres que lo marcan. Pelota afuera.
3: Rebotó el Mallea.
2: ¿Rebotó Martín o no? Pelota afuera, no. Va a corresponder para el equipo lechuzo. Ojo con Mallea porque...
3: no camina bien. El recién ingresado en Alianza.
2: Balón que va a corresponder para Alianza. Bueno, ojo. El Lolo Vallá le tiró un pelotazo a Roberto Martín. Deberá ser amonestado. Uh-huh. Si es que no, sí, no se salvó. Tarjeta amarilla. Estas son las cosas que no entiendo por allí de los futbolistas, Víctor.
3: ¿De qué?
2: De esta ingenuidad en sacarse una tarjeta amarilla cuando quizás por allí, desde lo futbolístico, no merita absolutamente nada.
3: Sí, la verdad es que no pasaba nada. Pero bueno, tiene esa reacción. Que conlleva la tarjeta amarilla.
2: Ahí lateral va a corresponder para Alianza. De manera sonsa se hizo acreedor de la tarjeta amarilla el jugador delantero del Atlético Trinidad. Pelota que la va tomando el futbolista Fernández. La va controlando Fernández. Escapó a la marca que le impuso Pereira, pero no pudo justamente con Nahuel Ángel. Balón afuera, será lateral, va a pertenecer para el equipo local. Ya atravesó prácticamente toda la cancha para buscar el lateral. El futbolista Luciano Gallastegui va a ubicar la pelota dentro del área, imagino. No, la jugó hacia atrás para Sosa, levanta centro, pica la pelota en el punto penal, la va a buscar el Lolo Vallá, la va a jugar a Vallá, no, la terminó buscando, rebotó en el delantero, para mí... terminó impactando, lo que reclamó Avellaneda, para mí impactó justamente en Avellay, que la sacó fuera de la cancha. Será lateral en ataque, va a corresponder para el equipo León. Reclama Avellaneda, claro. Para mí estaba en lo cierto el hombre de Alianza, una lateral. Va a pertenecer para el equipo local, manos arriba para Barifusa. El ex López Peláez, queda la pelota nuevamente para Barifusa, la terminó ganando en salida. El jugador de Alianza la va rechazando contra la mitad del terreno. La va cambiando ahora, pelotazo largo, profundo del futbolista Silke buscando a Riveros. Marca por el otro sector el futbolista Gallastegui. Queda la pelota nuevamente para Alianza. Presiona a Rivero. Saca desde el fondo López. Queda el balón nuevamente para la posición. Mal. Falta.
3: Golpeó más de cabeza.
2: Bueno.
3: Con la cabeza.
2: Ay, ay, ay.
3: No, se mueve el de Trinidad.
2: Llaman rápidamente la asistencia médica. Tendido el hombre del equipo León. El partido está momentáneamente detenido. En tres minutos de juego, donde ha sido por lo menos más decidido buscar el equipo lechuzo, Víctor.
3: Sí, señor. Salió con todo. El equipo visitante no ha podido concretar. No tiene la claridad suficiente para poder llegar. Pero ha salido ahora no tan vertical. Está abriendo un poco más la cancha.
2: El partido está momentáneamente detenido. Lo asisten al jugador del equipo local. Tengo tiempo, Eduardo.
1: Bien, querido Martín, para recordar que el próximo partido, Peñarol recibe al equipo de Trinidad y Alianza, perdón, Peñarol recibe a Trinidad y Alianza a Minero.
2: Se puso de pie el jugador del Atlético Trinidad.
3: Lindo partido. Minero Alianza, digo.
1: Sí.
2: Y me imagino que ese juego irá en cancha de Juventud Unida, donde hace las veces de local el Atlético Minero.
1: No, cancha hace local Alianza.
3: Alianza,
1: claro. Ah, bien. Recibe a Minero. Ahí habría que confirmar. Claro. Habría que confirmar si Alianza jugará ya en su propia cancha.
2: Calle Gorritis o en el Estadio San Juan del Bicentenario, donde en este año también lo ha hecho también en condición de local. La va perdiendo Alianza, la va recuperando el Atlético Trinidad. La va recuperando contra la mitad del terreno el futbolista Juan Fernández, la va perdiendo. Surge el pelotazo largo, profundo, buscando la subida de Santander. Se equivoca ahora, robando nuevamente en el ataque Alianza, pelota afuera. Será lateral defensivo, va a pertenecer para el equipo local. Bueno, no puede ingresar todavía.
3: No, no puede. Está la jugada por aquel costado, debe salir de ahí. Es por eso que creo que no lo hace entrar Rivero.
2: Bueno, entonces empieza a caminar, estimado amigo, y salga por la mitad del terreno. Ingrese por la mitad del terreno. Habrá reposición de manos.
3: piden pelota, no hay pelota.
2: ¿Qué suplentes tiene el Atlético Trinidad, Víctor? Contame.
3: Del 12 al 20 están Silca, Moya, Algañarás, Mallea, que ya entró. Perdón, me pediste Trinidad, estoy mal yo.
2: Trinidad.
3: Del 12 al 20 está González, Chauzal, Ábalos, Loyola, Soria, Álvarez, Cabaña, Carrizo y Montivero.
2: Pelotazo para Rivero, atención, se quiere filtrar entre los defensores. Salió rápido el arquero Jairo Díaz, muy seguro. Controla el esférico, pelotazo largo buscándolo a Lucero. Marca desde el otro sector Mallea. Queda la pelota nuevamente para que la vaya a buscar el jugador Avellaneda. La va jugando por el sector derecho para Salas, a la que la va combinando. Allí intentando poner un pelotazo largo, sacándolo para Rivero. Para mí le cometió una infracción al jugador Gonzalo Avellaneda. El árbitro que se levanta dice... Va sacando la pelota por el costado el equipo León. Habrá lateral en defensa, va a corresponder para el equipo del Pachi Maximiliano Pascual.
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2: Rivero para la posición del futbolista. Silke encara a Nicolás, la va frenando ahora, la va jugando hacia atrás, soltándola para Avellaneda, este para Rivero. Rivero que encara, cae tras Tabilla. Intentaba por allí el jugador Ángel, caía, el árbitro dejó seguir, la tomó Jairo Díaz, que ya salió por lo bajo, salió rápido, buscando la subida ahora de Lucero, la va tomando Lucero, atención, propone mano a mano, avanza Trinidad, la va dejando para Fernández, Fernández para Lucero, este manda al centro, uy, le rebotó Fernández, si la podía dominar, quedaba mano a mano y cara a cara con José Ruarte. Se ha salvado Alianza, que marca, como arrancó todo el primer tiempo, marca mal el equipo lechuzo en el fondo, Víctor.
3: Y le cuesta, le sigue costando por el costado izquierdo en defensa el equipo visitante. En esta, Lucero, que intentó jugar en profundidad para el Lolo Ayay, le intercede. Dale.
2: Atención, que va Santander. Sacó el remate, respondió Díaz. Respondió Díaz, el pelotazo, el derechazo de Marco Santander. Jairo Díaz con una mano. La terminó dejando como en el vóley, la terminó sacando el arquero del equipo local. Se ha salvado Trinidad, llegó con mucho peligro Alianza.
3: La pelota que va hacia la derecha, Santander que de volea, la agarra de lleno, de aire, le pegó al arco, respondió bien Jairo Díaz, estuvo cerca el lechuzo.
2: La pelota para Bayay, marca desde el otro sector. Justamente el futbolista Mallea, pelota afuera, será lateral. Va a pertenecer nuevamente para Trinidad. Lo hacen rápido, el juego de manos, presiona a Fernández. La devuelve nuevamente Mallea. Queda la pelota ahora para Ángel. La va cambiando sobre el sector derecho para Roberto Martín. Levanta la mirada, no tiene con quién jugar. Roberto Martín va a jugar por lo corto allí, cerquita, buscando la subida de Santander. Esta es la devolución nuevamente para Roberto Martín. Levanta la mirada, la juega con Santander. Escapa ahora por derecha. La va soltando para el futbolista a Rivero. Encara a Rivero, la termina perdiendo. Para mí comete infracción luego. Habrá tiro libre indirecto, va a pertenecer para el Atlético Trinidad, 0-0 en 8 minutos del complemento.
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3: Ha salido definitivamente más decidido el equipo de Alianza, que ahora abre un poco más la cancha, no es tan vertical y esto le permite tener un poquito más de claridad. Recién lo tuvo Santander, que está intentando aprovechar el viento.
2: Revienta la pelota Jairo Díaz, la va tomando Lucero, la frena Lucero, la cuida, son tres hombres que lo marquen. Ya escapó por derecha el jugador del equipo local Barifuso, mandó un centro a media altura, sale rápido el arquero Roarte, muy seguro, controla y ya devuelve el uno de Alianza para que vaya en la corrida el jugador del equipo visitante, el que aparecía para buscar es esférico, era Salas, la pelota la va controlando el arquero Jairo Díaz, entrega mal, la va recuperando Silca, la va controlando nuevamente en salida, le cometían infracción al hombre de Alianza, árbitro, estaba cerca, no cobró nada, el hombre de Alianza cayó, se levantó, luego la pelota salió y la termina, bueno, pero es para Trinidad el lateral.
3: Sí.
2: Es para Trinidad el lateral, si se le escapó el hombre del equipo local. O yo estoy mal, Víctor. Sálveme, tíreme un salvavidas, porque capaz van a decir que yo estoy en contra del arbitraje. Y
3: no, tienen razón usted, en esta tienen razón.
2: Queda la pelota nuevamente en salida, le cometieron la infracción. No me dé la razón como los locos.
3: No, pero sí, tienen razón.
2: Hay tiro libre, va a corresponder para Alianza, somos Radio Santa
3: Cecilia. ¿Quiere que le diga una cosa?
2: Sí.
3: Creo que el que se equivoca pierde.
2: Hay tiro libre, va a pertenecer para Alianza. Frase que nunca me gustó. Frase que nunca me gustó. Hay tiro libre para Alianza, va a levantar el capitán Nahuel Ángel. Tiro libre para el equipo de Santa Lucía, para el puntero. Va a levantar con derecha, Ángel la va soltando ahora para Marcos Magia. Hizo rebotar la pelota en el hombre de Trinidad. En esta sí, hay lateral para el equipo Lechuzo, lo van jugando rápido. La van dejando nuevamente para que vaya Silca, presiona Silca, la va perdiendo. Y va saliendo airoso de la marca el hombre del equipo León. Pelotazo largo buscándolo al Lolo Bayay, que está amonestado. La va tomando nuevamente el futbolista Magia, la va dejando para la posición del jugador Avellaneda. Hace rebotar la pelota en el hombre de Trinidad en Barifusa. Balón afuera, será lateral, va a pertenecer en ataque para que vaya a buscar por lo alto, cerca, merodea el área de Trinidad Alianza. La va sacando Marcos Magia. Bueno, no pasó nada, marcó bien Trinidad en esta. La va tomando Roberto Martín en cara, por adentro, por afuera. Atención, jugada maradoniana, sacó el remate por arriba del horizontal. Por arriba del travesaño se ha salvado en esta el Atlético Trinidad, que le deja el camino abierto para Alianza, que de a poco lo va a buscar y se anima, Víctor.
3: Sí, señor, de a poquito va ganando metros, va ganando la posesión del balón en mitad de cancha. En esta apareció Roberto Martín tirando de larga distancia, va probando, va intentando aprovechar lo que usted quería, que era el viento.
2: La pelota la va devolviendo el jugador de Alianza, Joaquín Molla, la va dejando sobre campo enemigo. La va controlando en salida. El equipo de Trinidad la van soltando para Lucero. En cara a Lucero, abre los brazos como el Cristo Redentor. Lo va marcando Magia. Lo sale a cortar Magia. Son dos hombres que lo marcan. Le roba la pelota a Avellaneda. Para mí sin falta. Hizo rebotar la pelota el futbolista Pastrán sobre Avellaneda. Balón afuera nuevamente. Habrá reposición de manos, va a pertenecer para el equipo local. Pelota en el fondo la va tomando Roberto Martín. La va dejando corta allí, va robando el futbolista Luciano Gallastegui. Pelota afuera, habrá lateral, va a pertenecer en defensa para el equipo de Alianza. Ya saca Martín, la va tomando Pereira. Levanta la mirada para jugarla cerca o lejos. Al delantero de Alianza le cometieron falta y tiro libre.
3: Hay una amarilla.
2: Falta y tiro libre. No la vi.
3: No, todavía no la levanta. Tiene la tarjeta en la mano. Si no veo mal, estoy intentando divisar a quién se la va a sacar.
2: Habrá tiro libre, va a corresponder al equipo de Pallaroni. Tiro libre para Alianza. Lo derribaron a Silca, habrá tiro libre, va a corresponder para el Lechuzo, que quiere aprovechar lo que Trinidad en el primer tiempo no pudo.
3: Amarilla para el 2. En Trinidad estamos hablando de Diego Paredes.
2: Atención. Se arman las parejas por si viene el centro que pueda complicar justamente el área que defiende Jairo Díaz. Incansables indicaciones del 1. Se arman la barrera nutrida, por cierto.
3: Se defiende todo Trinidad.
2: Hay muchos representantes, verá.
3: 1, 2, 3, 4. Se va uno, quedan 3.
2: 3 para una misma pelota.
3: Salas, Ángel, me falta uno.
2: Mola. Esta bola, el...
3: Patea muy bien Mola.
2: Segundo zaguero central.
3: De zurda. Pie, costado interno del pie izquierdo. No está mala la idea.
2: Entre Salas y Molla puede estar, Atención, 4 hombres en la barrera. Se prepara para el envío, sacado el remate, el rebote, va Ángel, la termina sacando Paredes. Queda la pelota en la media luna y la termina despejando Lucero. Balón prácticamente sin destino, la va a tomar el arquero José Ruarte. No ha pasado nada en ese tiro libre con mucha gente, pero que se diluyó en el final. Pelotazo del arquero Ruarte en el fondo, va devolviendo con golpe de cabeza nuevamente Paredes. La va tomando por el otro sector Gallastegui, va sacándola por la orilla. Habrá devolución desde el costado, va a corresponder para Atlético de la Juventud de Alianza, cuando se va a producir una variante en cualquier momento en el equipo del Pachi Maximiliano Pascual, Víctor.
3: Va a ingresar el número 16, Uber Soria, en Trinidad. Vamos a ver quién es el que se retira. el número 7. Se va Matías Gallardo.
2: Bueno, la variante, la primera modificación en el equipo del Pachi. Vamos a ver qué le puede proponer justamente el ingreso de Soria al equipo.
3: Ajustar medio campo seguramente. Se va a ajustar con, a juntar con Pastrán, y ahí van a tratar de ganar esto que están perdiendo, el juego en mitad de cancha.
2: 15 minutos del complemento, lo comenta Víctor Miglioli, la pelota por la mitad del terreno prácticamente. En salida Trinidad, presiona Alianza, la devolución a medias, terminó errando Pastrán, queda la pelota nuevamente para la proyección del futbolista Silca. Bueno, fue muy largo el pase, había bandera arriba, posición adelantada. Habrá salida, va a corresponder del fondo, va a pertenecer para León, Víctor.
3: No aparece Salas en Alianza, tratando de armar el juego que necesita Rivero o que necesita Silca para llegar al arco rival.
2: Hay lateral en defensa, será para Trinidad, 16 minutos tenemos. 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Mañana somos el Atlético San Martín frente a Gimnasio y Tiro de Salta. La pelota va a quedar todo por la Primera Nacional, la pelota en la mitad del terreno, la va tomando.
3: Y el otro comienza el regional.
2: Exactamente, el próximo 29.
3: Domingo.
2: Domingo 30.
1: Domingo 30.
2: La pelota 30. En el centro la va devolviendo Barifusa con golpe de cabeza. La va tomando Lucero en salida. La va jugando, ahora se frena. La cuida, la protege. La va soltando para la corrida de Barifusa en cara el 4. Atención, Valex López Peláez proponiendo un mano a mano con Magia. Va Barifusa, va a mandar el centro. Pelota para el segundo palo. La va descolgando el arquero José Ruarte. Bueno, fue una exhalación, el paso por derecha de Barifusa, una trepada que por lo menos quedó en un centro para el Atlético Trinidad, Víctor.
3: Y es esto lo que tienen los dos equipos, la posibilidad o la intención de llegar al arco rival. Llegan hasta tres cuartos, pisan el área y se desvanece todo.
2: Jugando de cinco, Rivero bajando para recuperar la pelota, la va soltando hacia atrás para la subida de Molla, que prefiere combinar con el primer zaguero central, que es Pereira. Pelotazo largo, muy fuerte, no la pudo controlar Roberto Martín. La quiso hacer rebotar Gallastegui. Termina saliendo con la pelota en su poder tras el rebote. La va recuperando nuevamente Alianza. Por la mitad la va dejando para Avellaneda. En cara ahora, la van saltando ahora para Rivero. Se mete dentro del área, el puntinazo de Rivero. Se lo termina perdiendo. Falta. ¿Hubo falta? Ah, para mí lo tocaron a Rivero cuando sacó el remate. Qué bien que la hicieron, qué bien la combinaron. Ese pase milimétrico por entre medio de los defensores. Apareció Rivero rápido de piernas. Rivero la terminó punteando. Para mí lo tocaron. Balón afuera, será saque de meta nomás, Víctor.
3: Y en esta fue rápido. La gente de Alianza, entre líneas, recibe la pelota a Rivero, que pisa el área grande. Con el pie derecho la quiere poner al costado izquierdo de Jairo Díaz. Se fue cerca, estuvo cerca el Lechuzo.
2: Bueno, en cualquier momento se vendrán dos variantes en Atlético de la Juventud Alianza. 19 minutos tenemos del complemento. 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Pelota afuera, la termina despejando Joel Sosa en la marca. Será lateral en ataque, va a pertenecer para Alianza, que es mucho más que el Atlético Trinidad en este fragmento de juego. ¿Quiénes se vienen al campo de juego?
3: Número 15 en Alianza, estamos hablando de Arturo Loyola. Y el número 20, Michel Montivero, los que van a ingresar en Alianza.
2: Bueno, hay lateral en el equipo de Alianza.
3: A ver, se va el 10, Salas, y el número 9, Abayay, perdón.
2: No, Silca, Nicolás Silca.
3: Silca, el número 11.
2: Silca y Salas se fueron.
3: Sí, señor. Perdón.
2: Dígalo, escucho.
3: El 15 es Vargas. ¿Estoy bien?
2: Lepe.
3: Franco Lepe, Franco me dicen. Lepe. Tengo cambiada la planilla acá en realidad. Franco Lepe sentó, entonces entró con la 15. Yo lo tenía con 16 a Lepe. Y ingresó también el número 20. Estoy hablando de Wilfredo Brombale.
2: a la cancha el Willy. Se producen las variantes, las modificaciones en el equipo visitante. Habrá tiro libre indirecto, va a corresponder para Trinidad. 20 ya, 20 del complemento y todavía el pescado sin vender. Va sacando Jairo Díaz, la pelota sobre terreno enemigo, la va devolviendo Pereira. La va jugando contra la mitad del terreno, intentaba el Willy, lo cargaban. La pelota la va controlando nuevamente el ex Atenas, va punteándola. La termina perdiendo, va sacando desde el fondo Paredes, que está amonestado. Queda la pelota nuevamente para Avellaneda. Encara por el andarivel izquierdo, se frena ahora, clava el freno, lo marcan dos. Va Avellaneda, se frena, quiere escapar a la marca, lo hacen. Va Avellaneda para acomodarla justamente de derecha, la va jugando al medio. Para que intente nuevamente Ángel. Ángel para Avellaneda, quiere escapar a la marca, lo derriban. Falta, cobró el árbitro. Falta y tiro libre para Alianza. Falta y tiro libre para el Lechuzo en 21, que se anima casi para buscar justamente del cómo sea llegar al primer gol del partido, Víctor.
3: Es más vertiginoso el ataque de Alianza en este segundo tiempo, aunque Rivero tiene que bajar un poquito, no le llegaba la pelota. Vamos a ver si Brombale y Lepe le pueden dar esa claridad a los delanteros para poder concretar en el arco rival.
2: Se prepara para acomodarse justamente y para darle a ese esférico. ¿Quién está? Ángel, para darle.
3: Sí, señor, dos brazos arriba para él.
2: Atención, vendrá el envío con derecha. Acomoda justamente la barrera con un solo representante, que es Uber Soria. El arquero Jairo Díaz, se arman las parejas prácticamente en el balcón del área. Se levanta el pueblo Lechuzo, 22 minutos tenemos del complemento. Va a levantar, Ángel mandó el centro, pelota por el segundo palo. La termina sacando con golpe de cabeza Gallastegui y la manda sobre el costado. Habrá lateral en la marca, va a corresponder para el equipo de Santa Lucía. 22 minutos tenemos de este complemento. 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Tres variantes para el Atlético Trinidad. Vaya tomando nota, Maglioli, porque en cualquier momento van a meter tres modificaciones para tratar de dar vuelta esta historia y ganar el partido por el lado del equipo local. La pelota en las alturas. Van a buscar dos hombres de Trinidad. Se terminaron chocando. Pelota afuera. Será lateral. Va a corresponder. A ver. En línea terminó cobrando para Alianza. Ahí lateral. Va a corresponder para el equipo Lechuzo. Me quedo atento para ver si se producen las modificaciones. Creo que no. Después de este lateral. Hay lateral, la van jugando hacia atrás para Pereira. Va Pereira, se acomoda. Pereira, lo comieron en la marca, balón afuera. Será lateral, va a corresponder para el Atlético Trinidad. Se lo hacen rápido, queda mal parado Alianza. Pelota larga para buscarlo a Fernández. No pudo controlarla ahora. Balón afuera, será lateral, va a pertenecer para el equipo de Santa Lucía. Pero antes las modificaciones en el combinado del equipo local, Víctor.
3: Sí, señor. Tengo el número 18. En Trinidad, Michel Montivero. El número 20, Michel Montivero. El número 18, Federico Cabañas. Y el número 16 es Abel Soria.
2: Bueno, 20 Montivero, 18 Cabañas.
3: No, espere. El 19, Carrizo, Lucas Carrizo. El 17, Santiago Álvarez. Y el 16 es Cabañas, me dicen. Que yo lo tengo con la 18. Entonces no 16, es 18. Se va a Bayay.
2: Sí.
3: Fernández y Sosa. 9, 10 y 11.
2: Sí, pero señor. ¿Ha ingresado el número 16 en el Atlético Trinidad?
3: Sí, ya estaba ya, antes. El 16 Soria ya estaba. Era el 18 finalmente Cabañas. El que ingresa ahora. ¿Está bien? ¿Lo no, tiene o no?
2: No, tengo un mamarracho de números.
3: 18.
2: Ya lo vamos a acomodar.
3: Cabaña. 19. Carrizo.
2: Sí.
3: Y el 17, Álvarez. Son los que han entrado.
2: Bueno, gracias. La pelota en el fondo va a corresponder para el Atlético Trinidad. Habrá salida. Va a pertenecer para el equipo del Pachi Maximiliano Pascual. Que va a devolver la pelota en 25 minutos del complemento.
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2: La pelota va a corresponder justamente para que vaya a buscarla Álvarez. Se frena ahora. Valex Rivadavia la va dejando. Justamente la dejó corta, por eso la termina sacando sobre el costado el equipo de Atlético de la Juventud Alianza. Pelota que va a caer justamente al banco de suplentes donde está el Pachi Maximiliano Pascual. Ahí lateral va a corresponder en ataque para el equipo León. La van dejando sobre el costado. Intentaba por allí el futbolista Soria. Habrá lateral, va a pertenecer para el elenco de Santa Lucía. Va a devolver el futbolista Marcos Mallea. Ya juega la pelota por la misma línea, marca por el otro sector con golpe de cabeza, sacándola fuera Paredes. Habrá lateral en ataque, va a corresponder para el equipo de el Pachi de Luis Pallaroni, que a propósito ha mermado justamente las indicaciones sobre sus dirigidos. Metió prácticamente toda la carne en el asador, le queda una modificación a Alianza. Hay salida, va a pertenecer de costado nuevamente para el Atlético Trinidad. 27 tenemos de este complemento. Ya me estarás repasando justamente lo que vamos a disputar mañana en la fecha número 10. Me parece que acá, como dijo, o como una frase que nunca se dijo, el que se equivoca pierde. Y créame que en 27 minutos yo creo que va a pasar eso, Víctor.
3: Y la verdad que se van en intenciones, los muchachos no pueden concretar en el arco rival, no tienen la claridad ni la sapiencia o la tranquilidad para poder convertir en el arco rival.
2: Pelotazo largo para la corrida de Barifuso, atención, le va a quedar el balón a Álvarez, sacó el remate que se comenzó a abrir, dio en la parte exterior de la red del lado que no suma, balón afuera. Se lo ha perdido el Atlético Trinidad, se apuró, me parece, Álvarez.
3: Sí, señor, le pegó casi de puntín el recién ingresado en Trinidad. La pelota que se fue cerca al palo izquierdo, se equivoca nuevamente en la defensa de Alianza.
2: 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Juan, pelota para Rivero, encara Rivero, atención, va por izquierda, va a mandar el centro. La terminan devolviendo, corta allí en la puerta del área mayor y sale el Atlético Trinidad. Ya te busco, Eduardo. Queda la pelota ahora por el sector izquierdo del campo de juego, un hombre caído en Carrizo. El equipo León, atención, va Lucero, se mete dentro del área, sacó el remate, el arquero respondió y en dos tiempos Ruarte muy seguro se queda con la pelota en su poder. Bueno, hubo un hombre que cayó, es Carrizo el hombre que reclama la falta, Lucero que intentó, y Ruarte que respondió muy bien, Víctor.
3: Sí, señor. Lucero que por el costado izquierdo intentó en su velocidad ganarle la pelota. Creo que quiso echar el centro, pero la pelota va al arco. Ruarte responde bien el arquero de Alianza. Es por eso que se queda con la posesión. Anteriormente había sido golpeado Carrizo en la corrida para Trinidad y esto no lo ve el árbitro.
2: Será salida, va a pertenecer para el equipo lechuzo. ¿Me hablabas, Eduardo?
1: Sí, señor. Este es el quinto partido que no conoce el triunfo el equipo de Trinidad.
2: Bueno.
3: Sí, hasta el momento le cuesta mucho esto que decía su técnico, ¿no? Marcar, no ha encontrado el gol, no se asocia con la cantidad de jugadas que tiene en ataque, no ha podido concretar ni plasmar en el resultado.
2: Va a devolver el arquero José Ruarte. De buen trabajo el uno. No hubo tarjeta amarilla.
3: No lo vi.
2: Será salida, va a pertenecer para Atlético de la Juventud Alianza. 0-0 el juego, 29 minutos tenemos. En las alturas va ganando Gallastegui, sacando la pelota a la media vuelta. Y la devolución fue de Cabaña ahora, que la va a buscar. La va a buscar justamente Lucero, en cara, la termina ganando. Tras el pase del Colo Cabaña, balón afuera, será saque de meta en definitiva, va a pertenecer para Alianza, que va a acomodar y va a despejar desde el fondo en casi 30, Víctor, se nos va el partido y todavía nada.
3: Lucero, que comienza a hacerse fuerte por el costado izquierdo en el ataque de Trinidad, no lo acompaña nadie, está muy solo el de Trinidad.
2: Presiona Carrizo, devuelve Mallea, la pelota le va a quedar a Rivero, la va tomando ahora en el paso para Avellaneda, gran habilitación para Rivero, propone un mano a mano, va Rivero, juega ahora de Wynn, va a mandar el centro de zurda, le queda la pelota ahora para que saque el remate de Lépez, la pelota abierta, se comenzó a abrir por el palo derecho volaba para la foto, Jairo Díaz no llegaba, pasó muy cerca. Se ha salvado el Atlético Trinidad en esta, Víctor.
3: La jugada de Rivero por el costado izquierdo que echa el centro. La pelota queda boyando en la entrada del área grande. Apareció Lépez de larga distancia. No le pudo dar dirección. Estuvo cerca el Lechuzo.
2: ¿Cuántos ex que hay en este partido? ¿Cuántos ex jugadores que vistieron la camiseta de uno y otro equipo? La pelota la va tomando nuevamente el Colo Cabaña. En cara ahora la va jugando para la subida de Lucero. Se frena. Son dos hombres que lo marcan. Ya pasó Cabaña. La pelota va para él. Al nivel izquierdo del campo de juego. Cerquita lo tiene Gallastegui. Propone la individual. Lo van a comer en la marca. La termina sacando por el costado. La pelota queda viva dentro del terreno. Gallastegui que se recuesta con el arquero Jairo Díaz. Y será salida para el equipo León.
1: Para mañana sábado los partidos son en Alto de Sierra. López Pelar recibe a San Lorenzo. Colón Junior 9 de julio. Marquesado Unión. Atlético Minero Rivadavia. Sportivo Sarmiento Desamparado. Villa Ibañez. Sportivo Carpintería el domingo. Atenas Juventud Sondina. Defensores de Argentino y Peñarol.
2: Atenas Juventud Sondina será el juego del domingo. La transmisión central de la radio la va tomando el futbolista Lepe, la va jugando ahora. Ah, Rivero la pedía adelante, la jugaron hacia atrás. El reclamo de Rivero, la devolución fue del Willy. Algo se hizo entre los dos, no le gustó nada a Rivero y Willy. Claro, la experiencia, es como si el hijo reta al padre más o menos. Balón afuera, será lateral en defensa, va a corresponder para el Atlético Trinidad 0-0 en 31.
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2: Es como si yo lo reto a Meleoni, prácticamente, va el Colo Cabaña, atención, escapa por izquierda, esta es buena si la termina, para mí inhabilitado Lucero, claro, bandera arriba. Demoró una eternidad para salir de la posición adelantada, habrá tiro libre indirecto, bien digo. La devolución va a corresponder para el equipo Lechuzo y será salida con el defensor Pereira, Víctor.
3: Y los minutos siguen pasando y va a comenzar a jugar mucho la cabeza de los dos equipos. No pueden plasmar, no pueden armarse, no pueden jugar.
2: 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La pelota la va tomando Avellaneda, el pase pretendía ser para Rivero. Luego terminó cometiendo la infracción Santander sobre Álvarez. El ex Sportivo Rivadavia, que rápidamente se puso de pie. Habrá tiro libre, va a pertenecer para el elenco León. La pelota va a corresponder justamente para el equipo dueño de casa, que va a devolver con el primer zaguero central, Paredes, otro de los amonestados que tiene este partido. Va Álvarez, chocó con Mallea. Pelota sobre el costado para mi infracción.
6: Hay falta.
2: ¿Habrá tiro libre? ¿Va a pertenecer para el equipo de Alianza?
6: Queda tirado el jugador y esto hace que se demore un poco el juego.
2: Una dura falta, una dura infracción. No hubo tarjeta en esta. ¿Habrá tiro libre? Va a pertenecer para Alianza, que será salida justamente con el futbolista Mallea, que ya devuelve hacia la mitad del terreno.
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2: En el fondo, va sacando la pelota. El jugador Paredes intentaba buscarlo al futbolista Álvarez. Marca Mallea, levantando la pelota que flamea. Prácticamente desde un sector a otro. No hay fútbol en este juego ya. Tramo final. Entramos al como sea. La pelota abierta para buscarlo Rivero. Atención, pica habilitado Rivero. Inhabilitado. Bandera arriba. Bandera en lo alto de José Díaz. Rivero que no quiere mirar a nadie. Está muy enojado el delantero. Habrá tiro libre indirecto. Va a pertenecer para el equipo León, que va a devolver con su arquero Jairo Díaz.
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2: Intenta salir Trinidad. 0-0 está la historia. Fecha número 10 del torneo clausura de Liga Sanjuanina de Fútbol. Pelota vertical buscándolo a Álvarez. Gana muy bien Mallea. Juega la pelota hacia el medio para Ángel. Cerquita lo tiene Lepes, va Ángel por la pelota, la va jugando para Lepes. Lepes que la va mirando hacia adelante para que vaya Brombale. Brombale que la va tocando por el sector izquierdo para la posición de Avellaneda. Va Avellaneda, manda un centro. Intentaba combinar con Rivero, la va tomando el arquero Jairo Díaz, que Mozan Guguro controla la pelota y se queda con el balón en su poder.
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2: Intentaban combinarlo justamente al hombre de Alianza, lo derribaban para mí. Quedó la duda allí, también del árbitro me parece. En un momento, con el reclamo, no supo qué cobrar en esta imposición adelantada. Será tiro libre, indirecto va a corresponder para el equipo local, que va a acomodar y va a despejar con su arquero Jairo Díaz.
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2: Va despejando el arquero Díaz, buscando campo rival. No pudo Álvarez. La va controlando Lepes, la va dejando hacia atrás para Pereira. Pereira que la regala. Intercedía por ella Avellaneda. El despeje fue de Machía. Y por el otro sector devolvió sobre el costado el jugador Barifusa, pelota fuera, será lateral. Va a pertenecer para Alianza. De a poco se escabulle este partido. Entramos a recorrer el principio del final. Va a despejar desde el fondo el jugador Paredes. Balón fuera de la cancha, será lateral. El ataque va a pertenecer para Alianza. Le regala Trinidad. Lo invita a venir sobre su arco al equipo de Santa Lucía, Trinidad. Pelota fuera, 14 minutos. Le quedan prácticamente hasta el partido, más lo que vaya a adicionar el árbitro, imagino. Balón fuera de la cancha, termina rebotando en el jugador Paredes, lo que marca Rivero. Y Alianza, de la nada, termina ganando un tiro desde el rincón, tiro desde la esquina. Va a pertenecer para el equipo Lechuzo, 37 tenemos. Hay tiro desde la esquina. Se prepara Nahuel Ángel para la ejecución. 1, 2, 3, 4, 5, 6 jugadores para buscar. Vía aérea al centro. Nahuel Ángel para darle de derecha. Está Rivero, no lo descarten a Brombale. Ni mucho menos a Pereira. Vendrá el envío, pelota pasada. Jairo Díaz por el segundo palo, controla muy bien. Si sale rápido está mal parado Alianza y la va tomando, y son cuatro que atacan, tres que defienden. La va tomando Lucero, pelota abierta para la corrida de Soria, en cara a Soria. Bueno, lo comieron en la marca Soria. Y luego le tiró una patadita al jugador de Alianza. Y Rivero que se apiada y no le saca tarjeta amarilla, pero lo va a advertir. A Soria lo habla de manera paternal y le dice el chico, ¿qué querés? Le dice, estoy cansado. No llegaba y la pelota se me fue de la cancha. Será saque de meta, va a corresponder para el Atlético de la Juventud de Alianza.
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6: Va a ingresar en Alianza el número 17, Tomás Castro. Se va a retirar Roberto Martín, el 4.
2: La pelota va a pertenecer en salida, va a corresponder para el equipo de Santa Lucía. Va a devolver con su arquero José Ruarte.
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2: La pelota la va tomando el futbolista Gallastegui, la va perdiendo ahora. Y no hace la réplica para Alianza, la va dejando contra la mitad del terreno. Intenta justamente el jugador Santander, la va jugando hacia adelante. Atención, aparece Avellaneda, sacó el remate por arriba. Por arriba se lo termina perdiendo y se lo perdió nomás. Se lo perdió Alianza, Víctor. Era el gol del equipo Lechuzo, no se puede creer. Se lo termina perdiendo Alianza, era el gol de la victoria.
6: Sí, señor. Avellaneda que por el costado derecho en el ataque de Alianza tuvo la posibilidad, se fue cerquita. Buena la idea del Lechuzo.
2: Pelota afuera, habrá lateral. Va a pertenecer para el equipo del Pachi Maximiliano Pascual. No, falta, terminó cobrando. ¿Abajo?
6: Sí, señor.
2: Bueno, ¿quién se viene en la cancha? Se va a producir una última variante.
6: Ahora sí va a ingresar el número 20 en Trinidad, Michel Montiveros.
2: Montiveros.
6: Con la 20.
2: Habrá tiro libre, va a corresponder para el equipo del Atlético Trinidad. Va levantando paredes, a media altura la pelota, intentaba Lucero, se queda con la misma, quiso meter un taco que no prospera. La va sacando como puede Alianza, intentaba Barifusa, se va quedando con la pelota. El jugador Álvarez encara a Álvarez, la va tocando ahora para Soria, la devolución no fue buena. Intenta con un despeje sacar el peligro Alianza, la va recuperando a medias Rivero. Mete un pelotazo vertical para el Willy Brombale. Y en el otro sector va devolviendo el capitán Santiago López. La pelota justamente en devolución. Intentaba combinarla con Rivero. No la pudo pellizcar. El delantero de Alianza se presta por momento el balón. Va ganando en las alturas. La va tomando ahora Alianza. Intentaba Avellaneda, pero sale. Airoso en la marca. Diego Paredes se queda con la pelota en su poder. Con categoría siempre Paredes. Para salir con la pelota justamente controlada. Y Pereira, que casi se hace un nudo. No la vaya a regalar Pereira, que está en una zona complicada. Luego le cometen infracción al primer zaguero central de Atlético de la Juventud de Alianza. Será salida del fondo, va a corresponder para el equipo Lechuzo.
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6: Ahora sí viene el cambio en Trinidad. Va a ingresar el número 20, Michel Montivero. Estoy viendo quién va a salir, vienen corriendo por aquí.
2: Lucero.
6: Lucero, exactamente. Lucero se va en Trinidad.
2: Bueno, Montivero por Lucero, última variante en el equipo del Pachi Maximiliano Pascual.
6: Apuesta todo el Pachi, ¿no?
2: La pelota contra la mitad. Y Víctor, el que se equivoca pierde, ¿o no? La pelota para sí, Rivero, la va dejando al medio, atención. Intenta Avellaneda, bueno, se quiso meter ahora. Terminó cometiendo infracción. El árbitro le otorga un lateral para Alianza, tramo final del partido, 43 tenemos casi. Se termina el juego, mis amigos, de un momento a otro. Entramos a la parte final. En el tiempo reglamentario habrá que estar muy atento para saber cuánto más se va a jugar en este partido, que imagino será dramático. Pelota hacia adelante. Viene el remate allí del Willy Brombal en la media vuelta. El rebote. Y la va capturando nuevamente Alianza con Magia. Abajo va trabando, la va dejando para el Willy. La devolución nuevamente para Magia. Llega hasta el fondo, va a mandar el centro hacia atrás. ¡Ay, livianito! Livianito fue el remate de Marco Santander. Una pelota que le cayó a las manos al arquero de Trinidad, a Díaz. Era el gol de la victoria, no lo pudo concretar el equipo de Alianza. Y ahora nace la réplica con Michel Montivero. Pelotazo hacia atrás, buscándolo a Soria. Atención, se acomoda Soria para darle de derecha, ahora de zurra. Y la terminó perdiendo. Y la va regalando ahora para el Willy Brombale. Comienza el partido a ser de ida y vuelta, no hay mitad de la cancha. Le cometen infracción, lo derribaron. No lo derribaron, pero lo jalaron por todos lados. Al Willy, Wilfredo Brombale, habrá tiro libre. Va a corresponder para el equipo visitante en el tramo final.
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2: Hay tiro libre para Alianza, la van jugando para Pereira. Pereira que mete un pelotazo cruzado, buscándolo a Avellaneda. Se la juega toda Alianza, viene el remate de Franco Lepe, casi trastabillando y cayendo. Sacó el remate contra el arco, por arriba prácticamente del travesaño. Pelota totalmente desviada, se lo ha perdido Alianza en el tramo final. Víctor, ¿cuánto más se va a jugar?
6: 6 más.
2: Hasta el minuto 51 iremos. Habrá tiro y salida del fondo para el equipo local. Sale el dueño de casa con la pelota y el despeje del arquero Jairo Díaz.
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2: La pelota por la línea central la va recuperando Alianza, que quiere quedarse con la victoria en el tramo final del partido. La van soltando ahora para el jugador Santander, la va dejando para Pereira. ¿Tiene el gol de la victoria? No. Trastabilló Pereira en el cuadro chico. La quiso pinchar, la quiso levantar. Tras la salida desesperada del arquero Jairo Díaz. Bueno, y Pereira será acreedor de la tarjeta amarilla.
6: El tercero en Alianza.
2: Un amonestado más en el partido. No dejó sacar. Es lo que le marca Riveros. Habrá salida del fondo, va a pertenecer para el Atlético Trinidad, 0-0 en 46.
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2: Pelota afuera, la va despejando Avellaneda en el afán por marcar. Hay lateral que va a corresponder para el equipo León. La van jugando Barifusa para Paredes. Paredes por el otro sector para Callastegui. Propone un mano a mano. Jugado al ataque está Alianza. Trinidad le está sacando un punto al puntero. Lo importante es sumar. ¿Cómo se vive por el sector bajo, Víctor? Contame.
6: Desesperado. Pallaroni tratando de que sus jugadores sean inteligentes, al menos esa es la seña que hace desde el banco de suplente. Por el otro lado, el Pachi Pascual también desesperado, aunque más sereno.
2: Hay lateral, lo hace efectivo Gallastegui, la va jugando ahora para Soria. En cara a Soria, lo marcan, pelota afuera, será lateral. En defensa va a corresponder para el equipo del gringo Luis Pallaroni. Te escucha, Víctor.
6: Impresionante el frío que hace acá abajo.
2: Bueno, cuídese, por favor, abríguese. Cierre la campera. Levanta el cierre, por favor. No quiero que se me enferme. Pelota contra la mitad. Intenta ahora el Colo Cabaña. La va cambiando para el futbolista Álvarez. Bueno, trastabilló Álvarez. Se la llevó la pelota por delante y le permitió a Mallea defender. Bueno, no se había ido la pelota. No, no se fue nunca la pelota. De no ser que haya cobrado infracción.
6: No, no, marca que había salido la
2: pelota. No, pero no se fue ni a medio metro. Lo tengo a Kevin, no me permito mentir, ¿eh? Bueno, parejito ha sido el arbitraje, Víctor. Parejito. Árbitro principal y líneas.
6: El asistente es el que le marca la salida al árbitro.
2: Bueno, pero medio metro para que la pelota escapara. La pelota va para Soria. Atención, lo quiere ganar Trinidad en esta. Sí, lo habilita, puede estar. Atención, va al remate. El arquero. El arquero Rorte, viene la pelota adentro, la terminan sacando y la va recuperando nuevamente Trinidad con el envío de Soria. Con el envío de Soria, atención, se lo termina perdiendo. Carrizo era el gol de Carrizo, era el gol de la victoria. Respondió muy bien el arquero Rorte. La pelota al córner, habrá tiro desde la esquina, va a corresponder al León Meglioli.
6: El cuarto va a Cabañas.
2: Hay tiro desde la esquina, va el Colo, atención. Le va a poner rosca, imagino, a la derecha. El Colo Cabaña. Para sacar el rebate. Viene el envío. Pelota pasada, muy pasada. La va tomando Álvarez por el otro sector. Se quiere meter dentro del área. Se acomoda para mandar el centro. Se lo come en la marca el futbolista Lepe. Va por la pelota. Álvarez la termina perdiendo con Lepe. Pelota afuera. Será lateral, va a corresponder en ataque para el equipo León. Tramo final del partido, 49. Entramos a recorrer los últimos dos minutos de juego. En el barrio Atlético estamos en el comienzo de la décima fecha y somos Santa Cecilia. 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Tramo final del juego. Pelota prácticamente en la puerta del área. La van dejando, atención. Se quiere meter dentro del área. ¿Quién cayó?

0: Se manda el ataque a Avellaneda. Atención, cualquiera lo puede ganar. Avellaneda lo marcan dos hombres. Sigue Avellaneda con la pelota en su poder. La va controlando, la va dejando limpia para la posición de Montivero. Va Montivero, cae tras Tabilla. Pierde la pelota. El árbitro ha cobrado falta en ataque. Habrá tiro libre. En el Willy, el hombre que cometía la infracción. Habrá tiro libre. Va a corresponder para el Atlético Trinidad, que va a salir desde su propio terreno.
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0: Falta y tiro libre indirecto contra Marco Mallea. Habrá recuperación del balón para Atlético de la Juventud de Alianza. Se termina el juego, mis amigos. Últimos 20 segundos, ir a buscar, ¿eh? Es ir a buscar y van todos. Va a buscarlo.
2: No quiere que vaya Pereira. Pallaroni le hace señal.
0: Pelota en el borde del área mayor. Salió el arquero Jairo Díaz con una mano. La deja viva y la termina rechazando con derecha. Buscando terreno enemigo. La historia va a terminar igualada. Señoras y señores, final del partido. Ha pitado el árbitro Rubén Rivero, de discreto arbitraje. Señoras y señores, final de la fecha número 10 del torneo clausura de Liga Sanjuanina de Fútbol. Ha terminado el partido. Dividieron puntuación en el Barrio Atlético. Trinidad 0, Alianza 0. Terminó el partido.
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0: Campo de juego, Víctor Melioli, es todo tuyo.
2: Bien, gracias. Lo vamos a molestar. Robert, un segundito, te molesto. Bueno, balance del empate.
4: A ver, es un rival duro. Sabíamos que teníamos que jugar bastante, bastante firme, concentrado. Rescatamos un punto importante porque es un rival que seguramente va a estar entre los clasificados, así que sumar de visitantes también sirve.
2: ¿Sirve el empate entonces?
4: Sí, obviamente, seguimos ahí en la punta, así que ahora tenemos que seguir ganando de local y bueno, y tratar de sacar lo mayor punto posible.
2: ¿Costó más de lo pensado?
4: No, sabíamos que era un rival bastante duro, así que está bien el empate, creo.
2: Gracias, Robert.
4: De nada.
2: Roberto Martín, jugador de Alianza. A ver, vamos a ver. Está Paredes por acá. Paredes. Está saludándola a Martín. ¿Te molesta un segundito? Bueno, balance de este empate.
5: Bien. Nos vamos con sabor amargo. Teníamos que ganar. Pero bueno, no perdimos. Seguimos sin ser contundentes, que es lo que nos está faltando en el último partido. Pero defensivamente estamos bien. Yo creo que nos falta ajustar ahí adelante para poder empezar a ganar.
2: Seguramente el perder está bueno.
5: El no perder.
2: Sí.
5: El no perder, sí, obviamente, está bien, pero tanto empate tampoco sirve. Nosotros queremos ganar y más de local. Venimos bien, pero no estamos siendo finos en la puntada final, que es para hacer los goles para poder ganar.
2: Las ocasiones están.
5: Sí. Eso nos da medianamente un poco de tranquilidad. De que tenemos las ocasiones, pero bueno, no lo estamos pudiendo hacer, pero creo que vamos por un camino.
2: Gracias.
5: No, gracias a vos.
2: La palabra de Diego Paredes, jugador de Trinidad. Llama el árbitro. Está Pereira por ahí. Te voy a molestar dos segundos. Dos segundos mientras te acompaño. Bueno, ¿sirve el empate?
6: Sí, la verdad que nos sirve. Por ahí se hizo muy, muy disputado. Los dos equipos tratan de imponer su juego y bueno, gracias a Dios salió un lindo partido, por ahí muy trabado, pero lindo partido.
2: ¿Por qué trabado?
6: Y porque se jugó mucho ahí por la mitad de cancha, muchas pelotas divididas que no nos favorecíamos, ninguno de los dos quería equivocarse, así que bueno, gracias a Dios se dio un buen encuentro, por ahí muy trabado, como te digo, pero los dos proponemos juego.
2: ¿No pudieron desplegar el juego?
6: Sí, no, tal cual, en el segundo tiempo que no nos sentimos más cómodos, nos pusimos en la cancha de ellos, en la parte de ellos, pero bueno, no pudimos sacar esa ventaja que buscábamos.
2: Gracias.
6: No, gracias a usted.
2: La palabra de Pereira, agradecemos. Hace mucho frío, muchachos. La verdad que transpirado y demás, creo que cuesta más para los jugadores. Le agradecemos a aquellos que que se pararon a charlar con nosotros.
0: Excelente, Víctor. El trabajo

0: Dentro del campo de juego, la palabra de los protagonistas, Víctor Oscar Migliuli, y en los comentarios ya se vendrá para el resumen final, junto a lo que ha sido esta transmisión de este Atlético Trinidad 0, Atlético de la Juventud de Alianza 0, han igualado en el barrio Atlético, y ya lo estará comentando en la parte final de la transmisión.
1: Bien, con los relatos de Martín Soria, los comentarios de Víctor Meglioli, hemos vivido el partido en el barrio Atlético. Atlético Trinidad 0, Alianza 0. Ya estamos repasando también lo que demanda para el día de mañana y el día domingo los partidos correspondientes a la fecha número 10 del torneo local de la Liga Sanjuanina.
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0: Viene el repaso de los partidos para el día de mañana, día sábado, por la fecha número 10 del torneo de la Liga Sanjuanina de Fútbol. López Peláez, San Lorenzo, con el arbitraje de Rubén Rivero. Colón Junior, 9 de julio. Lucas Gómez, Marquesado, Unión, Walter Jorquera. Atlético Mineiro, Rivadavia, con el arbitraje de Marcelo Cruz. Sportivo Sarmiento de Desamparado, Enzo Gómez va a ser el responsable de impartir justicia. Mientras tanto que en Uyún, Villa Ibañez recibe a Deportivo Carpintería. Martín Rivero será el árbitro. El día domingo, Atenas, Juventud Sondina, Sergio González el principal. Mientras tanto que Defensores de Argentino recibe a Peñarol. Ignacio Autenechea va a ser el árbitro de este encuentro.
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0: En la jornada del día de hoy, por la fecha del ascenso, el triunfo de Del Bono, que le terminó ganando 2-0 a Libertad Juvenil. Galván y Vega, los autores de los goles. Para el día de mañana, Juventud Junior recibe a los Pumas, el arbitraje de José Díaz. Mientras tanto, que Fiorito Punteto, el arbitraje de Federico Quiroga. El Globo Defensores de los Andes, Luis Molina, será el encargado de impartir justicia. San Agustín versus Aberastain, esto es en cancha de Centenario Olímpico. Lionel Río Frío será el árbitro. El día domingo, Villa Obrera recibe Unión San Damián. Nelson Pérez será el árbitro de este encuentro. Federico Picón y Centenario. Cintia Núñez será el árbitro. Árbol Verde y Villa Hipódromo, Marcelo Cruz, el árbitro de este encuentro. Mientras tanto que Juventud Unida recibe a Recabarren, Leonardo Lucero será el árbitro, el encargado de impartir justicia. Huarpes versus Juventud Rivera en cancha de Unión San Damián. Eduardo Flores, el responsable de impartir justicia.
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0: Perfecto, nosotros volvemos nuevamente al estadio, al ingeniero Martín, a Alberto Martín. Ahí está Martín Soria, está Víctor Meglioli, para ya ir buscando lo que va a ser el comentario final de este partido, este empate entre Trinidad y Alianza, que han igualado 0-0. Martín.
4: Bueno, acá lo están preparando a Víctor ya para el comentario final. Lo maquillan, lo masajean también, porque la verdad que está complicada la noche. Mucho frío, ¿cómo cambia el tiempo? Como para no enfermarse.
0: Bajó muchísimo ayer la temperatura, ¿eh?
4: Pero ayer hubo una temperatura muy agradable, prácticamente un sonda que se hizo sentir, algo de 27 grados, y hoy bajó de manera considerable.
0: 8
4: está,
0: grados.
4: Sí, estamos todos listos. ¿Seguimos en 7, Eduardo, la temperatura?
0: 8 grados me marca ahora.
4: Bueno.
0: No, miento, perdón, mis anteojos me complican.
4: 6 grados,
0: sí.
4: Ah, bien.
0: 6 grados, sí. Predomina el viento sur, del sector del cuadrante sur a casi 20 kilómetros por hora, 19,8.
4: Para repasar, mañana estamos desde temprano en el barrio del Atlético San Martín, en Concepción estamos. Para lo que será la presentación del verdinegro frente a Gimnasia y Tiro Salta, y el domingo vamos a estar en la Rinconada para lo que sí, será señor. La presentación.
0: ¿Me preguntabas para mañana los convocados, el goleador Lorenzo Palacio para mañana va a estar en los sí. relatos, o Campo va a estar en el comentario?
4: Bueno, ¿sí? Bueno, cómo no. Y el día domingo vamos a estar en el estadio de la Rinconada para lo que será la presentación de Atenas frente a Juventud Sondina. Tiempo ideal para saber por qué, por la décima fecha, Trinidad y Atlético de la Juventud Alianza igualaron sin goles. Lo va a comentar Víctor Oscar Miglioli en la Radio Coma Fútbol.
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5: Y lo decíamos al término del primero 45 minutos, había sido un partido chivo hasta ese momento y terminado los 90 y pico, casi 100 que hemos tenido de este partido, le puedo decir que ha sido un partido chivo, feo, poco visible, poco jugado y con poco fútbol. En el primer tiempo podemos destacar tal vez alguna llegada esporádica de la gente de Alianza mediante Silca, mediante Rivero, Avellaneda. En el retroceso, la preocupación para los de Pallaroni, que no podían ajustar las marcas y permitían que Trinidad se acercara. No con mucha claridad, pero sí intentando abrir la cancha para llegar al arco rival. De hecho, ha tenido tres posibilidades la gente de Trinidad, perdón, en el primer tiempo, para poder concretar, y respondió. Las tres fueron pelota parada. Una que vino del costado derecho, jugada preparada, entre Sosa y Fernández, este último que le pega y pasa cerca del palo izquierdo del arquero Ruarte, pudiendo tener en peligro a la gente lechuza. Después, Pastrán, también de tiro libre, del costado izquierdo, que hizo estilo víbora la pelota, ayudado con el viento, y complicó al arquero de la Alianza. También le tuvo que poner en la humanidad, le puso el cuerpo y la pudo desviar. Y Sosa en un tiro libre ahí sobre el final, también casi la misma secuencia, ayudado con el viento, complicando a lo que era el ataque de la gente de Trinidad. Y así se iban los primeros 45 minutos, 0-0. y uno pensaba que en el segundo tiempo iban a cambiar las cosas. De hecho, cambió un poco, porque la intención en los primeros minutos la tuvo Alianza, tratando de abrir la pelota, era más incisivo, intentó más, era más intenso en juego, aunque seguía con esta poca claridad. Santander, de volea, tuvo una pelota importante para la gente de Trinidad, que respondió muy bien Jairo Díaz para, y Alianza, que se acercaba de a poquito para poder llegar al arco rival. Y de ahí, creo que después de esa volea, bajó la intensidad del juego. No pudieron encontrar nunca ninguno de los dos equipos el camino para llegar al gol. Sin precisión, se hizo bastante luchado en mitad de cancha. Rivero tuvo una de puntín, después de una jugada entre líneas que le ponen sus compañeros, avanzó, pisó el área grande y de puntín, decía, con el pie derecho, la tocó al palo izquierdo de Jairo Díaz. Nuestro relator decía que era penal, que lo habían tocado, no lo vio así Rivero, el árbitro de este encuentro. Y de ahí empezó un poquito mejor Alianza otra vez, que tomó la posesión del balón en la transición, intentó hacerse fuerte por los costados, abrió para que Avellaneda llegara por el costado derecho, para que Rivero tuviera un poquito más de posibilidad en el centro del ataque, y no apareció Salas, quien era quien tenía que armarle juego a la gente lechuza. Es por eso que se iba esporádicamente las intenciones del equipo de Alianza. Lepe apuntó desde el área de Alianza y sacó un pelotazo fuertísimo de larga distancia, tratando de sorprender a Jairo Díaz, quien respondió muy bien, tirándola al costado y dándole un tiro de esquina a favor de la gente lechuza. Un partido intermitente, decía, sin claridad, y termina siendo lo mismo que terminó siendo el primer tiempo. Sin fútbol, sin ideas, sin profundidad. Creo que los dos equipos quedaron en menos en la puntuación en el día de hoy, ya que no pudieron concretar ni desplegar ninguno de los dos el juego que tenían pretendido. Fue 0-0. Por lo hecho, por los dos equipos, creo que está bien. Un punto que a Trinidad le sirve mucho, el no haber perdido, pero que le sirve más a Alianza, que sigue sumando y sigue en la punta del campeonato. 0-0. 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
2: Bien, perfecto. Escuchábamos ahí el comentario final de Víctor Oscar Meglioli en este empate entre Trinidad y el Lechuzo, que han igualado 0-0. Muchachos, lo dejo a ustedes ya sabiendo que tenemos que tomar este rumbo a casa, me imagino, ¿no?
3: Estamos a 5 minutos del nuevo día.
2: Sí, señor.
3: Y ya nos comenzamos a despedir porque se nos va el Uber.
2: Bien, acá perfecto.
3: Con Kevin estamos esperando el Uber. La risa es del chofer del Uber.
2: Ah, bien.
3: Así
2: perfecto.
3: Que nos vamos. Víctor, como siempre, ha sido un placer.
4: Un gusto, señores. Será hasta cuando el deporte nuevamente nos convoque.
3: Mañana, estamos desde mañana, desde muy temprano, para lo que será la transmisión del Atlético San Martín frente a Gimnasia y Esgrima, Gimnasia y Tiro Salta, por una fecha más de la Primera Nacional. Estuvimos en la producción, la logística, en la cámara, con Kevin Cortés, y en la central informativa va a cerrar Eduardo González desde los estudios de Santa Cecilia. Nos acompañó también en la transmisión La Deportiva junto al equipo Estilo Deportivo, y estuvimos en Antena 1 a través del 91.5. Será hasta que el deporte nos convoque. Mañana desde muy temprano, San Martín Gimnasia, lo vas a vivir en la radio como a fútbol. Será hasta la próxima. Un abrazo grande para todos.
2: Muchísimas gracias, muchachos. Abrazo grandote. Buen retorno a casa. Martín Soria en los relatos, Víctor Meglioli en los comentarios, la técnica de Kevin Gastón Cortés. Nosotros ahí le vamos a dejar también a querido Kevin ya también para que vaya cortando el servicio. Ya prácticamente para que puedan pegar la vuelta a casa. Estuvimos a través de Antena 1, estuvimos a través del 102.5 de La Deportiva, el equipo de Estilo Deportivo para la jornada del día de hoy, jornada de fútbol.

Bien, repasábamos todo lo que tiene que ver con este fin de semana. Mañana va a estar en la transmisión, por supuesto, en la transmisión central, a partir de la hora 14:30 en el estadio Hilario Sánchez Rodríguez, con Lorenzo Palacio, con Ocampo, con Darío Lemos, que va a estar a cargo de la técnica, junto a Marcos Ibacete en la central informativa y, por supuesto, cubriendo cada uno de los partidos correspondientes de la Liga San Juanín. El día domingo estamos en la cancha de Atena, ahí en la Rinconada, donde Atena recibe a Juventud Sondina para ya ir cerrando lo que tiene que ver la 10ª fecha del torneo local de la Liga San Juanina de Fútbol.

nosotros también le ponemos punto final a nuestra transmisión en la jornada del día de hoy. Muchísimas, pero muchísimas gracias a todos. Nos reencontramos el día de mañana, 14:30. La cita es aquí, en el 91.7 MHz. Que tengan una linda tarde, un descanso reparador. Buen comienzo de fin de semana para todos. Hasta luego. Muchas gracias. Chao.

0: Todos somos uno, celebran un nuevo aniversario. Los amigos y las amigas de Angaco, liderados por Ariel Aguilera, estarán en el punto determinante de la actividad deportiva. El punto máximo, en el Estadio del Bicentenario, un nuevo aniversario de esta, la agrupación que ha hecho de la solidaridad, de la empatía, de la colaboración, de la entrega, su diario vivir. El próximo domingo, en el Estadio del Bicentenario, entrada libre y gratuita para que todos disfrutemos de esta suerte de mini torneo. Pero el mini torneo es la excusa. Es celebrar la sostenida actividad de Todos Somos Uno.
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0: ¡Ay, muy lindo todo esto! Muy, muy lindo porque recuerdo como hoy cuando la inquietud de Ariel y sus amigos. ¡Abrazos, hormiga! ¡Ah, qué de tu vida, hormiga! Ariel y sus amigos dijeron, bueno, ¿y si hacemos algo por los niños? Y lo que arrancó siendo una inquietud inicial se transformó año tras año en mayor dedicación y entrega para los peques. ¡Qué lindo, qué lindo! ¿Y sabes qué? Cuando escucho esto, Dani, me dan ganas de... ¿Te acuerdas del pogo del Mundial? ¡Dale, dale, dale! ¡Dale!

bueno, qué bueno. Y ya que estamos con esta suerte de clima futbolero, desde Atlético de Madrid están confirmando que el futuro de Julián Álvarez es la Premier League. Es decir, volver al fútbol inglés. Él vino del Manchester City a Atlético de Madrid, y en todas las especulaciones que hablaban de Julián al Barcelona, bueno, a esta hora están confirmando, por supuesto, faltará firmar papeles, que el futuro de Julián es en el fútbol inglés. Y ya que hablamos de jugadores y de futuro, Mauro Icardi, que en los últimos 3 años fue más noticia por sus romances que por su desempeño futbolístico, lo cierto es que se especula con que Sudamérica sería el destino de Mauro Icardi.

Te doy una más. Rosario Central eliminado de la Copa Libertadores de América. Perdió 1-0 en Brasil. Luego el partido, lo que siempre sucede, incidentes con la policía de Brasil. Hay 5 argentinos detenidos.

En los estudios Dante Oscar Gómez Castro, en una jornada fantástica que prevé una máxima de 19, sol, nubes, brisas del sur, no hay probabilidad de chaparrones, no hay probabilidad de fuertes vientos, aunque quizás promediando la jornada las brisas se pueden transformar en vientos de hasta 30 kilómetros por hora, siempre del sur. Mañana sábado la máxima 18, brisas del sur. El domingo la máxima 18.

presidente, nuestro presidente, mi presidente Javier Milei dijo que la foto sigue siendo horrible, pero la película es la mejor de la historia argentina. Así definió Javier Milei la actualidad en nuestro país en materia económica, financiera, laboral, productiva. Está buena la definición, está buena. La foto sigue siendo horrible. ¿Cuál es la foto? Y la realidad de todos los días. Algunos sectores bien, otros más o menos, y otros para el traste. Perdón por la expresión natural. ¿Cómo fue la frase de Menem? Estamos mal, pero vamos bien. ¿Así fue la frase? Capaz que después el auténtico Fabito me corrige. Estamos mal, pero vamos bien. Creo que así fue la frase. ¡Ey, hermano! Ha pasado tanto tiempo, ¿qué crees? Pero fíjate que tiene algo de parecido. La foto sigue siendo horrible, pero la película es la mejor de la historia. Ahí está entonces la definición de Javier Milei durante su discurso en el Hotel Alvear, en el encuentro denominado Council de las Américas. Y ahí el presidente aprovechó para criticar a sectores de los empresarios y dijo el presidente: niego rotundamente que haya una crisis de consumo.

27 mil millones de pesos. Buena guita. 27 mil millones de pesos es el monto que se está investigando después de la detención de una funcionaria bonaerense por el juego ilegal. 27 mil. Están investigando si ella es la cabecilla o hay alguien más. Loco, 27 mil millones. Mamita mía. Siempre algún funcionario dando vuelta, ¿no? Se ve que la tentación es tremenda, tremenda. 27 mil millones de pesos.

el precandidato presidencial Sergio Massa alquiló un avión privado y se fue junto a su señora esposa Malena Galmarini una semana a Barbados. Antes de iniciar la competencia con vistas al 2027, el precandidato disfrutando de una semana de placer.

el juicio para determinar responsabilidades o no. Tras la muerte de Diego Armando Maradona, mostró un capítulo propio de una serie de Netflix. ¿Podés creer que...? Sí, Dani, créemelo. Ya advertí tu gesto, pero créemelo. ¿Podés creer que presentaron una ficha médica perteneciente al papá de Diego Armando para que pueda circular como propia del ex futbolista? Y bueno, hermano, te imaginas, es que sabes que hay muchísimo en juego. No solamente

saber qué le pasó a Diego Armando, sino quiénes son los responsables, si es que los hay. Y hermano, para adelante, chavo, olvídate, si sos profesional de la salud, lo mínimo te van a quitar la matrícula, mínimo. Pero loco, perdón, no, hoy estoy ciertamente muy de la esquina del barrio. Pero loco, meter como documento la ficha médica del papá. Bueno, alguna vez, Diego Armando en su esplendor futbolístico en Italia, relatado por propios y extraños, al momento de asistir al control antidoping, le cambiaban la orina por la de un compañero. ¿Me entendés, no? Y Diego, la orina, sí, aquí está. Y era de Careca, el jugador de Brasil. Poné él. Ahí va, en lo que se especula en los últimos 15 días del juicio para determinar qué pasó con Diego Armando Maradona.

ocurrió en el 2014. Una protesta de trabajadores de una fábrica. 2014. En la zona de Retiro. Presencia de gendarmería para prevenir males mayores y si se quiere ordenar el tránsito vehicular en una zona ciertamente complicada por el tránsito habitual, más el transporte público pasajero, más el transporte de cargas pesadas. 2014, una época en Retiro en que era tremendamente problemático transitar con normalidad. Y ahí estaba gendarmería. Y ahí estaban los manifestantes. Y de pronto gendarmería le da la derecha a la fila interminable de autos que estaban esperando superar la zona de conflicto. Entonces, un ciudadano como usted, como yo, como cualquiera, estaba a bordo de su vehículo y cuando observa la señal del gendarme que da el vía libre, pone primera, el auto nunca se movió, y de pronto cae sobre su capot un gendarme, que golpea con fuerza el capó, que golpea con el codo el parabrisas, destroza el parabrisas, y los compañeros de ese gendarme que cayó pesadamente sobre el capot y que rompió el parabrisas, con violencia abren la puerta del vehículo, arremeten sobre el conductor, lo retiran del vehículo, lo arrastran por el pavimento, esposado, y adentro, al calabozo, por haber atropellado al gendarme. ¿Se entiende, no? Las filmaciones de la época 2014 han determinado en las últimas horas que el gendarme resultó ser un gendarme carancho. 2014 fue la situación. 12 años después la justicia determina que fue un gendarme carancho. Es decir, se autoprovocó la lesión. Autoprovocó el atropellamiento, que nunca lo hubo. Pero bueno, él generó toda una escena, sus compañeros solidarios para con el incidente. El ciudadano, lo cierto ahora que va a juicio por su conducta de carancho. Viste que hubo una época, no sé si todavía se sostiene, lo voy a preguntar a Pablín o a Oscar, si se sostiene la época de los abogados carancho. ¿Cómo que no sabes qué es? Dani, una época en que fingían accidentes de trabajo. Fingían accidentes automovilísticos en horario laboral. Entonces venía todo un juicio contra la empresa. ¿No lo sabías, Dani? Es decir, entrenaban a algunos ciudadanos para... Creo que fue Darín el que protagonizó una película. ¡Ah! Escuchame. ¡Ay, ay, ay! ¡Ay, ay, ay! Pero mira vos, un gendarme, Dani. Un gendarme. ¿Perdón? Claro. El que tiene que cuidarte... Bien, Dani. El que tiene que cuidarte, el que te tiene que preservar, el que te tiene que... que proteger, el que tiene que dar el ejemplo por su pertenencia a la gendarmería. No, el hombre parece que la vio que iba a resultar fácil. El gendarme carancho. Y vos sabés que estoy viendo la filmación. Y nunca el ciudadano mueve el auto. Nunca. Ah, buena. Yo creo que el futuro de este gendarme es Hollywood. Buen actor. Ocurrió en el 2014. 12 años después,
le dan la razón al automovilista. Sabe el juicio que se viene, ¿no? Sabe el juicio que se viene contra el Estado, porque Gendarmería es el Estado Nacional. ¡Suba, Dani, suba!

datos del INDEX muestran que con el empuje del agro y la minería, la economía creció en junio el 2.7%.

hospital, el hospital, gracias Dani, gracias. El hospital se llama El Dique. Es un hospital de rehabilitación en la provincia de Buenos Aires. Está manejado por funcionarios K. Y claro, provincia de Buenos Aires, Axel Kicillof. Lo cierto es que una auditoría externa ha determinado que han desviado una suma cercana a 400 millones de pesos creando guardias fantasmas. Lo cierto es que hay una lista que incluye nombres y apellidos de profesionales que nunca han ejercido en ese ámbito. Doctor Daniel Campos, a usted se le atribuye el cobro de 15 guardias. No, si yo ahí no trabajo. Señor Antonio Nacuzzi, usted ha percibido el monto correspondiente a 27 guardias. No, no, si yo ahí no trabajo. Pero, che, no, pará. 400 millones de pesos. Guardias fantasmas. Licitaciones y adjudicaciones que nunca se concretaron. Es decir, el modus operandi de vieja época, aún en la actualidad. ¿Te acuerdas cuando licitaban obras públicas que ni siquiera las empezaban y las pagaban igual? ¿Te acuerdas cuando licitación mediante, entre comillas, esto último, iniciaban obras de ruta y no las concluían y las pagaban igual? Hospital El Dique, hospital de rehabilitación, guardias fantasmas, profesionales que nunca han ejercido ahí, 400 millones de pesos, un vuelto. En esos niveles, ¿sabes qué? Un vuelto. Las sospechas de nunca terminar en un hospital controlado por los K en provincia de Buenos Aires.

Otro dato del mundo de la economía, las exportaciones siguen en alza. Crecieron 14% y ya acumulan 58 mil millones en el año.

Bueno, parece que Cerimedo, el argentino detenido en Bolivia, Cerimedo, va destapando algunas ollas. Digo, su apellido y su participación en algunos negocios. Los datos filtrados señalan que Cerimedo creció fenomenalmente tras la llegada de Javier Milei a la presidencia, con la creación de distintas empresas y manejos de dinero. Y apareció en escena Rodrigo Lucich, que es un conductor del mundo televisivo. Rodrigo Lucich ahora dice que Cerimedo estafó a su familia. Hubo una época en que vendía departamentos en Pozo, esto es, departamentos próximos a construir. Nunca se logró la obra y nunca nos devolvió el dinero. Cerimedo, parece que la mala racha le trae diversas consecuencias. Ahora, el incumplimiento en la construcción y entrega de departamentos.

Jorge Porcel Juniors, aquel que irrumpió diciendo que necesitaba trabajar, pero que necesitaba un sueldo por encima de lo habitual, va a demandar a la producción de la serie que muestra vida y obra de Moria Kazan, porque todo indica que han hecho uso de la imagen del papá, del auténtico Jorge Porcel, sin la autorización correspondiente. Ajá, han usado la imagen de mi viejo, pues bien, me van a tener que pagar. Bueno, derecho de imagen, Dani, qué sé yo, hermano. Vos sabés que esta gente donde ve la posibilidad de un mango, ahí se zambulle. Y bueno, ¿qué querés que te diga? ¿Cómo? No, el hijo de Jorge Porcel tiene los derechos respecto a... Bueno, pasa con un músico cuando parte de este mundo, los derechos que quedan para los herederos o... Me van a tener que pagar billete sobre billete.

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Fiscalía ha acusado a Cerimedo de ser el autor intelectual del atentado contra la letrada en Bolivia. Cerimedo planificó el ataque y dirigió remotamente la emboscada para matar a su novia en Bolivia. Más complicaciones para el argentino detenido. Y el pedido de él: solo quiero ver a mis hijos. Cerimedo.

Sí, ayer fue el turno de Perú con esta ola de terremotos. 7.2 para Perú. Sí, es como que la cercanía te hace tener mayor atención, ¿no? Mayor observación. Es que no se pueden predecir y sí, pero ya sabes, estamos en zona sísmica. Es decir, ahora mismo, enseguida, más tarde, mañana, la semana que viene, solo Dios lo sabe, estamos en zona sísmica. Pero a lo ocurrido en Japón, a lo ocurrido en Venezuela, a lo ocurrido en Colombia, a lo ocurrido en México, ahora Perú, ayer mismo, al momento, solo daños materiales, al momento. Al momento,

0: curiosamente va coincidiendo esta ola sucesiva de comportamientos de nuestra madre naturaleza transformada en terremotos, va coincidiendo con los países que va tocando esa fila de fuego, cola de fuego, ola de fuego, y está cerca, está cerca. Vamos, Dani.
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0: 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Me quiero detener un segundo en lo siguiente. Va, más de un segundo. Hoy es el cumpleaños del padre Pablo Ares. Partido hace tiempo a la casa del Señor. Y hoy es el día del catequista. Hoy es el día del catequista. Y el querido padre Pablo Ares, catequista de alma. Siempre buscó contagiarnos ese espíritu, esa predisposición, esa entrega. Y vos sabés que te quiero contar lo siguiente. Y quedó pendiente de aquella vez que te lo iba a relatar y bueno, la locura de los días quedó en el olvido aquel relato. Y siempre tengo muy presente cuando el padre Pablo Ares transitaba sus últimos momentos. Él estaba postrado en su habitación, en el hogar franciscano, en la casa parroquial, ahí en calle Sarmiento, y absolutamente lúcido, pero sabedor de lo complicado que estaba su salud. Y ahí estábamos charlando con él y junto a la hermana Lucía Sombra, y hablábamos de cuestiones de la vida, de su infancia, su adolescencia, su cercanía con la iglesia, su amor entrañable para con la madre, la Virgen María. Y la pregunta vino solita, y padre Pablo, ¿cuándo empezó a encariñarse con la vida religiosa? Y él nos relataba con esa particularidad en su lenguaje, pues mira, en mi infancia, cerca de casa. Es decir, el contenido del acento español nunca lo perdió. Él, de origen español, nunca lo perdió. Su padre, absolutamente consagrado en el mundo empresarial. Pero siempre relató el padre Pablo que tras la llegada de Francisco Franco, siendo líder español, arremetió contra vastos sectores del mundo empresarial y su padre comenzó a tener dificultades. Bueno, la pasaron mal. Y nos lo contaba el padre Pablo que en la cercanía de su domicilio había una parroquia donde siempre se honraba a la Virgen de las Nieves. La Virgen de las Nieves. Y vos sabés que lo que hace la tecnología, ¿no? En la habitación del padre Pablo había una netbook. Entonces, a través de Google Maps, nos fuimos en la búsqueda de su pueblo natal. Y llegamos a su pueblito natal. Pido disculpas, a esta hora no recuerdo el nombre de su pueblito natal. Entonces Google Maps nos entregaba imágenes actuales de su pueblito natal. Pero créemelo, era como ir caminando por sus calles. Viste que Google Maps, vos pones un domicilio y comienza a mostrarte imágenes del lugar en tiempo real. Y la emoción del padre Pablo por haber vuelto, entre comillas, ¿no?, a su casa natal, a su infancia. Y ahí estaba la iglesia, y ahí estaba el pórtico, la iglesia donde él... Y empezó, créemelo, empezó como cuando era niño, gritos de alegría y felicidad porque llegó a la cuadra de su infancia. No, las emociones por doquier. Pero esa emoción... No de tristeza, sino la emoción de alegría, de la explosión de felicidad por haber vuelto a su barrio, a su casa. La casa estaba idem a su tiempo de infancia, el querido Pablo Ares. casi sin imaginar, con nuestra amiga Lucía Sombra y el padre Pablo, quizás él nunca se dio cuenta, pero es como que nos hicimos niños para estar con el niño Pablo en las calles de su tierra natal, de su pueblo natal, ahí en España. Y su admiración, su amor para con la imagen de la Virgen de las Nieves. Increíblemente, eso fue en la tarde-noche de aquel día en su habitación donde estaba postrado y que felizmente gozaba de un estado de conciencia plena, fueron las últimas horas transitadas por el padre Pablo. A las 24 horas nos informaron del fallecimiento del padre Pablo. Pero vos sabés que siempre me quedé con ese momento en que él, gracias a la conectividad, había vuelto a la casa de su infancia, en territorio europeo, en tierras españolas, y la capilla que lo albergó tanto tiempo, cuando había necesidad de un pan con una taza de un té caliente, él iba a la parroquia para poder saciar. Y ahí comenzó su cercanía y su comunión definitiva con el mundo de la fe. Por eso, en un día como hoy, y disculpen que esto no tiene nada que ver con la actualidad, nada que ver, felizmente, ¿no? Nada que ver con el engendro político, económico, financiero, he querido poner así a sentimiento pleno aquel instante con el querido Pablo Ares, que hoy está cumpliendo años. Obviamente no está entre nosotros, pero lo festejamos igual. En la distancia, en el recuerdo, en la nostalgia, querido Pablo, abrazos, felicidades.
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Los bonos en dólares no frenan su caída y ofrecen rendimiento de 10%.

Lula da Silva tendrá un 27% más de tiempo de propaganda electoral que su rival Bolsonaro hasta la primera vuelta presidencial. Es decir, corre con el caballo del comisario Lula da Silva, que busca la reelección.

rechazó todo pedido de la familia de Sergio Denis, que busca ser indemnizada por lo ocurrido con el cantante en aquel show en Tucumán. ¿Te acuerdas que perdió noción de tiempo y espacio sobre el escenario y cayó en la fosa? Es decir, cuando digo perdió noción, no advirtió que estaba en la cercanía de la fosa. Es decir, él caminaba hacia atrás. Mira, vos sabés que ahora estaba viendo una vez más la secuencia y hay una espectadora que le hace señas a Sergio Denis que tenga cuidado con la cercanía de la fosa. Bueno, te imaginas que él estaba en plena actuación, ni lo advirtió. Pues bien, una vez más la justicia rechazó el pedido de la familia de ser indemnizada.

Comportamiento del dólar. El oficial 1520. Dólar blue 1550. Dólar tarjeta 1976. Dólar MEP 1525.

0: aconsejo que vayas a misa.
1: Todos los domingos, todos los domingos.
0: Pedí a San Antonio que te mande.
2: Gracias, Signa, gracias por estar presente. A Oscar también, muchas gracias. El querido Oscar Ruiz Márquez nos está deseando un buen fin de. Se ve que va a reaparecer el lunes. Pegate una visita. Pegate una visita. Abrazos, Oscar. Gracias por la sintonía. Muchas gracias.

Las especulaciones de algunos sectores financieros señalan que está bueno refugiarse en el dólar porque en la proyección muestran una cotización hacia final de año de 1.650 pesos.

no. Les digo, perdón, va a insistir, especulación de financistas, ¿no? No somos quienes nosotros para decir, mirá, andá y compra verde. ¿Quién cacarelli somos nosotros? Estamos dando lectura a una especulación de los especialistas en el sector, que felizmente no siempre aciertan. Hoy, 21 de agosto, la Iglesia Católica celebra a San Pío X.

0: Es el día de la futbolista argentina, que cada vez hay más, ¿eh? Y en San Juan crecen los campeonatos de fútbol femenino. ¡Oh! ¡Ah, mirá ahí! Hay una bienvenida competencia. ¿Quién ofrece la mejor cancha, las mejores instalaciones, el mejor césped, el mejor lugar para el tercer tiempo? No, ha crecido bárbaramente el fútbol femenino. Hoy es el día del filatelista argentino. Hoy, lo dicho, es el Día Internacional del Catequista. Asimismo, es el Día Internacional de Conmemoración y Homenaje a las Víctimas del Terrorismo. También se recuerda el natalicio de San Francisco de Sales en 1567, religioso francés, patrono de los periodistas. San Francisco de Sales. Mira vos, se recuerda que en 1911 se produce el robo del cuadro de la Mona Lisa en el Museo del Louvre, en París, Francia. Y ese cuadro, que fue robado en 1911, se recuperó en 1913.
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Final, final, final para el Café a la Turca en Antena 1. Buen fin de semana, Tony, Dani, dice la bonita Igna, gracias. ¡Ey, qué lindo que suene Intermotor! Mira vos, bien, bien, bien, la familia Sánchez Tenorio, en plena sintonía. Inter

qué bonito. Bueno, al menos a mí me entusiasma, me empuja, ¿eh? Fíjate que no hay partido con la escaloneta, no hay partido con ninguna selección. Bueno, sí están las leonas y los leones jugando hockey césped, pero esta versión, esta expresión es del entusiasmo, ¿no? De dale, dale, que vamos, dale, dale. Dani, otro abrazo, ¿eh? Que ande muy bien. Audiencia toda, muchas gracias, muchas gracias. Que seamos felices, que disfrutemos en familia, que reine la paz. Ya saben, familia que reza unida permanece unida. Y como siempre decimos, sí a la vida, pero a toda vida. Chau, chau.

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1: En este viernes, recemos con el Evangelio según San Mateo. En el nombre del Padre, y del Hijo, y del Espíritu Santo. Cuando los fariseos se enteraron de que Jesús había hecho callar a los saduceos, se reunieron en ese lugar, y uno de ellos, que era doctor de la ley, le preguntó para ponerlo a prueba: «Maestro, ¿cuál es el mandamiento más grande de la ley?». Jesús le respondió: «Amarás al Señor tu Dios con todo tu corazón, con toda tu alma y con todo tu espíritu. Este es el más grande y el primer mandamiento. El segundo es semejante al primero: amarás a tu prójimo como a ti mismo. De estos dos mandamientos dependen toda la ley y los profetas». Palabra del Señor. Los silencios a veces dicen mucho más que mil palabras. El silencio también habla de otra manera, aunque parezca contradictorio. Solo hay que saber escuchar e interpretar lo que nos está diciendo con ese silencio. Los silencios de los otros hacia nosotros y los silencios nuestros con nosotros mismos son silencios necesarios. Son silencios que ayudan en la medida que intentamos escuchar lo que quiere decir esa ausencia de sonidos. El Evangelio también es escuela de silencios que dicen cosas muy importantes. Dios no habla por demás, Jesús tampoco dijo cosas por demás, y por supuesto el Evangelio refleja el modo de hablar de Dios. Habla lo que es necesario, lo justo, no habla de más, no habla por hablar y calla cuando debe callar. ¿Pensaste alguna vez en los 30 años de silencio de Jesús, o sea, 30 años de vida familiar, sin salir a hablarle al mundo, a su pueblo? Para nosotros es como una pérdida de tiempo en este mundo de hoy, donde se habla tanto. Sin embargo, es lo que eligió Jesús. Fue un modo de decirnos algo también. Por eso el silencio de Jesús ante la petición de esa mujer con tanta fe en el Evangelio del domingo tiene su sentido. No fue un silencio caprichoso. Decía sí, pero él no respondió nada. Ante el pedido de ayuda, Jesús no respondió nada. Qué extraño, qué difíciles son a veces los silencios de Dios cuando estamos necesitados. Cómo nos hacen sufrir. Son silencios que desgarran y que no se comprenden al principio, pero que después se transforman en fuente de aprendizajes, de enseñanzas, de crecimiento. Si Jesús no hubiese callado, esa mujer no hubiese insistido, y si no hubiera insistido, no hubiera salido de su corazón semejante caudal de fe y de amor, de perseverancia, de fortaleza. Los silencios de nuestro buen Dios, bien comprendidos, nos ayudan a descubrir dones que teníamos como escondidos. ¿Se calló alguna vez Jesús en tu vida ante alguna petición, ante un momento de sufrimiento? ¿Qué hiciste? ¿O qué haces cuando estás al lado de un enfermo o de alguien que está sufriendo? ¿Hablas mucho o poco? Hay cosas que no necesitan muchas palabras, sino que necesitan presencias. Por eso Jesús siempre está, aunque a veces calle o parezca que se desentiende de las cosas. Él no quiere hacer por nosotros aquello que podemos hacer por nosotros mismos. Él quiere que saquemos lo mejor de nuestra interioridad, de nuestro corazón. Y eso se da muchas veces en los momentos límites, en los momentos difíciles, duros, en los momentos donde Dios parece que no nos escucha, pero en el fondo es porque no nos está contestando para algo mejor. En algo del Evangelio de hoy, Jesús no permanece en silencio, pero contesta, podríamos decir, lo justo y necesario. Lo justo para que ese doctor de la ley que quería ponerlo a prueba no pregunte cosas obvias que en el fondo ya sabía, y al mismo tiempo para que aprenda algo más. Obviamente este hombre sabía que el amor de Dios es el primero de los mandamientos. Solo quería ponerlo a prueba, solo quería ponerle una trampa para ver si se equivocaba en algo. Así es la soberbia de este mundo, la de nuestro corazón muchas veces. Así actúa la soberbia tuya y mía muchas veces en nuestras almas. Preguntamos sabiendo la respuesta pero para poner a prueba o en evidencia al otro, para descubrirle el error a los demás, para que los demás se equivoquen y queden expuestos. Ese tipo de preguntas no tiene la finalidad de hacer crecer, de hacer aprender, sino de quedar bien a costa de los demás. ¿Cuántas de estas preguntas andan circulando por este mundo? ¿Cuántas veces este mundo soberbio y nuestro corazón orgulloso pregunta para ponerse por encima de los otros? Preguntémonos si a veces no actuamos así, con nuestros hijos, con nuestros amigos, con nuestra fe, con nuestra gente, con nuestros compañeros. El mundo también hace lo mismo contra la iglesia o con la iglesia. Busca ponernos a prueba. Sin embargo, con Jesús no se puede. Jamás pudieron encontrarle un error. Es más, Él aprovechó esos momentos para enseñar algo mejor, algo más profundo. Hoy nuestro Maestro no solo le responde cuál es el primero de los mandamientos, sino que le enseña que en realidad son dos en uno, son inseparables. Diríamos nosotros, son un combo. El doctor de la ley pregunta en singular y Jesús le responde en plural. ¿Qué se habrá ido pensando ese hombre que por hacerse el superior terminó escuchando algo nuevo? ¿Se habrá bajado el caballo? ¿Qué estarás pensando vos al escuchar estas palabras de Jesús? Nosotros queremos saber qué es primero y qué es después. Está bien, de alguna manera hay prioridades en la vida, pero en lo que se refiere al amor hay cosas que conviene pensarlas juntas, sin importar tanto en lo primero que hay que hacer. Al amar a Dios amamos a los demás, y al amar a los demás amamos a Dios. Esa es la cuestión. Por eso dice San Juan que quien dice que ama a Dios que no ve y no ama a su hermano que ve es un mentiroso. Así de sencillo. A nosotros nos encanta separar y distinguir, pero Jesús vino a unir lo que en realidad no se puede separar. Se ama a Dios en todo y en todas las cosas, especialmente en los demás. Todo fue creado por Dios y para Dios, y amar lo que Dios creó es amarlo a Él, es respetarlo a Él. No es tan complicado, somos nosotros los que a veces podemos complicar las cosas. No hay nada más terrible que decir que se ama a Dios y tener el corazón duro y tener en el corazón un dejo de desprecio para los demás, un rechazo a todo lo que él mismo ama. Eso no es de cristiano, eso no es de hijos, eso no es de Dios. Que tengamos un buen día y que la bendición de Dios, que es Padre misericordioso, Hijo y Espíritu Santo, descienda sobre nuestros corazones y permanezca para siempre.
2: Mateo 22, del 34 al 40, hace callar. Encontramos fariseos. Hay veces que uno lleva una actitud farisaica en donde todo el tiempo habla y quiere impresionar o tener la razón. Recuerdo una vez que estábamos en una mesa y un amigo me preguntó que cómo me fue en Roma, con el Papa León, etc. Pero ¿sabes que cuando estaba empezando a contar, mencioné lo de la inteligencia artificial que el Papa decía? Y apareció este cura y se puso a hablar y ya no nos dejó contar nada. Hablar tanto que ya no me permitió ni siquiera contar más. Hay veces que queremos siempre aparecer o simplemente que nuestros reflectores estén apuntándonos a nosotros, pero no aprendemos a callar para descubrir al hermano de al lado que capaz que me puede aportar. Hay veces que el mismo Dios te hace callar y comprender que la clave más esencial de la vida es saber escuchar, porque la escucha surge en la sabiduría y hace dar la sabiduría. Y también surge la sabiduría del valor del otro, que me puede también aportar. Y aparece el término ley. Cuando quiero hacer algo y no me dejan, eso se llama reglamento moral. Pero cuando se me ofrece hacer algo que está mal y no quiero hacerlo por mis convicciones claras, entonces se denomina religión vivencial. Por tanto, aprende a actuar con convicción y deja de vivir atentándote a meros o ateniéndote a actos morales. Hay gente que más lee y memoriza doctrinas morales más que el Evangelio y conocer a un Cristo vivo que te cristifica, te hace convertirte a una vida distinta y sin atarte a nada, a nadie y ni siquiera a normas o reglamentos para impresionar. Por último, amar. Lo que propone Jesús es un estilo de vida en Él y comprender que las relaciones con Dios es una relación distinta, pero que te lleva a saborear las cosas desde otra mirada. Cuando encontrás a Jesús, la vida misma tiene otra marca y hace que sepas disfrutar hasta lo simple y sencillo que tienes a la par. Te bendiga Dios, Padre, Hijo y Espíritu Santo. Hasta el cielo no paramos y algo bueno está pasando.

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1: El padre. 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Así que deja el tejido que después te equivocás. 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Ah, cuando venga tu padre. Y con tu padre de aquí y con tu padre de allá. Resulta de que al final, al verme llegar a mí, lo ven entrar a Caín y escapan por todos lados. Y yo, que vengo cansado de trabajar todo el día, recibo por bienvenida una lista de acusados. Vos empezás con tus quejas y yo tengo que enojarme. Lo mismo que hacía mi padre cuando escuchaba a la vieja, que entraba a fruncir las cejas apoyando a esa fiscal que en medio del temporal se erigía en defensora. Lo mismo que vos ahora, que siempre me dejas mal. Si los perdono, qué ejemplo, así es como los educo. 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A mí que llegué contento y no tuve más remedio que poner cara de serio y escuchar tu letanía. A mí que me paso el día pensando jugar con ellos. Yo sueño llegar a casa y olvidarme felizmente del trabajo, de la gente y de todo lo que pasa. Los hijos son la esperanza, el porqué de nuestras vidas. Por eso nunca le digas, ah, cuando venga tu padre. No quiero encontrar culpables. Quiero encontrar alegría. Que no me pongas de escudo, como lo hacía mi madre, que consiguió que a mi padre lo imaginara un verdugo. Él llegaba y te aseguro que terminaban las risas, y en lugar de una caricia y de hablarle como a un amigo, lo miraba compungido presintiendo una paliza. Y el pobre que me entendía, sacudiendo la cabeza, escuchaba con tristeza lo que mi madre decía, y que él de sobra sabía, que con este no se puede, que me ensució las paredes, que la calle, la pelota, que trajo muy malas notas y me saca canas verdes. A la cama. Sin comer. Aburrido, me ordenaba. Mi madre me consolaba y yo lo culpaba a él. A él que había llegado recién de trabajar tan cansado y ya lo había amargado con todas mis travesuras. Yo era una criatura, pero jamás lo he olvidado. Los hijos nunca analizan el sentimiento del padre, porque el brillo de la madre es tan fuerte que lo eclipsa. Solo le hacemos justicia a su íntimo sentir cuando nos toca vivir. A nosotros, su problema. Ah, si mi padre supiera que recién lo comprendí. ¿Y por qué nunca me dijo del modo que me quería? Si hoy yo sé cómo sufrí al ver enfermo a su hijo. ¿Por qué me miraba fijo el primer pantalón largo? Y sé que me habrá besado cuando ya estaba durmiendo. Hoy que todo lo comprendo, ¿por qué no estará a mi lado? ¿Por qué no estarás ahora para abrazarte bien fuerte, viejo lindo, y ofrecerte mi cariño todas horas? ¿Ves a tu hijo que llora? Pero llora con razón, porque te pide perdón al pensar en esos días en que ciego no veía que eras todo corazón. Déjame, negra, que llore. Es tan lindo desahogarse. Vamos a ver lo que hacen nuestros futuros señores. Míralo esos pantalones. Tapala un poco a la piba. Sí, ya sé, no me lo digas. Hoy se fue a la calle sola. Acostada.

0: encontró en el bulín y en otros brazos. Sin embargo, canchero y sin cabrearse, le dijo al gavilán: puede rajarse, el hombre no es culpable en estos casos. Y al encontrarse solo con la mina, pidió las zapatillas y ya listo, le dijo cual si nadie hubiera visto: llévame un par de mates, Catalina. La mina jaboneada le hizo caso y el varón, saboreando su buen faso, la siguió chamullando de pavadas. Y luego besuqueándole la frente, con gran tranquilidad, amablemente, le fajó 34 puñaladas.
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0: En este domingo 23 de agosto, vigésimo primero durante el año, San Mateo en su Evangelio nos relata cómo, al llegar a la región de Cesarea de Filipo, Jesús preguntó a sus discípulos: ¿qué dice la gente sobre el Hijo del Hombre? ¿Quién dicen que es? Ellos respondieron: unos dicen que es Juan el Bautista, otros Elías y otros Jeremías o alguno de los profetas. Y ustedes, les preguntó, ¿quién dicen que soy? Tomando la palabra, Simón Pedro respondió: tú eres el Mesías, el Hijo del Dios vivo. Y Jesús le dijo: feliz de ti, Simón, hijo de Jonás, porque esto no te lo ha revelado ni la carne ni la sangre, sino mi Padre que está en el cielo. Y yo te digo, tú eres Pedro, y sobre esta piedra edificaré mi iglesia, y el poder de la muerte no prevalecerá contra ella. Yo te daré las llaves del reino de los cielos. Todo lo que ates en la tierra quedará atado en el cielo, y todo lo que desates en la tierra quedará desatado en el cielo. Entonces ordenó severamente a sus discípulos que no dijeran a nadie que él era el Mesías. Palabra de Dios. Los discípulos le contaron las distintas opiniones que habían escuchado de la gente. ¿Eres Juan el Bautista, Elías, Jeremías u otro de los profetas? En nombre de los discípulos se adelantó Pedro para responder, y lo hizo con una fuerte profesión de fe: tú eres el Mesías, el Hijo de Dios vivo. Jesús felicitó a Simón porque su respuesta le había sido revelada por el Padre. Allí lo llama Pedro y lo pone como piedra sobre la que edificará su iglesia, con la promesa de que ésta no será vencida por el poder de la muerte. A Pedro le dio las llaves del reino de los cielos y el poder de atar y desatar, confiriéndole así el don y la gracia de la infalibilidad. La infalibilidad del Papa es un dogma de fe de la Iglesia Católica. Fue definido de manera oficial durante el Concilio Vaticano I en el año 1870. Según el Catecismo de la Iglesia Católica, en el número 891, la infalibilidad papal es un carisma por el cual el romano pontífice, como pastor supremo de la Iglesia, no puede equivocarse al proclamar de forma definitiva una doctrina de fe y moral. Este don se recibe por la asistencia del Espíritu Santo. El Papa goza de infalibilidad cuando actúa como maestro de todos los fieles y confirma a los hermanos en la fe. Cuando la Iglesia propone por medio de su magisterio supremo que algo se debe aceptar como revelado por Dios para ser creído, hay que aceptar sus definiciones con la obediencia de la fe. Por todo esto, nuestro compromiso como miembros de la Iglesia, pueblo de Dios, es perseverar en la fe en Jesucristo, Mesías, Hijo de Dios vivo, orando siempre incansablemente por nuestro Papa, manteniéndonos en comunión con él, reconociéndolo como máxima autoridad, proclamando y viviendo con fidelidad sus enseñanzas, y que María sea por siempre su sostén y su guía. En especial desde ahora, preparándonos para vivir su visita pastoral a nuestra patria el próximo noviembre. Nos disponemos entonces a ofrecer este Santo Rosario Madrugador a nuestra Madre, Reina Victoriosa, tres veces admirable, uniendo todas nuestras intenciones, y comenzamos diciendo:
1: Por la señal de la Santa Cruz de nuestros enemigos, líbranos, Señor Dios nuestro, en el nombre del Padre, del Hijo y del Espíritu Santo. Amén.
2: Convocamos al Espíritu Santo para que nuestras oraciones lleguen al cielo, diciendo: Oh Espíritu Santo, amor del Padre y del Hijo, inspírame siempre lo que debo pensar, lo que debo decir, cómo debo decirlo, lo que debo callar, cómo debo actuar, lo que debo hacer para la gloria de Dios, el bien de las almas y mi propia santificación. Espíritu Santo, dame agudeza para entender, capacidad para retener, método y facultad para aprender, sutileza para interpretar, gracia y eficacia para hablar. Dame acierto al empezar, dirección al progresar y perfección al acabar. Amén.
3: Antes de celebrar los sagrados misterios del Santo Rosario, reconozcamos nuestros pecados rezando el pésame.
1: Pésame, Dios mío, me arrepiento de todo corazón de haberte ofendido. Pésame por el infierno que merecí, por el cielo que perdí. Pero mucho más me pesa porque pecando ofendí a un Dios tan bueno y tan grande como vos. Antes querría haber muerto que haberte ofendido, y propongo firmemente no pecar más y evitar las ocasiones próximas de pecado. Amén.
3: Seguidamente y haciendo profesión de nuestra fe, recitamos el credo.
1: Creo en Dios Padre Todopoderoso, Creador del cielo y de la tierra. Creo en Jesucristo, su único Hijo, nuestro Señor, que fue concebido por obra y gracia del Espíritu Santo. Nació de Santa María Virgen, padeció bajo el poder de Poncio Pilatos, fue crucificado, muerto y sepultado, descendió a los infiernos, al tercer día resucitó de entre los muertos, subió a los cielos. Está sentado a la derecha de Dios Padre Todopoderoso. Desde allí ha de venir a juzgar a vivos y muertos. Creo en el Espíritu Santo, en la Santa Iglesia Católica, en la comunión de los santos, en el perdón de los pecados, en la resurrección de la carne y en la vida eterna. Amén.
3: Señor, mi pasado lo dejo a tu misericordia, mi presente a tu amor y mi futuro a tu providencia. Los madrugadores le ofrecemos a ella, nuestra madre, como cada semana, esta corona de rosas, atento a su pedido de rezar diariamente el Santo Rosario, y hoy lo hacemos por las siguientes intenciones: por la salud física, mental y espiritual de todos nosotros, para que el Señor nos dé capacidad de discernimiento en estos tiempos de tribulación e incertidumbre, por los que están o se sienten solos, los sin techo, sin trabajo y sin hogar, por las familias en conflicto y sus hijos, para que mediante la intercesión de nuestra Mater reine en cada hogar paz y armonía, por la paz del mundo, de nuestro país y provincia, para que los gobernantes, guiados por el Espíritu Santo, logren establecer lazos de fraternidad y concordia entre todos los pueblos, por el cese de todas las guerras, por las personas con capacidades diferentes, por los privados de su libertad, por los que sufren adicciones, abusos, discriminación y violencia, por todas las vocaciones, para que la guía del Espíritu Santo permita encontrar las más claras respuestas a cada futuro, por las víctimas y afectados de los terremotos de Venezuela y Colombia, por todos los enfermos. En estos momentos, aunemos nuestros pensamientos y traigamos el nombre e imagen de cada persona que queremos ayudar y entreguémoselas a nuestra Madre para que pida a su Hijo Jesús que obre en cada uno según su decisión y gloria. Por nuestros adultos mayores, por los jóvenes y su futuro, para que los mayores sepamos escuchar, contener y aconsejar, por los niños por nacer, desde el mismo momento de su concepción, por el eterno descanso de las almas del purgatorio y la de todos los fieles difuntos. Rezamos además por todos aquellos que no tienen a nadie que rece por ellos. Dejamos en tus manos, Señor, los miedos, temores e inseguridades y todas las intenciones que cada uno de nosotros y la audiencia tiene en lo más profundo de su corazón.
2: En tu vida, Madre, vemos fluir el ardor de la fe, de la esperanza y la caridad. Haz que el resplandor de esta triple estrella penetre la noche oscura de nuestra vida. Con tu Hijo implora al Padre que solo Dios reine en trono de nuestro corazón. Primer misterio gozoso, la anunciación del ángel a la Virgen María. Madre, sin vacilación das tu sí y puedes llevar a Cristo en tu seno. Y como el Padre lo quiere de ti, eres la diaconisa que prepara en silencio la ofrenda del sacrificio. Adéntranos profundamente en tu misión y haz de nosotros diáconos del Redentor. Padre nuestro que estás en los cielos, santificado sea tu nombre. Venga a nosotros tu reino, hágase tu voluntad así en la tierra como en el cielo.
1: Danos hoy nuestro pan de cada día, perdona nuestras ofensas, como también nosotros perdonamos a los que nos ofenden. No nos dejes caer en la tentación y líbranos del mal. Amén.
2: Dios te salve María, llena eres de gracia, el Señor es contigo. Bendita tú eres entre todas las mujeres y bendito es el fruto de tu vientre Jesús.
1: Santa María, Madre de Dios, ruega por nosotros pecadores, ahora y en la hora de nuestra muerte. Amén.
2: Dios te salve María, llena eres de gracia, el Señor está contigo. Bendita tú eres entre todas las mujeres y bendito es el fruto de tu vientre Jesús.
1: Santa María, Madre de Dios, ruega por nosotros pecadores, ahora y en la hora de nuestra muerte. Amén.
2: Dios te salve María, llena eres de gracia, el Señor está contigo. Bendita tú eres entre todas las mujeres y bendito es el fruto de tu vientre, Jesús.
1: Santa María, Madre de Dios, ruega por nosotros, pecadores, ahora y en la hora de nuestra muerte. Amén.
2: Dios te salve, María, llena eres de gracia, el Señor está contigo. Bendita tú eres entre todas las mujeres y bendito es el fruto de tu vientre, Jesús.
1: Santa María, Madre de Dios, ruega por nosotros, pecadores, ahora y en la hora de nuestra muerte. Amén.
2: Dios te salve María, llena eres de gracia, el Señor está contigo. Bendita tú eres entre todas las mujeres y bendito es el fruto de tu vientre Jesús.
1: Santa María, Madre de Dios, ruega por nosotros pecadores, ahora y en la hora de nuestra muerte. Amén.
2: Dios te salve María, llena eres de gracia, el Señor está contigo. Bendita tú eres entre todas las mujeres y bendito es el fruto de tu vientre, Jesús.
1: Santa María, Madre de Dios, ruega por nosotros, pecadores, ahora y en la hora de nuestra muerte. Amén.
2: Dios te salve, María, llena eres de gracia, el Señor está contigo. Bendita tú eres entre todas las mujeres y bendito es el fruto de tu vientre, Jesús.
1: Santa María, Madre de Dios, ruega por nosotros, pecadores, ahora y en la hora de nuestra muerte. Amén.
2: Dios te salve, María, llena eres de gracia, el Señor está contigo. Bendita tú eres entre todas las mujeres y bendito es el fruto de tu vientre, Jesús.
1: Santa María, Madre de Dios, ruega por nosotros, pecadores, ahora y en la hora de nuestra muerte. Amén.
2: Dios te salve, María, llena eres de gracia, el Señor está contigo. Bendita tú eres entre todas las mujeres y bendito es el fruto de tu vientre, Jesús.
1: Santa María, Madre de Dios, ruega por nosotros, pecadores, ahora y en la hora de nuestra muerte. Amén.
2: Dios te salve, María, llena eres de gracia, el Señor está contigo. Bendita tú eres entre todas las mujeres y bendito es el fruto de tu vientre, Jesús.
1: Santa María, Madre de Dios, ruega por nosotros, pecadores, ahora y en la hora de nuestra muerte. Amén.
4: Dios te salve María, llena eres de gracia, el Señor está contigo. Bendita tú eres entre todas las mujeres y bendito es el fruto de tu vientre, Jesús.
1: Santa María, Madre de Dios, ruega por nosotros pecadores, ahora y en la hora de nuestra muerte. Amén.
4: Gloria al Padre, al Hijo y al Espíritu Santo.
1: Como era en un principio, ahora y siempre, por los siglos de los siglos. Amén.
4: Ave María Purísima,
1: sin pecado concebida.
4: Sagrado corazón de Jesús,
1: en vos confío.
4: Dulce y inmaculado corazón de María,
1: sé la salvación del alma mía.
4: Glorioso San José,
1: aumenta nuestra fe.
4: Dios, Espíritu Santo,
1: todo por tu amor.
4: Oh Jesús mío, perdona
1: nuestras culpas, líbranos del fuego del infierno, lleva al cielo a todas las almas y socorre especialmente a las más necesitadas de tu divina misericordia. Amén.
4: Madre y Reina victoriosa, tres veces admirable de Schwenta,
1: ruega por nosotros y por nuestras familias. Amén.
4: Que el Rosario de María nos libere de todo mal.
1: Alabemos noche y día a la Reina Celestial.
3: Segundo misterio gozoso, la visita de la Virgen María a su prima Santa Isabel. Te vemos, Madre, apresurarte con Jesús para acudir donde Isabel y servirla. Cuando en júbilo es colmada por el Espíritu Santo y siente en sus entrañas cómo es santificado su Hijo. Nosotros también queremos, con callada servicialidad, regalar a la redención nuestras fuerzas y tiempos. Oremos.
1: Padre nuestro que estás en el cielo, santificado sea tu nombre. Venga a nosotros tu reino. Hágase tu voluntad en la tierra como en el cielo.
3: Danos hoy nuestro pan de cada día. Perdona nuestras ofensas, como también nosotros perdonamos a los que nos ofenden. No nos dejes caer en tentación y líbranos del mal. Amén.
1: Dios te salve María, llena eres de gracia, el Señor es contigo. Bendita tú eres entre todas las mujeres y bendito es el fruto de tu vientre, Jesús.
3: Santa María, Madre de Dios, ruega por nosotros pecadores, ahora y en la hora de nuestra muerte. Amén.
1: Dios te salve María, llena eres de gracia, el Señor es contigo. Bendita tú eres entre todas las mujeres y bendito es el fruto de tu vientre, Jesús.
3: Santa María, Madre de Dios, ruega por nosotros pecadores, ahora y en la hora de nuestra muerte. Amén.
1: Dios te salve María, llena eres de gracia, el Señor es contigo. Bendita tú eres entre todas las mujeres y bendito es el fruto de tu vientre, Jesús.
3: Santa María, Madre de Dios, ruega por nosotros pecadores, ahora y en la hora de nuestra muerte. Amén.
1: Dios te salve María, llena eres de gracia, el Señor es contigo. Bendita tú eres entre todas las mujeres y bendito es el fruto de tu vientre, Jesús.
3: Santa María, Madre de Dios, ruega por nosotros pecadores, ahora y en la hora de nuestra muerte. Amén.
1: Dios te salve María, llena eres de gracia, el Señor es contigo. Bendita tú eres entre todas las mujeres y bendito es el fruto de tu vientre, Jesús.
3: Santa María, Madre de Dios, ruega por nosotros pecadores, ahora y en la hora de nuestra muerte. Amén.
1: Dios te salve María, llena eres de gracia, el Señor es contigo. Bendita tú eres entre todas las mujeres y bendito es el fruto de tu vientre, Jesús.
3: Santa María, Madre de Dios, ruega por nosotros pecadores, ahora y en la hora de nuestra muerte. Amén.
1: Dios te salve María, llena eres de gracia, el Señor es contigo. Bendita tú eres entre todas las mujeres, y bendito es el fruto de tu vientre, Jesús. Santa María, Madre de Dios, ruega por nosotros, pecadores, ahora y en la hora de nuestra muerte. Amén.
5: Dios te salve, María, llena eres de gracia, el Señor es contigo. Bendita tú eres entre todas las mujeres, y bendito es el fruto de tu vientre, Jesús.
1: Santa María, Madre de Dios, ruega por nosotros, pecadores, ahora y en la hora de nuestra muerte. Amén.
5: Dios te salve, María, llena eres de gracia, el Señor es contigo. Bendita tú eres entre todas las mujeres, y bendito es el fruto de tu vientre, Jesús.
1: Santa María, Madre de Dios, ruega por nosotros, pecadores, ahora y en la hora de nuestra muerte. Amén.
5: Dios te salve, María, llena eres de gracia, el Señor es contigo. Bendita tú eres entre todas las mujeres, y bendito es el fruto de tu vientre, Jesús.
1: Gloria. Santa María, Madre de Dios, ruega por nosotros, pecadores, ahora y en la hora de nuestra muerte. Amén.
5: Gloria al Padre, al Hijo y al Espíritu Santo,
1: como era en un principio, ahora y siempre, por los siglos de los siglos. Amén. Ave María Purísima,
6: sin pecado concebida.
1: Sagrado Corazón de Jesús,
6: en vos confío.
1: Dulce e Inmaculado Corazón de María,
6: sed la salvación del alma mía.
1: Glorioso San José,
6: aumenta nuestra fe.
1: Dios, Espíritu Santo,
6: todo por tu amor.
1: Oh Jesús mío,
6: perdona nuestras culpas, líbranos del fuego del infierno, lleva al cielo a todas las almas y socorre especialmente a la más necesitada de tu divina misericordia. Amén.
1: Madre, reina y victoriosa, tres veces admirable de Schoenstatt,
6: ruega por nosotros y por nuestras familias. Amén.
1: Que el Rosario de María nos libre de todo mal.
6: Alabemos noche y día a la Reina Celestial.
7: Tercer misterio gozoso, el nacimiento de Jesús en Belén. En el pobre y pequeño establo de Belén, da salud para todos nosotros al Señor del mundo. Tal como muestras al niño a pastores y reyes, y te inclinas ante él, adorándolo y sirviéndolo, así queremos, con amor, ser siempre sus instrumentos y llevarlo a la profundidad del corazón humano. Padre nuestro que estás en el cielo, santificado sea tu nombre, venga a nosotros tu reino, hágase tu voluntad así en la tierra como en el cielo.
6: Danos hoy nuestro pan de cada día, perdona nuestras ofensas, como también nosotros perdonamos a los que nos ofenden. No nos dejes caer en la tentación y líbranos del mal. Amén.
7: Dios te salve, María, llena eres de gracia, el Señor es contigo. Bendita tú eres entre todas las mujeres y bendito es el fruto de tu vientre, Jesús.
5: Santa María, Madre de Dios, ruega por nosotros, pecadores, ahora y en la hora de nuestra muerte. Amén.
7: Dios te salve, María, llena eres de gracia, el Señor es contigo. Bendita tú eres entre todas las mujeres, y bendito es el fruto de tu vientre, Jesús.
5: Santa María, Madre de Dios, ruega por nosotros, pecadores, ahora y en la hora de nuestra muerte. Amén.
7: Dios te salve, María, llena eres de gracia, el Señor es contigo. Bendita tú eres entre todas las mujeres, y bendito es el fruto de tu vientre, Jesús.
5: Santa María, Madre de Dios, ruega por nosotros, pecadores, ahora y en la hora de nuestra muerte. Amén.
7: Dios te salve, María, llena eres de gracia, el Señor es contigo. Bendita tú eres entre todas las mujeres, y bendito es el fruto de tu vientre, Jesús.
5: Santa María, Madre de Dios, ruega por nosotros pecadores, ahora y en la hora de nuestra muerte. Amén.
7: Dios te salve María, llena eres de gracia, el Señor es contigo. Bendita tú eres entre todas las mujeres, y bendito es el fruto de tu vientre, Jesús.
5: Santa María, Madre de Dios, ruega por nosotros, pecadores, ahora y en la hora de nuestra muerte. Amén.
7: Dios te salve, María, llena eres de gracia, el Señor es contigo. Bendita tú eres entre todas las mujeres, y bendito es el fruto de tu vientre, Jesús.
5: Santa María, Madre de Dios, ruega por nosotros, pecadores, ahora y en la hora de nuestra muerte. Amén.
7: Dios te salve, María, llena eres de gracia, el Señor es contigo. Bendita tú eres entre todas las mujeres, y bendito es el fruto de tu vientre, Jesús.
5: Santa María, Madre de Dios, ruega por nosotros, pecadores, ahora y en la hora de nuestra muerte. Amén.
7: Dios te salve, María, llena eres de gracia, el Señor es contigo. Bendita tú eres entre todas las mujeres, y bendito es el fruto de tu vientre, Jesús.
5: Santa María, Madre de Dios, ruega por nosotros, pecadores, ahora y en la hora de nuestra muerte. Amén.
7: Dios te salve, María, llena eres de gracia, el Señor es contigo. Bendita tú eres entre todas las mujeres, y bendito es el fruto de tu vientre, Jesús.
5: Santa María, Madre de Dios, ruega por nosotros, pecadores, ahora y en la hora de nuestra muerte. Amén.
7: Dios te salve, María, llena eres de gracia, el Señor es contigo. Bendita tú eres entre todas las mujeres, y bendito es el fruto de tu vientre, Jesús.
5: Santa María, Madre de Dios, ruega por nosotros, pecadores, ahora y en la hora de nuestra muerte. Amén.
7: Gloria al Padre, al Hijo y al Espíritu Santo,
5: como era en un principio, ahora y siempre, por los siglos de los siglos. Amén.
7: Ave María Purísima,
5: sin pecado concebida.
7: Sagrado Corazón de Jesús,
5: en vos confío.
7: Oh dulce e inmaculado Corazón de María,
5: sé la salvación del alma mía.
7: Glorioso San José,
5: aumenta nuestra fe.
7: Dios Espíritu Santo,
5: todo por tu amor.
7: Oh Jesús mío, perdona nuestras culpas, líbranos del fuego del infierno,
5: lleva al cielo a todas las almas y socorre especialmente a la más necesitada de tu divina misericordia. Amén.
7: Madre, reina y victoriosa, tres veces admirable de Schoenstatt,
5: ruega por nosotros y por nuestras familias. Amén.
7: Que el Rosario de María nos libre de todo mal.
5: Alabemos en noche y día a la Reina Celestial.
3: Cuarto misterio gozoso: la presentación del niño en el templo. Al Hijo que concebiste por obra del Espíritu Santo, ahora en el templo, llena de anhelos de redención y con tu mirada maternal fija en nosotros, lo devuelves al Padre regalándolo sin reservas. Al igual que tú, diaconisa de la ofrenda, entrego por los hombres aquello que más amo. Oremos.
5: Padre nuestro que estás en el cielo, santificado sea tu nombre. Venga a nosotros tu reino. Hágase tu voluntad en la tierra como en el cielo.
3: Danos hoy nuestro pan de cada día. Perdona nuestras ofensas, como también nosotros perdonamos a los que nos ofenden. No nos dejes caer en tentación y líbranos del mal. Amén.
5: Dios te salve María, llena eres de gracia, el Señor es contigo. Bendita tú eres entre todas las mujeres y bendito es el fruto de tu vientre, Jesús.
3: Santa María, Madre de Dios, ruega por nosotros pecadores, ahora y en la hora de nuestra muerte. Amén.
5: Dios te salve María,
6: llena eres de gracia, el Señor es contigo. Bendita tú eres entre todas las mujeres, y bendito es el fruto de tu vientre, Jesús.
3: Santa María, Madre de Dios, ruega por nosotros, pecadores, ahora y en la hora de nuestra muerte. Amén.
6: Dios te salve, María, llena eres de gracia, el Señor es contigo. Bendita tú eres entre todas las mujeres, y bendito es el fruto de tu vientre, Jesús.
3: Santa María, Madre de Dios, ruega por nosotros, pecadores, ahora y en la hora de nuestra muerte. Amén.
6: Dios te salve, María, llena eres de gracia, el Señor es contigo. Bendita tú eres entre todas las mujeres, y bendito es el fruto de tu vientre, Jesús.
3: Santa María, Madre de Dios, ruega por nosotros, pecadores, ahora y en la hora de nuestra muerte. Amén.
6: Dios te salve, María, llena eres de gracia, el Señor es contigo. Bendita tú eres entre todas las mujeres, y bendito es el fruto de tu vientre, Jesús.
3: Santa María, Madre de Dios, ruega por nosotros, pecadores, ahora y en la hora de nuestra muerte. Amén.
6: Dios te salve, María, llena eres de gracia, el Señor es contigo. Bendita tú eres entre todas las mujeres, y bendito es el fruto de tu vientre, Jesús.
3: Santa María, Madre de Dios, ruega por nosotros, pecadores, ahora y en la hora de nuestra muerte. Amén.
6: Dios te salve, María, llena eres de gracia, el Señor es contigo. Bendita tú eres entre todas las mujeres, y bendito es el fruto de tu vientre, Jesús.
3: Santa María, Madre de Dios, ruega por nosotros, pecadores, ahora y en la hora de nuestra muerte. Amén.
6: Dios te salve, María, llena eres de gracia, el Señor es contigo. Bendita tú eres entre todas las mujeres, y bendito es el fruto de tu vientre, Jesús.
3: Santa María, Madre de Dios, ruega por nosotros, pecadores, ahora y en la hora de nuestra muerte. Amén.
6: Dios te salve, María, llena eres de gracia, el Señor es contigo. Bendita tú eres entre todas las mujeres, y bendito es el fruto de tu vientre, Jesús.
3: Santa María, Madre de Dios, ruega por nosotros, pecadores, ahora y en la hora de nuestra muerte. Amén.
6: Dios te salve, María, llena eres de gracia, el Señor es contigo. Bendita tú eres entre todas las mujeres, y bendito es el fruto de tu vientre, Jesús.
3: Gloria. Santa María, Madre de Dios, ruega por nosotros, pecadores, ahora y en la hora de nuestra muerte. Amén.
6: Gloria al Padre, al Hijo y al Espíritu Santo,
3: como era en un principio, ahora y siempre, por los siglos de los siglos. Amén. Ave María Purísima,
6: sin pecado concebida.
3: Sagrado Corazón de Jesús,
6: en vos confío.
3: Dulce e Inmaculado Corazón de María,
6: sé la salvación del alma mía.
3: Glorioso San José,
6: aumenta nuestra fe.
3: Dios Espíritu Santo,
6: todo por tu amor.
3: Oh Jesús mío, perdona nuestras culpas,
6: líbranos del fuego del infierno, lleva al cielo a todas las almas y socorre especialmente a la más necesitada de tu divina misericordia. Amén.
3: Madre, reina y victoriosa, tres veces admirable de Schoenstatt,
6: ruega por nosotros y por nuestras familias. Amén.
3: Que el Rosario de María nos libre de todo mal.
6: Alabemos noche y día a la Reina Celestial.
2: Quinto misterio, pérdida y hallazgo del niño en el templo. Para preparar tu corazón a más grandes sacrificios,
4: permite el Señor que sufras en Jerusalén, para que un día puedas estar de pie junto a la cruz. Debe ahora actuar contigo tan duramente. Permanecemos tranquilos cuando Dios quiere formarnos como instrumento para la redención del mundo. Padre nuestro que estás en el cielo, santificado sea tu nombre. Venga a nosotros tu reino, hágase tu voluntad así en la tierra como en el cielo.
6: Danos hoy nuestro pan de cada día, perdona nuestras ofensas, como también nosotros perdonamos a los que nos ofenden. No nos dejes caer en la tentación y líbranos del mal. Amén.
4: Dios te salve María, llena eres de gracia, el Señor está contigo. Bendita tú eres entre todas las mujeres y bendito es el fruto de tu vientre Jesús.
6: Santa María, Madre de Dios, ruega por nosotros pecadores, ahora y en la hora de nuestra muerte. Amén.
4: Dios te salve María, llena eres de gracia, el Señor está contigo. Bendita tú eres entre todas las mujeres y bendito es el fruto de tu vientre Jesús.
6: Santa María, Madre de Dios, ruega por nosotros pecadores, ahora y en la hora de nuestra muerte. Amén.
4: Dios te salve María, llena eres de gracia, el Señor está contigo. Bendita tú eres entre todas las mujeres y bendito es el fruto de tu vientre Jesús.
6: Santa María, Madre de Dios, ruega por nosotros pecadores, ahora y en la hora de nuestra muerte.

0: el fruto de tu vientre, Jesús.
1: Santa María, Madre de Dios, ruega por nosotros pecadores, ahora y en la hora de nuestra muerte. Amén.
0: Dios te salve María, llena eres de gracia, el Señor está contigo. Bendita tú eres entre todas las mujeres y bendito es el fruto de tu vientre, Jesús.
1: Santa María, Madre de Dios, ruega por nosotros pecadores, ahora y en la hora de nuestra muerte. Amén.
0: Dios te salve María, llena eres de gracia, el Señor está contigo. Bendita tú eres entre todas las mujeres y bendito es el fruto de tu vientre, Jesús.
1: Santa María, Madre de Dios, ruega por nosotros pecadores, ahora y en la hora de nuestra muerte. Amén.
0: Dios te salve María, llena eres de gracia, el Señor está contigo. Bendita tú eres entre todas las mujeres y bendito es el fruto de tu vientre, Jesús.
1: Santa María, Madre de Dios, ruega por nosotros pecadores, ahora y en la hora de nuestra muerte. Amén.
0: Dios te salve María, llena eres de gracia, el Señor está contigo. Bendita tú eres entre todas las mujeres y bendito es el fruto de tu vientre, Jesús.
1: Santa María, Madre de Dios, ruega por nosotros pecadores, ahora y en la hora de nuestra muerte. Amén.
0: Dios te salve María, llena eres de gracia, el Señor está contigo. Bendita tú eres entre todas las mujeres y bendito es el fruto de tu vientre, Jesús.
1: Santa María, Madre de Dios, ruega por nosotros pecadores, ahora y en la hora de nuestra muerte. Amén.
0: Gloria al Padre, al Hijo y al Espíritu Santo.
1: Como era en un principio, ahora y siempre, por los siglos de los siglos. Amén.
0: Ave María Purísima,
1: sin pecado concebida.
0: Sagrado Corazón de Jesús,
1: en vos confío.
0: Dulce Inmaculado Corazón de María,
1: sé la salvación del alma mía.
0: Glorioso San José,
1: aumenta nuestra fe.
0: Dios, Espíritu Santo,
1: todo por tu amor.
0: Oh Jesús mío, perdona nuestras culpas, líbranos del fuego del infierno, lleva al cielo a todas las almas y socorre especialmente a las más necesitadas de tu divina misericordia. Amén. Madre, Reina y Victoriosa, tres veces admirable de Yuenta,
1: ruega por nosotros y por nuestras familias. Amén.
0: Que el Rosario de María nos libere de todo mal.
1: Alabemos en noche y día a la Reina Celestial.
2: Rezamos ahora un Padre Nuestro, tres Ave María y un Gloria, por la salud y las intenciones de nuestro Santo Padre, el Papa León XIV, y por todas las vocaciones sacerdotales, religiosas y a la vida consagrada.
1: Padre Nuestro que estás en el cielo, santificado sea tu nombre. Venga a nosotros tu reino. Hágase tu voluntad en la tierra como en el cielo. Danos hoy nuestro pan de cada día. Perdona nuestras ofensas, como también nosotros perdonamos a los que nos ofenden. No nos dejes caer en la tentación y líbranos del mal. Amén. Dios te salve María, llena eres de gracia, el Señor es contigo. Bendita tú eres entre todas las mujeres y bendito es el fruto de tu vientre, Jesús. Santa María, Madre de Dios, ruega por nosotros pecadores, ahora y en la hora de nuestra muerte. Amén. Dios te salve María, llena eres de gracia, el Señor es contigo. Bendita tú eres entre todas las mujeres y bendito es el fruto de tu vientre, Jesús. Santa María, Madre de Dios, ruega por nosotros pecadores, ahora y en la hora de nuestra muerte. Amén. Dios te salve María, llena eres de gracia, el Señor es contigo. Bendita tú eres entre todas las mujeres y bendito es el fruto de tu vientre, Jesús. Santa María, Madre de Dios, ruega por nosotros pecadores, ahora y en la hora de nuestra muerte. Amén. Gloria al Padre.

0: Hijo y al Espíritu Santo, como era en un principio, ahora y siempre, por los siglos de los siglos. Amén.
1: Ahora rezamos una salve a Nuestra Señora por las benditas almas del purgatorio y la de todos nuestros fieles difuntos.
0: Dios te salve, Reina y Madre de Misericordia, vida, dulzura y esperanza nuestra. Dios te salve. A ti llamamos los desterrados hijos de Eva. A ti suspiramos, gimiendo y llorando en este valle de lágrimas. Ea pues, Señora, abogada nuestra, vuelve a nosotros esos tus ojos misericordiosos. Y después de este destierro, muéstranos a Jesús, fruto bendito de tu vientre. Oh clementísima, oh piadosa, oh dulce Virgen María, ruega por nosotros, Santa Madre de Dios, para que seamos dignos de alcanzar las promesas y gracias de nuestro Señor Jesucristo. Amén.
2: San Miguel Arcángel, defiéndenos en la batalla, sé nuestro amparo contra la perversidad y acechanzas del demonio. Reprímale Dios, pedimos suplicantes. Y tú, príncipe de la milicia celestial, arroja al infierno con el divino poder a Satanás y a todos los otros espíritus malignos que andan dispersos por el mundo para la perdición de las almas. Amén.
3: Los cinco minutos de María. El corazón de María siempre se relaciona con la paz. María recibió en su corazón y en sus entrañas al Mesías, el Rey de la Paz. La paz es el fruto del amor de Dios a los hombres. La paz se construye sobre el amor y la justicia del reino que hace de los hombres solidarios hijos de Dios y hermanos. Esta es la felicidad del Evangelio. Felices los que trabajan por la paz, porque serán hijos de Dios. María, Reina de la Paz, concédenos construir la paz sobre la solidaridad y la justicia que son el fundamento de una paz profunda y duradera.
1: Padre eterno, tú le confiaste al padre José Kentenich la misión de ser un reflejo de tu bondad y misericordia. A lo largo de su vida no tuvo otro anhelo que regalar tu amor y cercanía a todas las personas que recurrían a él. Te pedimos que te glorifiques a través de él y nos escuches en nuestras necesidades. Concede al padre Kentenich el honor de los altares para alabanza tuya y de María, la madre, reina y victoriosa, tres veces admirable de Schoenstatt. Amén. Amén.
3: Oración por la patria. Jesucristo, Señor de la historia, te necesitamos. Nos sentimos heridos y agobiados. Precisamos tu alivio y fortaleza. Queremos ser nación, una nación cuya identidad sea la pasión por la verdad y el compromiso por el bien común. Danos la valentía de la libertad de los hijos de Dios para amar a todos sin excluir a nadie, privilegiando a los pobres y perdonando a los que nos ofenden, aborreciendo el odio y construyendo la paz. Concédenos la sabiduría del diálogo y la alegría de la esperanza que no defrauda. Tú nos convocas. Aquí estamos, Señor, cercanos a María que desde Luján nos dice: Argentina, Argentina, canta y camina. Jesucristo, Señor de la historia, te necesitamos. Amén.
2: Dios te salve, José, lleno de la gracia divina. Bendito seas entre todos los hombres y bendito es Jesús, el fruto de tu virginal esposa. San José, destinado a ser el Padre del Hijo de Dios, ruega por nosotros en nuestras necesidades familiares, de salud y trabajo. Y dígnate a socorrernos en la hora de nuestra muerte. Amén.
1: Jesús, Señor nuestro, que has instituido el sacerdocio católico en la última cena como expresión y fruto de tu inmenso amor, Danos sacerdotes que como vos amen las almas, los pobres y la cruz. Sacerdotes que como vos, por donde pasen, hagan el bien, siembren la paz entre los hombres y el perdón de los pecados. María, Reina de las vocaciones, ruega por nosotros. Despierta las vocaciones que se ignoran. Descubre las vocaciones que se ocultan. Anima las vocaciones que vacilan. Sostiene las vocaciones que son combatidas. Forma el corazón de nuestros sacerdotes a semejanza de tu corazón. Jesús, Salvador del mundo, santifica a los sacerdotes y seminaristas. María, Reina y Madre nuestra, ruega por tus sacerdotes, en especial por aquellos que anuncian el reino en lugares conflictivos.
3: Por los santos misterios de la redención, te pedimos, Padre, estar en gracia ante tu mirada y que Schoenstatt florezca como jardín de Dios y se proyecte universalmente a la Iglesia bajo el cuidado de Nuestra Señora tres veces admirable, sea la pradera asoleada de la Santísima Trinidad. Amén. Amén.
1: Para finalizar, hacemos nuestras oraciones de consagración y confianza.
0: Oh Señora mía, oh Madre mía, yo me ofrezco todo a ti y en prueba de mi filial afecto te consagro en este día mis ojos, mis oídos, mi lengua y mi corazón, en una palabra todo mi ser, ya que soy todo tuyo, oh Madre de bondad, guárdame, defiéndeme y utilízame como instrumento y posesión tuya. Amén. En tu poder y en tu bondad fundo mi vida. En ellos espero confiando como un niño. Madre admirable, en ti y en tu Hijo, en toda circunstancia, creo y confío ciegamente. Amén.
1: Con Cristo su Hijo,
0: bendíganos la Virgen María, en el nombre del Padre, del Hijo y del Espíritu Santo. Amén. Amén.
1: De esta manera, los hombres madrugadores hemos ofrecido a todo, junto a toda la comunidad y en especial a la gran audiencia de esta emisora, este Santo Rosario en honor a nuestra Madre tres veces admirable, que se emite todos los sábados y domingos a las 7 de la mañana por Antena 1 del 91.5 del dial, que tan gentilmente nos cede el espacio. Agradecemos una vez más a todas las autoridades de la radio, en especial al señor operador Leo Luna, por su importante participación. A la vez que lo invitamos a visitar el santuario sito en calle Gutiérrez 8468 Alto de Sierra, a la vuelta del Club Amancay, y a todas las actividades de la familia detalladas en Facebook e Instagram como Schoenstatt San Juan, en especial a la celebración de la Santa Misa Dominical a las 11:30 y el previo rezo del Santo Rosario a las 11. Preparemos nuestro corazón con oración y capital de gracia para la próxima visita de nuestro Papa León XIV, que dé todos los frutos espirituales que deseamos. Con la esperanza de reencontrarnos el próximo fin de semana, deseamos para todos paz, salud, unión y bendiciones. Hasta entonces y gracias.

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Muy buenas noches, amigos. ¿Cómo está toda la hinchada caliente? Presente esta noche.

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0: Hola, hola, hola, ¿cómo les va? Bienvenidos al turismo, soy Ricardo Ceronero y aquí comenzamos una nueva edición de Sentí Argentina para todo el país. ¿Qué vamos a tener en esta edición? Bueno, aquí empezamos. Tenemos muy buenas noticias que llegan desde Tucumán. 268 destinos, 65 países y ahí está Tucumán. Ahí está Tafí del Valle, la villa turística tucumana. Atraviesa un momento histórico en el camino hacia el Best Tourist Village 2026 del programa ONU Turismo. Hablaremos con todos los protagonistas. Este fin de semana largo que pasó, Córdoba recibió más turistas y algunos destinos superaron el 80% de ocupación. El presidente de la agencia Córdoba Turismo, Darío Capitani, destacó que los números muestran que Córdoba sigue siendo una provincia muy, pero muy elegida. Desarrollaremos más del evento del Meetup Argentina 2026, el encuentro más importante del país dedicado al turismo de reuniones realizado en el Centro de Convenciones de la Ciudad Autónoma de Buenos Aires. Hablaremos también con muchos protagonistas de las provincias de Río Negro, Santa Fe, San Luis, Salta Capital, Esquel, Iguazú y San Martín de los Andes, entre los referentes del segmento Más el Turismo de Reuniones. Y como siempre, Liliana Podestá con las mejores recomendaciones de qué ver en teatro, series, en plataformas digitales, ollas con sus perlitas y noticias del país y del mundo y el destino internacional con Amalia. Hoy tendremos Salvador de Bahía en Brasil. Todo esto y mucho más va a ocurrir aquí en Sentí Argentina para todo el país. Primera entrega, nos vamos a Córdoba. La provincia registró un crecimiento de más del 13% en la cantidad de turistas respecto al mismo fin de semana largo del año 2025. El presidente de la agencia Córdoba Turismo, Darío Capitani, destacó lo siguiente.
1: Fin de semana largo importante para Córdoba, que no solo recibió más turistas que el año anterior, sino que hubo destinos que superaron el 80% de la ocupación hotelera. Algo que posiciona a Córdoba, que sigue generando un crecimiento. Este año fue del 13% más en relación al año anterior, el año 2025, un impacto económico de más de 25 mil millones de pesos a lo largo del fin de semana largo, donde hubo niveles de ocupaciones destacados en Calamuchita, Punilla, Sierra Chica y también Miramar de Ensenusa. Los números muestran que Córdoba sigue siendo una provincia elegida para las escapadas de fin de semana y que así Córdoba cuenta con una oferta turística amplia capaz de distribuir el movimiento entre las distintas regiones. Este crecimiento en la cantidad de turistas y el buen nivel de ocupación hotelera en muchos destinos de Córdoba ha sido positivo para el sector y por supuesto para la economía provincial.
0: En resumen, Córdoba cerró el fin de semana largo por el paso de la inmortalidad del General José de San Martín con un movimiento turístico que generó un impacto económico estimado en 25 mil millones con destacados niveles de ocupación en Calamuchita, Punilla, Sierras Chicas y Ensenusa.

0: Tras este tema musical, Sonia Renzo nos trae un destino imperdible. ¿Cómo estás, Sonia? ¿Qué opciones tenés para hoy?
1: Te cuento que hay opciones, te traje perlitas para todo el equipo, para todos nuestros seguidores de Sentí Argentina. Hay un lugar que cada vez que hacemos notas yo digo, ay, tengo que ir porque cada vez que voy se renueva, me encanta, nada, guardo la mirada de niña, quisiera ir siempre. Y en este caso, que estamos hablando de Temaiken, este bioparque que está ubicado en Escobar, acá sobre la ruta provincial 25, a un kilómetro de la Panamericana, ahí el ramal Escobar-Campana, en la ruta 9, bueno, ahí está Temaiken, que es este bioparque donde también se investiga, hay ciencias, preservación de ecosistemas, de especies, también se restauran ambientes, pero también se recuperan individuos de algunas especies para mantenerlos o para reinsertar en sus lugares. Pero mientras tanto te digo que el tema de Temaiken, que es especial para conocer la naturaleza, me da orgullo que haya especies de nuestro país para ir en familia. Algunos dicen, bueno, pero pará, es un poco oneroso. Bueno, pero es un planteo de todo un día porque abre sus puertas a las 10 de la mañana y hasta las 18 se puede recorrer. Son 19 hectáreas donde hay espejos de agua, hay naturaleza que representa nuestra flora, y todos los espacios realmente con todas las especies que pueblan este bioparque y que uno lo puede recorrer con actividades para los chicos. Me chusmearon que hay novedades, pero la principal, y anoten todos, es que como es el mes de la niñez, hay un 50% de descuento hasta el 30 de agosto, o sea, todos los días, fines de semana, se puede irse a reservar. Vos decís, no, es imposible. Bueno, pero por ahí, para el grupo familiar, se puede sacar en cuotas y ahí estamos. Hay que agendarlo. Es lo que decimos siempre acá en Sentí Argentina, hay que agendarlo, en alguna oportunidad vamos a poder ir. Es un bioparque que existe hace 25 años, que se fue complejizando, porque tiene un acuario que vos vas por abajo como si fueras una estrella de mar, después hay actividades para los chicos, porque hay una que es Guardianes de la Naturaleza, hay encuentros con los cuidadores del parque, hay una visita a Planeta Vida, que es una experiencia a bordo de un transbordador que va atravesando distintos ambientes, ecosistemas, como territorio aguará, que es el ambiente donde vive nuestro aguará guazú, que es este canino, ¿viste? Es de la familia de los caninos. Dicen que es el perro más alto del mundo. Lo van a reconocer, tiene unas orejas como redondas, medio grandotas, medio flacucho, pero parece más flacucho porque tiene patas largas y ahumadas, como los gatos siamés, como en los caballos cuando le dicen ese pelaje lobuno. Bueno, es así, como muy oscuro en las patas y se va esfumando hacia arriba, que tiene un color alazán, digamos, un cobrizo, un beige, ahí estamos, parece un perro lazi con pelo corto y la cara medio chata, así, la trompa es medio cortita. Mira todo lo que te digo de la Guaraga Guazú, que me encanta y se lo puede ver en Formosa, en el Impenetrable, bueno, en los esteros de Liberá, toda esta región de la Guaró que necesita mucha extensión. La cuestión es que ahí estamos. ¿Cómo podés buscar más información? Y vos decís, ¿pero cómo vamos? Y bueno, que un padre ponga el auto y vamos todos amuchados en el auto, porque la entrada que vos reservás incluye estacionamiento. Escuchá esto, es muy moderno. Si tenés auto eléctrico, anda tranqui, que tenés cargador para autos eléctricos, que es gratuito. Tenés, por supuesto, Wi-Fi en todo el parque, 19 hectáreas, acuérdense. También se puede reprogramar si llueve mucho y no querés ir. Y después hay opciones de gastronomía, accesibilidad y baños durante todo el predio. Eso es importante porque yo una vez que fui me acuerdo que hacía mucho calor y bueno, hay que estar recorriendo todo. Te digo, te lleva todo. Si vos lo planificás, si lo organizás bien de entrada, es realmente como cuando vas a mirá lo que te voy a decir, Parque Iguazú, que decís, che, yo voy a la garganta y vuelvo. No, es un parque para recorrer realmente durante 2 días y te queda corto. A conciencia, digo, disfrutar de la caminata, el senderismo, las navegaciones, la observación de aves, los distintos saltos. Son tres instancias para recorrer a fondo, terminás reventado. Si vos ya querés hacer todo en un día, la verdad que te la pasás corriendo y no disfrutás. En este caso, este bioparque de Temayquén en Escobar es perfecto para un día entero. Yo a veces lo que planteo es, digo, bueno, si te da el bolsillo, quédate a dormir por allí y volvés al otro día a recorrer lo que te quedó, porque la verdad que hay charlas, hay unas actividades para niños que van con los guardianes de naturaleza, con los niños, y aprendés de todo. Qué interesante esto de que sean especies nuestras, el tapir, el aguaraguazú, los peces de nuestros ríos, de nuestros mares, porque la verdad que uno a veces conoce más no sé, de los ciervos europeos que de nuestros cervatillos. Nos reencontramos en la próxima Perla. Un abrazo.
0: Gracias, Sonia. Ya venimos con más turismo, tanda, auspicios y rezamos con Liliana Podestá.
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0: Y en Sentí Argentina ya es un clásico. En cada programa llega Liliana Podestá. ¿Cómo estás, Lili? ¿Cómo la llevas? ¿Qué nos recomendás para hoy?
1: Bueno, como siempre tengo varias cosas para recomendarles. Voy a arrancar con teatro y les voy a hacer una propuesta para ver teatro gratis en el Palacio Libertad. La obra se llama Margarita Sirgu, una actriz entre dos continentes, y es la historia de la actriz catalana, justamente Margarita Sirgu, que vivió muchos años en Argentina. Fue una mujer muy disruptiva para su época, a principios del 1900. Fue la musa inspiradora de Federico García Lorca, una avanzada para su época. La actriz que la protagoniza es otra española, en este caso es madrileña, es Blanca Oteiza, y nosotros la conocemos porque vivió muchos años acá. Fue la esposa de otro actor querido, Miguel Ángel Solá, y durante 10 años hicieron El diario de Adán y Eva. Bueno, ella hacía tiempo que tenía ganas de hacer teatro en Argentina, se le dio otra oportunidad y está hoy sábado a las 20 en el Palacio Libertad, con entrada libre y gratuita. Está el domingo, este domingo y este lunes a las 19, también en el Palacio Libertad. Y después está el viernes 21, hace una pequeña gira, va a estar en La Plata, el sábado 22 en Mar del Plata y el domingo 23 en Maipú, en provincia de Buenos Aires. Así que es una buena oportunidad, es una obra muy linda, ella está espléndida, la verdad, es una muy buena actriz, es muy lindo el texto, vale la pena verla, vale la pena verla en un lugar tan hermoso como el Palacio Libertad y gratis. ¿Qué más pueden pedir? Después me cuentan.
0: Muchas gracias, Liliana Podestá. Quédate, vamos al primer corte del programa y ya venimos con mucho más turismo. Esto es Sentí Argentina para todo el país.
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Segundo bloque, seguimos Sentir Argentina para todo el país, arroba Sentir Argentina OK, son nuestras redes sociales y todo esto lo podés revivir a través de nuestro portal web www.sentiargentina.com. Ahora vamos a hablar del evento Meetup Argentina 2026 que fue organizado por AOCA, la Asociación Argentina de Organizadores y Proveedores de Exposiciones, Congresos, Eventos y Buró de Convenciones, y que reunió a más de 2.000 profesionales, 180 expositores y 140 compradores internacionales, consolidándose como el principal espacio de negocios e

0: intercambio para la industria maíz. Algunos de los máximos referentes fueron entrevistados aquí, en Sentía Argentina, como es el caso de Sol Canalda, la secretaria de Turismo de Río Negro, quien habló con Sonia Relizón.
1: Secretaria de Turismo de la provincia de Río Negro y presidenta del directorio de la Agencia de Turismo de la provincia, ATUR. María Sol Canalda, uno habla de turismo, habla de viajes, habla de disfrutes, pero también hay una parte estructural dentro de lo que es el formato, el cómo contener a la actividad, de qué se trata las novedades que tiene Río Negro.
2: Mira, te quería contar que tenemos un proyecto de ley que está entrando, ojalá pronto, a la legislatura para poder conseguir más competitividad para el turismo internacional. Río Negro va a ser la primer provincia de Argentina que quita los ingresos brutos para el turismo extranjero. Entonces, a través de la hotelería, acompañando la facturación T que se genera para el régimen Turiba, nosotros vamos a acompañar desde la provincia quitando el componente de ingresos brutos para poder tener tarifas hoteleras más competitivas para el público internacional, tanto para turismo de reuniones, para hotelería, para viajes de turismo tradicional o viajes de egresados que estamos recibiendo de los países limítrofes. Esto es un beneficio muy grande para poder competir con otros destinos vecinos, siendo la primer provincia que tendría este beneficio.
1: Es un pedido que hace muchos años que viene solicitando el sector.
2: Sí, claro, es un pedido y es una búsqueda de mejorar la competitividad, porque no solo competimos con otras provincias del país, sino que estamos compitiendo a nivel Patagonia con destinos en Chile, con, por ejemplo, para los viajes de egresados, con destinos dentro del sur de Brasil, y no podemos perdernos cada oportunidad que tenemos. Necesitamos que esos turistas visiten la provincia de Río Negro, que nos visiten como hasta ahora, año a año, de forma frecuente, y que generen todo este movimiento económico que sabemos que el turismo internacional trae. Son quienes ocupan nuestra hotelería de 4 y 5 estrellas, generan trabajo formal en los destinos tanto consolidados como en desarrollo, y queremos mantenerlo con tarifas, en este caso hoteleras, más competitivas, y la provincia está trabajando para lograrlo.
1: Muchas gracias.
2: Gracias a vos.
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0: Sonia Rezón también habló con Alejandro A. Paolaza, secretario de Turismo de San Martín de los Andes, en la provincia de Neuquén.
1: Secretario de Turismo de San Martín de los Andes, Alejandro A. Paolaza, presente una vez más en Meetup. Bueno, dicen que ayuda a romper la estacionalidad. Ustedes, que son un destino clásico en Neuquén, con toda la movida de nieve y de verano, ¿cómo estuvo este evento en esta edición?
4: Bueno, realmente muy bien, muy contentos. Nosotros desde San Martín de los Andes, junto con el Buró de Eventos, venimos participando ya desde que esto se llamaba Expo Eventos, desde aquellas épocas, así que muy contento, porque la verdad que en esta edición muchísima gente, una agenda cargadísima, y además que estuvimos acompañados por muchos socios del Buró del sector privado, lo que a nosotros nos fortalece y era lo que buscamos desde siempre, ¿no? Desde que refundamos en el 2017 el Buró, eran los objetivos de no solamente generar turismo durante todo el año con el turismo de ocio, sino en las épocas de menor afluencia de turismo, con el turismo de reuniones sabíamos que podíamos quebrar la estacionalidad. Estamos trabajando fuerte en eso y bueno, por eso tenemos la presencia aquí en Meetup un año más.
1: Una comitiva fuerte de Neuquén y de San Martín de los Andes.
4: Así es, de la mano de la provincia de Neuquén, con Neuquén Tour, la empresa de promoción turística de la provincia. Estamos aquí en el stand y trajimos una comitiva de casi, creo que son más de 10 personas, solo del sector privado, sin contar el sector público, lo cual, te digo, nos llena de orgullo justamente porque el involucramiento de las personas del sector privado, de los prestadores, hace que el Buró se fortalezca. Esa es la idea nuestra y, de hecho, hoy por la mañana tuvimos en el Lloyd's Suite Recoleta, que también es socio allí de San Martín de los Andes del Buró, un desayuno de trabajo con operadores de turismo de reuniones para presentar al destino sede de San Martín de los Andes.
1: Dicen los expertos que 1 de cada 4 asistentes a un congreso vuelve al destino con la familia o con amigos por viaje de placer. Eso es muy motivador.
4: es muy motivador, por eso lo trabajamos. Sabemos que la estadística marca que siempre viajan solos o con familias a repetir y vivir más experiencias en el destino. Por eso cada vez que nosotros tenemos un evento allí, les ofrecemos un pre o post tour para que todos aquellos que asistan al evento se lleven algo más que la experiencia que vienen a buscar en su profesión o en su disciplina, sino que disfruten un poco de San Martín de los Andes. Sabemos que siempre lo que es turismo de reuniones es muy corto el tiempo que les deja, porque justamente es una rama profesional y es de trabajo el evento normalmente, pero les ofrecemos una experiencia para que conozcan San Martín, conozcan el sur neuquino y los alrededores, y luego vuelvan a disfrutar con sus familias.
1: ¿Pasó el invierno? ¿Hubo nieve? ¿Hubo gente?
4: Pasó la alta invierno, el invierno todavía lo tenemos, tenemos nieve hasta septiembre, por suerte está nevando y mucho ahora, así que a todos aquellos que quieran visitar San Martín de los Andes y el sur de la provincia, es la época ideal porque justamente la nieve es la mejor calidad que hay.
1: Nuevo aeropuerto, nuevos medios de elevación, Chapelco está de estreno y además con toda la hotelería y gastronomía de la localidad.
4: Bueno, justamente una de las vedettes de esta temporada fue la inauguración de la nueva telecabina de Chapelco, una telecabina de última generación, pocas colocadas a nivel internacional, que viene a modernizar y a brindar un servicio de muchísimo mejor calidad en nuestro centro de esquí estrella, porque también tenemos Lago Hermoso Ski Resort, pero Chapelco sigue siendo el mayor convocante. Y bueno, ahora con una montaña completamente renovada, para todos aquellos que ya la conocían, vuelvan a tener una nueva experiencia, y aquellos que no la conocen, que vayan, porque la realmente está con una modernización en sus medios muy interesantes y a su vez también con la montaña llena de nieve ahora. Y justamente hablando de lo que es turismo de reuniones, y tocaste un tema importante, el tema del aeropuerto, la provincia de Neuquén también ha invertido y muchísimo en nuestro aeropuerto Aviador Carlos Campos, que es más conocido como Chapelco, el aeropuerto, con el sector de arribos completamente nuevo, partidas también, las calles de rodaje, las plataformas comerciales, y eso hace que el aeropuerto siga siendo uno de los que más viene creciendo y sostenidamente desde el año 2016, no solamente en cantidades, frecuencias de vuelos, sino en cantidad de pasajeros transportados.
1: Muchas gracias.
4: No, gracias a ustedes.
0: Vamos a ir una tanda y seguimos con más protagonistas del Meetup Argentina 2026.
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0: Vamos a Salta Capital. Del tema y cómo trabaja el segmento de turismo de reuniones nos comenta Fernando García Soria.
1: Coordinador del Ente de Turismo, Fernando García Soria, Salta Capital. Bueno, una vez más en Meetup, que es el evento de los eventos.
2: Sí, sí, sin lugar a dudas, esta feria que nos convoca a promocionar los destinos desde este perfil muy particular, que es ser sede de eventos, de congresos, de convenciones. Y sí, hoy representando a la ciudad de Salta, acompañando a lo que es la provincia, una provincia que tiene una fuerte historia en lo que es organización de eventos, que bueno, la ciudad de Salta es uno de los principales destinos de Argentina, está entre los cinco destinos más importantes del interior, por lo que es conectividad, por lo que son servicios, servicios como hotelería, gastronomía, agencias de viaje, pero después también por lo que es la infraestructura puntualmente para eventos. Tenemos muchísimos salones desde el Centro de Convenciones de Salta, que es un edificio diseñado para recibir eventos, hasta salones que hemos recuperado en el último tiempo desde la municipalidad, como por ejemplo el Centro Cultural Dino Saluzzi, que se suma a esa oferta de espacios para la organización de eventos, pero después lugares públicos que hemos recuperado, como el Paseo Ameguino, donde ya hemos hecho ferias, vinculado sobre todo al perfil gastronómico. Otro lugar que se recuperó fue el edificio de la ex Palúdica, el Paseo de la Palúdica, que también va a tener un espacio para reuniones, para congresos, para convenciones, entendiendo que a su vez tiene que estar esa articulación entre el sector público y el sector privado. Lo presentaron claramente hace minutos lo que es la unidad operativa para acompañar y asistir a todos aquellos que quieran organizar eventos en la ciudad de Salta, y que sepan que la ciudad de Salta, cada metro cuadrado que tiene la ciudad, es un lugar para poder hacer un evento, y estamos a disposición siempre para que ese evento sea memorable en Salta, y para que ese evento a su vez no solamente convoque a la gente por la temática propia del evento, sino que se apuntale en lo que es la cultura, la tradición y la forma de ser de los salteños.
1: Dentro de lo que es el segmento de la industria del turismo de reuniones, se habla que de cada cuatro que vinieron a un evento, a un congreso, uno vuelve con su familia, con sus amigos o solo. Es un dato importantísimo para aquellos que quieren romper la estacionalidad. Bueno, y Salta ofrece un congreso, pero también la visitación a todo su territorio.
2: Sí, sin lugar a dudas, es algo que se trabaja, y se trabaja también con ese sentido, que los eventos nos sirvan para romper la estacionalidad. Es por eso que también que hay un programa de fomento al turismo de reuniones.
1: ¿En qué consiste?
2: Ese programa, en función de una serie de criterios que se establecen, en función de lo que es la cantidad de asistentes, el impacto económico, los servicios que contrata, tiene apoyos para que realmente Salta sea el destino elegido. Pero a su vez, en cada uno de estos eventos nosotros también lo tomamos como que es esa oportunidad de mostrarle el destino a los que no conocen, o mostrar un destino diferente, porque Salta tiene esa característica y esa particularidad de en cada momento del año es un destino totalmente distinto. Entonces, para nosotros es muy importante, tomando ese dato que vos bien lo mencionabas, que uno que de cada cuatro asistentes vuelve en formato turista, y en ese aspecto para nosotros es muy importante siempre mostrar todo lo que tenemos, mostrar lo que se puede hacer e invitar a que ese asistente a un congreso vuelva como turista a la ciudad.
1: Muchas gracias.
2: No, gracias a ustedes.
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0: Leandro Choy, es así tu apellido, Choy. Sí, bueno, subsecretario de turismo de uno de los destinos importantes que tiene el país en la Patagonia Argentina, Esquel Chubut. Bueno, contame qué significa este encuentro de turismo de reuniones, el Meetup. ¿Cómo se preparan ustedes para recibir un segmento tan importante?
4: Es muy importante para el destino estar presentes en estas instancias. Esquel está hace varios años haciendo pasos muy importantes para profundizar, fortalecer su infraestructura turística y dar posibilidad a más y diferentes tipos de eventos. Entonces, estamos dando los pasos. Estar en estas instancias es importante porque es donde nos encontramos con los agentes comercializadores, donde se aprende, podemos llevarnos las últimas tendencias de este segmento. Y sabemos que el turismo de reuniones es muy importante por todo lo que conlleva, que desestacionaliza el destino. Claro. y que después hay una alta probabilidad de regreso de la persona que asistió al evento o al congreso.
0: Y con su congreso familia. También, ¿no? Es muy importante. Y además creo que están buscando destinos por su infraestructura, sus conexiones, pero también por su naturaleza. Y ustedes combinan las dos a la perfección.
4: Sí, es que él tiene esa particularidad, ¿no? De que a pesar de no ser un destino de un porte tan grande, tiene muchísimas posibilidades, somos muy fuertes en el pre y en el post tour para los eventos, para los congresos. Y nada, sobre todo poner en valor las nuevas actividades, las nuevas experiencias, infraestructuras. Estamos terminando también de construir dos hoteles de muy alta categoría, un hotel 5 estrellas y un complejo también, todo en las afueras de la ciudad, que aumentan las posibilidades del destino en este segmento.
0: Bueno, ¿cómo anduvo la olla o cómo está funcionando la olla este año?
4: Este año la olla viene bien operativamente. Creo que a grandes rasgos la mayoría de los destinos de la Patagonia de menor o mayor medida se sintió algo, esta retracción económica, macroeconómica que se experimenta, de retracción del consumo. A pesar de eso, se pudo trabajar bien. La empresa concesionaria del Cerro trabajó adecuadamente en consulta con la provincia y con el municipio. Siempre hay posibilidades de mejora y estamos trabajando porque así sea.
0: Bueno, ¿qué balance hacen de la temporada de invierno y qué esperan ahora para estos próximos días? Ya viene primavera, ya florece todo, hay otro clima, otras expectativas.
4: Sí, con optimismo de seguir creciendo y mejorando. No ha sido un invierno como el que estamos acostumbrados, creo que de vuelta. Tiene mucho que ver con esta retracción económica que afecta en general.
0: ¿Ha sido más de cercanía?
4: Ha sido principalmente de cercanía, pero con buenos índices también en los arribos de turistas de Buenos Aires, sobre todo, con un vuelo de Buenos Aires Esquel casi siempre rozando por encima del 90%, así que eso también es una buena señal.
0: ¿Y el de Córdoba, el vuelo de Córdoba, cómo anduvo?
4: Se sostiene por 3 meses, así que abarca agosto, septiembre y todo lo que va a ser la temporada de tulipanes también. Y también con buenos números y esperando tener buen porcentaje de ocupación en ese vuelo.
0: Bueno, para aquellos escuchas de la radio que hace mucho que no van a Esquel o no han ido nunca, ¿qué les decís? Que vengan, ¿qué van a encontrar?
4: Un destino diferente. Claramente lo estamos posicionando y lo estamos tratando de formar de ese modo. No es un destino para todos y nos parece que está bien que sea así. Es un destino para vivir de manera tranquila, para encontrarse con una cuestión no masificada, para reencontrarse con uno mismo. Tenemos uno de los parques nacionales que son sitios patrimonio de la humanidad, la Trochita, la Olla, un sistema de alojamientos agrestes muy buenos, experiencias turísticas que estamos tratando de promover con los pobladores locales. Y bueno, todas las comodidades e infraestructura de un gran destino turístico, así que
0: para todos los gustos y para todos los bolsillos.
4: Así es, eso también creo que es muy destacable, ¿no?
0: Leandro Choy, muchísimas gracias.
4: Muchas gracias, que estés bien.
0: Leandro Choy, subsecretario de Turismo de Esquel, pasó aquí en Santiago, Argentina.
1: De Meetup 2026, estamos con el director de la Oficina de Turismo de Cuba en la Argentina, que es Antonio Aguilera Hernández, presente en este Meetup y con todo lo que quiere saber el argentino sobre Cuba y el mundo. Hoy uno puede volar tranquilamente desde Argentina a Panamá y de Panamá a Cuba, La Habana, Varadero, ¿es así?
5: Correcto, es así. Primero saludar a todos, ¿no? Brindarle este saludo mío y de Cuba a todas las personas. Sí, hoy nosotros podemos conectar normalmente, como siempre hemos hecho, a través de Copa, vía Panamá. Todo el argentino, todo el cono sur puede conectar. Ahora, en Argentina tenemos una gran oportunidad, que tenemos 6 conexiones. Hay vuelos directos de Copa desde Buenos Aires, desde Córdoba, desde Rosario, desde Tucumán, desde Salta y desde Mendoza. Son 6 conexiones directas a Panamá y de Panamá a La Habana. Y bueno, ya desde La Habana a disfrutar de ese Caribe hermoso, a disfrutar de Cuba, de su cultura, de su gente, de sus playas. Y si estamos en Metú, qué mejor que en Metú, porque es un evento para turismo de eventos, incentivos. Es para el maíz, turismo maíz. Bueno, Cuba, una plaza exquisita y llena de oportunidades para este tipo de segmento, para que todo el que vaya a hacer un incentivo en Cuba disfrute no solo de las bondades, sino de las capacidades que tenemos, tú puedes organizar tu convención en Cuba, tú puedes organizar tu congreso en Cuba, pero más allá, si quieres hacer viajes de incentivo y de llevar empresarios y de llevar personas para lograr coworking, para lograr elementos de interacción, de trabajo y demás, qué mejor que disfrutarlo y conocer cómo se hace un buen habano en Cuba, que estas personas hagan un maridaje de ron y tabaco, que disfrutes de un buen concierto de jazz en La Habana, que puedan hacer unas buenas clases de salsa y rumba en Cuba, y bueno, y después a la playa. Turismo de incentivo para el golf, para las personas que les gusta el golf, no son jugadores profesionales, pero quieren tener una experiencia exquisita y única, se hace en La Habana y Varadero, que es donde tenemos nuestro campo de golf oficial. En fin, tantas oportunidades que nosotros a través de nuestra oficina estaremos mostrando, y será una gran oportunidad, ya que estamos hablando de esta misma feria, que en FIT Argentina 2026, nuestro stand presentará el catálogo para turismo incentivo en Cuba.
1: El lema de Cuba es única, Cuba única, pero además las playas, sin sargazo, eso hay que destacarlo.
5: Cuba única, Cuba es única, como todo destino puede considerarse que es único, nada se repite, pero Cuba es única, bueno, por sus playas, no tienen sargazo, por sus fondos marinos, por las oportunidades que te da, por su cultura, por lo diversa, por todo el producto diverso que te puede dar, pero sobre todo por su gente. ¿Qué es lo que la hace única? Su gente, el cariño, el respeto y esa amabilidad de que cuando conoces a Cuba quieres enamorarte de ella y vas a querer siempre volver a regresar a esa bella isla.
1: Esto es importante porque el público, el mercado argentino era muy fuerte para Cuba. ¿Se mantiene el interés de la gente pregunta?
5: Sí, el mercado argentino es un mercado que conoce muy bien el producto cubano. Por lo tanto, es un producto que gusta, que se prefiere y se mantiene. Y hoy estamos retomando estas oportunidades y para decirles que Cuba está abierta, a pesar de todos los problemas que podamos estar pasando, que tenemos, que son reales, pero el turismo, que es lo que ofrecemos, se ofrece con seguridad, se ofrece con garantía, seguimos con nuestras excursiones, nuestros recorridos, los traslados, todos los servicios están garantizados en la isla. Así que, más allá del miedo, los invitamos, arriésgate, vaya, si es miedo, arriésgate y verás que vas a tener una experiencia única como es Cuba. Pero única en seguridad y tranquilidad. No creas que es que vas a ir a tener un problema o que te va a pasar algo. No, todo lo contrario. Pero de verdad, vale la pena. Es como la manzana de Eva. Cuando Eva decidió comer la manzana, no se equivocó cuando lo hizo. A veces pensemos, ¿estará la manzana en Cuba? Bueno, te invito a que vayas a buscarla.
1: Muchas gracias. Estábamos hablando con el representante de la Oficina de Turismo de Cuba en la Argentina, que es Antonio Aguilera Hernández, que bueno, está en el marco de Meetup recorriendo cada uno de los stands y hablando con todos los empresarios de la Argentina y del mundo presentes en esta edición 2026.
0: Pausa o corte, a un nuevo corte y ya venimos aquí con más Meetup Argentina 2026. Santa Fe y San Luis serán los protagonistas. Corte, ya venimos.
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0: Tercer bloque, seguimos, @SentiArgentinaOK, son nuestras redes sociales.
1: Javier de la Mónica, subsecretario de Turismo de Ciudad Santa Fe. Bueno, presentes en este encuentro de turismo de reuniones, en Meetup de 2026.
2: Así es, nuevo año y con una agenda muy cargada de aquellos interesados en generar reuniones, eventos, congresos en la Ciudad de Santa Fe. Le explicamos junto al Buró de Eventos cómo estamos preparados, centro de convenciones, capacidad, hotelería, en definitiva la infraestructura que nos posibilita captar que la Ciudad de Santa Fe sea sede de estos acontecimientos.
1: ¿Pueden captar toda clase de acontecimientos?
2: Venimos muy bien, de lo importante es decir que estamos rankeados entre los 10 destinos de la República Argentina. Somos miembro ICA, que a nivel internacional también nos posiciona en otra dimensión, en otra posibilidad que entidades, asociaciones de otros sectores del mundo vean en esos miembros, destinos, ciudades, qué ciudades ser sede. Así que eso también nos da como un agregado para que tengamos esa posibilidad de contacto y vinculación directa con profesionales de todo el mundo.
1: ¿Y cuál fue la experiencia en el día de hoy en este encuentro Meetup?
2: Pues lo importante y lo que destaco es de la organización que las reuniones pautadas se fueron cumpliendo, que tuvimos la oportunidad de presentar junto a otros destinos de la provincia de Santa Fe la infraestructura de nuestra provincia, y dentro de la provincia Santa Fe, Rosario, Esperanza, Rafaela, tuvimos ese espacio, en la ronda de capacitación, y lo más importante, como nos pasa en FIT, el encuentro con pares, que estamos trabajando la misma dinámica, que hacemos el ejercicio de ver qué está bien, qué está mal, qué mejorar, cómo unir fuerza e intercambiar proveedores y organizadores de eventos.
1: Te saco del tema de turismo de reuniones. ¿Qué balance hace el de la temporada de invierno? Creo que fue muy positiva.
2: Para nosotros fue muy positiva. Creo los centros urbanos con agenda cargada, y te los nombro, yo digo, nosotros tuvimos Buenos Aires, Rosario, Córdoba Ciudad, Paraná, la agenda conjunta que tuvimos Santa Fe, Paraná-Santa Fe, fue un impacto positivo, más de 100 actividades, creo que tuvimos oportunidad de hablar, eso le dio un volumen para el visitante tener actividades gratuitas, que eso también desde lo público, pagas con entrada, por supuesto, también de lo privado, lindo movimiento gastronómico, teniendo en cuenta que primer quincena, factor climático y factor mundial fueron determinantes para un parate casi total, te digo, del país, que se vio muy reflejado, y después, bueno, el fin de mes ya positivo desde la avenida de Provincia de Buenos Aires, Capital Federal y otras jurisdicciones que estaban en vacaciones.
1: Y ahora, para cerrar, esperando los Juegos,
2: ya estamos en la cuenta regresiva, estamos a menos de 40 días, 12 al 26 de septiembre, la Ciudad de Santa Fe va a ser parte de las sedes de los Juegos Suramericanos, más de 1.700 deportistas, varias disciplinas, 32 disciplinas que van a ser parte de los Juegos, y la expectativa centrada, hotelería casi a pleno, gastronomía en movimiento, recreación, cerca de 40.000 chicos que nos van a visitar de escuelas para los circuitos educativos, así que hay una ebullición positiva en la ciudad.
1: Muchas gracias,
2: Javier. A ustedes como siempre.
1: Javier de la Mónica, subsecretario de Turismo de Santa Fe Capital, aquí en Sentí Argentina.
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4: Presidenta de San Luis Buró, Cintia Berardi, presente en una nueva edición de Meetup 2026.
5: Sí, la verdad que estamos muy contentos de participar una vez más en esta edición, de encontrarnos con colegas, tener la oportunidad de cerrar negocios y oportunidades para nuestra provincia.
4: Había mucho interés por el tema de los hosted buyers internacionales, que son más de 80, y que están recorriendo cada uno de los stands y han estado en cada una de las charlas.
5: Sí, hemos tenido la oportunidad de estar con varios de Sao Paulo, sí, así que muy contentos. Hay mucho interés otra vez por Argentina y por el interior del país.
4: ¿Qué ofrece San Luis a nivel organización de eventos?
5: Bien.
4: ¿Por qué la gente tiene que elegir, che, hago mi congreso acá?
5: Bien. En San Luis lo que tenemos es principalmente es la conectividad, paisajes hermosos y el apoyo de lo que es el trabajo en conjunto de gobierno y los privados para que puedan realizar su evento en San Luis.
4: Bien, y en cuanto a plazas hoteleras y en cuanto a salones e infraestructura.
5: Bien, tenemos dos centros de convenciones, uno en San Luis Capital y otro en Merlo, que es una localidad de San Luis, y tenemos, bueno, hoteles con capacidad también para lo que es viajes, incentivos, congresos, etcétera.
4: Tiene una tradición en eventos, están muy acostumbrados en eventos deportivos, en eventos también profesionales.
5: Sí, todo lo que es eventos, bueno, de turismo en cuanto a lo que es deportivo o congresos, ya venimos realizando. El año pasado, por ejemplo, se realizó el Congreso de Farmacia de toda Argentina en San Luis. Bueno, tenemos eventos deportivos como partidos de fútbol.
4: Los expertos dicen que uno de cada cuatro que va a un congreso después vuelve al lugar con su familia o con amigos, uno de cada cuatro personas.
5: Sí, es real esta estadística, y además para todo lo que es la parte de hotelería, lo bueno es que la mayoría se mueve en baja, que es donde más necesita durante el año trabajar toda esta área, la parte de hotelería.
4: Muchas gracias.
5: Gracias a vos.
0: Gracias, Sonia, vamos a la tanda y ya venimos desde Tucumán.
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2: Seguimos en Sentí Argentina para todo el país, como lo anunciamos, 268 destinos, 65 países, y ahí está Tucumán, ahí está Tafí del Valle, la villa turística tucumana que atraviesa un momento histórico en el camino hacia el Best Tourist Village, el programa de ONU Turismo que distingue a pueblos que representan ejemplos de destinos de turismo rural por la preservación de sus bienes culturales y naturales y por la manera en que sus comunidades sostienen y promueven sus valores, productos y estilos de vida. Al tema se refiere Héctor Viñuales, el presidente de la Cámara de Turismo de Tucumán.
3: Héctor Viñuales, presidente de la Cámara de Turismo de Tucumán. ¿Qué significa para el sector privado del turismo tucumano que Tafí del Valle esté participando de este certamen, bueno, y esta visita de hoy?
4: Y la verdad que había ya charlas hace un tiempo para que Tucumán presente, porque nosotros no estábamos presentando para el concurso este a nivel mundial, porque lo que queríamos era hacer un checklist, digamos, con una serie de condicionamientos y de necesidades que tiene que tener un destino a los efectos de ganar o de ser, primero ser postulado y después estar dentro de los mejores pueblos. Claramente nosotros sabíamos del potencial que tenía Tafí del Valle, pero había puntos que había que trabajarlos, y eso, un poco lo que él te comentaba, se trabajó conjuntamente con la intendencia, con los privados, con, por supuesto, el ente Tucumán Turismo en forma permanente, hasta que entendimos que teníamos todo ya para presentarnos, y gratamente hemos sido elegidos como esperábamos ser elegidos realmente, porque lo que estamos haciendo es avanzar con pasos muy seguros. No íbamos a presentar para a lo mejor no ser seleccionados, porque es un solo tiro, no hay dos tiros. Entonces el haber presentado a Tafí era con la certeza que iba a ser elegido, ha sido elegido, y creo que el 9, 10 de diciembre en Buenos Aires por primera vez se hace la elección del mejor pueblo. Viene la presidenta Jaica, que es de la ONU Turismo, así que yo entiendo y estoy convencido que Tafí va a estar en la terna. No te olvides que son muchos pueblos, pero por lo menos ya Tafí se lo está escuchando, y esto va a significar mayores ventas, mejores ingresos y una mejor visualización de Tafí del Valle.
2: Tafí del Valle llega a esta instancia luego de una convocatoria récord para la República Argentina que reunió a 56 localidades postulantes de 19 provincias. Ahora solo 8 destinos continúan en competencia y el pueblo tucumano buscará convertirse en uno de los seleccionados por ONU Turismo. Sobre esto y para más detalles lo explica el director de Marketing y Promoción Turística de la Secretaría de Turismo de la Nación, Pablo Cañoli.
5: Yo soy Pablo Cañoli, yo soy el director nacional de Desarrollo y Promoción en la Secretaría de Turismo, Ambiente y Deporte de Nación, y de esa secretaría es la que lleva adelante el programa Best Tourism Villages para Argentina, programa de mejores pueblos turísticos, que es un programa de ONU Turismo que se hace desde el 2021 y Argentina ha participado en las 6 ediciones que tiene. El rol nuestro en la Secretaría primero es hacer abierta la convocatoria de este programa a todas las provincias argentinas para que todos los pueblos interesados que reúnan determinadas características, estamos hablando de pueblos turísticos en entornos rurales con menos de 15.000 habitantes y varias cuestiones que tienen que tener en cuenta, puedan participar de este programa. Este programa implica y reconoce no solo a los pueblos turísticos más lindos del mundo, sino que busca reconocer otras cosas. Es un programa de ONU que evalúa 9 áreas distintas que tienen que ver con la sostenibilidad económica, ambiental, social, los recursos naturales, el cuidado del patrimonio, la gobernanza turística y cómo trabajan en conjunto sector público, sector privado, provincial, municipal, entre varias cuestiones que cada municipio que desee participar tenga que justificarlo y mostrarlo a lo largo de varias documentaciones, además de material audiovisual y promocional de cada destino, y la Secretaría es la que lidera ese programa dentro de Argentina. Convocamos a todos, invitamos a todos los municipios, trabajamos con ellos, damos capacitaciones, brindamos herramientas, contamos nuestra experiencia de cómo participamos y trabajamos mucho también en internacional.

0: y mejorar esa propuesta. Nosotros, Argentina, ya tiene la suerte de contar con 8 pueblos argentinos premiados a nivel mundial. Desde el 2021 participó todos los años Argentina y ya hay 8 pueblos a nivel mundial que forman parte de esta selecta red. Y nuestro objetivo es, año a año, impulsar a que haya más candidatos y las mejores propuestas para que Argentina siga estando en el radar y que más turistas, tanto nacionales como internacionales, puedan conocer no solo las bellezas, sino también estos destinos que han apostado por un desarrollo turístico sustentable.
1: En 2026, en una primera instancia, hubo
0: 56 pueblos participaron de 19 provincias. En esta convocatoria abierta que hacemos, 19 provincias eligieron participar con 56 pueblos. La Argentina elige 8 pueblos, que son los que envía esta convocatoria internacional a Naciones Unidas. Y que ahora, el 10 de diciembre, que por primera vez se va a hacer en Argentina, en la ceremonia internacional de premiación, se van a anunciar los ganadores de los 268 pueblos que están participando de 65 países distintos.

0: Para finalizar, Domingo Amaya, la máxima autoridad turística de la provincia norteña, habla por qué Tafí del Valle, el pueblo tucumano, busca convertirse en uno de los mejores destinos rurales del planeta. Domingo.
1: Domingo Amaya, presidente del Ente Tucumán Turismo, un día muy importante para el turismo tucumano, recibiendo visita de gente de Nación en el marco de la postulación de Tafí del Valle en este premio. Contame cuál es tu sensación de la jornada.
2: Bueno, la verdad que hoy es un día, la verdad como dijiste, un día maravilloso, un día lleno de emoción, de sensaciones, porque hemos venido a mostrar lo que presentamos oportunamente para que Tafí del Valle sea considerado uno de los mejores pueblos del mundo. Y la inspección que llegó hoy de ONU Turismo y de Nación habla a las claras de que, bueno, están gratamente sorprendidos por lo que nosotros mostramos en esto, y lo más que destacaron ellos es la conjunción, digamos, del trabajo, el esfuerzo del trabajo entre el municipio, los concejales, el Estado provincial con el Ente de Turismo y las otras instituciones. Vino también el presidente de la Comisión de Turismo de la legislatura, Pancho Serra, y especialmente lo que más destacaron es el trabajo conjunto con el sector privado. Hoy nos acompaña el presidente de la Federación Económica y de la Cámara de Turismo, el Contralor Viñuales, como así también la presidenta de la Cámara Local, Fernanda Salguero. Esto habla a las claras de que hay un objetivo. Hay un objetivo que Tucumán se ha considerado específicamente Tafí del Valle, pero esto va a ser un beneficio para todo Tucumán, de que sea dentro de los mejores pueblos del mundo. Bueno, también hay que destacar la decisión política del gobernador Waldo Haldo de invertir en obras de infraestructura y también de motivar y llevar a cabo una política de Estado que tiene que ver con el desarrollo, con el crecimiento y la generación de empleo a través del turismo.
1: ¿Cómo sigue el camino de Tafí del Valle en esta lucha por ser de los mejores pueblos?
2: Nosotros hoy presentamos a Inés Frías Silva, la vicepresidenta, junto con todo el equipo de turismo. Hemos presentado ahí el video de los que hemos avanzado en estos pocos meses de que hemos sido nombrados. Y otro video donde también presentamos todas las obras que vamos a seguir invirtiendo de acá a diciembre, si Dios quiere. Porque esta es la primera inspección. Nos quedan dos inspecciones que ya no nos avisan. Entonces son sorpresas y no sabemos cuándo vendrán. Por lo tanto, creo que esto es importante poderlo destacar.
0: Felicitaciones a Tafí del Valle, la provincia de Tucumán, por este gran reconocimiento de Best Tourist Village, el programa de ONU Turismo. Último corte y ya venimos para el cierre.
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0: cuarto bloque, seguimos en CT Argentina, arroba CT Argentina, ok, son nuestras redes sociales. Lili, por favor, ¿qué nos recomendás para ver en plataformas digitales?
1: Y voy a recomendarles series, como siempre. En este caso, vean la cuarta temporada de Muertos SL. Yo se las recomendé en otras oportunidades a las otras temporadas. La verdad que es una joyita, es una comedia, solo se van a reír a morir, porque la verdad que sí, justamente, reír a morir. Todo sucede en una funeraria en donde pasan cosas disparatadas, maravillosas. Los personajes están tan bien logrados, que es increíble. Son solamente 6 capítulos que no tienen más de 20, 25 minutos cada uno. Están en Netflix y en esta cuarta temporada, que parece que es la última porque el final es un poco choqueante, la disputa es quién va a ser el director de la funeraria. Si el que naturalmente debería tener ese lugar, que es el que siempre trabajó ahí, o el ex yerno de la dueña, que trae siempre ideas muy locas, propone cosas insólitas. La verdad que es impresionante, muy, muy, muy divertida, insisto, solo para reírse, ¿y qué más se le puede pedir a una serie? Y después les propongo que ya vean también la serie de Moria, que se estrenó este fin de semana en Netflix. Tiene solamente también 8 capítulos y nos vamos a ver reflejados, porque ¿quién no sabe algo de la historia de Lawan, de Moria, ¿no? Está interpretada en las distintas etapas por su propia hija Sofía Gala, por Griselda Siciliani y por Cecilia Roth. La verdad que no la terminé de ver todavía porque la subieron ayer viernes y nada, me faltan algunos capítulos, pero lo que voy viendo es espectacular y les quería proponer que después me cuenten qué les parece a ustedes, ¿no? Hay cosas icónicas como, por ejemplo, Moria con sus dos maridos en la tele, ¿se acuerdan? Cuando llegó a Castiglione, de quien ya estaba separada, pero es el padre de su hija, y Luis Badalá, que fue pareja de ella durante 10 años. Bueno, están sus amores, está Playa Franca en Mar del Plata, que es donde ella propuso una playa nudista. Bueno, situaciones icónicas de ella, también situaciones tristes. Vieron que ella comparte todo con el público, ¿no? Ella le gusta contar lo suyo y dice que esa es su terapia. La verdad que es una serie que está muy bien hecha por la productora de El Nieto de Armando Bó, que el hijo de Víctor Bó, About Producciones. Realmente interesante, no se la pierdan. Y después me cuentan qué les pareció, ¿eh?
0: Gracias, Lili, será hasta la semana que viene. Saludos. Liliana Podestá pasó aquí en Sentí Argentina.
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0: Sonia, cerramos con la última noticia, por favor.
3: De toda la alarma, Ricardo, ¿qué hay en el ambiente turístico con que el perfil del viajero ahora es que decide a último momento, muy poquitos días, muy poquito consumo? Los números fueron alarmantes desde el verano anterior y ahora en el invierno hubo destinos con un 19% apenas de ocupación en sus hoteles. Bueno, todo esto que se viene vislumbrando, pero hay una provincia que es Jujuy, que tuvo otros registros, más del 70% de ocupación en las vacaciones de invierno. Estuvo escalonado el tema de los asuetos, de las vacaciones. El norte argentino permanece como unido de acuerdo a lo que diseñaron cuando fue la pandemia, tipo el norte para los norteños, y siguen haciendo opciones y proponiendo cosas para el que vive en las provincias del norte. Estamos hablando desde La Rioja hasta Jujuy, Tucumán, Salta, Catamarca, y Santiago del Estero. Entonces, hay como una alternativa, un impulso, pero dentro de esto que te estaba contando, los jujeños esta semana presentaron un plan de turismo sostenible 2035, miren qué están pensando. Estos últimos años lo que han puesto es un marketing, una promoción muy directa sobre todas las regiones de Jujuy. Cuando uno habla de Jujuy, memoricen ese mapa que dibuja una bota de caña corta, el taco, que es la Puna, y ahí tenés las yungas, la quebrada, famosísima, patrimonio de la humanidad, la quebrada de Humahuaca, los valles. Estas cuatro regiones bien determinadas, con características propias, con ofertas diferentes, se distinguen unas de otras. Y claro, lo que han desarrollado en este plan es una participación también de todos los integrantes, de todos los protagonistas. Ordenaron, diversificaron, potenciaron la actividad turística con criterios de sostenibilidad. Y escuchen esto, estamos hablando de un plan estratégico de turismo sostenible para Jujuy en vistas en pos del año 2035, o sea, todo este tiempo, casi 10 años, son 21 programas y 71 proyectos que tienen en cuenta criterios de sostenibilidad ambiental y accesibilidad universal. Esto es increíble porque, claro, han tenido este tiempo, más allá de desarrollarlo de a poco, pero con mucha seguridad en los últimos 2 años, de manera tal que están cosechando sus frutos con la visitación, con las inversiones en San Salvador de Jujuy a nivel hotelería, como decía el ministro de Cultura y Turismo de esta provincia, Federico Posadas, esta semana me comentaba, todas esas inversiones que anunciamos en el 2024 en la Feria Internacional de Turismo, hoy hay 2 que se están desarrollando con cadenas hoteleras internacionales, de manera tal que hoy la gente llega a Jujuy, se queda en San Salvador, disfruta de la gastronomía, descansa y luego hace los recorridos tradicionales que hoy son novísimos. Estamos hablando del tren solar de la Quebrada, que funciona con baterías de litio, y que además estrenó este invierno el tren del vino, porque va haciendo paradas en las distintas bodegas y en las distintas alternativas. Maimará es una de las paradas, Purmamarca, y ahí se puede unir toda una propuesta de alta gama y una propuesta también para todo público, para todo tipo de bolsillos. Bueno, la experiencia de Jujuy hay que ir a conocerla. Si alguien fue a la Quebrada 5 años atrás, antes de la pandemia, bueno, si va ahora, es otro mundo, porque en esto de una mirada integral que están desarrollando en este plan estratégico sobre la Puna, la Quebrada, los valles y las yungas, también tienen en cuenta todos los aportes que pudieron desarrollar en talleres y mesas de trabajo en estos años para hacer este plan, sector público-privado, como siempre se habla, lo académico, lo comunitario. La cuestión es que si uno hace mucho que no va a Jujuy, ya puede percibir, palpar y disfrutar y conocer las bases de este plan de desarrollo sustentable del turismo en vistas del 2035 en Jujuy, porque el Centro Cultural Lola Mora es lo más nuevo que hay, porque se acaba de estrenar. El Cabildo de Jujuy también, el turismo gastronómico, que ojo, Jujuy fue un pionero en el tema de la carne de llama, la mixtura con salsa de chocolate, de cacao amargo, los frutos, bueno, el trekking, ¿no? El trekking con llamas, que es este camélido americano. La cuestión que el tren solar de la Quebrada, como mencionabas, el turismo gastronómico, las rutas del vino en la Quebrada Humahuaca y todo lo que es también turismo astronómico, miren que hubo un viaje en tren, que la cúpula es transparente, viendo las estrellas con un experto que comentaba de qué se trataba lo que estábamos viendo en el cielo. Bueno, la cuestión es que este plan ya está funcionando y la planificación que desarrolló el Ministerio de Cultura y Turismo de Jujuy ya lo presentó en la legislatura jujeña y no solo es Federico Posadas, tiene equipo. ¿Por qué decimos que tiene equipo? Está el secretario de Turismo de la provincia, Diego Valdecampos, con este plan estratégico, y también la directora provincial de turismo, Sofía Van Valen, y la directora del ente de promoción turística de Jujuy, Melina Einstein. La cuestión es que están todos trabajando y ahí estamos. Jujuy está de estreno.
0: Muchas gracias, querida Sonia Reno. Será hasta la semana que viene. Saludos. Y ahora llega Amalia y sus destinos especiales internacionales. Amalia, por favor.

Hola Ricardo, hoy te invito a recorrer un destino que despierta curiosidad. Si te digo sol, playas de ensueño, historia, cultura y muy cerca de nuestro país, seguramente ya pensaste. Sí, Salvador de Bahía, capital del estado de Bahía y primera capital de Brasil. Es famosa por su arquitectura colonial portuguesa y por la fuerte presencia de la cultura afro-brasileña. Pero empecemos por una de sus grandes particularidades. Salvador de Bahía tiene un terreno muy accidentado, marcado por una falla geológica que la divide en dos niveles, la ciudad alta y la ciudad baja. ¿Cómo se conectan? A través de los llamados planos inclinados, una especie de funicular que funciona como transporte público vertical gratuito. Uno de ellos es el plano inclinado Pilar, que une la parte antigua de la ciudad alta con la baja, una curiosidad que ya vale la pena conocer. Si hablamos de historia y cultura, la cita obligada es en la ciudad alta. Un free tour permite recorrer la zona más antigua junto a guías locales que, además de ser muy amables, transmiten la pasión de la historia de la ciudad. El paseo comienza en el Largo de San Antonio y recorre calles empedradas rodeadas de súper coloridas construcciones que alguna vez fueron mansiones de familias adineradas y que hoy funcionan como galerías de arte, museos, restaurantes, bares y pequeños hoteles. Incluso se pueden ver fotos que recorren el mundo. Y hay un detalle que llama mucho la atención: los tradicionales azulejos o mayólicas portuguesas decoran iglesias y fachadas con sus clásicos tonos azules y motivos religiosos y florales. Son parte del alma de Salvador de Bahía. Otro dato increíble es que posee 365 iglesias. Sí, una para cada día del año, si querés. La mayoría son barrocas y esconden historias fascinantes. Entre ellas sobresale la iglesia y convento San Francisco. Su interior, con magníficos trabajos en madera recubiertos en oro, realmente impactan. El recorrido desemboca tras 2 horas en el centro histórico de El Pelourinho, donde aparece la gastronomía callejera. Y claro, de la mano de las tradicionales baianas, con sus vestidos blancos, de encajes, collares y turbantes, preparan el famoso acarajé, uno de los grandes símbolos de la herencia africana en Brasil, considerado Patrimonio Nacional de Brasil. Un plato delicioso, elaborado con porotos hechos puré, que se le agrega cebolla, ajo y especias, que luego se fríe y se sirve con diferentes rellenos. Una exquisitez al paso. Otro ícono imperdible es el elevador La Cerdá, que une la ciudad alta con la ciudad baja, mediante un ascensor de 72 metros de altura. Desde allí se obtiene una de las mejores vistas de la Bahía de Todos los Santos. Y cuando llega la noche, Pelourinho cambia por completo. Sus calles se llenan de música, comparsas, samba, percusión con sus grandes tambores y demostraciones de capoeira. El ambiente invita a quedarse, pero Salvador de Bahía también enamora por sus playas. Praia do Porto da Barra es una de las más populares. Flamenco y Estela Maris son las preferidas para muchos turistas. Y Farol da Barra, con su histórico faro, regala atardeceres inolvidables y un clásico entre los surfistas. Y si todavía querés más, desde Salvador parte excursiones hacia la isla Itaparica y las islas dos Frades, con playas de arenas blancas, aguas transparentes y casi sin olas. Un paisaje que podría ser tranquilamente confundible con el Caribe. ¿La mejor época para viajar? Y ya, entre septiembre y diciembre, cuando el clima es cálido, seco y muy agradable.
audiencia, Ricardo, armen un grupito, busquen una agencia y anímense a recorrer Salvador de Bahía. Playas, música, historia, deliciosos platos, paisajes exuberantes se combinan en un viaje diferente. Salvador de Bahía los está esperando. Sin duda se divertirá. Les mando un abrazo grande. Amalia.

0: Muchas gracias, Amalia. Hasta la próxima entrega aquí en Sentí Argentina con estos especiales tan importantes del turismo internacional. Y nosotros hasta acá hemos llegado. Será hasta el próximo encuentro de turismo para todo el país. Saludos. Hasta entonces. Fuerte abrazo.
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1: ¡Vecino, estamos de fiesta! Así decía el pinono.

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3: Bien, señores, ya es momento de irnos metiendo en el estadio Hilario Sánchez Rodríguez. Allí están nuestros compañeros para vivir lo que va a ser la nueva presentación de San Martín del conjunto verdinegro en una tarde que tendremos mucho fútbol en cuanto a lo que tiene que ver con el fútbol local, con una gran cobertura de la radio, como siempre lo predispone o lo pone al aire Santa Cecilia, la radio con más fútbol en la provincia de San Juan. Creo que ya lo puedo saludar. Allí está el querido Lorenzo Palacio. Lolo, querido, ¿cómo estás? Buenas tardes, bienvenido.
4: ¿Qué tal, Marcos? ¿Cómo te va? Buenas tardes para vos. El gusto de saludarte. Aquí estamos en el Estadio del Atlético San Martín por la fecha número 26 de esta Primera Nacional. Bien lo decías vos en la apertura recién. Después de dos fechas de visitantes, San Martín vuelve a jugar en su casa de local y esta tarde será frente a Gimnasia y Tiro de Salta. En una tarde agradable en la provincia de San Juan, con una temperatura agradable, no tengo bien en claro cuánto es la temperatura, pero una brisa del sector sur. Es una tarde realmente muy, pero muy linda para poder ver fútbol aquí en el Estadio del Atlético San Martín, en la vuelta del elenco sanjuanino, que va a jugar hoy frente a Gimnasia y Tiro, y el miércoles entre semana va a jugar lo que resta del partido adeudado frente a Nueva Chicago. Aquí va a volver a jugar de local el elenco verdinegro, pero claro, el primer paso es en la tarde de hoy, recibiendo al elenco de Gimnasia y Tiro de Salta, que está bien en la tabla de posiciones. San Martín ha quedado allí cercano a lo que es el último peldaño de los ocho que se están metiendo en la zona de clasificación. Por lo tanto, San Martín necesita una victoria. Siempre lo decimos a esto, porque la realidad es esa. Jugando de visitante, bueno, parece muy bueno el empate. Traerse un punto de visitante es muy bueno, pero claro, lo debe ratificar jugando de local. Y esta tarde va a recibir a Gimnasia y Tiro de Salta. Y aquí está la radio con más fútbol en la provincia de San Juan que Santa Cecilia, porque anoche ya estuvimos la inauguración de las transmisiones con el torneo local. Fue allí en el estadio del Atlético Trinidad donde estuvo el equipo de la radio. Hoy tiene continuidad aquí y obviamente con toda la información de lo que suceda hoy también por el torneo de Liga Sanjuanina, y va a tener continuidad también en el día de mañana. Así es que el gusto de saludarte a vos, Marco, y a toda la audiencia.
3: Igualmente, querido Lorenzo, 15 grados la temperatura, me parece que está bajo todavía el Servicio Meteorológico Nacional, la temperatura realmente agradable en la provincia.

0: Para vivir lo que será una jornada de sábado cargado de fútbol, de emociones y como siempre la radio lo propone con todo lo que ocurre en la cobertura del fútbol local, con el torneo Apertura, la fecha número 10 que vos recién marcabas, que en la noche de ayer tuvo la jornada inaugural de la fecha 10 con el empate en el Templo entre el Atlético Trinidad y Alianza. Alianza que sigue como líder, Trinidad que acumula 5 partidos sin victoria y que justamente allí el querido Martín Soria junto a Víctor Meglioni nos traen a través de la radio hoy varios partidos y además también lo que va a ocurrir con el fútbol de ascenso. Se juega la fecha número 4 cuando ya empezamos a transitar la parte media de esta segunda parte de la segunda categoría del fútbol local, además lo que va a ocurrir con la Primera Nacional, el fútbol profesional y muchas cosas que vamos a ir desarrollando a lo largo de esta tarde de fútbol aquí en la radio. Ya estamos a través de Antena 1, 91.5, nos pueden escuchar justamente en gran parte de la provincia de San Juan a través de Antena 1 y también junto a la Deportiva, el equipo de Estilo Deportivo, para vivir esta tarde de emociones de fútbol. Te iba a comentar, Lolo, que enseguida van a estar arrancando los partidos de Liga Profesional a partir de la hora 16 en La Plata, duelo de Gimnasia, Gimnasia de La Plata frente al Lobo Mendocino, hora 16 también en Tucumán, Atlético recibe a Instituto, 18:30, Independiente frente a Independiente Rivadavia de Mendoza, Newell's Old Boys recibe a Banfield a partir de la hora 21, mismo horario para que en Parque Patricio Huracán reciba al Deportivo Riestra, serán los juegos correspondientes a una nueva fecha de la Liga Profesional, Lolo.
1: Gracias, Marquito. ¿El campeón cuándo juega? ¿Mañana?
0: Ya te cuento.
1: Lo primero que tenés que mirar, Marco. El campeón.
0: Perdón. Disculpe. El campeón. Después el resto, ¿no? Sí, juega mañana, 17 horas en Córdoba, en Alberdi.
1: Claro. Bueno, mañana. Bueno, fantástico, Marquito, entonces. Bueno, comienza el movimiento aquí en el estadio del Hilario Sánchez. Voy a comenzar a abrir micrófonos, a saludar compañeros. Lo voy a presentar al hombre que va a estar en los comentarios en la tarde de hoy. Es un placer, un gusto.
0: Igualmente.
1: Poderlo saludar al querido Javier Ocampo, que va a hacer su debut hoy aquí en Santa Cecilia. Estará acompañándonos para los comentarios en la tarde de hoy aquí en el estadio Hilario Sánchez Rodríguez, en la casa de San Martín. Javier, qué gusto saludarte. Buenas tardes, bienvenido. ¿Cómo estás?
2: ¿Qué tal? ¿Cómo le va, Lolo? Muy buenas tardes para usted, para todos los compañeros. Lindo que promuevan a los juveniles.
1: ¿Te gusta?
2: Sí, sí. No, los juveniles soy yo.
1: ¡Ah!
2: Sí, cuando entré no conocía a nadie. Che, no, a los juveniles. Bien, Santa Cecilia. Bueno, para mí es un placer estar con ustedes hoy aquí, tratando de aportar lo que conocemos del fútbol, para ver qué se ve con este San Martín, que está, yo lo digo, en una zona de crisis, en la parte crítica, un San Martín, que por ahí dicen sumamos 3. Yo me inclino por decir que perdió 6 San Martín, porque mereció un poquito más con Racing, está peleado con el gol San Martín, va a enfrentar a un Gimnasia que viene invicto, pero que tampoco ha podido ganar la última fecha. Así que esperemos que psicológicamente los jugadores estén bien, que no te afecte, porque indirectamente te afecta estar en la situación que estás, que no le puedes dar alegría a tu público. Así que bueno, estaremos acá, veremos si traigo suerte o no. ¿Sí?
1: Bueno,
2: esta tarde.
1: Bueno,
2: veremos.
1: Sí, no,
2: vamos con todo.
1: La suerte ya está, sí,
2: bueno,
1: ya está.
2: Vamos con todo. Y gracias por darme la oportunidad.
1: No, por favor, es un placer que nos distingue justamente que hoy esté acompañándonos aquí. ¿No va a jugar el Pulpo? Un cambio en San Martín.
2: Sí, sí, no va a jugar el Pulpo porque
1: ya lo va a confirmar el Guille, pero no va
2: exacto,
1: a confirmar.
2: No va, que es el único cambio que tiene San Martín. Y también un solo cambio, Gimnasia y Tiro de Salta, que tendrá justo por el mismo motivo, por haber llegado a la quinta amarilla.
1: Bien. Ya te pregunto qué te sugiere la salida del Pulpo, que en el partido frente a Racing fue uno de los mejores. En el partido pasado, allí jugado en Córdoba, fue uno de los mejores. Yo coincido con vos que le queda lejos el arco de enfrente, que no genera mucho, pero si uno mira el resumen frente a Racing, en un partido discretísimo, muy discreto, San Martín fue mejor. Sí. Y después, el partido anterior frente a San Martín de Tucumán, hace mucho que no veo un San Martín de Tucumán con un nivel tan bajo. Si no hubiera sido por el error del árbitro, San Martín se trae 3 puntos. Pero bueno, no se los trajo. Pero también convengamos que fue un partido discreto en el que, de los dos San Martín, quizás mereció más San Martín de San Juan.
2: Sí, señor. Bueno, yo le voy a decir rápidamente lo que me parece a mí la salida del Pulpo. Para mí es un hombre que es el cerebro del equipo, el que conduce adentro. Pero sabe que me parece que le va a dar un poquito más de velocidad sin el Pulpo en la mitad de la cancha hoy San Martín. Es lo que yo veo, ¿no? Me parece que le va a poner un poquito más de ritmo, ¿sí? El que reemplace, que me parece que es Jaurena, el que va a reemplazar al pulpito, me parece que va a tener un poco más de agilidad en la mitad de la cancha San Martín.
1: Bueno, le está costando a San Martín aquí de local. Le ha costado los últimos partidos aquí de local a San Martín. Y cuando recién hablábamos decíamos, bueno, de visitante es bueno un empate. Siempre es bueno traer algo de visitante. Pero después lo tenés que confirmar acá. Ese es el tema. Y a San Martín le está costando acá, en su casa. Pero bueno, vamos a ver en un ratito, tras confirmación del elenco de Gimnasia y Tiro de Salta, vamos a ver los 11 de San Martín y vamos a comenzar a desmenuzar y analizar a este San Martín que vuelve después de dos fechas a jugar aquí de local. Lo voy a saludar al hombre que va a estar en la parte baja, que está en la parte baja, con la información de San Martín y de Gimnasia y Tiro. ¿Todavía no lo tengo? Ah, bueno, ya en un ratito lo voy a saludar. Ahí está trabajando la técnica, justamente para tenerlo a Guise en la parte baja para que nos confirme los 11 de San Martín y para que nos confirme los 11 de Gimnasia y Tiro. Recordemos que el próximo miércoles, lo decía recién, San Martín en este estadio va a estar recibiendo a Chicago para jugar los restantes 45 minutos. Y el 16 o 19 de septiembre, a ver, ya me fijo bien el calendario,
0: 26.
1: Va a jugar el partido pendiente... ¿Cuánto?
0: 26, si no me equivoco, de septiembre. 16 de septiembre.
1: Ahí está, 16 de septiembre. Bueno, no sabía si era 16 o 19, se me había ahí cruzado los números. Pero 16 de septiembre va a estar jugando el partido pendiente frente a Tristán Suárez, que es el puntero de la zona. Tiene dos partidos, un partido y medio guardado en el bolsillo San Martín, claro, lo tiene que confirmar. Si confirma eso, es una muy buena noticia. Pero primero está esto. Lo voy a saludar a Guise, que está en la parte baja, con la información de San Martín y de Gimnasia. Guise, ¿cómo te va? Buenas tardes, bienvenido a la transmisión.
3: ¿Qué tal? ¿Cómo estás, Lorenzo? Bueno, la bienvenida para el Javi, un amigo de muchísimos años, de muchas batallas. El saludo para todos los compañeros, el resto de la audiencia de Santa Cecilia. En estos momentos te puedo ir anticipando de que hace escasos minutos ha comenzado a sentirse el ruido de la hinchada de San Martín. Decíamos un constante o una constante en los últimos tiempos que hace de local el elenco verdinegro. Muy poco movimiento por Avenida de Circunvalación, el lateral de Avenida de Circunvalación, por calle Mendoza, calle San Lorenzo, Lautaro. Escasa la cantidad de público que se alcanza a ver en los alrededores. Por supuesto, la Guardia de Infantería, la Caballería, también toda la gente de la seguridad instalada desde temprano, los cortes de calles, pero es poco el movimiento, solamente enfrente del club, ahí por calle Lautaro y Mendoza, así el grueso de la hinchada que ha comenzado a hacer ruido. Es escaso también la cantidad de público, solamente los trapos, en la tribuna Roberto Petriñani. Es poco el movimiento que hay aquí también en la zona de vestuarios, pero, como decíamos, algo bueno para destacar en el fútbol local. Ha vuelto la gente al fútbol de la Primera B. Ayer en Cancha del Bono estuvo casi colmado ese partido que jugaba del Bono con Libertad Juvenil. La semana pasada también estuve en la B, Árbol Verde con del Bono. También casi 1,000 personas. Eso es algo bueno. También anoche en Cancha de Trinidad, mucha cantidad de público Trinidad con el conjunto de Alianza.
1: Está buenísimo. Y la radio con más fútbol estará en los distintos escenarios, en las distintas canchas, para saber lo que sucede con el fútbol local. Ya está haciendo la entrada en calor en el terreno de juego el arquero Sebastián Díaz Robles, los arqueros de San Martín, junto a su entrenador, el Tato Fabián González, trabajando contra el arco de la Avenida de Circunvalación. Han desplegado el material de utilería dentro del terreno de juego. Un terreno de juego que apenas ingresamos, me decía Javier, luce de manera magnífica, y es cierto. Está muy, pero muy buena, al menos desde acá. Desde acá lo vemos en muy buenas condiciones. Eso también me parece que es muy importante, Javier, a tenerlo en cuenta, ¿no? Claro que sí, el estado del campo de juego. Si después juega bien, ya también es responsabilidad plena del equipo.
2: ¿No? Sin duda que tener el campo de juego en estas condiciones realmente te permite tratar la pelota sobre el piso de otra manera, ¿no? Porque acordate cuando empezaba San Martín las primeras fechas, vos querés jugar una pelota a ras de piso y te salta, te agarra un pocito, te salta y se te hace difícil dominarla. Creo que ahora el piso está muy lindo, lo van a regar como se acostumbra siempre y se va a hacer mucho más rápido. Hay que sacarle provecho a esto y felicitar a la gente de San Martín por tener el piso en tan buenas condiciones y tan difícil teniendo en cuenta la temperatura de nuestra provincia, ¿no? Porque por ahí dicen, che, ¿cómo puede ser que Buenos Aires tenga los pisos que tiene? La temperatura es totalmente distinta. Nosotros, en las noches, las heladas, al césped lo quema. Entonces, hay que trabajarlo de una manera especial. Es un pasto de todo el año este que soporta bajas temperaturas como las que tenemos acá en la zona de montaña los sanjuaninos.
1: Sí, señor. Bueno, sigue trabajando dentro del campo de juego el arquero, y los arqueros y el entrenador, el Tato Fabián González. Aparece también la terna arbitral, hacer la entrada en calor. En los últimos tiempos veníamos diciendo nosotros que los árbitros tienen pinta de jugadores de rugby, ¿viste? El trote, el porte, es impresionante. Bueno, ya está la terna dentro del terreno de juego. No sé si es el árbitro principal, el del medio, pero corre igual que el oso Prato.
0: Ezequiel Villone. Sí.
1: ¿Cómo?
0: Ezequiel Villone será el encargado de impartir justicia.
2: Villone, sí. Exactamente. No sé, ¿lo ha dirigido antes acá a San Martín?
0: ¿Villone? No tengo registro de Villone dirigiendo
1: si no
0: a San Martín.
1: ¿No lo tenés, Marco, vos?
2: No, me parece que es la primera vez que lo voy a dirigir a San Martín aquí de local.
1: Bueno, ¿sí? Si no lo tiene el Marco registrado, no tiene nadie. ¿Eh?
2: No, no me suena a mí ese apellido. Debe ser uno de los árbitros
1: promovidos.
2: Quizás promovido, sí, sí, sí.
1: Bueno, tiene muy buena altura y le digo, corre igual que el oso Prato. Igual que el oso Prato.
2: Ahora, ¿quiere que le diga una cosa? Sí. No me gusta cómo corre para ser árbitro.
1: Después lo vamos a ver dentro del terreno de juego, ¿no?
2: Para mí, ¿no será el juez de línea ese?
1: Pues, no sé, no, para mí es el árbitro. ¿Sí? Por el porte, claro. Por el porte es el árbitro que está al medio. Y sí, los otros dos, al costado, me parece que esos son los así. Quizá, qué sé yo, no nasa, capaz
2: sí,
1: que
2: vamos a ver, ¿no?
1: Capaz que es el asistente, no sé.
2: Ya, vamos a ver.
1: Ya lo vamos a clarificar. Bueno, ahora sí ya está Gimnasia y Tiro dentro del terreno de juego, haciendo la entrada en calor. El elenco del norte de nuestro país. Con una campera de color gris, algunos con remera de color blanca, pantalones blancos, medias blancas. Pero ya está dentro del terreno de juego el elenco visitante haciendo la entrada en calor. Arco que da hacia la calle Lautaro, es el sector sur, aquí en el estadio del Atlético San Martín. Y estamos esperando, obviamente, nosotros por los 11 de cada lado. Voy a hacer un toque en la parte baja con Guille a propósito para ver la llegada de los hinchas del Atlético San Martín. Guille, aquí al Hilario Sánchez, ¿ya se han abierto las puertas o todavía no?
4: Están abiertas las puertas, sí están abiertas, simplemente a la espera de que el público comience a ingresar. Vuelvo a reiterar, es escasa la cantidad de público, a pesar de que ya se acerca el horario del comienzo del partido. Y hace rato que también está la hinchada ahí comiendo algo, tomando algo, pero todavía no hacen el grueso del ingreso aquí al estadio de San Martín. Como decíamos, están ya los equipos en el campo de juego. Excelente, excelente. Tuvo la oportunidad de no ingresar al campo, pero sí verlo desde el costado de abajo. Está en excelentes condiciones el campo de juego de San Martín.
1: Bueno, Guille, entonces, ya está confirmado San Martín y también el Gimnasia y Tiro, ¿no? Ya tenés los 11 de cada lado.
4: Sí, sí, señor, están confirmados los titulares, ya los tenemos a ambos equipos.
1: Bueno, 15:30 está pactado el horario del comienzo del juego aquí en el Estadio Hilario Sánchez Rodríguez por esta fecha número 26 de la Primera Nacional. Aquí va a jugar San Martín, el padre de la patria verdinegra, frente a Gimnasia y Tiro de Salta, y aquí está la radio con más fútbol. A propósito, Marquito, contame cuáles son los juegos que tenemos para hoy en Liga Sanjuanina de Fútbol, en el torneo nuestro.
0: La continuidad de la fecha número 10, que en la jornada de hoy tendrá como epicentro en cancha del Far West Marquesado recibiendo al Atlético Unión. Será Walter Jorquera el encargado de impartir justicia. En Alto de Sierra, López Peláez recibe a San Lorenzo. Con el arbitraje Rubén Rivero, Lucas Gómez será el encargado de impartir justicia en la calle Sargento Cabral, donde Colón estará recibiendo Sportivo 9 de Julio. Minero en el Médano, frente a Sportivo Rivadavia, el arbitraje Marcelo Cruz. En tanto que en el departamento de Sonda, Sarmiento estará recibiendo a Desamparado. Será Enzo Gómez el árbitro para ese encuentro. Y en Uyun, un juego importante en cuanto a lo que tiene que ver con la permanencia, Villa Ibáñez estará recibiendo al Deportivo Carpintería. Será Martín Rivero el árbitro encargado de impartir justicia. Por el ascenso en Uyun, Juventud Yunera estará recibiendo a Atlético Los Pumas. Huarpe recibe a Juventud Rivera. Rojo Fiorito el 9 de julio frente a Sportivo Punteto. El Globo estará recibiendo a Defensores de los Andes. En tanto que en Chimba, el Deportivo San Agustín será local frente al Deportivo Aberastain. Serán los juegos en la jornada de este día sábado.
1: Hablando de fútbol de ascenso, ayer ganó, bien lo decía Guille recién, le ganó del bono a Libertad Juvenil. Igualaron los dos, quedaron los dos con 9. Pero Arbol Verde también tiene 9. Y claro, tiene un partido frente a Villa Hipódromo.
0: Exacto.
1: O sea que Libertad y Del Bono le tienen que rezar a Villa Hipódromo para que la cosa se iguale. arriba.
0: Para que se mantenga igual, exactamente. Y claro, la próxima fecha, si no me equivoco, Árbol Verde recibe a, perdón, visita a Libertad Juvenil.
1: Claro, por eso te digo. Pero si Árbol Verde ahora tiene un resultado positivo frente a Villa Hipódromo, el partido frente a Libertad Juvenil allí en La Chacrita va a ser, creo, la final anticipada del fútbol de ascenso. Lo que pasa es que hay tres equipos que están ahí metidos, muy pero muy apretados para lo que es el ascenso.
4: Lolo.
1: Sí.
4: Y te tengo que anticipar algo que escuché, como dice un compañero. Me dijeron por la cucaracha de que el partido de la semana entrante entre Libertad Juvenil en el fútbol de la primera B y el equipo de Árbol Verde, que en principio está programado de acuerdo al fixture original del primer ascenso para que se juegue en Las Chacritas, es lo que indica el fixture original, pero hay una fuerte postura de Árbol Verde para que ese encuentro se juegue en cancha de Alianza o en cancha de López Peláez.
1: Claro.
4: ¿El motivo?
1: Sí.
4: Es de público conocimiento, todos recordamos lo que sucedió, los incidentes gravísimos que hubieron en aquella ocasión cuando se jugó también por el ascenso directo en Las Chacritas, en donde hubo intento de homicidio, hubieron policías suspendidos, hubieron lesiones gravísimas, videos que circularon por todas las redes, y en ese motivo fue donde la Liga Sanjuanina de Fútbol le sacó 9 puntos al equipo de Libertad Juvenil y por supuesto también perdió la condición de local, ni aún así terminó peleando el segundo ascenso Libertad Juvenil.
1: Sí, totalmente, me consta esto que estás diciendo vos, porque el lunes pasado estuve en Liga Sanjuanina de Fútbol y habían dirigentes de Árbol Verde, estaba el doctor Pedro Medina, estaba allí en Liga Sanjuanina de Fútbol, y entiendo que estaban tratando de hablar el tema, justamente, seguridad con Liga Sanjuanina de Fútbol, no solo por este partido, que será el próximo fin de semana, sino también por los que jugó frente a Del Bono este fin de semana pasado el elenco del Barrio Cabo. Por eso digo, bueno, el fútbol de ascenso está muy, pero muy atractivo, hay que estar atento con los resultados que se sucedan. Ayer ganó Del Bono y los alcanzó a Libertad y lo alcanzó a Árbol Verde. Y hay que ver qué es lo que pasa ahora con Árbol Verde, que enfrenta, recibe a la Villa Hipódromo allí en el barrio Cabo. Está apretado el fútbol de ascenso por el primer ascenso, valga la redundancia. Y también, Marco, me parece que prontamente, como está el torneo de primera división de Liga Sanjuanina de Fútbol, ya comenzamos a develar, si se quiere, de acuerdo a algunos resultados que se puedan dar prontamente en las próximas fechas, algunos descendidos ya.
0: Sí, tal cual. El más comprometido es Sarmiento de Sonda, que suma 7 unidades, que solamente en lo que va del año ha logrado obtener una sola victoria. En la jornada de hoy estará recibiendo al Deportivo Desamparado. Juventud Sondina es otro de los comprometidos. Mañana tiene un partido importante frente a Atenas, suma 14 unidades. Y Defensores de Argentino, 17 unidades tiene precisamente el DEFE. Son los equipos que están en la zona roja, por encima Carpintería con 25 unidades. Una diferencia importante entre Carpintería y Defensores de Argentino. Y habrá que ver qué es lo que ocurre hoy entre Villa Ibáñez justamente y el conjunto del Sur. Es un partido importante en cuanto a lo que tiene que ver con la lucha por la permanencia. Pero tal cual, yo creo que hay que estar muy atento a ver qué es lo que ocurre. Todavía quedan varios partidos por jugarse, pero es muy factible que dentro de poco empecemos a tener un panorama un poco más claro en cuanto a lo que tiene que ver con, sobre todo, el tema de la permanencia y los descensos. Equipos que ninguno quiere estar justamente en esa zona complicada, pero lo cierto es que hoy parece que ser Sarmiento uno de los candidatos principales a perder la categoría. Veremos, el fútbol tiene no tiene lógica y todo puede llegar a ocurrir, pero teniendo en cuenta los antecedentes, lo que ha sido este torneo para la Flecha Sondina, parece ser un final casi anunciado para el conjunto sondino, ¿no?
1: Está bastante complicado, bastante complicado. Teniendo en cuenta, hay que recordar que la última fecha, va a estar jugando Sarmiento frente a Juventud Sondina en cancha de Sarmiento.
0: Exacto.
1: Y hay que ver en ese partido cómo llegan los dos, ¿no? Cómo llegan los dos. Es más complicado lo de Sarmiento. Pero Sondina también se está complicando, más allá del empate el fin de semana frente a San Lorenzo. Mirá si llegan a la última fecha, Sondina allí peleando esa parte baja, lo que va a ser ese partido. Bueno, esto es el torneo local. Esto es el torneo de Liga Sanjuanina de Fútbol. Un torneo atractivo, con los 1000 errores, con los 1000 defectos, con inconvenientes, pero es un campeonato realmente muy, pero muy atractivo el de Liga Sanjuanina de Fútbol. No solo en la parte de arriba, sino en la parte de abajo. Y bien lo decía Guille, me parece que está, en cierto modo, levantando el fútbol local. Y eso nos alegra muchísimo, sí.
0: Y hay que ver qué impacto tiene. Esta semana se conoció en cuanto a lo que tiene que ver con los equipos que van a estar participando en el próximo torneo regional amateur. Hay que ver qué impacto tiene también sobre Liga Sanjuanina. Por los últimos antecedentes, siempre han sido muchos los equipos que han estado participando y esta vez solamente serán dos por parte de Liga Sanjuanina, más el equipo de Media Agua, General Belgrano. Y en una etapa que es casi definitoria para el torneo, ¿no? Sin Alianza, que es el gran ausente para mí en cuanto a lo que tiene que ver con este torneo regional amateur, un equipo que ha sido partícipe en todas las ediciones desde que se armó este formato. Así que bueno, veremos qué es lo que ocurre, pero bueno, ha generado mucha polémica, ¿no? Porque se esperaba lo de Alianza, lo de Minero, que finalmente Peñaflor. Se terminó conociendo solamente los dos. Claro, Peñaflor también es el otro equipo, junto con Alianza, que ha participado de todas las ediciones de este torneo regional amateur.
1: Pero anoche fue muy reveladora la nota realizada por Víctor Meglioli, nuestro compañero, con el técnico de Alianza. Nosotros creo que internamente lo habíamos hablado y en algún momento le había dicho yo que Alianza no quería participar de este torneo, porque entendía Alianza que tenía otros objetivos. Y anoche el técnico de Alianza lo dijo. La idea es del club, dijo él, mejorar el estado del campo de juego, trabajar en obras, lograr concretar el predio, que entiendo ya está, pero todavía no se confirma. O sea, son objetivos más cercanos los que tiene Alianza que jugar este torneo regional.
0: Sí.
1: Yo entiendo que Alianza está preparando algo a futuro, y anoche lo dijo el técnico. Por otra parte, quiero decir otra cosa. Coincido con lo que dijo Víctor anoche.
4: Ingresó a San Martín.
1: Ingresó a hacer la entrada en calor, es cierto. Quiero agregar algo que anoche Víctor también lo dijo, ¿no? Porque siempre se critica esto del amiguismo, del acomodo, ¿no? Y yo no creo en esa doctrina Caruso Lombardi, donde todo el mundo está sospechado, donde todo el mundo es malo, donde todo el mundo hay dudas. Yo no creo en eso. Yo no creo que todo el mundo sea malo. Creo que sí, en todos ámbitos de la vida y en cualquier lugar, siempre hay corrupción, focos de corrupción en todos lados, ¿no? Ahora, a ver, queda clarísimo, ¿no?, que ahora con la suspensión de las ligas, aquellas que no están en regla, ¿no?, y no participan, queda claro que el Consejo Federal, me parece, al menos es parejo, ¿no? Porque si hubiesen participado de manera irregular, lo primero que estaríamos diciendo, claro, porque son amigos.
0: Claro.
2: ¿No? ¿Sabe? Le quiero agregar, Lolo, porque por ahí la gente está escuchando y dice, ¿por qué no participan? No, hay que aclarar a la gente que de estos clubes que estaban con posibilidades de jugar la Copa en el regional, no están jurídicamente habilitados. Está bien, tienen triunviratos,
1: claro.
2: Están intervenidos, ¿sí?, en la mayoría de las ligas. Esto hay que aclarar a la gente, porque por ahí dicen, yo no lo dejo jugar a Peñaflor, que se ganó el derecho a jugar. Bueno, la Liga Caucetera de San Martín está con un triunvirato normalizador. Lo mismo pasó con Hachal. Todavía no tiene reconocidas las autoridades, la Liga Hachallera y los demás clubes que esperaban la invitación. Por ahí muchas veces yo digo, ¿es necesario que San Juan tenga 12, 13 representantes? Digo, en la parte económica, ¿no? ¿Le conviene a un club? Por eso yo estoy escuchando lo que usted dice de Alianza y no me parece mal la idea y de lo que ha dicho el técnico, ¿no? Por ahí que no sea prioridad este torneo regional y que sea prioridad otra cosa para Alianza, porque por ahí, si vos, es tan largo este torneo, tan largo, que vos podés hacer una campaña bárbara y perdés la final y te quedás sin nada, y todo lo que invertiste.
1: Nadar tanto para morir ahogado.
2: Claro, lo que sale un viaje a una provincia, sí, no le digo hospedaje. Mendoza, un hospedaje de un plantel grande, ¿sí? Entonces no sé si económicamente te conviene. Por ahí, jugar con estos tres en el regional, me parece que puede llegar a abrir una puerta y decir, che, bueno, pensemos si vamos a participar en las invitaciones que te hagan en el próximo regional. Creo, ¿no? Lo veo así, de acuerdo a la situación económica de cada club, ¿no?
0: Además, Lolo, vos me podés aportar o vos que conocés mucho el mundo de Liga Sanjuanina, por primera vez creo que se cumple algo que acordaron todos los clubes, ¿no? Que los que participaran fueran solamente aquellos que hubiesen adquirido la posibilidad de estar en el torneo regional a partir de los méritos deportivos, ¿no? Creo que es la primera vez y que no hay licencias para los clubes de Liga Sanjuanina.
1: Sí, totalmente. Aparte del presidente de Liga Sanjuanina de Fútbol, yo recuerdo la final de la Copa de Campeones en Cancha de Trinidad, por estos micrófonos de Santa Cecilia, hablando con nosotros, dijo esto. ¿Qué iba a suceder esto? Pero bueno, es un lindo tema, ¿eh? Es un lindo tema, lo vamos a seguir. Estamos en la previa de San Martín y Gimnasia Tiro. Me quiero meter justamente con este juego porque ya hace un largo rato que dijimos San Martín está haciendo la entrada en calor dentro del terreno de juego. La terna arbitral, que me parece, ya se va para la zona de vestuarios. ¿A cuánto estamos del horario del comienzo? A
2: 17 minutos.
1: Sí. 17 minutos, bueno. Y también está haciendo la entrada en calor Gimnasia Tiro. Un día realmente hermoso, hermoso. En la provincia de San Juan para poder observar el fútbol de esta Primera Nacional. A propósito, Guille, en la parte baja, un toquecito contigo. Contame cómo es el ingreso de los hinchas y si por ahí podemos escuchar el termómetro que habitualmente nosotros tenemos allí en la zona de tribuna para saber qué es lo que piensan los hinchas después de estos dos partidos de San Martín de visitante.
4: Bueno, como contarte... Bueno, dale, vamos a ir a buscar el termómetro de la gente. Pero te cuento... Sin miedo a equivocarme, tal vez la gente por ahí que nos escucha en el resto del mundo o afuera de la provincia no puede creer, a lo mejor, si me animo, no quiero ser muy pesimista, pero no creo que en la tribuna debajo de las cabinas hayan 30 personas. Hay muchos vendedores, habrán otros 10
1: llegamos sobre la hora. La tela. Siempre llegamos sobre la hora,
4: Y todavía no ingresa. Lo peor es que no ingresa todavía gente por calle Mendoza. Tampoco así en la tribuna Roberto Petriñani. Es escasa la cantidad de público. Solamente dirigentes detrás de las cabinas y los colegas. Así que bueno, vamos a salir de aquí a buscar el termómetro de la gente.
1: Bueno, de todos modos, Guise, vamos a ir adelantando las formaciones. ¿Te parece?
4: Vamos a
1: adelantar los 22. Y ya le voy a preguntar a Javier con los nombres ya en carpeta, con los nombres plasmados, a ver qué es lo que sugiere en la previa de este juego. Javier Ocampo es nuestro comentarista en la tarde de hoy. Así es que presentamos y conocemos a los 11 de San Martín y a los 11 de Gimnasia y Tiro.
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4: El equipo que dispone para la tarde de hoy, el equipo de San Martín, el técnico Alejandro Schiaparelli, forma el 1 para Sebastián Díaz Robles, el 2 para Mauro Osores, el 3 Hernán Zuliani, el 4 para Facundo Nadalín, el 5 para Diego Mercado, el 6 para Manuel Coca, el 7 para Genaro Rossi, el 8 para Fernando Murillo, el 9 para Nazareno Funes, el 10 Sebastián Jaurena y el 11 para Francisco Coronel. Son los 11 titulares que ha dispuesto el técnico Alejandro Schiaparelli para la tarde de hoy para recibir al salteño de Gimnasia y Tiro. Presentamos Gimnasia y Tiro.
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4: La formación titular que ha dispuesto el técnico, el chavo Juan Manuel Asconzábal. El 1 para Joaquín Papaleo. El 2 para Juan Manuel Guanini. El 3 para Lautaro Montoya. El 4 para Juan Manuel Galeto. El 5 para Franco Civetti. El 6 Gonzalo Soto. El 7 para Walter Montoya. El 8 para Thiago Vanegas. El 9 para Franco Gordillo. El 10 Nicolás Rinaldi. Y el 11 para Fabricio Rojas. Presentamos la cuaterna arbitral.
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6: Según lo que averigüé aquí debajo en los pasillos, es la primera vez que viene en el año este árbitro, Matías Ezequiel Villone Carpio. Es el árbitro del partido, Ezequiel Villone. El primer asistente, el señor Mauro Ramos. Segundo asistente para Emanuel Zarale. El cuarto árbitro de este encuentro es el señor Mario Rojo Casal.
7: Bueno, reiterame el arquero, por favor, Guise.
6: Joaquín Papaleo.
7: Joaquín Papaleo. Bueno, estamos buscando acá la planilla. Sí, acá está, Joaquín Papaleo. Lo teníamos registrado con otro, pero ya está. Es cierto, Papaleo. Joaquín Papaleo, entonces, el arquero de Gimnasia y Tiro para la tarde de hoy. Siguen los equipos haciendo la entrada en calor dentro del terreno de juego. Los hinchas de a poco comienzan a llegar lentamente, tal cual lo decía Guille. Comienzan a ubicarse en los distintos lugares, seguramente aquellos socios, aquellos abonados ya que tienen su lugar fijo aquí en el Estadio del Atlético San Martín, comienzan a ubicarse, y los hinchas que también ya están por el ingreso aquí al Estadio del Atlético San Martín esta tarde para acompañar al verdinegro, al elenco sanjuanino, a nuestro equipo jugando la Primera Nacional para recibir a Gimnasia y Tiro de Salta. 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Somos Antena 191.5, somos la deportiva, somos el equipo de estilo deportivo para la tarde del fútbol de esta Primera Nacional, la radio con más fútbol en la provincia de San Juan. 16 horas están pactado el horario del comienzo para el torneo de Liga Sanjuanina de Fútbol. Te escucho, Marcos.
0: Déjame mandarle un saludo enorme a Leandro Rosales del diario Noticias Ya. También estamos a través de la página de Noticias Ya. Y me estaba confirmando que el juego entre Libertad Juvenil y Árbol Verde se juega en cancha de Alianza, en Santa Lucía. Anoche ¿sí? hubo una reunión entre la policía y entre ambos clubes y llegaron al acuerdo.
7: Mirá vos, che. Bueno, mirá qué dato. Gracias, Leo, querido, Gracias, Leo Rosales. Un abrazo grande para Noticias Ya también, que tiene la gentileza. También nos podés escuchar por Noticias Ya, Te metés a la página de Noticias Ya y allí está el audio de la transmisión de la radio de Santa Cecilia. Y también estamos por Antena 1, como le decía recién, estamos por la deportiva con el equipo de estilo deportivo. También estamos en las distintas plataformas, estamos en YouTube. ¿Y qué otras plataformas, Marco?
0: También estamos a través de Kick, también estamos a través de la aplicación.
7: ¿Me fue, Marcos?
0: A ver, Lolo, ¿ahí me escuchás? ¿Ahí me escuchás?
7: Bueno, a ver, me parece que lo perdí a Marquito, Me parece que lo perdí a Marcos.
0: A ver ahí si estamos. A ver, mientras resolvemos. Bueno,
2: mientras tanto, me llama la atención lo del arquero de Gimnasia y Tiro de Salta. Porque el partido anterior atajó Cosentino. En el partido que viene de empatar con Central Norte. Uh-huh. ¿Sí? Y ha cambiado el arquero. Joaquín Papaleo. ¿Sí? Que va ahora. No sé cuál será la razón. Sí, pero habrá sido el titular quizás Papaleo y Cosentino entró en el partido anterior. Pero de acuerdo a las formaciones que yo tenía de la semana anterior, del partido pasado de Gimnasia y Tiro, atajó Cosentino contra Central Norte. Pero veamos qué es Papaleo. Si es el que estaba yendo recién rumbo al camarín, no tiene demasiada altura. Es muy bajo este arquero Joaquín Papaleo.
7: Ya vino Papaleo a San Juan varias veces, sí, es buen arquero.
2: Bueno, es buen arquero. Es entonces, buen arquero. Sí, más allá de que no tenga tanta altura. Estaba viendo la altura de los centrales del tiro, para tener en cuenta. Son muy altos, son muy grandotes.
7: ¿Juego aéreo?
2: Centrales. Sí, señor. Hay que tener en cuenta eso, sí.
6: Un dato como para tener en cuenta, tal vez, no sé qué habrá sucedido entre semana en el equipo de Gimnasia y Tiro de Salta, pero en el caso de Federico Cosentino, tal vez la edad, el cansancio físico, tiene 1,86 m de altura. En el caso de Joaquín Papaleo, tiene 32 años, desde clase 94, 1,88 m, 2 centímetros más alto, y después el arquero suplente, Santiago Nogales, 28 años, 1,90 m.
7: Bueno, ya se fue el elenco visitante hacia la zona de vestuario, ya se fue la terna arbitral también, está San Martín dentro del terreno de juego, Está el elenco sanjuanino intensificando los últimos movimientos, retirando el material de utilería ya para irse a la zona de vestuarios. Los hinchas de a poco van ingresando. Las banderas que tapizan el alambrado aquí en el Hilario Sánchez. Ya hemos conocido los 11 de San Martín, ya hemos conocido los 11 de Gimnasia y Tiro. Estamos esperando por el comienzo del juego. 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Somos Santa Cecilia. Me decías, Marco, me debías una información a propósito.
0: No, estábamos tratando de resolver aquí algún temita técnico. Creo que ahí me reciben bien, ¿no?
7: Sí, está perfecto, muy bien. Perfecto.
0: Perfecto.
7: Yo sabía que estabas. Sí, yo sabía que estabas, pero bueno. Bueno, el saludo para Mateo Lemos. El saludo para... Que se corte los dedos, dice la técnica. Bueno, el saludo para Mateo Lemos. Un abrazo grande para él, para todos los que están prendidos de la sintonía. Para mi amigo Luisito Más. Me dice, desde el lavadero te voy a escuchar. Un saludo grande para Luis. Un saludo grande para el negro Bin Laden. Un querido amigo también que me dice, los estoy escuchando. Gracias, negro. No es el original, ¿eh?
6: San Martín se va a los vestuarios.
7: Se va San Martín hacia la zona de vestuarios. Decía, el negro Bin Laden no es el original. No vaya a ser que me esté escuchando el tío Donald Trump y se le ocurra venirlo a buscar. No. Le dicen así, Bin Laden, el negro Bin Laden. Un amigo que nos está escuchando. Vio que Trump no se escucha. Escucha Santa Cecilia. Así que bueno, es un genérico. Ya se fue San Martín hacia la zona de vestuarios. Ya se ha ido Gimnasia y Tiro también. Se han abierto los grifos para mojar el campo de juego, que a propósito, recién Javi, un jugador de San Martín,
2: sí, se resbaló.
7: Remató y resbaló.
2: Sí, resbaló, y eso que todavía no estaba mojada la cancha, ¿eh? No. O sea que tendrá que ver esos zapatos y revisar la altura de los tapones. ¿No?
7: ¿Cuando usted jugaba le mojaban la cancha también?
2: No, te mojaban la cancha ni loco.
7: O sea, no se usaba eso.
2: No, terminaba tapón, tío, en esa época.
7: Bueno, de a poco comienzan a despejar el terreno de juego. Sí, te escucho, Marcos.
0: Si te parece, lo escuchamos a Sebastián Díaz Robles, el arquero de San Martín.
7: Dale.
8: De los puntos, los tres puntos en juego se quedan acá.
9: Así es. Buscamos eso, hacernos fuerte del local. Necesitamos los puntos, así que nada, yo quiero que sea bendecido.
8: ¿Cómo crees que se va a dar el encuentro, teniendo en cuenta que frente hay un equipo que también quiere seguir sumando porque se encuentra ahí entre los clasificados?
9: Y eso es duro. Yo supongo que hace un partido complicado en el que vamos a intentar destrabarlo lo más rápido posible. Así que nada, Dios quiera que, como te dije recién,
8: en lo personal, venís obviamente con el arco en cero, la gran importancia y confianza también para el número uno.
9: Sí, para mí es muy importante lo que es en lo personal y obviamente en lo grupal. Buscamos eso con mis compañeros, atrás más que nada, buscar quedarnos con el arco en cero y Dios quiera que subamos otra vez.
8: La última, la clave para hoy, ¿cuál es?
9: Ser fuerte de cero. Okay. Ser determinantes y nada, poder destrabar el partido como te dije.
8: Muchas gracias, Seba, y que sean todos los éxitos obviamente para el verdinegro.
9: Gracias.
0: Bien, la palabra del arquero, lo vamos a escuchar a Jonás Aguirre, jugador de Gimnasia y Tiro.
8: Buenas tardes para vos, lindo partido se viene para la jornada de hoy.
10: Hola, muy buenas tardes para todos. Sí, lindo partido. Bueno, contento siempre de volver acá a San Juan, un equipo, una ciudad que siempre me ha tratado bien y tengo buenos recuerdos.
8: Bueno, justamente eso, preguntarte, muy especial hoy.
10: Sí, contento porque, como te digo, ya pasaron varios años de que estuve acá, pero cada vez que vuelvo siempre hay buena energía, tengo buenos amigos y eso es muy lindo.
8: Bueno, sobre el partido, preguntarte cómo lo vienen trabajando, teniendo en cuenta ustedes también que es el segundo partido que juegan fuera de casa.
10: Bueno, nosotros venimos bien, tuvimos un bajón hace varias fechas atrás, pero pudimos recuperarnos, venimos creciendo, venimos haciendo buenos partidos, sacando buenos resultados, pero sabemos que hoy nos enfrentamos a un equipo que es grande en la categoría, que tiene buenos jugadores, que más allá de poner los resultados, juegan bien, son intensos, pero nada, venimos a hacer lo nuestro y a tratar de llevar unos tres puntos, obviamente.
8: Y seguir sumando, obviamente, para seguir ahí metido en el lote de los clasificados.
10: Sí, esa es la idea, terminar lo más arriba posible en la tabla y bueno, seguir sumando es importante.
8: ¿Cuál es la clave para salir hoy y llevarse ese resultado positivo?
10: Bueno, nosotros venimos haciendo hincapié en el buen juego, en el buen fútbol, vamos a tratar de imponer eso, esperemos que salga de la mejor manera.
8: Todos los éxitos y muchas gracias.
10: Muchas gracias a vos.
0: Bien, la palabra de Aguirre, Jonás Aguirre, en la previa del partido que se nos viene allí en el estadio Hilario Sánchez Rodríguez.
7: ex San Martín, Jonás Rodríguez, ex Jonás Aguirre, perdón, ex San Martín, recordemos. También viene Gordillo, ex San Martín, recordemos. Gordillo tuvo un paso por San Martín, sí. Vino como goleador, no tuvo fortuna. Fortuna que sí la tiene pareciera hoy en Gimnasia y Tiro porque lleva 11 goles. Aquí en San Martín no le fue tan bien a Gordillo, el centro delantero, que hoy va con la 9 de Gimnasia y Tiro, sí.
0: Te iba a aportar un dato. Gimnasia y Tiro llega con una racha de 8 partidos invicto. 5 victorias y 3 empates. La verdad que con buenos números. Suma 38 unidades en 25 partidos jugados. 50,67% la efectividad para el Albo.
7: Bueno, miraba la formación. Y Walter Montoya. No, no. Walter Montoya es el que jugó en Rosario Central, que jugó en San Lorenzo, que lo pretendió River en algún momento. Es el mismo, ¿no? Si no estoy errado. Sí, es él, Walter Montoya, que jugó en San Lorenzo, me parece, si no estoy equivocado. Te escucho, Guille, dale.
6: Bueno, en este momento se alcanza a ver de que sí, ha empezado a ingresar la gente aquí, por lo menos debajo del sector de cabinas. Sigue ingresando gente, como decíamos, muy sobre la hora, ya está la terna arbitral dentro del campo de juego. Y vamos a estar por este sector porque nuevas disposiciones, no puede pasar la prensa de radio para los costados detrás de los bancos de suplentes, así que nos vamos a manejar sobre este sector.
0: Cada vez más conservador el tema de la prensa justamente con San Martín,
7: Sí, llegará el momento en que, qué sé yo, quizás permitan que ingresemos dos a cabina nada más y llevar adelante la transmisión, ¿no? Porque lo que se pretende justamente en ese lugar es tener la información ahí, cerca.
6: Eso mismo es lo que yo les decía. No es necesario, no queremos estar dentro del campo de juego, pero detrás de los bancos para escuchar la temperatura que dicen los propios técnicos. Pero dijeron no, porque de aquel costado simplemente está la televisión y los medios que tienen la exclusividad por plata.
7: Bueno, ahí está entonces la disposición. Está Gimnasia y Tiro dentro del terreno de juego. Ha ingresado el elenco salteño ya dentro del campo de juego. Bueno, la figura del número 2, Guanini.
2: Capitán.
7: Aquel fue el que jugó en Rafaela, ¿no? Guanini jugó en Rafaela, sí, fue central de Rafaela.
2: Y debe medir más de 1,90 m.
7: Sí, es imponente la figura. Bueno, ahí está el elenco de Gimnasia y Tiro, donde predomina el color blanco fundamentalmente. Un celeste tenue tiene a rayas verticales, pantalones blancos, medias blancas, el uniforme para el elenco visitante. En la tarde de hoy ya está dentro del terreno de juego. Papaleo, no es nada de Carolina ¿no? Joaquín Papaleo, el arquero, no, nada que ver.
2: Nada que ver.
7: Bueno, está entonces Papaleo, Galeto, Soto, Guanini, Montoya, Walter Montoya, Thiago Banega, Franco Civetti, Nicolás Rinaldi, Fabricio Rojas y Franco Gordillo, los 11 del elenco de Gimnasia y Tiro que está dentro del terreno de juego. Estamos esperando la salida del Atlético San Martín y coincido con Guille, muy baja la concurrencia para la tarde de hoy, o al menos a esta hora del comienzo del partido. Te escucho, Marcos.
0: Con la Primera Nacional ya se están jugando 27 minutos. Tristán Suárez y Agropecuario están igualando 0-0. Ya arrancó en Bajo Núñez. Primer minuto de juego entre defensores de Belgrano y Almirante Brown. Por ahora con marcador sin goles.
7: Ayúdeme a entender, estimado Javier, cuando aparece San Martín, señoras, señores. Aparece el elenco sanjuanino, el elenco local, el padre de la patria verdinegra, encabezado por Nazareno Funes, el número 9, que es el capitán, me parece, Nazareno en la tarde de hoy. Me parece que es él el capitán.
2: Sí, señor.
7: Nazareno, bueno, es el primero Nazareno. Levanta los brazos en el círculo central. Está San Martín con su vestimenta, con su uniforme tradicional, verdinegra, rayas verticales.

0: Bien, señores, allí la presentación de ambos equipos en el campo de juego para vivir lo que será la presentación de San Martín frente a Gimnasia y Tiro.
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2: Bien, señores, estamos allí en la previa esperando justamente por el arranque del partido. Tenemos un corte justamente de energía allí en la cabina del estadio Hilario Sánchez Rodríguez. Cuando está por arrancar el partido entre San Martín y Gimnasia Tiro, lo vamos a vivir aquí a través de la radio con más fútbol en la provincia de San Juan. Somos Santa Cecilia, 91.7. Estamos a través de Antena 1, 91.5. También a través de La Deportiva, a través de Noticias Ya para Vivir, lo que será esta nueva presentación del conjunto verdinegro allí en el estadio Hilario Sánchez Rodríguez.
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2: Bien, señores, ya está en juego. Ya vamos a regresar justamente allí al estadio Hilario Sánchez Rodríguez. Ya están jugando San Martín y Gimnasia Tiro. Primero, segundo, justamente, con marcador 0-0. Ahora sí creo que ya nos podemos meter en estadio Hilario Sánchez Rodríguez, muchachos.
5: Ahora sí, Marquito, arrancó el partido. La tiene San Martín contra la punta derecha. El que corre es Nadalín. Va Nadalín, tira centro contra el primer palo. De cabeza termina sacando la pelota contra el costado Guanini. Termina parando la pelota Rinaldi. Rinaldi va entregando para el número 3, Montoya. Montoya con pierna zurda la tira larga, buscándolo a Gordillo. La pelota sobra. Le queda Manuel Coca. 0-0. Estamos en el comienzo del partido. Pelota contra el costado derecho. Va saliendo el elenco sanjuanino. La pelota la tiene Nadalín. Nadalín viene contra el costado, vuelve a entregar la pelota hacia atrás para Osore. Osore entrega la pelota para Coca. Coca en el círculo central, levanta la cabeza, viene abierto, está Zuliani, pero va a jugar contra la mitad de la cancha para Mercado. No, juega para Zuliani. La tiene Hernán, a ras de piso, metió la pelota para Coronel. La tiene Coronel por la calle del 10. Entregó la pelota, termina enganchando contra la mitad de la cancha. Se muestra Mercado como opción de pase para el elenco sanjuanino. La tiene el elenco verdinegro, desde el fondo va saliendo Coca. La tiene Coca, cabeza levantada, entrega la pelota para Osore. Osore para Mercado. Mercado en el círculo central, levanta la cabeza, mira, otea, tiene la pelota en la mitad de la cancha, se muestra como opción de pase Nadalín, pero cambia contra la punta zurda, es buena para San Martín, por adentro lo veo Nazareno, entregó la pelota para Hernán Zuliani, tiró el centro a Hernán, el rebote le favorece, termina luchando y de punta la terminó sacando el lateral Galeto, la tira contra la mitad de la cancha, la tiene San Martín, siempre centro, se le pasó la pelota a Nazareno en el punto penal, casi Nazareno se le pasó la pelota como una gallina por debajo de la suela, las manos del arquero Papaleo, la manejó en los minutos iniciales el elenco sanjuanino, Javier.
6: Sí, señor, está parado para jugar de contra los salteños. Vamos a ver, doble 9 para San Martín que maneja la pelota.
5: Pelota contra la mitad de la cancha, va Gordillo. Gordillo va entregando la pelota contra el medio juego para Vanega. La tiene Thiago Vanega. Ahí va Vanega el 8. Lateraliza la pelota para Lautaro Montoya, el número 3, 3 para la cancha. Botines de color naranja. Cabeza levantada, sonrisa amplia. Se mete Gimnasia y Tiro en terreno del elenco sanjuanino. Tira centro. La pelota rebota, el Mercado se va contra el fondo de la cancha. Hay tiro libre de esquina, corresponde para Gimnasia y Tiro. Será el primero del juego, Guille.
7: Es el primero del partido, en ese sector va a casaca número 7, Walter Montoya, pero ahí parece que se lo va a dejar finalmente para Lautaro Montoya.
5: Le va a pegar entre Montoya. Montoya le va a pegar a la pelota, la va a levantar contra la puerta diaria. Debajo de los tres caños está Sebastián Díaz Robles, vestido de verde. Desde arriba va Gimnasia y Tiro, a no dormirnos en esta, por favor, San Martín. No ha dejado nadie al ataque, San Martín, todo el mundo a defender. Pelota que va a caer contra la puerta diaria. El árbitro está hablando con los jugadores, un racimo a un puñado de ellos. En la puerta diaria, asamblea, piquete popular. El árbitro le está hablando allí a los jugadores, le habla Coca, me parece. Viene el centro contra el punto penal, pelota larga contra el segundo. Terminó llevándosela por delante Galeto. La pelota le quedó sobre su propio cuerpo, se la llevó por delante. Hay saque de meta, corresponde para San Martín, le baja la fiebre, seguimos 0-0.
2: Ya está en juego 3 minutos entre Almagro y Colegiales, 0-0. También arrancó el matadero Nueva Chicago y Atlanta. Ya están jugando San Miguel y Colón, todos los juegos 0-0 por ahora en la segunda categoría del fútbol argentino.
6: Ojo San Martín, que esa fue una jugada preparada, perdió las marcas San Martín en el primer tiro de esquina.
5: La tiene Coca, cambia de frente contra el costado derecho para Federico Murillo, de cabeza Murillo la tira contra la puerta diaria, termina rebotando, no puede quedar Coronel. La pelota le viene quedando a Galeto la tira contra la mitad de la cancha, la pelota venía para Walter Montoya, la levantó Walter Montoya, presionó Coca, pero antes había falta contra Walter. Dice el árbitro, hay tiro libre para Gimnasia y Tiro, en su propio terreno, en el inicio de la acción, termina cortando rápido San Martín, me parece, Javier.
6: Sí, sí,
5: la
6: se apuró.
5: Es esa, ¿no?
6: No, se apuró Nadalín, tendría que haber dejado un poquito más. Ojo que los salteños no están decididos a jugar al ataque, están haciendo tiempo, estudiando, mirando, se defienden con mucha gente.
5: Javier Ocampo es nuestro comentarista, pelota contra el costado, contra la mitad de la cancha, se equivocó, la terminó robando Coronel. Coronel entregó para Federico Murillo, Murillo entregó la pelota para que vaya contra la punta derecha, es buena, va a tirar centro, era el jugador Rossi, Genaro Rossi, la pelota va rebotando, le viene quedando a Jaurena. Jaurena entregó la pelota para Zuliani, viene el centro. ¡Oh! No se puede creer. No se puede creer lo que tapó Papaleo, el cabezazo de Murillo. La tiene Rossi, entregó para Diego Mercado, la tiene Mercado, sacudile Mercadito, entregó para Rossi, va Rossi contra la punta derecha, centro. ¡Oh! De cabeza la terminó sacando Guanini. Rebote, no desaparece el peligro. La tiene Nadalín, entregó para Jaurena, se equivocó. La recuperó Mercado, Mercado limpió para Nadalín. Nadalín entregó para Osores. Osores entrega para Coca. Ya te doy, Javier. La tiene Coca, trepa la cancha Manuel. Engancha Manuel, 3/4 de cancha con el arco de frente. Lateraliza la pelota contra el costado derecho para Nadalín, levanta la cabeza Nadalín, le mete llave y candado, Gimnasia y Tiro, la más clara fue para San Martín, lo que tapó Papaleo, Javier.
6: Tremendo, muy buena jugada San Martín, de derecha a izquierda, buen centro, todos fueron con Funes, finalmente un tapadón de Papaleo lo tuvo Murillo.
5: Ahí va Gordillo, no lo vayas a tocar allí Hernán, se viene la contra de Gimnasia y Tiro, cortó muy bien Hernán Zuliani, entrega para Nazareno, Nazareno metió la pelota para Coronel, Coronel contra la mitad de la cancha, entregó la pelota para Jaurena, Jaurena limpia, prolija la acción, entrega para Zuliani, tranquiliza en la salida San Martín, pelota que viene para Mauro Sore, arrancó con todo San Martín, la tapó muy bien Papaleo, recién el cabezazo de Murillo, la pelota viene para Nadalín, Nadalín viene entregando para Mercado, la tiene Diego, da medio giro, entrega la pelota para Nadalín, trepa la cancha Nadalín, cruza la mitad de la cancha, entregó la pelota para Rossi, la tiene Rossi, va Rossi, entregó la pelota para Nadalín, tiene Nadalín, mete un taco, la pelota rebota en el jugador Rinaldi de Gimnasia y Tiro, a saque lateral. ¿Para quién? ¿Para San Martín? ¿Para Tiro?
6: No, para Tiro, sí. Está acelerado Nadalín. Tiene que bajar un cambio Nadalín, Está desbordando bien, pero está acelerado. Está pasado de ritmo.
5: Hay saque lateral, está con el cebador puesto. Hay saque lateral, corresponde para Gimnasia y Tiro. La pelota viene para Lautaro Montoya. Montoya viene entregando la pelota contra la mitad de la cancha para Thiago Banega. Banega lateraliza la pelota para Galeto. Trepa la cancha el número 4, cabeza levantada. Ahí va braceando Galeto. Metió la pelota larga para que haga la diagonal Fabricio Rojas. Y aparece Zuliani. Hernán la revolea a la platea. Hay saque lateral contra la punta derecha. Corresponde para Gimnasia y Tiro. Estamos 0-0.
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5: 6 minutos de la primera parte, somos Santa Cecilia, la radio con más fútbol, saque lateral, Galeto entregó la pelota cortita allí, contra la mitad de la cancha para que la vaya entregando Civetti, Civetti la tiró larga, la pelota se fue contra el fondo de la cancha y saque de meta, corresponde para San Martín, nada por aquí, nada por allá, 0-0.
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5: Lo comenta, lo analiza, lo explica por Santa Cecilia el señor Javier Ocampo.
6: Tiene que seguir jugando rápido San Martín y aprovechar, ojo que lo pierden a Murillo, eso tiene que aprovechar San Martín.
5: Viene la pelota contra la puerta diaria, la tiene Rossi. La pierna arriba del lateral, Montoya, casi en la cabeza de Rossi. Algo le dice al asistente, pelota que se ha ido afuera. Ahí saque lateral, corresponde para el elenco salteño. Che, es el calco de la camiseta de Racing esta, ¿eh? Sí, ¿te acordás la que tenía con la misma publicidad?
6: Exactamente,
5: incluso?
6: Exactamente, este es el albo salteño.
5: Pelota contra la mitad de la cancha. Para mí había empujado Rinaldi. Viene la pelota para Montoya. Walter Montoya cambió la pelota para Galeto. Va Galeto, cruza la mitad de la cancha. El número 4 como número 7. Va a tirar centro. Tiró centro. Alguien que la saque. La sacó Coca. La dejó corta como manga de chaleco contra la puerta diaria. La tiene Walter Montoya. El negro Walter Montoya. Entrega la pelota para Lautaro Montoya. El número 3. Tira centro contra la puerta diaria. No lo vayas a tocar así. La pelota termina rebotando. No puede hacerse de la pelota Jaurena. El rebote no favorece a Mercado. Mercado para Nadalín. Nadalín va contra la mitad de la cancha. Mete el pelotazo para Rossi. Rossi a media. Porque la pierde con Montoya. Entrega para Rinaldi. Rinaldi va entregando para Thiago Banega. Banega en prolija. Limpia la acción y entrega para Manuel Guanini. El experimentado número 2. Lateraliza la pelota para Galeto. La tiene Galeto. Galeto para Guanini. Guanini viene jugando contra la mitad de la cancha para Thiago Banega. Banega viene jugando la pelota para que salga Soto. Sale desde el fondo Gimnasia y Tiro. Estamos 0 a 0.
2: Los antecedentes históricos entre sí se han enfrentado en la en Nacional B y Primera Nacional. 10 encuentros, 3 victorias para San Martín, 6 empates y 1 victoria para Gimnasia y Tiro.
5: Pelota contra la

0: golazo. Golazo de San Martín, Coronel. Golazo de San Martín contra la punta zurda, Franco Coronel. Corrió con todo vuelo. Enganchó contra la puerta diaria. Cuando iba Nazareno por adentro, decidió pegarle al ángulo. Y la colgó contra el ángulo superior izquierdo. La pelota se clavó a espalda del arquero Papaleo, que la miró para convertir un verdadero golazo. Se pone en ventaja San Martín a los 10 minutos de esta primera parte. Un golazo de Franco Coronel. Envuelve el balón para regalo, decía el maestro Walter. Un gol para colgarlo en un cuadro. Un gol magnífico de San Martín. Lo gana San Martín. 10 de la primera. Franco Coronel. San Martín 1, el padre de la patria verdinegra. Gimnasia y Tiro 0.
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2: Qué rapidez para salir jugando San Martín desde atrás. Bien buscado Coronel por la izquierda, que fue enganchando hacia adentro. Cuando vio que no tenía pase, dijo, le pego al arco, la clavó en el ángulo. Mejor San Martín, merecido el 1-0.
0: Va Gimnasia y Tiro, la pelota viene para Gordillo, tira centro Gordillo, sale Sebastián Díaz Robles, la descuelga, se queda con la pelota como el gato con el ovillo de lana, tranquilidad, lo gana San Martín 1-0.
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4: Qué pedazo de gol que hizo,
2: Qué bonito, la clavó en el ángulo, nada que hacer para Papaleo, que estaba agrandado después de haber tapado una pelota tremenda a Murillo. Sí, muy bueno la definición y lo bueno que se amigó con el gol, Coronel,
0: Totalmente, te escucho, Guille.
5: Explotó en el momento del gol el banco de suplentes, la tribuna también, a pesar de todo, estaba con un buen ánimo. Todavía la gente de San Martín sigue ingresando, de a poco y poco ruidoso, la parcialidad del elenco de San Martín.
0: Hay mano en ataque de Rossi, hay tiro libre, corresponde para Gimnasia y Tiro, lo gana San Martín 1-0. Un tremendo gol de Franco Coronel, recién nomás. En contra, lo tomó con los pantalones en la mano, se acomodó y con pierna derecha la clavó en el ángulo, un verdadero golazo. Había tenido una tapada magnífica Papaleo, lo decía Javier. La pelota viene larga contra el fondo de San Martín, arriba Gordillo, quiere pivotear, entrega la pelota buscándolo al número 11 Fabricio Rojas, pero gana Zuliani, la pelota rebota en Rojas y se va afuera. Ahí saque lateral, corresponde para San Martín en el costado izquierdo, Javi.
2: ¿Sabes lo que es bueno? El trabajo de Nazareno Funes y también el trabajo de Rossi, que arrastran marca. Están los dos de 9 y arrastran marca, se están llevando los dos centrales, por eso le permiten a Coronel jugar un poco más libre.
0: Saque lateral contra el costado, se levanta Guanini como un obelisco en el medio y la tira fuera de cabeza. Ahí saque lateral, corresponde para San Martín, lo gana 1-0, gol de Franco Coronel a los 10. Para mí mal saque, coincido con el
2: asistente. Es mal saque, sí.
0: Claro, estaba al lado, es mal saque, falla técnica del jugador de San Martín, ahí está, corrige el árbitro. Saque lateral que corresponde para tiro. Increíble, ¿no, Javier?
2: Sí, la verdad que increíble, pero bueno, no podían dejar pasar esto.
0: De cabeza la saca Coca, la tira contra la mitad de la cancha. La pelota le queda a Guanini. ¿Qué hago con esto? Dice Guanini. La revienta contra terreno de San Martín. La pelota le queda a Nadalín. La tiene Nadalín, el que tiene nombre de analgésico. Entrega la pelota contra la mitad de la cancha. ¿Para quién? Para Mercado. La tiene Mercado, el número 5. Entrega la pelota para Jaurena. Jaurena de primera mete la pelota buscándolo a Murillo, que corría hacia adelante. Murillo le dice, era ya. La tiró atrás el jugador de San Martín. Ahí saque lateral, corresponde para Gimnasia y Tiro.
6: Segundo gol de Franco Coronel con la camiseta de San Martín. Recordemos, había marcado frente a San Martín de Tucumán en el empate 1-1 allí en la Ciudadela.
0: La tiene Murillo, entregó la pelota para que la tenga Nazareno, para adentro, Nazareno, entregó la pelota para Rossi entregó la pelota contra la puerta diaria para Mercado, prolijito Mercado, entrega la pelota para Jaurena viene entregando para Nadalín para Jaurena, y Jaurena la tira afuera, le escapó a la cancha ya la vida, ahí saque lateral, corresponde para Gimnasia y Tiro, lo gana San Martín 1-0.
5: Igual siguen bajando los aplausos.
0: Saque lateral contra el costado, lo va a hacer el número 3, Lautaro Montoya, manos arriba, hace el saque lateral largo buscándolo a Gordillo, Osorio la saca con la puntita, la gana el negro Walter Montoya entrega la pelota para el otro Montoya, para Lautaro, mete la pelota contra la mitad de la cancha, le queda Rinaldi, corta allí la mitad de la cancha Mercado, le queda el número 5, Civetti del elenco de Tiro, Gimnasia y Tiro, entrega la pelota para Galeto, el número 4, la tiene Galeto, no tiene opción de pase, se devuelve, entrega la pelota para Guanini va entregando para Soto, en prolija forma de la acción, sale desde el fondo Gimnasia y Tiro, lo gana San Martín 1-0.
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1: El remate de Nazareno, pegó en el travesaño, remate de Nazareno, no desaparece el peligro, la tiene Murillo, entregó la pelota, tiró centro y Papaleo, se queda con la pelota. Qué buena la contra de San Martín, que cortó rápidamente de nuevo, Javier.
2: Un error tremendo de Rinaldi, que quiso salir jugando, se la regaló a Funes, que remató al arco. Un desvío le permitió a Papaleo que pegara en el horizontal, se salvó el salteño. San Martín no tiene que entregarle la pelota, tiene que seguir buscando San Martín para aumentar la diferencia.
1: La tiene Osores, recién lo tuvo, ya ha tenido, aparte del gol 2 San Martín, muy clara, Javier.
2: Sí, la de Papaleo que le tapó a Murillo y esta que pegó en el travesaño.
1: Exactamente, va saliendo Manuel Coca, 1-0 está ganando San Martín, ahora sí me gusta San Martín. La tiene Manuel Coca, viene Manuel contra la mitad de la cancha, mete la pelota larga, frontal, viene buscándolo Nazareno, la pelota le sobra a Nazareno, va a las manos de Papaleo, que no gana para susto Papaleo, sale desde abajo como un jugador de bocha, entrega la pelota para Guanini, va saliendo Manuel Guanini entrega la pelota para Soto, para Juan Galeto, el número 4, Soto es el 6, ahora viene la pelota para Soto. Ahí la tiene el central, va saliendo desde la puerta de área. 1-0 está ganando San Martín, somos Santa Cecilia, la radio con más fútbol en la provincia de San Juan. Llegando a los 16, desde los 10 lo gana San Martín con gol de Coronel. Cambia de frente contra el costado, se van a equivocar. Viene la pelota contra la mitad de la cancha, la termina ganando el número 11, Fabricio Rojas. Entrega para Galeto, Galeto viene para Rojas. La tiene Rojas, que se parece al Zapito Encina. Entrega la pelota y la termina robando San Martín, allí la tiene Coronel. Coronel entregó la pelota para que la tenga Rossi. Rossi entrega la pelota para Jaurena, la tiene Jaurena. Jaurena metió la pelota larga contra la punta derecha para Rossi. Va Rossi, tiró centro. ¡Oh! Y con lo justo terminó cortando Lautaro Montoya, que hizo toda la diagonal. Sale de contra, genera peligro San Martín.
2: Javi. Por la izquierda, señor, por la izquierda. Tiene que insistir San Martín. Ahí donde está la falencia de los salteños. Le falta la puntada final a San Martín para aumentar el marcador.
1: Viene Fabricio Rojas, el 11. Va a tirar el centro. Padre Nuestro que está en los cielos. La sacó Sore. Rebote le quedó a Lautaro Montoya. Tiró el remate contra la puerta diaria. Aparece un flipper. Nadie la saca. Y le queda Mercado, Mercado se equivoca en la salida, la tiene que sacar rápido San Martín, la pelota la tiene Gimnasia y tiro, va a tirar centro contra la puerta diaria, entregó para Galeto, Galeto levantó contra el segundo palo, Díaz Robles hizo una del Loco Gatti o la de Montoya con una sola mano, la bajó en el aire. No iba nadie, también de Gimnasia y Tiro, se ha salvado en esta San Martín.
2: Se tiene que tranquilizar el verdinegro, está ganando el partido 1-0, ha retrocedido, ha salido a buscar el partido Salta, tiene que aprovechar San Martín, seguir manejando la pelota.
1: Pelota larga, viene haciendo la diagonal, el Coronel, se va afuera la pelota, Piqui se escapa, ahí saque lateral en defensa, corresponde para Gimnasia y Tiro. 1-0 lo está ganando San Martín, con gol a los 10 minutos de Coronel, de esta primera parte. Manos arriba, lo hace Galeto. Informa. Galeto va entregando la pelota para Thiago Banega. Ya voy Marquito. La tira contra la mitad de la cancha. El partido es de ida y vuelta como sopapo de payaso. La pelota le viene quedando Osorio. Osorio la tira contra la mitad de la cancha. Corrigen, prolija la acción. Muy bien, Murillo. Ahora sí, Marco, te escucho.
3: Con la primera nacional, 20 minutos se juegan ya. Gana Atlanta. El Bohemio con gol de Ignacio Rodríguez de visitante. Le gana 1-0 a Chicago.
1: La tiene Nadalín, va Nadalín contra la mitad de la cancha, ahí va el Rubio, levanta la cabeza, la tiene Nadalín, vuelve a enganchar Nadalín, se va a encerrar solo, entrega la pelota para Diego Mercado, engancha Mercado, limpia muy bien, en prolija, levanta la cabeza, pienso luego existo, pensó Mercadito y entregó la pelota contra el costado para que salga Hernán Zuliani, Zuliani entregó para Rossi, encorva la espalda como el viejo de la bolsa, va Rossi contra la puerta de área, tiró centro, ¡oh! Era Coronel, Rossi va por adentro. Era Coronel el que había tirado el centro. Rossi iba por adentro. Ha llegado de nuevo San Martín, Javier.
2: Y por la izquierda siempre. Ahí donde tiene que aprovechar San Martín. Busquen a Coronel. Tiene que acertar en el centro para ver qué pasa con alguna cabeza del verde y negro. Se tienen que tranquilizar. Qué motorcito que es Mercado en la mitad de la cancha para el verde y negro,
1: Totalmente. La entrega toda redondita. La tiene desde el fondo Soto. Soto levanta la pelota larga contra el cielo. Arriba se levanta Hernán Zuliani. La pelota terminó rebotando en el jugador de Gimnasia y Tiro. La ganó Guanini. Guanini entregó para Banega. Banega se la sacó de encima. Le quedó Hernán de nuevo. La hizo rebotar en el jugador Rojas. Fabricio Rojas. Ahí saque lateral corresponde para San Martín. Costado izquierdo, parte media. Lo gana 1-0.
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1: 19, sí.
5: Y ahora sí, ya la hinchada de San Martín en grueso, prácticamente se escucha, ha empezado a levantar el volumen.
1: Gracias. Pelota contra el costado izquierdo, la tiene Coca. Coca va entregando la pelota contra la mitad de la cancha para Mercado, que es el eje. El eje de San Martín es Mercado, lo decía Javier. Viene la pelota para Diego. Diego de primera mete la pelota larga buscándolo a Rossi. No puede Rossi. Se le fue la pelota contra las manos de Papaleo. Sale el arquero. Va a salir del fondo. Gimnasia y tiro. Lo gana San Martín. 1-0. Lo comenta, lo analiza, lo explica Javier Ocampo.
2: Bueno, tiene que estar atento San Martín, porque se desmarca muy bien Coronel. San Martín no lo ve. Cuando lo vea le va a generar otra situación a los salteños.
1: El abrazo grande para mi compañero Martín Soria, que anoche relató el empate de Trinidad y Alianza. Buena transmisión, me dice Martincito. Un abrazo grande, querido Martín. La pelota viene larga contra el fondo de San Martín. Díaz Robles. El arquero se queda con la pelota, dice tranquila que es mía. El árbitro camina en la rotonda central. Comienza a contarle los segundos, como dice el reglamento. La tiene Díaz Robles. Ahí está Díaz Robles, la tira contra el piso cuando va a llegar a los 6 segundos. Pierna derecha, la tira contra el costado izquierdo para Hernán Zuliani. La baja muy bien Hernán. Hernán va entregando la pelota para Manuel. La tiene Coca. Ahí está Coca. Viene contra la mitad de la cancha, entregó la pelota para que la tenga Coronel, el autor del gol. Hace un garabato, quiebra la cintura, entrega la pelota para Zuliani. Ahí está Zuliani. Zuliani entregó la pelota para Mercado. Mercado de primera entregó la pelota para Coronel. Mirá vos, Coronel salió entre tres. Se anima, lo tomó de la camiseta y es amarilla.
2: Tiene que ser amarilla, ¿eh? Amarilla. Tiene que ser amarilla para Civetti. Cortó un avance, lo toma de la camiseta, no deja jugar. El reglamento es claro, tiene que ser amarilla.
1: El árbitro, me parece, sí. Parece que se está haciendo el distraído el árbitro. Todos le vienen a reclamar a eso. Claro, es que corta una acción que va hacia el arco hacia el arco de Gimnasia y Tiro.
2: Y no tiene intención de jugar porque lo toma de la camiseta.
1: Nada, el árbitro estaba al lado, ¿eh? Ha cobrado la falta, tiene que sacar amarilla. Estas son las muñequeadas que no me gustan, Javi, ¿no?
2: No, exacto, porque después puede haber otra jugada donde le saque amarilla y es roja, ¿no?
1: Exactamente, ¿sí? Exactamente.
2: Vamos a ver qué muestra este árbitro. Hasta el momento, bueno, el primer error, ¿no?
1: Dos en la barrera. Tiene todos los números para pegarle Hernán Zuliani. El número 3, pierna zurda. Pierna derecha, jugada preparada. Lo veo a Osores por aquí, por la derecha, contra la punta. Lo veo a Genaro Rossi también. Desde arriba va San Martín, arco de la circunvalación, arco donde está la monada. Le va a pegar a la pelota, va a venir el centro, jugada preparada. ¡Ah! La ganó Guanini. De cabeza la sacó, entregó para Guanini. ¿Va a llegar el grandote? No, no llegó. Tiene más problemas que el trole para dar vuelta. Se fue de costado, afuera. Saque lateral, corresponde para San Martín. Desperdició una acción, Javier.
2: Sí, yo creo que se equivocaron en esta, ¿eh? Se equivocaron, tendría que haber sido otro tipo de jugada. Sabiendo que tiene gente muy alta, atrás alta, podría haber jugado quizás a ras de piso, abriendo la cancha. Siempre tiene que insistir por la izquierda San Martín, que es donde está sacando ventaja. Le cobró falta el tiempo, le cobró. Le cambió el lateral a San Martín.
1: Exactamente, se demoró.
2: Claro.
1: Saque lateral, correspondía para San Martín, que hasta en eso la perdió. Saque lateral rápido, viene la pelota para Galeto. Galeto terminó levantando. Viene contra la mitad de la cancha, arriba de cabeza la termina sacando Sore. Viene quedando con destino incierto, pero la gana el bueno de Hernán Zuliani. Hernán mete la pelota larga contra la punta zurda. El que va a cerrar es Guanini, le tiró la carrocería encima. Casi le erró, pero la pelota se había ido antes. Ahí saque lateral, corresponde para Gimnasia y Tiro. Desde el momento que agarra el balón, comienza a contar el cronómetro.
2: No, pero acá no le cuenta.
1: Acá no.
2: Acá no le cuenta.
1: Claro. Saque lateral de Galeto, entrega la pelota para Fabricio Rojas. Rojas entrega la pelota para Gordillo. Va Gordillo, mete el pelotazo. Queda. Hay mano de Gordillo. Mano de Gordillo, dice el árbitro. Quedó tendido uno ahí. Hay tiro libre. Corresponde para el elenco sanjuanino. No alcanzo a ver quién es el jugador de Gimnasia y Tiro que está caído. Terminó chocando con su compañero, me parece.
2: Cuando rechazó el jugador de San Martín y Gordillo, le recibió un golpe en el rostro. Ahí lo van a atender. Me parece que va a tener que dejar que entre los auxiliares porque tiene un golpe en la cara y en el ojo derecho. El jugador que no sé quién es, el 8 es el 5. El que tenía que haberse molestado, Civetti.
1: Civetti.
2: Civetti, sí.
1: Bueno, Civetti, el 5 quedó sentido entonces. Ahí está, el que tenía que ser amonestado, como dijo Javier, es cierto.
2: Sí,
1: es cierto, totalmente. Ahí está entonces.
2: Se tiene que tranquilizar San Martín. Está ganando 1-0. Jugar, poner la pelota contra el piso. La desesperación tiene que ser ahora de los salteños, que tienen que salir a buscar el empate. Y al principio estaban todos metidos atrás. Ahora se han adelantado un poquito y San Martín ha retrocedido en su campo.
1: Emanuel Fernández, ya estamos en sintonía, dice Emanuel. Un abrazo, Emanuel. Un abrazo para vos, para tu hijo también. Pelota contra el costado. Están muchos prendidos en sintonía de Santa Cecilia, la radio con más fútbol. La pelota viene para Manuel Coca. Coca va entregando la pelota para Díaz Robles. Sale Díaz Robles, el cancerbero, pierna derecha. La hunde contra el cielo de Concepción. Arriba termina ganando Guanini. La tiró contra la mitad de la cancha, la gana el negro Walter Montoya. Se le escapó la pelota, la recuperó Jaurena. Entregó la pelota contra el costado derecho para el gringo. Dale para adelante. Entrega la pelota a Nadalín contra la mitad de la cancha. Viene jugando para Murillo. Murillo jugó para Mercado. La tiene Miralo a Mercado. Tiene un manual en la cabeza. Entregó para Zuliani. Sacudile, Hernán. Tiró centro. ¡Oh! Guanini la sacó y la ganó Mercado de nuevo. La tiene Mercado. Ahí está el número 5. Lateraliza la pelota contra el costado derecho para Osore. Trepa la cancha Osore. Osore arra de piso. Metió la pelota para Nadalín. La tiene Facundo. Facundo entrega la pelota para Osore, el tucumano. Entregó la pelota así para Jaurena. Sacudile, Jaurena. Metió la pelota muy bien para Murillo. Centro. ¡Oh!

0: Martín Genaro, Genaro Rossi, después de una acción colectiva magnífica, tiki, tiki, tiki, tiki, un pase en profundidad de Jaurena, el centro de Murillo, como dice el manual, y apareció Rossi, Rossi dentro del área, el gringo, camiseta número 7 para cambiarle la dirección a la pelota, para que ingrese con suspenso, casi como una lágrima, papá Leo lo sufrió, pelota contra el fondo de la red. Se pone adelante San Martín, Genaro Rossi. Genaro Rossi, el segundo grito del padre de la patria verdinegra. 26 de la primera, San Martín 2, Gimnasia y Tiro 0, Rossi. Rossi el grito.
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2: Ese era el trabajo de San Martín, poner la pelota contra el piso, rápido, jugando, buscando los claros. Esta vez Rossi llegó solamente para cambiar la dirección a la pelota, que se le fue alejando de la mano derecha, papaleo, nada que hacer. San Martín jugando muy bien, un muy buen medio campo con Mercado y la velocidad de Jaurena para distribuir y alimentar a los que están adelante.
3: Che, San Martín esto, ¿no es cierto?
2: Qué bárbaro, ¿eh? Me gusta San Martín, ¿eh? Muy bien, San Martín se tenía que tranquilizar después del primer gol jugando. ¿Ves que le dije que podía tener un poquito más de velocidad en la mitad de la cancha con Jaurena?
3: Totalmente, totalmente. Ahí está, me dice yo soy, sí. La tiene Nadalín, va Nadalín contra la punta derecha. Pensá, gringo, pensá, pensá, gringo, tiró. Le pegó por encima del arco el gringo. Le pegó por encima del arco. Nazareno iba por adentro. ¡Dámela!, le decía Nazareno. Le pegó muy fuerte Nadalín. No sé si le quiso meter combo y la terminó tirando por detrás del horizontal, sí, Javier.
2: Yo creo que miró. Cuando miró para meter la combo, le agarró mal a la pelota y se le fue por arriba. No le pegó al arco. Quiso buscar un centro. La agarró mal. Cuando le sacó la vista a la pelota, ya no le pudo impactar bien. Bien San Martín, quitándole la pelota, ahogándolo, no retroceda San Martín, siga invadiéndole el campo a Salta, que todavía no encuentra el fútbol.
3: 26, se lo está ganando San Martín, te escucho.
4: Y eso mismo, lo que decía Javi, lo que está haciendo Alejandro Schiaparelli, les dice que no retroceda, que sigan adelantando las líneas, y prácticamente el Chavo Gonzábal, desconcertado, había quedado con manos en jarra.
3: La tiene San Martín, va Rossi, Rossi, Rossi, Rossi, Rossi, entregó la pelota para Murillo, Murillo, Murillo, Murillo, Murillo. Centro Murillo, la tiró corta Murillo, se la dio las manos a papaleo, Javier.
2: Pero qué bien que desbordó, no le entró bien, me parece que llegó casi sin piernas para buscar el centro, atrás solo venía Coronel, la agarró más, se la entregó a las manos al arquero. San Martín está para convertir otro más,
3: Montoya entrega la pelota para Rojas, va Rojas, la tiene Rojas, cae Rojas de culo como la taba. Y entrega la pelota para Galeto, trepa la cancha Galeto, el número 4 la entregó para Rojas, la tiene Fabricio. Ahí va Fabricio, cayó, dice el árbitro, levántese. La recupera Mercado, que es lo mejor que tiene San Martín, entregó para Murillo, lo clavaron a Murillo en la mitad de la cancha. Ahora el partido es de H y Tiza, la pelota viene para Rinaldi. Rinaldi va entregando la pelota para el jugador Civetti, la tiene Civetti, el número 5. Lateraliza la pelota para el jugador Galeto. Galeto tiró la pelota para Thiago Vanegas. La tiene Thiago. Thiago reinicia, formatea la acción, entrega para Guanini. Lo gana San Martín 2-0.
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3: Javi quiere un gol de Nazareno.
2: Sí, le vendría bien, porque los dos goles me parece que, y más que nada un premio ha sido para Rossi, que desde el primer minuto puso, creo que le viene bien anímicamente. Y al goleador, como dice usted, le vendría muy bien un golcito. Me encanta lo que está jugando Mercado en la mitad de la cancha,
3: Muy bien, Mercadito, Está jugando ahora casi, perdón, sin enganche San Martín, no lo tiene el pulpo.
2: Exactamente, por eso quizás está un poco más rápido, San Martín.
3: Pelota que va contra la puerta, le quedó a Nazareno. Nazareno entregó para Rossi, si la hace bien, si la hace bien, si la hace bien. Cayó Rossi, se equivocó. Se demoró Rossi, si la dejaba pasar iba Coronel. La tiene Tiro, Gimnasia y Tiro. La pelota viene para Rinaldi, la tiene el grandote, el número 10. ¿Qué hago con esto? Dice. Entrega la pelota para Manuel Guanini. Va saliendo Guanini, el espigado central. Cabeza levantada, va contra la mitad de la cancha Manuel. La tiene Manuel. Pisa Manuel la pelota, entrega la pelota para Thiago Vanegas. Thiago Vanegas va contra la mitad de la cancha, hace un garabato, quiebra la cintura, entrega la pelota para Galeto. Trepa la cancha Galeto, la tiene Galeto, tira centro contra la mitad de la cancha y gana Mercado, que es un pulpo, tiene un imán. Le quedó a Nazareno, arrancó Nazareno, tres cuartos de cancha con el arco de frente. Va Coronel contra la punta zurda, dale Coronel, va Coronel. tiene Coronel, va Coronel por adentro, está Rossi por adentro, está también Nazareno, tiró centro, rebotó. Y la pelota quedó contra la mitad de la cancha. La va recuperando Rinaldi. Ahora el partido se hace largo, se hace ancho. La pelota viene para que la tenga Walter Montoya. La tiene Walter, el número 7. Engancha Walter, la tiene Montoya. Ahí está, cabeza levantada, metió la pelota para el otro Montoya, para Lautaro, el 3. Va Lautaro, tiró centro contra la puerta diaria. Allí la tiene Gimnasia y Tiro. Va a tirar la pelota para Galeto. Tiro centro, Galeto de cabeza. La terminó sacando Sole. Alguien la tiene que sacar de ahí. Le quedó a Rinaldi. Va Rinaldi. Rinaldi entregó para Montoya. Montoya remató a las manos. A las manos de Díaz Robles. Tranquiliza todo. Asoma Gimnasia y Tiro, pero no puede en los últimos metros, Javier.
2: Sí, guarda que retrocede mal San Martín, ¿eh? Se va mucho al ataque, muy confiado, pero no retrocede bien San Martín y está perdiendo las marcas en la mitad de la cancha. La pelota hay que pisarla de la mitad hacia afuera, por los dos sectores se están equivocando algunos de San Martín. Pisan la pelota de mitad, pierden y le generan una buena contra a los salteños.
3: Pelota larga, le pegó Sore desde el fondo, fue a la mano de Papaleo. Vestido de rosa, una vestimenta impecable, Papaleo, como para ir al baile. Va saliendo contra el costado derecho Guanini. ¿Se anima a ir con esa al baile?
2: No, no, ni loco. Está desmoralizado, Papaleo, ¿eh? No lo veo bien a Papaleo. Me parece que los dos goles le han afectado, ¿eh? Y los colores me parece que le ayudan un poquito.
3: Están buenazos los colores. Están buenazos los colores. La tiene Mercado. Mercado va entregando la pelota. Mirá lo que hizo Coro. Mirá lo que hizo Jaurena. Entregó la pelota para Coronel. La tiene Coronel. Arranca Coronel. Arranca o no arranca. Arranca o no arranca. Sí arrancó. Entregó la pelota para Nazareno. Va Nazareno, Nazareno, Nazareno. Lo encaró a Guanini. Y después de punta la terminó sacando Soto. Ganó Mercado en la mitad. Miralo a Mercado. Anda en todos lados. Entrega la. Falta de Thiago Vanegas.
2: Y ahora
3: lo sacudió como muñeco de gomería a Rossi. Vanega.
2: No quiere sacar amarilla el árbitro.
3: ¿Habrá traído la amarilla?
2: No sé, che, pero también esta era un colorcito parecido a amarilla también, ¿eh? Bueno. Bien, ¿sabe lo de Funes? Me parece que él está intentando conducir el ataque. Él tiene que meterse para recibir la pelota, ¿eh? Funes. El conductor tiene que ser otro. Él tiene que ir a buscar el cabezazo y a buscar el centro que le va a caer a Funes. Porque él cuando conduce es muy lento para conducir. Y cuando mete el centro no va a estar él, justamente.
3: Hay tiro libre, corresponde para San Martín. El saludo para Mateo Lemos. Mateito, hermano querido, te mando un abrazo grande, Mateo. Hay tiro libre para San Martín, arco de la avenida de Circunvalación. Ya voy, aguantame,
2: no Eduardo. No la meta de una al área, San Martín.
3: ¿No?
2: No, acá tiene que tocar, ¿eh?
3: Le va a pegar Zuliani, le voy a hacer caso. De cabeza la terminó sacando el jugador Guanini, la dejó corta. Entregó la pelota contra el costado, la ganó Murillo, va Murillo, tiró centro de Rastroni y Rinaldi. Entrega la pelota para Walter Montoya, engancha Walter, da medio giro, le de punta la tira contra la mitad de la cancha, todo es de San Martín. Pelota que viene para que la tenga Federico Murillo, mirá Federico, ganó, encaró Federico. Va Federico, tiró centro. Papaleo. Papaleo, está asustado, Papaleo. Asustado, le pasó la pelota por toda la puerta. No, lo de San Martín es increíble.
2: Lo mejor,
3: Javier,
2: me parece, de San Martín en lo que va la segunda ronda, ¿eh?
3: Lo que va el año.
2: Sí, primer tiempo. La verdad que para aplaudirlo de pie a San Martín, la entrega y lo bien que está jugando al fútbol, ¿eh?
3: Exactamente, juega al fútbol. Ya voy, Marquinho, aguantame. Eduardo, aguantame, Eduardo. Aguantame, Eduardito, ya voy contigo. Sé que tenés el inicio. Hay tiro libre, ¿quién va, Guise?
4: Y hasta el momento se prepara Genaro Rossi.
3: Ahí va, tiro libre de esquina, desde arriba. Lo gana San Martín, 2-0. Viene el centro, la terminó sacando Gordillo. Le va a quedar la pelota a Mercado. Mercado de punta, la tiró contra el costado, buscándolo a Nadalín, va Nadalín. Tiene que cerrar San Martín. La pelota quedó contra la mitad de la cancha para Thiago Vanega. Vanega entregó para Rinaldi. Tiene que cortar San Martín. Le tiene que bajar la térmica. Bajarle la térmica. Cortarle la luz. Entregó la pelota para... Civetti se equivocó afuera.
2: Sí, sí, pegó el salteño el último, ¿eh? El lateral para San Martín.
3: Voy contigo, Marcos.
6: Bien, paso por cancha de Villa Ibañez. Allí está Eduardo. Eduardo González, ¿cómo estás? Buenas tardes.
7: Comenzó el partido aquí en Villa Ibañez. Ya está jugando... Villa Ibáñez, Carpintería, arrancó la acción, comenzó el juego.
3: Gracias, Eduardito. Un abrazo grande, Eduardo González. La pelota viene para Rossi, 2-0, gana San Martín. 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Pelota que viene rebotando, el viene quedando a nada. Falta.
2: Abajo, ¿eh?
3: Falta, señor juez. El árbitro no la cobra, la pelota le queda a Montoya. Montoya para Papaleo. Papaleo la tiró contra la mitad de la cancha. ¿Y quién la ganó? Mercado. La tiene Diego Mercado, que tiene un imán. Después hay falta contra Mercado de Vanega. Falta contra Mercado de Vanegas, el árbitro. ¿Se habrá traído la tarjeta el árbitro?
2: Deja jugar mucho el árbitro.
4: Siga Víctor Lobo.
2: Sí. Espero que no se le vaya el partido de las manos, ¿eh?
3: Se hace el boludo el árbitro, ¿eh? Ya tendría que haber mostrado dos tarjetitas por lo menos.
2: Está concentrado en estar trabado el árbitro. Está trabadito.
3: Sí, más trabado que Puerta Nueva. La tira la pelota, viene allí, de pecho a la baja, Rossi. Rossi entrega para Murillo. Murillo lateraliza la pelota contra costado izquierdo para Zuliani. Dale, gringo, dale. Trepa la cancha, la tiene. Sacudile, sacudile, sacudile. Entregó la pelota para Coronel. Coronel entregó para Zuliani. Si la tira atrás, Van Nazareno la tiró atrás y abajo. Se terminó arrojando. Fabricio Roja la tiró contra el fondo de la cancha y tiro libre de esquina para San Martín. ¿Quién va, Guille?
4: Segundo para San Martín, tercero del partido, va a casaca número 10, Sebastián Jaurena.
2: Esto tiene que verlo San Martín ahora, ¿eh? No metas la pelota al área porque la perdés toda, porque van muy alto los centrales. Hagan una jugada corta, ténganla, están ganando 2-0, que se le acerque uno y jueguen corto. Para mí se equivoca San Martín metiendo el centro, ¿eh?
3: Comenta Javier Ocampo por la radio Comna Fútbol en la provincia de San Juan. Tiro libre de esquina, le va a pegar Jaurena, arco de la circunvalación. Desde arriba, pensá San Martín, por Dios. Pensá San Martín, por Dios, desde arriba le va a pegar Jaurena. En la cabeza están las ideas, dale. Jugada preparada, entregó la pelota para Rossi. Descargó para Coronel. Coronel entregó la pelota para Jaurena. Se equivocó, pero se rehace Jaurena. Y desde la mitad de la cancha se le entrega a Díaz Robles. Bueno, diga usted que este... Lo veo cansado a Gimnasia y Tiro, Javier. Me da la impresión,
2: sí,
3: no sé.
2: Yo pensé que iba a salir a buscar el partido después del primero. No está bien físicamente, me parece, ¿eh?
3: Un equipo que deambula casi en la cancha. La pelota viene para Murillo. Murillo va entregando la pelota para Jaurena. Jaurena va emprolijando la acción para Mauro Osor, el tucumano. Osor entrega la pelota para Facundo Nadalín. Nadalín vuelve a entregar para Osor. Osor entrega la pelota hacia atrás para Díaz Robles. Como en el metegol, va a salir el arquero. La tiene Díaz Robles. Entregó la pelota para Mauro Osor. Mauro entregó la pelota así para Dieguito Mercado. Mercado de primera metió la pelota para Federico Murillo. Murillo entregó la pelota para Nadalín. Dale, gringo. Va Nadalín con mirar el autopase de Nadalín. Lo dejó en el camino. Para mí había falta.
2: Era falta de Nadalín, ¿eh?
3: Falta de Nadalín.
2: Sí, era falta de Nadalín. Porque la tira larga y busca llevárselo por delante y lo toma de arriba al salteño. Era de primera, ¿eh? Me gusta lo de San Martín. Toque, toque atrás y en la mitad de la cancha hacia adelante acelerar.
3: La pelota la tiene Gimnasia y Tiro. Viene saliendo Lautaro Montoya, el número 3. La tiene Lautaro, levanta la cabeza con el sol de frente. Entrega para el flaco Rinaldi. Nicolás Rinaldi, el
2: este
3: número 10.
2: Este camina la cancha, ¿eh?
3: Sí. Sí, sí.
2: Camina la cancha. Rinaldi sí, sí. Está jugando acá casi de marcador de punta.
3: Y Montoya también, ¿no?
2: Sí, sí, están caminando la cancha los dos. En buena hora para San Martín, ¿eh?
3: Y Civetti no ha participado. Bandera arriba, iba Gordillo. Civetti, el 5, no la ha tocado.
2: No la ha tocado, ni él, ni tampoco el 8 Vanega, ¿eh?
3: Anda perdidazo el 5, ¿eh?
2: Bien, San Martín, he quedado sorprendido de esto... De que está viendo el público en general.
3: Yo también he quedado sorprendido.
2: Sí, ¿no?
3: Nunca lo he visto.
2: Informado. Muy bien, muy buena velocidad, muy bien San Martín manejando el fútbol. Me parece que lo de Mercado es el punto máximo que tiene en la mitad de la cancha San Martín, ¿eh?
3: Nunca lo he visto jugar así a San Martín en este campeonato. La pelota la tiene Díaz Robles. Metió la pelota larga buscándolo Nazareno. Ganó Nazareno, entregó para Rossi. La tiene Rossi, le quedó a Murillo. Remató Murillo, le pegó en la jeta a Vanegas. Después la pelota rebotó, viene contra el costado derecho. La tiene Nadalín, todo es de San Martín. La pelota viene para Rossi. Rossi de primera entregó la pelota para Diego Mercado. Enganchó Diego, es un garabato, una calecita. Va contra la puerta diaria, remata cortito. La pelota fue a las manos de Papaleo. La tiene Papaleo con pierna derecha, la hunde en el cielo. Viene larga buscándolo a Gordillo. ¿Quién va a cortar? Mauro Sore. Corto Sori, lo encuentra Jaurena. Después Jaurena hace rebotar la pelota en Rojas. Le va a quedar a Nadalín. La tiene el gringo. Engancha a Nadalín. La tira contra la mitad de la cancha. ¿Para quién? Para Mercado. Mercado para Jaurena. De taco Jaurena para Zuliani. La tiene Hernán. Juega y juega San Martín. Pelota que viene para Coronel. Coronel para Zuliani. La tiene Zuliani. Hernán cambia la pelota contra el costado derecho. Le da oxígeno, le da aire. Tres para la cancha, Mauro Sore, bien abierto, está Nadalín como puntero, pero la pelota viene para Rossi, la tiene Rossi, no te vayas a equivocar allí, gringo, no la pierde, la tiene Rossi, cayó mal, ¿eh?
2: Sí, cayó,
3: cayó mal. Cayó
2: mal,
3: cortá árbitro.
2: El marcador de punta, ¿eh?
3: Cayó con el hombro, cayó con el hombro.
2: Sí, sí, sí, lo va a parar.
3: Cayó mal, ¿eh?
2: O sea que le viene bien para que se recupere también Rossi, ¿eh? Está ahogado Rossi, tiene que cambiar el aire, por eso viene hacia atrás, está muy ahogado Rossi. Ha corrido mucho desde el primer minuto. Fíjate cómo se pone ahora. Ves las manos en la rodilla buscando aire. Se acerca a Nazareno y dice respirá. Respirá y cambia el aire. Está ahogado por el momento. Bien San Martín.
3: 40 minutos marca el cronómetro de esta primera parte. Te escucho, Marquitos.
6: Ya está en juego en cancha de la Flecha Sondina. Ya juegan Sarmiento y Desamparados. El arbitraje de Enzo Gómez, primeros minutos 0-0.
2: Recién escuchaba la estadística de Marcos. Atlanta le está ganando a Chicago. Son los dos rivales que va a tener San Martín en la semana que viene, ¿no? Primero va a jugar con Chicago para completar y después tendrá que ir a visitar Atlanta.
6: Efectivamente.
3: A Villa Crespo. Allá irá San Martín, que lo está ganando 2-0. Y lo está ganando bien, Javier.
2: Sí, señor. ¿No? Está ganando bien y le viene bien anímicamente al verdinegro también esto, ¿eh?
3: Guilla, te escucho.
4: Decirte de que se está moviendo el banco de suplentes del conjunto de Gimnasia y Tiro de Salta, a excepción de Santiago Nogales, Juan Oviedo y Pablo Rodríguez, que son los jugadores de defensa que tiene el equipo de Gimnasia y Tiro, se están moviendo el resto del banco de suplentes.
2: Ojo que me parece que estos tipos de golpe, cuando te ponen la anestesia, vas a aguantar un ratito. Si cayó mal, me parece que no va a poder seguir, ¿eh? Ah, no, porque ahí lo levantan, fíjate, lo levantan del brazo. Ah, no, del brazo izquierdo es.
3: Es que cayó de punta con el brazo, con el hombro, cayó de punta.
2: Se guarda con estos golpes. Y este es el que está reemplazando a Aguirre, que ha llegado a la quinta amarilla. Hay que ver si puede seguir, tiene que abandonar. Exactamente, tiene que abandonar la cancha. Porque ha sido atendido dentro del campo de juego. Bote a tierra y la atenderá San Martín en los últimos minutos del primer tiempo.
3: Estamos llegando a los 42 de la primera. 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Hablando de fútbol, ya comenzó el juego en primera de Liga Sanjuanina de Fútbol. La pelota viene para Diego Mercado. Mirá el cambio de frente de Diego Mercado. Terminó cortando Galeto. La pelota le viene quedando a Hernán Zuliani. La tiene Hernán, entrega contra la mitad de la cancha para Jaurena. Jaurena de punta metió la pelota contra la punta buscándolo a Murillo. De cabeza Murillo, la tiró contra la puerta de área. Viene la pelota contra el medio juego. Aparece Jaurena, gana Jaurena. Es todo de San Martín, Javier.
2: No, la mitad de la cancha es de San Martín. Entre Jaurena y Mercado se reparten todo. Ellos distribuyen el juego y quitan.
3: Ahí va Jaurena, tira centro, me gusta contra el segundo, cabezazo. ¡Oh! Se la quisieron bajar a Nazareno. Se la quisieron bajar a Nazareno y quedó larga. Y la termina ganando en la mitad de la cancha este loco. Este chabón no sé si tiene un imán. Es Diego Mercado, que maneja la mitad de la cancha de San Martín. Todas las pelotas vienen a él. La tiene Diego. Diego va entregando la pelota para Mauro Osore. Osore va entregando la pelota para Coca. La tiene Coca. Es un volante central raro, Diego Mercado, ¿no? Porque no juega bien paradito en el medio.
2: No, y se muestra. Fíjate que se muestra. Pide la pelota. Hace jugar. Entre él y Jaurena están manejando la mitad de la cancha del verdinegro hoy.
3: Ahí va Jaurena para Mercado. Mercado para Mauro Osore, el tucumano. Arras de piso entrega la pelota para Manuel Coca. ¡Vamos, Manuel! Viene Manuel contra la mitad de la cancha. Entregó la pelota para que la tenga Coronel. Coronel metió la pelota para Hernán y Fabricio Rojas. El 11 intuyó, leyó bien la acción. Y después de punta la sacó Galeto. Y le van a comer el hígado. Viene la pelota contra la mitad de la cancha para Walter Montoya. Montoya entregó la pelota para Lautaro. Montoya, el 3. Ahí ve el 3, pechito inflado contra la mitad de la cancha. Entrega la pelota para Nicolás Rinaldi. Rinaldi jugó la pelota para Thiago Banega. Se le pasó la pelota a Banega. ¿Y quién la tiene? Coronel, la recupera para San Martín, metió la pelota larga para Federico Murillo. Si gana Murillo, si gana Murillo, ganó Murillo, ganó Murillo. Lo dejó en el camino, entregó la pelota para Nadalín, la tiene Nadalín, Nadalín para Mercado. Por la calle del 8, Mercado vuelve a entregar la pelota para Nadalín. Nadalín viene entregando la pelota para Mauro Osore. Mirá dónde anda el central. Osore contra la mitad de la cancha, entrega la pelota para Manuel Coca. Lo toma del cuello, lo mete contra las cuerdas. San Martín a Gimnasia y Tiro. La pelota viene para Jaurena, la tiene Jaurena. Jaurena va entregando la pelota para Manuel Coca. Manuel Coca de primera, mirá el pase que metió. Fantástico, qué buena acción. Ahí viene de punta. ¡Ah! El remate de Coronel y Papaleo. ¡Papaleo! El remate de Coronel. Si lo hacían a este, Javi, nos teníamos que ir.
2: Era el gol de la fecha, ¿eh? Era el gol de la fecha. Una pelota desde atrás. Taco de Coronel para Funes de primera. Taco Funes, Coronel. De punta, Coronel. Y la tapa, Papaleo. Era el gol de la fecha. Se florea San Martín. Gana 2-0 y está muy bien.
3: La pelota viene contra la mitad de la cancha, la tiene Murillo. Está ganando San Martín 2-0 con gusto a más. La pelota viene para Nadalín. Nadalín va entregando la pelota hacia atrás para Mauro Osore. La tiene Mauro Osore. Ahí está el central, camiseta número 2 con el sol de frente. Entrega la pelota para Jaurena, la tiene Jaurena. Jaurena para Nadalín. Nadalín la tiene. Le cierra la puerta, doble llave y candado. Entregó. Míralo cómo salió Osore. Entregó para Mercado, la tiene Diego. Ahí va Diego. Diego entregó la pelota para que la tenga Coca. Remató Coca, rebotó. Cortalo, cortalo, cortalo. Bajale la térmica. Bajale la térmica. Mire la pelota, ahí voy con Eduardo.
0: Eduardo. La tiene Gimnasia y Tiro, la pelota la tiene Montoya. Montoya metió la pelota contra la punta derecha, se viene Gimnasia y Tiro, la pelota viene para Roja, la tiene Roja por la calle del 8. Tienen que cerrarle la puerta, bajarle la térmica, apagarle la luz. Entregó la pelota para Montoya y de punta Osorio la tiró el tiro libre de esquina. Tiro libre de esquina para Gimnasia y Tiro. Rápido, rápido, rápido, te escucho Eduardo.
7: 11 minutos del primer tiempo. Buena pelota filtrada para que entrara Enzo Molina y marcara el primero. Lo gana Villa Ibáñez a Carpintería 1-0.
0: Bueno, mirá qué victoria de la Villa Ibáñez. Estamos ganando nosotros, los de la Villa Ibáñez, che. Estamos ganando 1-0. Hay tiro libre de esquina. ¿Quién va, Guise?
4: Walter Montoya.
0: Montoya le pegó contra el... contra el primer palo. ¿Quién la pifió en el primero?
2: Me parece...
0: ¿Coronel? Sí, coronel, la pifió en el primer palo.
2: Coronel, coronel, mirá, estaba atento justo el arquero cuando llega al final del primer tiempo. Aplausos para el verdinegro y está muy bien.
0: Sí, señor, se quedó Villarrobles con la última pelota. El árbitro le baja la persiana esta primera parte. Ha terminado el primer tiempo. Lo está ganando San Martín, el padre de la patria verdinegra. 2-0 sobre Gimnasia y Tiro. Final de la primera parte.
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0: Ha terminado la primera parte. Ha finalizado el primer tiempo. Lo está ganando San Martín 2-0. Se me ocurre, me parece, al menos de lo que he visto, que he visto la mayoría de los partidos de San Martín, creo que es el primer tiempo de mejor faena, no solo en el resultado, sino también en el juego de San Martín. Lo está ganando 2-0. Conceptos de lo que va a ser el comentario, Javier Ocampos.
2: Sí, para mí San Martín ha jugado su mejor primer tiempo de lo que va del torneo. Yo decía de la segunda rueda, pero sí, ya ahora lo estiro un poco más del torneo. Han habido puntos altos, especialmente en la mitad de la cancha. Los goleadores están... Falta solamente que Funes convierta uno, seguir jugando a como está jugando San Martín, pelota al piso, con Mercado distribuyendo el juego por derecha e izquierda. San Martín se va muy aplaudido y está bien. El 2-0 y podría haber sido también un 3-0.
0: El abrazo grande para Oscar Julio de Ullum, un abrazo grande, dirigente de San Lorenzo. Saludo querido Oscar, un saludo para él. Un abrazo para el licenciado Julián Carrizo, mi amigo, hincha de San Martín, fana de San Martín. Me dice, estamos jugando muy bien, dice Julián, y es cierto, está jugando muy bien San Martín este primer tiempo. Esperamos por los segundos 45 minutos. Somos Santa Cecilia, la radio con más fútbol, algún toque rápido. Guille, contame sensaciones al término de la primera parte por la parte baja.
4: Hacía mucho tiempo que no habían tantos aplausos, está la gente bastante conforme, el resultado acompañó, la gente también se sumó sobre los últimos minutos de comenzar el partido, hasta inclusive ya había comenzado el partido y seguía ingresando gente, hay muchas caras de buenos días.
0: Gracias Guille, ahora sí voy contigo Marco para repasar la información a esta altura de la tarde. Con los hechos ya iniciados, con los juegos iniciados del torneo de Liga Sanjuanina de Fútbol. Voy contigo, Marco, ya se viene el comentario de Javier Ocampo.
6: Bien.
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6: Bien, querido Lolo, por ahora déjame decirte que todos los juegos, en cuanto a lo que tiene que ver con la primera categoría del fútbol sanjuanino, están en marcha. Cuando hay gol de Minero, el conjunto del Médano, a través de Agustín Torres, se pone en ventaja. Le gana 1-0 Sportivo Rivadavia. Ya están jugando en Alto de Sierra, López Peláez y San Lorenzo. También se juegan los primeros minutos en la calle Sargento Cabral, Colón Junior y 9 de Julio. Juegan Marquesado y Unión Esportivo Sarmiento y Desamparado 0-0.
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6: Bien, señores, cuando en el fútbol de liga profesional está ganando Gimnasia de Mendoza en La Plata frente al Lobo de La Plata, Módica, el autor del gol para Gimnasia de Mendoza, le gana 1-0 en 23 de la primera parte. Mismo tiempo en Tucumán, Atlético Instituto igualan 0-0 por la Primera Nacional. Ya en la segunda parte, en 23, Tristán Suárez y Agropecuario igualan 0-0. Ha terminado los primeros 45 minutos. Almagro y Colegiales igualan sin goles. Atlanta con gol de Rodríguez de visitante le está ganando 1-0 a Nueva Chicago. Victoria de Almirante Brown cuando termina la primera parte. Zanotti, el autor del gol para la Fragata, que de visitante le está ganando 1-0 a Defensores de Belgrano. Con gol de Toledo está ganando el Zabalero cuando ha culminado los primeros 45 minutos. Colón de Santa Fe le gana 1-0 a San Miguel. En otro de los juegos se está completando los primeros 45 minutos. Patronato y Gimnasia de Jujuy igualan 1-1. Díaz, el autor del gol para el Patrón. Gallardo había convertido justamente para el Lobo jujeño. En 24, Chaco Forever con gol de Nievas le gana 1-0 a los Andes en los partidos que tienen que ver con la Primera Nacional.

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2: Bien, señores, recordemos que en la jornada de hoy un solo juego por la zona ascenso en Uyun, Juventud Uyunera frente a los Pumas por la B local, en tanto que por zona reválida, Huarpe está recibiendo a Juventud Rivera, ya están jugando el 9 de julio, Rojo Fiorito y Sportivo Punteto, primeros minutos 0-0 en la calle Meglioli, el Globo recibiendo a Defensores de los Andes y el Deportivo San Agustín en cancha Centenario Olímpico frente al Deportivo Aberastain, son los juegos en la tarde de este día sábado.
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2: Bien, señores, estamos en el entretiempo. Está ganando San Martín 2-0 sobre Gimnasia y Tiro. Se vendrá el comentario, el análisis de los primeros 45 minutos. Será Javier Ocampo, el encargado de contarnos lo que ha dejado la primera parte allí en el Estadio Hilario Sánchez Rodríguez.
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8: Bueno, y decir que este primer tiempo de San Martín ha sorprendido a toda la gente que ha venido. Porque si vos preguntabas antes de este partido qué esperabas de San Martín, por ahí ganar. Pero quizás este juego que ha desarrollado hoy San Martín ha sido sorprendente en el primer tiempo, lo decíamos con el relator, debe ser el mejor primer tiempo del torneo de San Martín. Jugando al fútbol, llegando, creando situaciones. Apenas comenzado nomás el partido, creó la primera, lo dejó mano a mano a Murillo en un cabezazo que el arquero Papaleo, el arquero de Gimnasia y Tiro de Salta, pudo tapar el mano a mano y avisando a San Martín los primeros minutos, abriendo, desbordando, Coronel mostrándose por izquierda, lo decíamos en el relato, durante el primer tiempo, cuidado que Coronel va por la izquierda, pierde la marca la gente de Gimnasia y Tiro, una muy buena jugada llevada desde derecha a izquierda, la pelota la tiene Coronel, va enganchando hacia adentro, nadie lo cierra, prueba, porque no fue casualidad, probó al arco, la clavó en el ángulo, es nada que hacer para Papaleo, el arquero visitante que había tenido un mano a mano y que lo había tapado. Hay un San Martín que se encuentra con el 1-0 a los 10 minutos y sigue jugando bien San Martín. Por ahí en algunos momentos quizás lo agarraron mal parado porque se seguía apurado San Martín, sabiendo que ganaba 1-0, pero por ahí capaz que los jugadores no lo entendían, así en el campo de juego, y aceleraban. Aceleraban demasiado y por ahí te agarraban en contrapierna, y cerrando bien San Martín atrás con un motorcito que lo decíamos también, en la mitad de la cancha con este Mercado, ¿no? Que se mostraba, que pide la pelota y que distribuye bien el juego, con un Jaurena que ha corrido y que ha puesto muchísimo en la mitad de la cancha, se hicieron dueños de a poco los dos sanjuaninos, los dos representantes de San Martín sanjuanino de la mitad de la cancha. Un Gimnasia y Tiro que me parece que físicamente no están bien, que se metió muy atrás hasta que llegó la segunda jugada, una muy buena jugada también de San Martín para encontrar el segundo gol por Genaro Rossi, que solamente tuvo que poner el pie para desviar la pelota, un centro que venía desde la derecha y se le fue alejando la pelota de la mano derecha al arquero y se clavó en el segundo palo. Un San Martín que ganaba 2-0, que empezó a jugar un poco más tranquilo, que por momentos se metió muy atrás y que el técnico se dio cuenta y lo va sacando hacia adelante. No tiene que irse hacia atrás San Martín cuando estaba ganando 2-0 porque lo superaba futbolísticamente a Gimnasia. No le tenés que dar chance tampoco a los salteños, que vienen invictos, hace más de 8 partidos que no conocen lo que es la derrota. Ahí nomás San Martín, cuando el técnico les dice que vayan hacia adelante, tiene una más Funes, un tiro de media distancia donde se desvía en una pierna y el travesaño le niega el tercer gol a San Martín. Después una jugada descomunal de San Martín, casi sobre el final del primer tiempo, saliendo Coca desde atrás, pasando la pelota por Mercado, una pelota que va a Coronel, de taco se la juega Funes, que está de espalda al arco, y de taco, de primera, Funes lo deja habilitado a Coronel de frente, al arco, remata, muy fuerte, pero lo encuentra bien parado al arquero Papaleo, y le quema las manos, y salva la tercera caída de su arco, el arquero Papaleo. San Martín que siguió buscando, mereció más San Martín en este primer tiempo. Jugó realmente muy bien, tuvo la última llegada por un error, una pifia de la defensa en un tiro de esquina, donde la muerde, me parece que era Nadalín, y la encuentra finalmente Sebastián Díaz Robles. Fue lo más peligroso de Gimnasia Tiro de Salta. Veremos cómo entra en este segundo tiempo. Seguramente Asconzábal, el técnico visitante, hará cambios porque el equipo no rindió, porque hay muchos jugadores que no están corriendo, que están caminando, como lo decíamos, el número 10 Rinaldi no está bien, no está bien tampoco el 8 Vanega, no se los ve bien físicamente, no han marcado bien los jugadores en la mitad de la cancha del equipo visitante. San Martín tendrá que seguir igual, no metiéndose atrás, San Martín. Hacer de cuenta que este partido está 0-0, seguir jugando, seguir buscando a Jaurena, seguir buscando a Mercado, que son los dos puntos altos que tiene el verdinegro en la tarde de hoy. Y todos pedimos un gol del goleador, del capitán, del NASA Funes, porque necesita un golcito para que le dé confianza, para que pueda seguir allí jugando un poco más. En el momento que se quiso hacer el que distribuía y no, él tiene que ir a buscar la pelota en lo que es el área, ¿no? Pero un San Martín que está ganando cómodo, le está dando una muy buena victoria a esta gente que vino hoy a acompañarlo en este triunfo que ojalá se dé para sumar estos 3 puntos de San Martín. Y decíamos que se le vienen 2 partidos complicados. Tiene que terminar el partido con Nueva Chicago y después tiene que ir a lo que es Villa Crespo a jugar con Atlanta. Si hoy San Martín gana, sumará 3 puntos, se meterá ahí muy cerca de la zona de clasificación, y si el miércoles logra terminar el partido que está ganando con Chicago, ya será otra cosa para ir y visitar Atlanta. Por el momento, un San Martín ha jugado su mejor primer tiempo en lo que va del torneo. Ojalá que no decaiga, ojalá que sigan jugando igual por el bien de esta gente, y San Martín lo gana realmente muy bien 2-0.

0: comentario de los primeros 45 minutos. Javier Ocampo, a través de la radio con más fútbol en la provincia de San Juan. Paso por Uyuni, Eduardo, te escuchamos.
1: 22 minutos del primer tiempo. El 9, Nahuel Jofré, para marcar el segundo para Villa Ibáñez. Lo gana el conjunto local, Villa Ibáñez 2, Carpintería 0.
0: Bien, perfecto, gracias Eduardo. Vuelvo al estadio Hilario Sánchez Rodríguez.
2: Gracias Marquito, bueno, ya está Gimnasia y Tiro dentro del terreno de juego. Estamos esperando la vuelta de San Martín. Dos cambios se van a venir en el elenco de Gimnasia y Tiro, lo decía Javier, deberá el de entrenador cambiar, y bueno, parece que ha escuchado. Dos cambios se vienen, vamos a ver quiénes son los que se retiran. No está el 10 Rinaldi, ¿no Javi?
3: No, no está el 10, y me parece que el que se golpeó, el marcador de punta, tampoco está, el número 3 Montoya, me parece que son los dos que van a salir, bueno. Rinaldi, la verdad que estaba para salir a los 15 minutos del primer tiempo. Él caminaba la cancha, lo decíamos nosotros, me parece que es el primer cambio que va a salir. El otro era por una lesión, que es el que cayó mal Montoya, ¿no?
2: Lautaro Montoya, el 3. Bueno, vamos a ver entonces. Ya está en el costado del campo de juego, está volviendo San Martín. A ver, San Martín, los mismos, ¿no?
3: Sí, los mismos, ¿no? Sí. Sin cambio.
2: Sin cambio, San Martín. Bueno, ahí está entonces. Está todo listo para la segunda parte. Vamos a esperar que levanten el tablero del costado para anunciar los cambios, las modificaciones en Gimnasia y Tiro. Está ganando Villa Ibáñez 2-0, Marquito, ¿no?
0: Sí, qué victoria, por ahora, por Dios. Es victoria del conjunto uyunero, 2-0 sobre el Deportivo Carpintería. Gana Minero 1-0 sobre Sportivo Rivadavia. Parcial de la primera parte en Sonda, Sarmiento y Desamparados igualan sin goles.
2: Bueno, ahí está, se retira el 10. Ingresa el 18, ¿puede ser?
3: Sí, señor, Roca Juan.
2: Juan Roca, sí, entonces.
3: Y se retiró el 3, también, y entra el 15, Aguirre.
2: Bueno, el 15, Aguirre, entonces, en cancha. ¿Es Jonás, che? ¿No? ¿No es el ex San Martín?
3: Yo no sé si es Jonás. Para mí...
2: Guille, ayúdame, Guille, por favor.
4: Bueno, dale. El número 15, Leonel Aguirre, por el número 3, Lautaro Montoya. Y después ingresa el 18, Juan Martín Roca, en reemplazo del 10, Nicolás Rinaldi.
2: Cerquita de Juan Manuel, puede ser, ¿eh? Bueno, ahí está entonces los cambios. Roca se ha ingresado en el elenco de Gimnasia y Tiro. Vamos a esperar por los segundos 45 minutos. Mire el cronómetro del árbitro. Arrancó, ya estamos jugando la segunda parte de San Martín 2, Gimnasia y Tiro 0.
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2: Arrancó la segunda parte. Ataca de sur a norte contra el arco de la circunvalación. Va Gimnasia y Tiro. Arco del sector sur, va San Martín. Va contra ese arco del sector sur San Martín. Lo gana 2-0. Viene la pelota desde el fondo, la tiene Soto. Ahí la tiene el central. Es Guanini, perdón. Guanini cambia de frente contra el costado izquierdo para Aguirre, recientemente ingresado. De cabeza entregó la pelota contra la mitad de la cancha para que la vaya manejando el número 7, Walter Montoya. Montoya para Aguirre, tira centro Aguirre. Y el número 2 del Atlético San Martín, Osorio, la terminó tirando contra el fondo de la cancha. Y tiro libre de esquina, corresponde para la visita.
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2: ¿Quién va, Guise?
4: Es el tercero para el equipo de Gimnasia y Tiro. Va a casaca 7, Walter Montoya.
2: Le va a pegar Montoya, le pegó Montoya, arriba de cabeza Nazareno, la sacó, presionó, la pelota rebotó en la espalda, era Galeto el que había rematado, la tiene que sacar San Martín, la sacó contra la mitad de la cancha, viene contra el costado izquierdo, la pelota le vuelve a quedar a Montoya, la tiene Montoya, va Walter, la pisa Walter, entregó la pelota contra el costado, es peligroso esto, Padre Nuestro que estás en los cielos, cerralo, bajale la térmica, se le fue la pelota, se le terminó yendo la pelota y saque de meta, corresponde para San Martín, que arrancó en la segunda parte, no me gusta.
3: No, salió dormido San Martín. Tiene que seguir jugando como terminó el primer tiempo. Se le vino encima Gimnasia, que tiene que tratar de descontar. San Martín salió dormido todavía. Hay que despertar rápido.
2: Marcos.
0: Al gol de 9 de julio apareció Victorio Martini en la calle Sargento Cabral para poner en ventaja la visita. Gana el azul del este 1-0 sobre Colón Junior.
2: Gracias, Marquito. Pelota contra la mitad de la cancha, la tira de cabeza, allí contra el medio juego, la pelota le va a quedar a Montoya. Montoya va entregando para Aguirre, recientemente ingresado, la tiene Aguirre, entrega la pelota para Thiago Banega, la tiene Thiago, va contra la mitad de la cancha Thiago, gana Thiago, la tiene Thiago, entregó la pelota para Roja, Fabrizio lateralizó la pelota contra el costado derecho para la trepada de Galeto, tiró centro Galeto, el arquero se quedó clavado debajo de los tres caños, la tiene Hernán Zuliani, arrancó con todo Gimnasia y tiro, no me gusta San Martín, el comienzo de la segunda parte, la pelota viene para que la vaya manejando contra el costado izquierdo, va a llegar Rossi, va a llegar, no llegó Rossi, la pelota a la banquina, saque lateral, corresponde para el elenco de Gimnasia y tiro.
0: Por Liga Profesional hay gol de Gimnasia de Mendoza, nuevamente Módica para estirar ventaja, gana Gimnasia, el equipo mendocino 2-0 sobre Gimnasia La Plata.
2: ¿Decía? Goleador.
3: Qué goleador, sí, Módica, goleador del torneo.
2: Pelota larga contra la punta derecha, mira vos, qué jugador que encontró Gimnasia y Esgrima de Mendoza. La pelota se fue larga contra el fondo de la cancha y saque de meta corresponde para San Martín. Estamos jugando, comenzando la segunda parte. 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Y a Robles entregó la pelota para Coca. Comienza el árbitro a contar los segundos. Coca viene jugando con Díaz Robles. Díaz Robles entrega para Coca. Manuel, sacala de ahí. Qué manera de complicarse al pedo. La pelota viene contra el costado, la tiene Rojas. Está Coca en el piso. La tiene Roja, va Roja, tira centro, la pelota rebota en el jugador Zuliani, se va afuera. ¿Cómo se complicó solo San Martín?
3: Claro, no tenés que hacer esa, ¿no? No tenés que hacer esa. Meté la intensidad, te la tocó, pegale para arriba si se te complica, ¿eh?
2: Va a ser el saque lateral Galeto. Ahí está Juan Galeto, manos arriba, con el sol de frente, arco de la circunvalación. Punta derecha, hace el saque lateral, que es un centro. Después terminó rebotando en el jugador número 11. Fabrizio Rojas se fue contra el fondo de la cancha y saque de meta corresponde para San Martín.
0: Déjame decirte que en el fútbol de ascenso está ganando Sportivo Punteto por zona reválida, es el líder. Gol de Ezequiel Yáñez para poner en ventaja al equipo del departamento de Rivadavia, 1-0 sobre el Rojo Fiorito.
3: Esto es lo que tiene que hacer San Martín, Pégale para arriba, arquero.
2: La va a sacar Díaz Robles. Estamos jugando la segunda parte, le pegó Díaz Robles, le levantó de cabeza. Coronel entregó la pelota para Nazareno, resbaló Nazareno, le queda Guanini. La tiene Guanini, rechaza Guanini, la pelota rebotó, va contra su propio terreno, va a presionar Nazareno. La pelota le queda a Aguirre, recientemente ingresado, la tiene Leonel, la tira contra la mitad de la cancha para Gordillo, de pecho la baja. Entrega la pelota contra el costado derecho, lo toma contramano. La pelota la termina capturando Coronel, la tiene Coronel, el autor del primer gol, no va nadie. Y le pegó de punta Coronel. La pelota fue contra el fondo del elenco de Gimnasia y tiro. No me gusta el comienzo de la segunda parte de San Martín, Javier.
3: No encuentra la pelota San Martín. Se lo ha dejado que maneje el partido Gimnasia y tiro. Lo ha metido dentro del campo de juego. Lo que decía yo, le falta la intensidad que tenía en el primer tiempo San Martín. No lo veo cómodo a Nazareno. No lo veo cómodo.
2: La tiene Guanini. Ahí está Guanini. Guanini va entregando la pelota hacia atrás para Papaleo. Ahí le tiene Papaleo. Pierna derecha, la revienta contra el cielo. La pelota estalla en la cabeza de Zuliani, va contra la mitad de la cancha. Aparece de Thiago Banega, mirá el rebote, le quedó a Nazareno, dale Nazareno. Entregó la pelota muy bien para que vaya contra la puerta diaria. Remate mano, de Murillo, pide mano. Pide mano.
3: Sí, dice el árbitro, pero sin mano va al arco, ¿eh?
2: ¿Qué es lo que cobró el árbitro? ¿Tiro libre de esquina?
3: Claro, dice es mano, pero es tiro libre de esquina. Para mí es penal.
2: Bueno, después del remate de...

0: No sé si lo alcanzan a ver los compañeros, pero me parece que es penal, ¿eh? Hay ampliación de volumen, ¿eh?
1: Guise, ¿qué dice usted?
2: Sí, lo está sobrando desde el primer tiempo, lo está caminando, el partido no llega a los ciegos, lo maneja prácticamente en 50 metros a la redonda.
1: Tiro libre de esquina para San Martín, va a venir el centro contra la puerta de área, viene de arriba, la terminó sacando Gordillo para Gimnasia y Tiro, la pelota la tiene Walter Montoya, el experimentado Montoya, descargó la pelota hacia atrás, de punta va contra la mitad de la cancha, con destino incierto le va a quedar a Manuel Coca, el central de San Martín. Coca la revolea buscándolo a Nazareno, la deja pasar y la tiene Rossi, enganchó Rossi en el área, va Rossi, tiro centro, me gusta contra el segundo palo, Aguirre de cabeza la dejó corta, la ganó Murillo. Murillo entregó para Jaurena, Jaurena entregó más atrás la pelota para Nadalín. En el terreno de Gimnasia y Tiro la tiene la pelota San Martín, lo gana 2-0, pelota contra el fondo. Va a salir Díaz Robles, gana el elenco sanjuanino 2-0.
3: La primera nacional está ganando Tristán Suárez ya en exactamente 39 de la segunda parte. Le gana 2-0 Agropecuario, sigue siendo victoria en 8 del segundo tiempo. Atlanta le gana 1-0 Nueva Chicago.
1: Dicen que el 2-0 es el resultado más feo del fútbol, ¿eh?
0: Exactamente, señor. Por eso pido un gol más yo para San Martín, ¿eh?
1: Que lo liquide.
0: Sí, que lo liquide San Martín.
1: Pelota contra el costado para Walter Montoya. De punta la terminó sacando el jugador Murillo.
0: Arrancó mal el segundo tiempo San Martín.
1: Sí, arrancó mal.
0: Mal, perdiendo la pelota, no la encuentra. Está muy quieto, le falta intensidad a San Martín. Debe salir un par de pasos más adelante San Martín.
1: Soto entrega para Guanini. Pone los dos marcadores centrales en la mitad de la cancha, Gimnasia y Tiro. Entregó la pelota para Vanega la perdió en la mitad de la cancha. La terminó recuperando Dieguito Mercado. Metió la pelota larga para Nazareno, el capitán. Corre Nazareno, va contra la punta zurda. Nazareno con el sol de frente. Corre que te corre, por detrás le pasa a Zuliani tocando a bocina. Va Zuliani, tira centro. La pelota rebota en el jugador de Gimnasia y Tiro. Le vuelve a quedar a Zuliani. La tiene Hernán, levanta la cabeza Hernán. No tiene opción de pase, nadie se muestra. Ahí va Hernán, la tiene Hernán. Entregó la pelota entre líneas, allí buscándolo a Coronel. Pero terminó robando la pelota en la mitad de la cancha. Civetti, después se le entregó a Guanini, que le hizo rebotar en Coronela, y saque de meta corresponde para Gimnasia y Tiro.
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1: 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La pelota para Rojas en la mitad de la cancha. Entrega para que la vaya manejando Thiago Vanega. La tiene Thiago Vanega. Vanega metió la pelota larga para que vaya Galeto. No va a llegar Galeto ni en moto. Pelota afuera. Ahí, saque de meta corresponde para San Martín, que lo gana 2-0.
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2: Lolo.
1: Sí.
2: Es impresionante la calentura que todavía tiene el gringo Schiaparelli. Todavía sigue discutiendo con el segundo asistente, el primero, Mauro Ramos.
1: Bueno, fue penal, me dice Martincito Soria aquí en el mensaje. Claro, lo está...
0: Y esa es mano, esa es la misma que el penal, mirá.
1: Lo está mirando en la tele.
0: Y esta la cobró.
1: Cobró la mano aquí.
0: Bueno. Esta es la misma y la cobró.
1: Ahí tiro libre corresponde para San Martín. No, el árbitro lo está canchereando el partido.
0: Sí.
1: Lo está canchereando.
0: Sí, ahí por eso mirá, se enoja con Coronel, ¿ves?
1: Claro.
0: Dice Coronel, esta la cobras y aquella no.
1: Claro, lo está canchereando el partido el árbitro, lo está muñequeando. Lo dijimos en el primer tiempo con las tarjetas. Que recién con el tema del penal. Y ahí el jugador de San Martín le dice, esta la cobras. Y por eso se enojó el árbitro. Viene la pelota larga contra el costado, ya lo va a molestar. ¿Qué te juego? A Coronel lo va a molestar. Viene el rechazo largo de Galeto. Arriba de cabeza la terminó sacando Mauro Sores y destino. Pelota a la banquina. Saque lateral corresponde para Gimnasia y Tiro. Estamos jugando la segunda parte. 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Está ganando San Martín 2-0. Anoche estuvimos en el barrio Atlético para el torneo local. Fue empate del puntero del torneo Atlético de la Juventud Alianza, visitante del Atlético Trinidad. Martín Soria lo comentó, Víctor Meglioli lo comentó. La pelota viene contra la mitad de la cancha. Va rebotando, Kevin Cortés le puso la sal y se lo comió. Pelota contra la punta derecha, viene para Galeto, la tiene Galeto.
0: Se le cerró Jaurena, ¿eh?
1: Viene Galeto, no me diga. Galeto viene entregando la pelota para el jugador Montoya. Cambia de frente Montoya, rebotó y apareció Juan Roca. Sí.
0: Le tiró atrás.
1: Roca entregó la pelota para Aguirre para Thiago Vanega. No lo dejé patear. Tiró la pelota contra la puerta diaria para Civetti. Civetti quiso filtrar el pase. De punta la terminó sacando Murillo. No me gusta nada San Martín, está muy atrás.
0: No, y le tiró la cara posterior a Jaurena en la pierna derecha, ¿eh?
1: Está muy atrás, San Martín, no me gusta. No me gusta la segunda parte, está muy atrás. Salgamos. Viene la pelota contra el costado izquierdo. Zuliani de cabeza la tira contra su propio.

0: Diaria de cabeza la termina sacando, la tiene marcadito, marcadito Diego, va entregando la pelota para Nazareno. Se olvidó de la pelota, falta. Nazareno, la perdió, falta.
1: Sí, le ayudó ahí. Acá falta. Tiene que entrar ahora Acosta o Monje. Acosta o Monje a la mitad de la cancha, San Martín ha perdido la mitad de la cancha, no aparece Mercado ni te aparece Jaurena tampoco, que le tiró, Jaurena, No sé si hizo seña al banco, pero sintió ahí cuando trabó, sintió el dolor Jaurena,
0: Ya te pregunto, Guise, los suplentes de corrido que tiene San Martín, las opciones que tiene Chaparelli. De punta le pegó Manuel Coca, metió la pelota para Nazareno, ganó Guanini de cabeza, la tiró contra la mitad de la cancha. ¿No va más, dice usted?
1: No, no va más.
0: No puede Aguirre, de punta la terminó sacando contra el medio juego para Civetti.
1: Pero tirate, Jaurena.
0: Civetti entregó la pelota para Galeto, la tiene Galeto, Galeto para Guanini. Guanini entrega la pelota para Thiago Banega. La tiene Thiago Banega. Ahí va contra la mitad de la cancha. Lateraliza la pelota contra el costado izquierdo para Soto. El otro central. Soto vuelve a entregar para Thiago Banega. La tiene Thiago. Thiago lateraliza la pelota para Guanini. Cruza las vías del ferrocarril. Guanini en la mitad de la cancha, quiero decir. Ahí va Guanini. Entrega la pelota para Thiago Banega. Paciente como el orfebre. Teje la acción. Gimnasia y tiro. Lo espera San Martín. Se refugia. Pelota que viene para Montoya. Cortó Nadalín. La tiró afuera, saque lateral, corresponde para Gimnasia y tiro.
1: Ahí
0: está,
1: se tiró,
0: caído.
1: Sí, se tiró Jaurena, claro.
0: Qué mala suerte, loco.
1: Sí,
0: ¿no?
1: Sí, vos sabés que cuando trabó, después que trabó, sintió el tirón de ahí, la molestia en la cara posterior de la pierna derecha. El isquio me parece que es. Y es un drama porque había jugado bien, y esto no es para mejorarse una semana, Ahí vienen los auxiliares, no va más. Qué lástima, porque había jugado un muy buen primer tiempo, se había hecho dueño de la mitad de la cancha junto con Mercado. Sí, y lamentablemente lo va a perder San Martín ahora. Tiene que ser inteligente San Martín. No tiene que meterse atrás, Para mí se ha ido muy atrás, muy cerca del arco de Díaz Robles. San Martín tiene que dar un par de pasos hacia adelante y esperarlo a Gimnasia y jugarle de contra.
0: Bueno, 13 minutos del segundo tiempo. 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
2: Se juegan los minutos finales de la primera parte por ahora en Sonda, Sarmiento y Desamparados siguen igualando 0-0.
3: Se va Acosta, se prepara.
0: ¿El Bebe?
3: Sí señor, Guillermo Acosta.
0: Bueno, ¿qué número tiene el Bebe?
3: El 16.
0: Gracias Guise, tocayo suyo.
3: Sí señor, tocayos.
2: Juega bueno. Igual.
0: Ah, ¿también juega bien?
2: Mire usted. Sí.
0: Bueno,
2: el Guille juega
0: Guillermo
2: muy bien.
0: Acosta. ¿Cómo?
2: El Guille juega muy bien. Me estaban preguntando, ¿dónde se los puede ver a ustedes dos? Están en la tele, ¿no?
0: Sí.
2: Usted somos y Javier. ¿Son los mismos de la tele?
1: Somos los mismos.
2: Sí. Por Canal 8, los lunes, ¿no?
1: Los lunes, 14:30, sí, señor.
2: 14:30.
1: Sí. El del saco bonito es Lolo.
0: Es un saco que me han prestado y me carga, Javier. Bueno, se va Jaurena entonces.
1: Señor.
0: Se va Jaurena.
1: Muy aplaudido,
0: Escúcheme, comentarista, son características distintas, el Bebe más de marca.
1: Pero le hace falta en la mitad de la cancha justamente eso a San Martín, marcar, quitar, porque si va a jugar como está jugando, que se está defendiendo, sí, ha perdido la mitad de la cancha San Martín. Le hace falta morder ahí. ¿Y va a ser el capitán ahora? Sí, le da la cinta de capitán.
0: Le da la cinta a Nazareno al Bebe.
1: Al Bebe, sí.
0: Bueno, ¿y el Bebe cómo se va a ubicar? ¿De 5-5?
1: Sí, 5-5. Me parece que lo va a mover a donde estaba Jaurena, al chico Mercado, a Diego Mercado, va a jugar por derecha. Y bueno, bien de punta Nazareno.
0: Bueno, vamos a ver. A no dormirse, Bebe. Pelota que la tiene Guanini. Ahí va Guanini, da medio giro, va contra la mitad de la cancha. La tiene Guanini. Cabeza levantada, entregó la pelota para... Walter Montoya le pegó como yo. La terminó tirando horrible. Falta de Nazareno. Torpe, le falta de Nazareno, ¿no?
1: Sí.
0: No había necesidad en la mitad de la cancha, ¿no?
1: No,
0: ¿cierto?
1: Te digo que no lo veo cómodo a Nazareno. No lo veo cómodo.
0: Está muy lejos del área.
1: Está, viste, como diciendo, che, no me gusta donde estoy.
0: Sí, está lejos.
1: Una cosa así, exacto.
0: Está lejos de su hábitat. La tiene Guanini. Guanini va entregando la pelota para Soto. Soto entrega la pelota para Aguirre. La tiene Leonel Aguirre. Aguirre entrega la pelota hacia atrás para Papaleoca. Ahí está el número uno. El hermano de Carolina, iba a decir. Viene la pelota para Fabricio Rojas. Ganó Coca, la dejó corta, quedó a mitad de camino. Vuelve para Rojas, tiró centro Rojas y aparece para cortar. Con lo justo en el costado, Diego Mercado, la rueda de auxilio. Pelota afuera, saque lateral contra la punta derecha, corresponde para Gimnasia y tiro.
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0: 15 minutos de la segunda parte. Viene jugando la pelota Civetti. Hasta Civetti se animó en la segunda parte. Javier, no,
1: se vinieron todos arriba. Todos arriba, San Martín se lo permitió.
0: Hasta Civetti se animó. Viene el saque lateral contra la puerta diaria. No puede Gordillo, no lo dejen allí. El remate de Montoya, Walter. A las manos del arquero Sebastián Díaz Robles. Se queda con la pelota contra el caño derecho. Pero no ha llegado nunca Gimnasia y Tiro, ni en el primer tiempo, Javier.
1: No. Ahora van los empujones nada más, tratando de pegarle de media distancia, pero no, La verdad que San Martín, dentro de lo flojo que está en el segundo tiempo, no le permite llegar cómodo.
0: La tiene el Bebe Acosta, va entregando la pelota para Osore. La tiene Osore, va entregando la pelota contra el costado derecho para Nadalín. La tiene Nadalín a red de piso, quiere buscarlo. Allí contra la mitad de la cancha a Murillo. Murillo me parece que se ha quedado sin oxígeno. Viene la pelota para Gordillo. Gordillo entrega para Fabricio Rojo. Fabricio Roja lateraliza la pelota para la trepada de Galeto, el número 4. Galeto entregó contra la mitad de la cancha para el número 8, Thiago Banega. Banega entregó para Walter Montoya. Montoya lateraliza la pelota contra el costado para Aguirre. Aguirre de primero entregó la pelota para Roca. Roca entregó la pelota contra la mitad de la cancha. Le da tiempo y espacio a Thiago Banega. Está muy atrás San Martín, no me gusta. La pelota viene para Galeto. Galeto vuelve a entregar para Thiago. Va Thiago Banega. Banega entrega la pelota para Montoya. Montoya entregó la pelota para Roca. Va Roca, metió la pelota para Gordillo. Se le pasó la pelota a Gordillo. Fue a las manos de Díaz Robles, que se queda con ella. Tranquiliza todo. Va a salir del fondo. San Martín lo gana 2-0.
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0: 17 de la segunda, Javier Ocampo, nuestro comentarista, Marcos Ibaceta, la central informativa, Gastón Cortés, la voz comercial, Eduardo González, Darío Lemos, el equipo de Santa Cecilia para la tarde de hoy. La pelota viene para Papaleo, la tiene Papaleo con pierna zurda, le pegó, la tiró contra la mitad de la cancha.
1: Casi se le va,
0: Comprometida, acción, la gana Thiago Banegas. Está muy largo San Martín ahora en la segunda parte, Javier.
1: Sí, está muy largo, muy metido atrás San Martín, lo deja dominar a Gimnasia, Y es peligroso.
0: Va Roca. El rebote. Coca se tiró peligrosamente. Digo usted que se la llevó por delante Roca y después terminó solucionando el problema Díaz Robles cuando la pelota se iba al tiro de esquina. Hay salida desde el fondo, corresponde para San Martín. Muy pobre lo de Gimnasia y Tiro, Javi, por otra parte.
1: Sí, muy pobre y estoy pensando en la cantidad de puntos que tiene, de la cantidad de partidos invictos que tiene, ¿no?
0: Sí, totalmente. Le pega Díaz Robles, la levanta contra el cielo. Arriba viene luchando Nazareno, pero gana Galeto. La tira contra la mitad de la cancha el Bebe Acosta. De punta, mete la pelota contra el costado izquierdo, buscándolo a Coronel. Quedó sentido Coronel. La recupera Galeto. Galeto entregó la pelota para Thiago Banega. Banega ras de piso, entregó la pelota para que la tenga Roja. Roja de primera, metió la pelota para Gordillo. Gordillo descargó para Walter Montoya. Corrige Banega. Banega mete la pelota larga, se prepara y de cabeza la saca el Rubio. Nadalín la tira contra la mitad de la cancha. No puede Nazareno. Está cansado San Martín, hay falta, dice el árbitro. Hay falta y tiro libre, corresponde para San Martín. Me parece que están cansados los dos.
1: Sí, vos sabés que sí, hicieron mucho desgaste en el primer tiempo. Habría que pensar ahí en un cambio, ¿no? Adelante le falta peso a San Martín, no es el San Martín del primer tiempo. Quizás está encontrando la pelota ahora en la mitad de la cancha. No se tienen que equivocar en estos tiros libres, Tienes que jugar a cortita porque ellos tienen gente muy alta.
0: Hay tiro libre, corresponde para San Martín. No hay cooling break aquí, ¿no?
1: No, pero debería.
0: Bueno, nosotros tenemos compañeros que hacen cooling break.
1: ¿Sí?
0: Todos los días, sí. Pierna zurda. Hay uno que desde anoche está en cooling break. Viene el centro contra el punto penal. Arriba, no pudo llegar Osores.
1: Adelantada.
0: De la arriba. ¿Le gustó?
1: ¿Le gustó
0: el centro?
1: Sí, me gustó, pero no. La verdad que no lo haría. Sí, va a una posición adelantada, porque le das la pelota a ellos, tenés que tenerlo un poquito, Me parece que se van a venir un par de cambios, le falta aire arriba a San Martín.
0: Santa Cecilia somos la red de Colmas Fútbol, lo está ganando San Martín 2-0, jugando la segunda parte. Todo este tiempo lo permite el partido, por eso hablamos. Le viene quedando la pelota allí al jugador Aguirre, la hace rebotar en Murillo, vamos a ese gol.
2: Hay gol de Marquesado sobre el final de los primeros 45 minutos, apareció Milton Olivera para poner en ventaja al Faro West, que le gana 1-0 Unión cuando ha culminado la primera parte.
0: Qué bárbaro lo de Marquesado, le ganó el clásico a Rivadavia y de allí comenzó a ganar todos, ¿no?
2: Sí, exactamente, tiene una linda campaña, ya te cuento, Lolo, en cuanto a lo que tiene que ver con la racha de Marquesado, que viene ganando de Rivadavia, luego le ganó Alianza, recordemos, fue una gran victoria frente al líder invicto y suma 7 partidos sin perder, con 8 victorias y un empate.
0: La tiene Galeto, va Galeto, tira centro, no lo dejes tirar centro, que no se dé vuelta, que no se dé vuelta, que no se dé vuelta. Ahí de punta la termina sacando Coronel, entregó para Nazareno, la tiene Nazareno, va Nazareno contra el costado, lo enfrenta Guanini, los dos grandotes, va luchando Nazareno con Guanini. Pelota afuera.
1: Me parece que, no sé si es candidato a salir, lo mismo que Rossi, que no entró prácticamente en el segundo tiempo, no está bien Rossi. Lo vi ahogado en el primer tiempo y ahora como que no encuentra el ritmo. Se vienen dos cambios.
0: Se viene Yachetti Ferreira, me parece. Guille, te escucho.
1: No, pero lo saca Coronel.
0: Lo saca Coronel. ¿Y quién ingresa? El 20.
1: El 20.
3: 20, 20 por 11. 20 por 11.
0: Sí.
3: Ingresa Nicolás Yachetti con la 20. Se va con la 11 Francisco Coronel.
0: Bueno, vamos a ver
3: el otro cambio. Ingresa con la 14,
0: Rossi.
3: Gabriel Hachem. Se retira con la 7, Genaro Rossi.
0: Bueno, ahí está entonces Gabriel Hachem en el elenco.
1: Para reforzar la mitad de la cancha. ¿Sí?
0: ¿Sí?
1: Y sacar, sí. Me parece que ha perdido la mitad de la cancha San Martín. Necesita a alguien que pise la pelota en la mitad. Lo va a mandar a Yachetti a pelear arriba, con Funes.
0: Pelota que viene larga contra el fondo, gana Guanini, mira lo que hizo Guanini, se equivocó, se le entregó a Murillo, dale Fede, sacó el remate Fede, la pelota pegó en la pierna de Aguirre, corrige la acción Nazareno, evita que se vaya al fondo al saque de meta y saque lateral en defensa, corresponde para Gimnasia y tiro Javi.
1: O sea, a mí no me gustó el cambio de Coronel.
0: ¿No?
1: No, yo no lo hubiera sacado Coronel, Para mí Coronel es importante. Sí Rossi, porque estaba cansado, pero lo de Coronel, lo que pasa es que también tenés que aprovechar la ventana, ¿no?
0: Totalmente. Viene la pelota contra la mitad de la cancha. Arriba de cabeza terminó sacando el Bebe Acosta. La tiró afuera. Saque lateral. Corresponde para Gimnasia y tiro. 22 minutos de la segunda parte. 2-0 está ganando San Martín. A los 10 y a los 26 de la primera parte. Gritaron para el elenco sanjuanino. La pelota rebota en la cabeza de Nadalín. Va contra la mitad de la cancha para Morillo. Rebotó a Aguirre. Afuera. Saque lateral. Te escucho.
2: Paso por cancha Villibañez. Eduardo, te escuchamos.
5: Final de los primeros 45 minutos en cancha de Villa Ibáñez. Lo gana el local con goles de Enzo Molina y Nahuel Jofré. Lo gana la Villa 2-0 sobre Sportivo Carpintería.
0: De victoria que está obteniendo la Villa Ibáñez. De punta la saca Soto, la tira contra la mitad de la cancha. Lo encuentra en el camino al jugador número 7, Montoya. Después viene el rechazo para Rojas. Es una lucha greco-romana en la mitad de la cancha. Falta de Rojas contra el Bebe Acosta. Hay tiro libre, corresponde para San Martín. ¿Quién me pegó? Dice el Bebe Acosta. ¿Quién me pegó? Lo mira de reojo. No lo encuentra.
1: Otra vez el 5, Civetti, que no tiene amarillas y que más distracciones ha cometido en la mitad de la cancha. No aparece Mercado en San Martín, no aparece el fútbol.
0: Hay tiro libre, corresponde para San Martín, viene haciéndolo Zuliani, entrega para Yachetti, la va el gringo contra la punta zurda, lo va a encarar a Galeto, lo encaró el gringo, tiro centro contra el segundo palo, Aguirre de cabeza la sacó, de pecho la terminó parando Mercado en la mitad de la cancha, que ahora recién aparece, entrega la pelota para Mauro Osorio, Osorio viene entregando la pelota para Nadalín metió la primera para Murillo, Murillo va contra la punta derecha, levanta la cabeza, tiró la pelota contra la puerta de área, y terminó cometiendo falta. Así el jugador Gabriel Hachem. Falta en la salida. Corresponde para Gimnasia y tiro.
2: Ha terminado los primeros 45 minutos en el Médano con gol de Victorio Martini. Perdón, en la calle Sargento Cabral. Con gol de Victorio Martini. 9 de julio le gana 1-0 a Colón Junior. En el Médano, decíamos, Minero. Con gol de Agustín Torres le gana 1-0 a Sportivo Rivadavia.
0: Pelota que viene larga contra el fondo de San Martín. Terminó sacando como pudo el jugador Osore. La tiró contra la mitad de la cancha. La gana Roja. Roja va entregando la pelota para Galeto. El que lo va a presionar es Yachetti. Ganó Yachetti, el gringo. Lo tomó mal parado. Va Yachetti. Encaralo. Va Yachetti. Sacó el remate abajo. ¡Oh! A las manos del arquero Papaleo. Eran 2-2 y le hacía bien San Martín en una de esas, Javi.
1: Sí, pero es la mejor jugada del segundo tiempo de San Martín. Una buena contra, quitó la pelota el gringo para esto, entró, enganchó, no, la agarró de lleno la pelota, la agarró mordida, se la tiró a las manos a Papaleo, lo tuvo San Martín. Esto es lo que tiene que hacer San Martín, de a poquito ir metiéndose en la cancha de Gimnasia.
0: Thiago Vanegas entrega la pelota para Walter Montoya, la tiene Walter. Arras de piso entrega la pelota para Roca, Roca entrega la pelota para Walter. La tiene Montoya, quiere cambiar de frente y la termina perdiendo. La recuperó el Bebe Acosta. Entregó la pelota para Gabriel H. Va Gabriel abajo, la perdió. Se durmió y lo durmieron. La ganó Thiago Banega. Más rápido la tiene que largar. Thiago Banega entregó la pelota para Roja. La tiene Fabricio. Engancha Fabricio. La perdió con Coca. La ganó Walter Montoya en la mitad de la cancha. Montoya tranquiliza, en prolija. Entrega para Soto. Soto a red de piso. Entrega la pelota para Leonel Aguirre. Aguirre quiere meter el pase, proyectar. Rebota en Nadalín afuera. Saque lateral, corresponde para Gimnasia y Tiro, lo gana San Martín 2-0.
2: La Primera Nacional ya es final, ganó el Lechero, Tristán Suárez con gol de Becker y Verón venció 2-0 a Agropecuario.
0: 26 de la segunda, viene el centro de Aguirre contra la puerta diaria, alguien que la saque, llegó Galeto, oh, gol. Gimnasia y Tiro, el centro, y apareció Galeto, el número 4, Juan Galeto, como centro delantero. Me parece que el arquero se quedó algo metido debajo de los tres caños. Se la tiró por encima como un globo, la clavó contra el ángulo derecho, entró tímidamente, descuenta Gimnasia y Tiro. Es el peor resultado, el 2-0, pero ahora San Martín tiene 2, Gimnasia y Tiro tiene 1.
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1: Y es a lo que estaba jugando San Martín, Es a lo que estaba jugando San Martín, a que le descuenten. Se metió muy atrás, lo decíamos, no entró en el segundo tiempo. Una pelota que le comieron la espalda a Zuliani. Entró casi sin querer Galeto. No la agarró bien, la agarró mordida, la clavó en el ángulo, No merecía esto Gimnasia, pero San Martín se lo está permitiendo de a poco. Tiene que jugar como en el primer tiempo San Martín. Unos pasos más adelante, ahora a un gol solamente salta,
0: La tiene Aguirre, Aguirre entrega la pelota contra el costado. Y allí termina sacando de punta el jugador Mauro Sore. La tiró larga para Nazareno, que no puede más. Anda como pez fuera del agua Nazareno, abriendo la boca. La pelota le viene quedando a Guanini, la tiene Guanini. Va Guanini. Guanini entrega la pelota para Soto. Ahí va saliendo desde el fondo Gimnasia y Tiro. La tiene de nuevo Guanini con pierna derecha. Metió la pelota para Galeto, el autor del gol. Trepó la cancha. Entregó para Fabricio Rojas. Encaró Rojas de punta. Sacó, rebotó en Rojas. Osorio había rechazado la pelota a las manos de Díaz Robles. Está Sebastián Díaz Robles. Está muy atrás San Martín. Ha descontado Gimnasia y Tiro. 2-1 está el partido ahora. ¿Cuántos minutos? 28. Quedan todavía mínimamente 20. Pelota contra la mitad de la cancha. Le va a quedar a Diego Mercado. La tiene Mercado. Mercado metió la pelota para Iachetti. Va el gringo, encaralo. Gringo, por Dios. Va Iachetti contra la punta sur del Sol de frente. Levanta la cabeza. Entrega allí para que la tenga el jugador Mercado. Mercado para Iachetti. Iachetti para Mercado. La tiene Mercado. Ahí da medio giro. Se mete en el área Diego. Pisa, mira por el espejo retrovisor. No tiene opción de pase. Se lo llevó por delante el jugador Montoya. Y la pelota afuera, saque lateral, corresponde para Gimnasia y Tiro.
2: Bien, repaso resultados que tienen que ver con el fútbol de ascenso local. Está ganando los Pumas, 1-0 sobre Juventud Yunera. Mateo García, el autor del gol. Juventud Rivera le gana 2-0 a Huarpe. Y por ahora es Victoria Esportivo Punteto, 1-0 sobre Rojo Fiorito.
0: A presionar con todo va Gabriel Achen. Entrega la pelota para el Bebe Acosta. Se equivocó el Bebe, le escapó a la cancha y la terminó recuperando Gimnasia y Tiro. La tiene Leonel Aguirre. Ahí va el Ruluda, entregó la pelota para Gordillo. Gordillo para Aguirre, trepa la cancha Aguirre, se le pinchó una rueda. Terminó ganando el Bebe Acosta, después rechaza la pelota, rebota en Roca, afuera, saque lateral, corresponde para San Martín, costado derecho. Lo gana 2-1 con lo justo, lo comenta Javier Ocampo.
1: Yo creo que los cambios le dieron más resultado a Gimnasia y Tiro que a San Martín. A San Martín no le dieron resultado los cambios. Movió 4 modificaciones. No encuentra el fútbol San Martín. Sí, Gimnasia y Tiro. Me parece que lo de Aguirre, yo no entiendo cómo Aguirre puede haber estado en el banco, Aguirre le ha mejorado toda la defensa a Gimnasia y Tiro.
0: 29, hay falta en la mitad de la cancha. Hay falta en la mitad de la cancha contra Nazareno. Hay tiro libre, le tiró la pierna, le tiró la parte posterior de la pierna derecha a Nazareno, bueno, me parece.
1: Nazareno. Vos sabés que yo el cambio en vez de Coronel lo hubiese sacado a Nazareno, ¿no? Pero bueno. Estás de local.
0: Puede ser.
1: Es otra, sacás al goleador, ¿no?
0: Es otra característica. La pelota la tiene Hernán Zuliani. Hernán se equivoca. rebota, se rehace contra sus propios pasos. La tiene Hernán, el número 3 de San Martín. Ahí va Hernán, lo va a encarar a Civetti. Lo encaró, entregó la pelota para Giacchetti. La pisó Giacchetti y se lo comieron al gringo. Lo sacudió Guanini. La pelota contra la mitad de la cancha para Rojas. Rojas de primera entregó la pelota para Walter Montoya. Montoya de primera metió el pelotazo. La terminó sacando de punta Mauro Sore. La pelota le va a quedar a Guanini. Guanini de cabeza entrega la pelota contra la mitad de la cancha para Civetti. Civetti viene entregando para Galetto. Galetto para Civetti. La tiene Civetti, el número 5. Ahí va Franco con el sol de frente. Levanta la cabeza. ¿Qué hago con esto? Dice. Y entrega la pelota para Walter Montoya. Montoya de primera entrega la pelota para Thiago Banega. La tiene Thiago Banega en la rotonda central. En la prepisa metió la pelota en cortada. Allí viene contra la puerta de área para Gordillo. Gordillo entregó la pelota para Roja. Bandera arriba. Bandera arriba. Bandera arriba. Posición adelantada. Ha llegado Gimnasia y tiro de nuevo. Hay tiro libre. Corresponde para San Martín desde el fondo. Lo gana el elenco sanjuanino 2-1 con lo justito, Javier.
1: Sí, nada que ver de San Martín con lo del primer tiempo, ¿no? Este es el San Martín que nos tiene acostumbrado. ¿Sí? Yo quiero ver el San Martín del primer tiempo. Se metió muy atrás San Martín. No tiene reacción. Le falta la intensidad que tenía en el primer tiempo. Nadie encuentra la pelota. Juegan al pelotazo por ver si sale algo nada más para Nazareno.
0: ¿Dónde está el tema? ¿En la parte media o en la parte ofensiva que presionaba?
1: Para mí la mitad de la cancha, no hay generación de fútbol, ¿eh?
0: Ahí viene la pelota para Chena. Chena entregó la pelota para Giacchetti. Ya voy, Marquito la tiene. Giacchetti va, Giacchetti tiró centro contra el segundo. Me gusta. Pero, para mí había falta contra Funes.
1: Penalazo era.
0: Para mí había falta contra Funes.
1: Lo abrazó y lo tiró hacia atrás. Pero bueno, el árbitro este...
0: Sí, lo revolió a Funes, ¿eh? Sí, sí. Lo revolió. Ahí saque lateral, te escucho, Marcos.
2: Ha finalizado los primeros 45 minutos en alto de cierre y sobre el minuto final apareció Román Páez para poner en ventaja al tonelero. Gana López Peláez, 1-0 sobre San Lorenzo.
0: La pelota la tiene el jugador Zuliani. Barran la perdió con Thiago Banega. Entregó para Gordillo. Gordillo para Walter Montoya. Montoya entregó para Roca. La tiene Roca. Van como abeja africana. Viene Aguirre contra la punta zurda, pero cambia contra el costado. Y Zuliani de cabeza la saca. La gana Walter Montoya. Montoya entrega para el jugador Roca. La tiene Roca por la calle del 10. Metió la pelota para Montoya. Aguantalo, aguantalo, aguantalo. No va a llegar Montoya. Se fue la pelota contra el fondo de la cancha. Ahí saque de meta, corresponde para San Martín.
2: Pasó por Uyun.
5: Arrancó el segundo tiempo, ya está en marcha los segundos. 45 minutos en Villa Ibáñez, lo gana el local 2-0 a Carpintería.
0: 32 minutos marca el cronómetro de esta segunda parte. 2-1 está ganando San Martín. Como un laburante a fin de mes, con lo justito, no quiere correr para que no se le caigan las monedas a San Martín. La pelota la tiene Giacchetti, Giacchetti entregó la pelota para Nazareno. Dale, Naza, va Nazareno. ¡Oh!

0: final de San Martín Nazareno. Nazareno Funes, te esperábamos, Nazareno. Sacó un remate con pierna zurda contra el caño izquierdo. La pelota pegó en la base y se mandó contra el fondo de la red. 33 minutos de la segunda parte en edad de Cristo. Volvió Nazareno, el goleador. No nos olvidamos de vos, Nazareno. No nos olvidamos de tus goles. No nos olvidamos de aquel 8 de diciembre. Volvió Nazareno. Y la alegría es tuya y nuestra. Nazareno con pierna zurda para convertir el tercero. Había que cerrarlo, decía nuestro comentarista. Y Nazareno lo escuchó. Puso el tercero. San Martín 3. San Martín 3, Gimnasia y Tiro 1:33 de la segunda. Nazareno Funes, el memorioso del gol. San Martín, San Martín comienza a bajar la persiana.
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2: Y esta es la respuesta de por qué no se saca el goleador, ¿no? Porque yo le decía, tendría que haber salido Funes. Se la juega el técnico y por esto los goleadores no salen, ¿no? Ahí te metió la única pelota que tuvo de zurda, muy suave, al palo izquierdo del arquero. Y Funes dijo presente. Usted lo pedía, yo lo pedía, la gente lo pedía. Ahí está el goleador para darle tranquilidad por el momento a San Martín.
0: Se vienen dos cambios en San Martín. Se va el 8, Murillo. Se va el 9, Nazareno, después del gol. Cuénteme, Guise.
3: Bueno, te digo que el 17 se prepara.
0: El 15 Bruno ingresó. Juncos. El 15 y el 17 ingresaron.
3: Bien, el 15 Leonardo Monge, el 17 Bruno Juncos.
0: Ahí está entonces. Bueno, lo sacaron a Nazareno después del gol, Javi. Te estaba escuchando el técnico.
2: Vos sabés que lo iba a sacar antes. Lo iba a sacar antes, se demoraron en cambiarse los jugadores y justo llegó esa pelota, ¿no? Pero Nazareno, claro, hacía rato que no estaba bien, pero esto es lo que tienen los goleadores y gracias al goleador que tiene San Martín, ¿no? Cuando te están por sacar, aparece, dice, acá está, toma el golcito y ahora me voy tranquilo. Le hizo muy bien, creo, anímicamente también a Funes, ¿eh?
0: Bueno, ya están los 5 cambios entonces para San Martín. Ha ingresado Bruno Juncos y también ha ingresado Leonardo Monge. Lo gana San Martín 3-1 con un golazo de Nazareno. Ha vuelto el goleador. Está entre nosotros. 33 de la segunda. La pelota viene contra la mitad de la cancha. La viene manejando. Da medio giro. El jugador Civetti entrega para Thiago Banega. Thiago Banega lateraliza la pelota para Aguirre. La tiene Aguirre. Ahí está Aguirre. Metió la pelota encortada. Allí buscándolo al jugador número 18, Roca, pero viene la pelota contra la mitad de la cancha. Se levanta arriba el Bebe Acosta. La pelota le queda a Rojas. Rojas entrega para Gordillo. Era para Roca. Entregó nuevamente para Rojas. Después cometió falta. Desde atrás terminó cometiendo falta el jugador Acosta, el Bebe Acosta. Y tiro libre corresponde para Gimnasia y Tiro.
4: Quiero decir, Lolo, noveno gol de Nazareno Funes con la camiseta de San Martín en este año. La última vez que había marcado fue frente a Agropecuario en la derrota 2-1 frente al Sojero, justamente en Carlos Casares.
2: Bueno, y convirtieron goles todos los delanteros de hoy. Rossi, Coronel y Funes. Que esto es bueno, que no se apague esto, que sigan haciendo goles. Y si es para triunfo, mucho mejor.
0: Hay tiro libre, corresponde para el elenco de Gimnasia y Tiro. Ya te pido los dos cambios que ingresaron en el elenco salteño. La pelota contra la puerta de área. Le viene quedando allí a Junco. Junco viene entregando la pelota contra el costado izquierdo. ¡Qué buena, qué buena, qué buena, qué buena esta! Arranca uno, arranca Chen. El Gabi Chen entregó la pelota allí contra la puerta de área. Es buena para Junco. Va Junco. Rebotó. No desaparece el peligro. Si la tira atrás, me gusta. La tiró atrás. Va Junco, remató. Falta, cometió un ataque, dice.
2: Ay, cómo se equivocó en esta San Martín. Era un poquito más rápido y preciso el pase y estaba el otro gol. Lo habían agarrado mal parado. Gimnasia que va a ir a buscar el descuento y tiene que aprovechar San Martín. Dejar un hombre de punta. Al gringo ponelo de punta.
0: Bueno, Guille ha ingresado el 20 y ha ingresado también el 13 en el elenco de Gimnasia y Tiro. Ya te pido los nombres. Viene la pelota larga para Giacchetti. Aguantame, Guille. Allí va justamente el 13. ¿Quién es el 13?
3: Juan Manuel Oviedo.
0: 13.
3: El 13, Juan Manuel Oviedo.
0: ¿Y quién se ha retirado? ¿Lo tenés? ¿O no?
3: El 7.
0: ¿El 7?
3: El 7, sí, Walter Montoya.
0: Walter Montoya, bueno. ¿Y el 20 ha ingresado también? ¿Y quién se ha retirado?
3: Ingresó el 20, Nicolás Contín. Uh-huh. No alcancé a ver quién se retiró, porque no alcancé a ver ese cambio, pero ya te lo saco
2: el por 4, el 4, Galeto.
0: Bueno.
3: Juan Manuel Galeto.
0: Bueno, Nicolás Contín
5: El 20, Contín. Che, ¿este Contín es el que tenía Gimnasia de la Plata? ¿El que promovió Diego Armando, si no estoy errado?
2: Parece jugador de rugby, ¿eh?
5: Sí, sí, sí, es centro delantero, el grandote que tenía Gimnasia, claro. ¿Recuerdan? Que lo promovió Diego Armando.
2: Fisicazo que tiene.
5: Claro, me parece que es este, el grandote Contín. La pelota viene así contra el costado izquierdo para Zuliani, Zuliani para Yachetti. Viene Yachetti, Yachetti entrega contra la mitad de la cancha para el Vive, a costa para Yachetti. Arranca el gringo contra el costado izquierdo. Va a ser la diagonal Junco. Va Yachetti contra la puerta de área. Quiere entregar, entrega la pelota. Abajo la termina reventando contra la inmensidad de la tarde. El jugador Guanini. Allí la ganó Contín. Contín entregó para Roca. La tiene Roca. Va Roca, Roca entrega para Aguirre. La tiene Aguirre. Trepa la cancha Aguirre. Ahí va Aguirre por la calle del 10. Le cierran la puerta, doble llave y candado, cambió contra el costado derecho, metió la pelota larga para que vaya trepando la cancha, allí bien abierto, contra el costado derecho Oviedo, pelota afuera, ahí saque lateral contra la punta derecha, corresponde para Gimnasia y tiro.
4: Lolo, te confirmo, Contín estuvo, debutó en Gimnasia de La Plata, tiene 30 años, fue el debut el 4 de abril del 2016, pasó por Gimnasia de Jujuy, por Sport Boys, por Tigre, y ahora está obviamente en Gimnasia y Tiro de Salta.
5: Claro, claro, este fue uno de los pollos que hizo debutar Diego Armando en Gimnasia La Plata, recuerdo. El grandote Contín. Ahí está entonces, la pelota contra la mitad de la cancha, la tiene Mercado, Mercado viene entregando la pelota para Costa, Costa viene entregando la pelota para Coca, ¿te escucho?
4: Arrancó la segunda parte en cancha de la Flecha Sondina, por ahora Sarmiento y Desamparados igualan 0-0.
5: Gabriel Achen entrega la pelota para el jugador Osores. La tiene Osores, el central. Entregó la pelota para el Bebe Acosta. Se lo van a comer al Bebe. Lo comprometió Osores. Corrige Osores.
2: No entró bien el Bebe, ¿eh?
5: No.
2: No, no entró bien. Se esperaba un poco más quizás de él, ¿eh?
5: No está al ritmo del partido, me parece, el Bebe.
2: Muy lento. Y todos los que han entrado, me parece que le han bajado un poquito el ritmo. Le falta un hombre de punta a San Martín.
5: Pelota larga que viene contra el fondo de San Martín. 3-1 lo está ganando. A los 33, Nazareno volvió. La pelota viene para que la tenga Díaz Robles, el arquero. Díaz Robles entrega la pelota para el Bebe. El Bebe en prolija, la deja corta, entrega para Manuel Coca. Coca va entregando para Achen. Achen entrega la pelota para Zuliani. Zuliani vuelve para Achen en la mitad de la cancha, con el sol de frente. Arriba de piso entregó la pelota contra el medio juego. Vuelve para Gaby Achen. Achen para Costa. A Costa entrega para Achen, la tiene Gabriel. Gabriel lateraliza la pelota contra el costado izquierdo para Zuliani. La tiene Hernán. Ahí está hablándole al oído como el peluquero Yachetti, pero entregó la pelota entre línea para Junco. Va Junco, Junco metió la pelota contra la punta derecha para que vaya Nadalín, el que tiene nombre de analgésico, y entrega la pelota para Acosta, Acosta para Nadalín. Nadalín va contra la punta derecha, levanta la cabeza, metió la pelota contra la mitad de la cancha, la tiene y la entretiene San Martín, reinicia, formatea, viene para Osores. Osores va entregando la pelota para Mercado. Lo está ganando San Martín 3-1. Vamos, ese gol.
4: Hay gol de Desamparados en el minuto 4. Apareció Francisco Jofré para poner en ventaja al puyutano. Le gana de visitante 1-0 Sportivo Sarmiento.
5: Pelota contra el costado, la tiene Nadalín. Nadalín viene entregando la pelota contra la punta derecha. Siempre San Martín con ella. Metió la pelota para el Bebe. Mirá dónde anda el Bebe Acosta. Va el Bebe como puntero. Va a tirar centro, centro contra el segundo. Me gusta, le quedó Hernán. Sacudile Hernán. Le pegó Hernán. La tiró larga, le quedó Aguirre. Rechazó Aguirre. La tiró, se la sacó de encima. De pecho la bajó Mauro. La tiene Osores. Osores entrega la pelota. Viene contra la mitad de la cancha para el Gaby Achen. Gabriel Achen entrega la pelota para Nadalín. La tiene Nadalín. Nadalín para Achen. Achen en el medio juego, levanta la cabeza, formatea, reinicia la acción desde el fondo, va a salir San Martín, lo gana 3-1.
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2: Ahora sí cuida la pelota, San Martín toca, empezó a aparecer Mercado otra vez, a mostrarse, a distribuir juego, eso tiene que hacer San Martín, abra la cancha de derecha a izquierda, de izquierda a derecha.
5: Pelota que la tiene Manuel Coca. Coca va entregando la pelota para Hernán. Gracias Martincito Soria. Nos aporta lo mismo de Contín. Pelota contra el medio juego. Viene para Yachetti. Va Yachetti. Rebota la pelota. Le viene quedando a Civetti. Civetti levanta la pelota para Contín. Contín va descargando la pelota contra la mitad de la cancha para Thiago Banega. Thiago Banega va entregando la pelota para el ruludo Aguirre. Aguirre se devuelve y entrega la pelota para que vaya saliendo Guanini. Ahí va Guanini contra la mitad de la cancha. Guanini entrega la pelota.
2: ¿Sabés que el tercer gol me parece que lo mató moralmente a Gimnasia, ¿eh? El tercer gol de San Martín lo mató.
5: ¿Lo pinchó?
2: Sí, lo pinchó totalmente.
5: Ahí la tiene Civetti. Civetti tira la pelota larga. Va rebotando y le queda a Giacchetti. La tiene el gringo. Entrega la pelota entre línea para Junco. De punta abajo en el piso se arroja el jugador Thiago Banega. La pelota viene para Guanini. Guanini va entregando la pelota para Papaleo. La tiene Papaleo. Papaleo, el arquero con pierna derecha. Levanta la pelota. Rebota. Le viene quedando a Coca. La saca Coca. Se complicó solo. Recién lo nombró a Diego Mercado en la segunda parte. No lo he nombrado mucho a Diego. La pelota rebota. Le queda en la cabeza a Giacchetti. Giacchetti entrega para Acosta. Acosta entrega la pelota para Junco. Va Junco, corre Junco. La tiene Brunito, va contra la puerta diaria. La perdió, cayó y la terminó recuperando en la mitad de la cancha. La patada que le tiró Giacchetti a Rojas. Siga, el 11. Siga, dice el árbitro. La tiene Roca, va Roca, Roca, Roca. Roca. Remate de Roca y el arquero Díaz Robles se tiró para la foto porque no llegaba nunca. Se ha salvado San Martín y lo tiene que amonestar el árbitro.
2: No, olvídese.
5: Lo tiene que amonestar el árbitro. El jugador de San Martín le tiró una patada a Giacchetti, le tiró una patada innecesaria al 11 que se retira ahora. Se viene el cambio, Guille.
3: Sí, señor, un nuevo cambio en el equipo de Juan Manuel Asconzábal. El casaca número 17, Juan Ignacio Capano, ingresa con la 17, se va con la 11, Fabricio Rojas.
5: Bueno, Capano con la 17 entonces en el elenco de Gimnasia y Tiro. ¿Me debías una, Marcos?
4: Sí, por el fútbol de liga profesional hay gol de Gimnasia de La Plata. Primero apareció Osmendi en el minuto 1 de la segunda parte y ahora Salazar en el minuto 17 en La Plata. Igual a los Gimnasia, el de La Plata y el de Mendoza 2-2.
5: Gracias, Marquito. La pelota viene para Díaz Robles. La tiene Díaz Robles. Ahí está. Pide que le cuente. Díaz Robles, el árbitro cuenta. Dale, pegale. Sacala, viejo. Le va a pegar Díaz Robles con pierna derecha. La pone en el cielo. Pelota que se levanta. Estalla en la cabeza de Aguirre. Va contra la mitad de la cancha. Le viene quedando a Thiago Banega. Thiago Banega entrega la pelota para Roca. Arranca Juan Roca. Roca entrega para Contín. La perdió Contín. Y la terminó recuperando Gabriel Achen. Achen para Zuliani. Zuliani para Gabriel. Arranca Gabriel Achen. Mira por el espejo retrovisor. Entrega la pelota para el Bebe Acosta. Y el Bebe está cansado. La pierde el Bebe. La gana Civetti. El número 5, Franco. Franco Civetti. Arras de piso. Entrega la pelota para Thiago Banega. Se lo lleva por delante Junco. La pelota le queda Contín. Hay falta antes, dice el árbitro. Hay tiro libre para Gimnasia y Tiro. Lo comenta, lo analiza Javier Ocampo.
2: San Martín, cuando puede ilvanar un buen contraataque, me parece que encuentra el cuarto gol. Están tocando demasiado, a veces exageran el toque y por ahí tenés que cambiar de frente. Cuando se den cuenta que un compañero va libre por derecha, me parece que va a encontrar el cuarto San Martín.
5: 45 minutos ya, 46 de la segunda parte, 3-1 lo gana San Martín. En esta segunda parte a los 33 había cerrado el partido Nazareno Funes para el elenco sanjuanino. Discreto segundo tiempo, bajó el nivel San Martín, claro, cambiaron los nombres también. La pelota larga del arquero Díaz Robles contra el cielo. De cabeza la termina sacando el jugador Aguirre. Aparece Gabriel Achen. Comete falta, dice el árbitro. Ahora el partido está recortado.
2: Sí, se empieza a cortar el partido ahora. A San Martín le conviene. Está ganando 3-1. Lo decíamos, me parece que lo mató moralmente el tercer gol a Gimnasia, que se le había venido con todo a San Martín a punto de empatarlo. Encontró justo. En el mejor momento de Gimnasia encuentra el tercer gol San Martín. Y ahora tratar de manejarlo en la mitad de la cancha, el verdinegro.
5: 47 ya marca el cronómetro de la segunda parte. 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Está ganando el elenco sanjuanino el próximo miércoles. Los restantes 45 minutos para el juego frente a Chicago. Y el árbitro dice no va más. No va más, ha terminado el partido. Le baja la persiana aquí en el estadio Hilario Sánchez Rodríguez. Ha sido victoria del elenco sanjuanino, del elenco verdinegro, del padre de la patria verdinegra. Ha ganado San Martín 3-1 sobre Gimnasia y Tiro. Final del juego.
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5: Final, fue victoria de San Martín. ¿Cuándo fue la última vez que San Martín había ganado aquí? No me acuerdo, che.
4: Estoy buscando justamente.
5: ¿Era contra Chicago ese primer tiempo, puede ser?
2: Claro, me parece que es ese el partido, ¿sí? Si no me equivoco, es ese que todavía no termina, ¿no?
5: Claro.
2: Que lo suspendieron antes de comenzar el segundo tiempo.
5: Sí. Bueno.
2: Le viene bien a San Martín. Le están protestando al árbitro. la gente de San Martín, creo que lo del penal, ¿no? Todavía no me gustó el arbitraje.
5: No, muy displicente.
2: Va a quedar para el recuerdo que no sacó tarjetas.
5: Claro.
2: No sacó tarjetas.
5: Y había en la mitad de la cancha una falta de Yachetti que era casi naranja.
2: Exactamente. Ah. Después la otra que agarró el primer tiempo de la camiseta de San Martín también, ¿no? También. Para mí no cobró dos penales. Dos penales para San Martín y uno para Gimnasia.
5: Sí, totalmente. Sí. Muy pobre el arbitraje.
2: Sí, lo sacó de taquito, me parece, el árbitro al partido. Bueno, lo importante es que San Martín ha sumado de a tres, que vuelve a soñar, que vuelve a creer. Me quedo con el primer tiempo de San Martín. El segundo fue el San Martín que nos tiene acostumbrado. Los cambios no le hicieron bien al verdinegro. Me quedo con el primer tiempo que fue lo mejor que vimos del verdinegro en lo que va del campeonato.
5: Totalmente, bueno, hago un toque, Guille, no sé si estás en la parte baja. Ya vamos con Guillermo.
7: Sí, señor, estamos en búsqueda de la gente, ahí apenas nos dejen salir, estamos en búsqueda de la gente para ver la cara de alegría que ahora sí vuelve al elenco de San Martín.
5: No. Bueno, dale. ¿Me hablabas, Marcos?
4: Sí, vos sabés que la última victoria fue frente a Agropecuario. ¿Te acordás del partido que había quedado postergado el 20 de junio?
5: Ah, claro, claro.
4: Y después, exactamente, el partido contra Nueva Chicago que quedó pendiente. Pero la última victoria había sido justamente frente al conjunto Sojero, el 20 de junio de este mismo año. 2-0 fue la victoria del conjunto verdinegro.
2: Claro, y ahí hace un gol, creo que Funes también puede ser, ¿o no?
4: En ese partido, Zulián y Coca marcaron justamente.
2: Ah, Zulián, los defensores, Zulián y Coca, perfecto, gracias.
5: Bueno, ha vuelto San Martín a la victoria, dale.
3: A ver, nos vamos a acercar acá. A ver, muchachos, los molestamos, se volvió el triunfo, ¿no?
8: Sí, increíble.
3: Contame, ¿qué sensación les ha quedado?
8: Nada, muy buen juego, se vio muy, muy bien cómo jugó San Martín.
3: Lo importante es que se vuelve el gol.
8: Sí, ya tres goles, ya estamos bien.
3: Dale, muchas gracias. ¿Vos, a ver?
8: A mi familia.
3: A ver, ahí agarramos más gente, a ver, vamos a molestar. A ver, acá, nos acercamos, ¿te molestamos un segundito? A ver, Costa está hablando por teléfono. A ver, nos acercamos. ¿Cómo le va? No quieren hablar los muchachos, están tímidos. Aquí vamos a agarrar a algunos otros. Ahí venimos. ¿Los molestamos? Se volvió el triunfo, ¿no?
9: Sí, menos mal, ya era hora, ya. Así que bueno, contento ahora.
3: Había poco público al principio, pero creo que ahora da ganas de venir porque se vuelve el gol, los goleadores han aparecido.
9: Sí, pero seguimos haciendo agua atrás. Por ahí te atacan una vez y te hacen un gol. Llegamos 10 veces y hacemos dos goles nada más. Me parece que tiene que arreglar la defensa.
3: ¿Hubo mucha diferencia del primer tiempo al segundo?
9: Sí, total. Una cosa es que juegue Jaurena en el medio y otra cosa es que juegue La Costa. Jaurena le da más velocidad, mejor juego, juega más rápido, es mucho más claro, así que le damos mucho más fútbol a los delanteros.
3: Habrá que seguir haciendo trabajar, ¿no?
9: Sí.
3: Bueno, muchas gracias.
9: Chao.
5: Siempre me gusta escuchar a los hinchas porque siempre algo nos dejan. Siempre algo nos dejan. Sí. Aún en la derrota, siempre nos dejan algo los hinchas.
2: Siempre coincidimos con algunas cosas, ¿no?
5: Sí.
2: De que ellos ven lo mismo por ahí que estamos viendo nosotros acá, ¿no?
5: Sí, totalmente. Totalmente, pero siempre me gusta escuchar los hinchas. Siempre, los hinchas son el termómetro real. Porque cuando vos hablas con los jugadores, con los técnicos, viste que se ponen el cassette.
2: El cassette.
5: Cambio el hincha. Y más, vos fijate que en la derrota, cuando muchas veces el hincha está muy caliente, uno espera el insulto, la agresión. Y nosotros hemos hablado con los hinchas en la derrota. Y en la derrota los hinchas nos han clarificado y nos han ayudado a entender y a comprender y han coincidido en algunas cosas que nosotros hemos dicho. Por eso siempre me gusta escuchar los hinchas. Bueno, hoy ha ganado San Martín, la sensación térmica es favorable, pero aún así, fíjate lo que dice el hincha, ¿no? Lo de Jaurena y lo de Acosta, que coincide con lo que dijiste vos también, ¿no?
2: Claro, exacto. No, y con el tema de la defensa, que también creo que es un problemita que tiene San Martín, ¿no? El gol que te hacen le come la espalda a Zuliani, un jugador que no es muy rápido, el 4, que se encuentra la pelota y la clavó en el ángulo, pero si no hubiese sido otro el resultado, por ahí se complicaba, ¿no? Y se ponía 2-1.
3: No.
2: Y se complicó bastante hasta que consiguió el tercer gol en Nazareno.
5: Dale.
3: A ver, aquí tenemos más protagonistas. En este caso, Martín Otiñano, que tenemos la oportunidad de conocerlo, también hincha de San Martín y, bueno, técnico en el fútbol de la primera B aquí en la provincia. Martín, ¿cómo te va esto en Santa Cecilia? Buenas tardes.
10: Hola, buenas tardes para Santa Cecilia. Bueno, fue un partido bastante lindo también. Creo que el rival también tampoco puso muchas condiciones tampoco. Y bueno, le damos los tres puntos también para San Martín, para que trabaje el tema de la confianza. Y bueno, creo que queda todavía, ¿no? Y bueno, digamos, hay que pelear para terminar, digamos, los últimos más arriba posible, ¿viste? Para no pelear tan abajo tampoco.
3: Vos que lo seguís a San Martín hace un tiempo, ha habido mucha diferencia desde el San Martín de hace la última vez que jugó de local a este de ahora. Dame tu punto de vista, ¿en qué coincidís que se mejoró y que hay que trabajar?
10: Y para mí tienen que trabajar el tema más que nada, la transición más rápida, no bajar tanto cuando el resultado está muy, que vamos 2-0 y bajar, sino seguir con esa intensidad que tener estos partidos, ¿viste? Por eso para mí San Martín tiene que mejorar muchas cosas de atrás para lo que es adelante. Y es lo que, bueno, se llama, tiene que, digamos, trabajar eso, ser más profunda a la hora y bueno, y tampoco cuando vamos ganando 2-0, 3, no bajar tanto en la intensidad para no sufrir eso, ¿viste? Yo sé que la parte física también va, pero bueno, creo que está bueno que los jugadores, digamos, ganen confianza y eso es bueno también para ellos también.
3: Dale, Martín, muchas gracias.
10: Listo, gracias a vos.
3: Ahí, como decíamos, los hinchas que siguen pasando y se empieza a desocupar rápido la tribuna debajo
5: bueno,
3: de las cabinas.
5: Bueno, listo, ahí están los hinchas entonces. Sí, te escucho.
4: Vamos a ver si lo podemos escuchar a Franco Coronel, uno de los autores de los goles.
11: Un poco más, venimos a hacer dos grandes esfuerzos de visitante y también creemos que merecíamos y gracias a Dios hoy se dio.
12: Era un partido sumamente importante justamente para quedar los tres puntos acá en casa, como decías, se venía con unas buenas actuaciones de visitante. Otro partido y no más se viene el próximo miércoles para completar un partido que quedó ahí restante con Chicago.
11: Sí, la verdad que bueno, sabíamos que teníamos todos partidos de local que son muy importantes para nosotros, para acomodarnos. Queremos pelear en lo más alto de la tabla y bueno, estábamos urgidos de puntos, así que estábamos necesitando y hoy, gracias a Dios, pudimos jugar 3 puntos en casa.
12: En lo personal, ¿volviste a marcar?
11: No, la verdad que contento. Para mí que soy delantero siempre es importante marcar, pero lo más importante es que el equipo ganó. Así que nada, déjame dedicárselo a mi familia, a mi mujer, a mi hijo, que justo están viajando, no pudieron estar hoy, pero el miércoles van a estar, así que nada.
12: Dice la gente que siempre está obviamente y justamente pedían esto, la victoria.
11: No, la gente tiene razón, el hincha siempre quiere ganar y nosotros somos los responsables por ahí de trabajar para que el hincha se vea representado adentro de la cancha y bueno, lo estamos buscando por ahí. Creo que el partido con Rafael nos costó acá de local, si bien nos empatan en la última jugada no jugamos bien como hoy, pero hoy le pudimos dar un buen fútbol y pudimos dejar los 3 puntos en casa.
12: Muchas gracias y felicitaciones por ese gol.
4: Bien, la palabra de Franco Coronel, justamente voy a ver si lo podemos escuchar a Nazareno Funes, otro de los jugadores. Ya en instante volvemos justamente para escuchar al goleador, Lolo.
13: Bueno, participar bueno, nuevamente entonces, del partido a Papaleo. La última de la primera parte, este desvío
5: del encuentro ha sido victoria de San Martín, ha ganado con un primer tiempo, lo dijimos aquí, lo dijo nuestro comentarista Javier Ocampo, muy bueno, con un alto nivel en sus jugadores, en individualidades y en lo colectivo, funcionó muy bien. Y la contracara fue el segundo tiempo, de hecho hasta el gol de Gimnasia y Tiro de Galeto, el número 4, que llegó en posición de número 9, comenzó por allí en cierto modo los fantasmas que en algún momento nosotros habíamos visto en partidos anteriores, lo pudo destrabar y tranquilizar ese gol de Nazareno Funes, que fue un remate de media distancia, un gol de goleador, un remate muy fuerte contra el caño izquierdo, en una contra, si se quiere, porque tampoco es que fue juego asociado, fue un remate de media distancia, una salida rápida, y eso le permitió la tranquilidad y me parece que fue el golpe de knockout en definitiva para Gimnasia y Tiro. Hago un toque en la parte baja, Guille, contame dónde estás.
3: A ver, estamos aquí, en este momento están por abrir la zona de los vestuarios, ingresamos y ya estamos con vos.
5: Bueno, por ahí te encargo, Guille, si hay algún colega de Salta. Vino a saludar,
3: bueno, dale.
5: Vino a saludarnos. Vamos el a negro Bollo por aquí, no sé si está por allí. Sí, Marcos, te escucho.
4: El gol de Sarmiento, minuto 20, apareció Enzo Flores para poner el marcador en igualdad en Sonda. Sarmiento y Desamparados están igualando 1-1. Con este resultado, San Martín En cuanto a lo que tiene que ver con la zona B, llega a las 32 unidades, 32 puntos, queda a 3 de ingresar en zona de clasificación. Recordemos, Gimnasia Tristán Suárez, el líder con 48, Gimnasia de Jujuy 45, Atlanta 42, Temperley 40, Midland, al igual que Gimnasia y Tiro, suman 38 unidades, Deportivo Maipú y Atlético Rafaela con 35, Quilmes, San Martín de San Juan y San Martín de Tucumán con 32 unidades.
2: Bueno, o sea que si mantiene la victoria frente a Chicago el miércoles, se mete en zona de clasificación.
4: Exactamente, sí, sí, se va a meter porque va a sumar 36 unidades y se va a meter en zona de clasificación.
14: Sí, pero creo que tienen que esperar también que jueguen los otros, porque van a jugar, creo que Maipú juega,
4: claro,
14: los que están en la zona, ¿no?
4: Exactamente.
14: Hay que ver mañana, los resultados.
4: Mañana juega Maipú frente a Quilmes, claro. San Martín de Tucumán visita Chacarita, Ciudad Bolívar frente a Racing de Córdoba y Temperley frente a Midland.
2: Bueno, todavía está Nazareno dentro del terreno de juego sacándose fote. Y Mercado,
3: ¿no?
2: Sí,
3: también.
2: Sí.
3: Acá lo tenemos a Marcelo Hoyos. ¿Me decías algún colega de Salta?
2: Sí.
3: A ver, aquí le ponemos auricular y lo puede saludar.
2: El negro, bueno, lo saludo, estimado Lorenzo. ¿Cómo estamos?
15: ¿Qué tal? Buenas tardes, un gusto en saludarlos.
2: Bueno, gracias. Vino a la cabina antes de comenzar a saludarnos. No, justo estábamos largando, no pudimos hablar mucho. Bueno, ¿qué tal San Juan? ¿Cómo lo trató San Juan? Y bueno, después hablamos del partido.
15: Bueno, muy bien, por suerte. He comprado aceite de oliva en un lugar, local realmente muy bueno, que tiene aceitunas bárbaras, lindo clima. San Juan siempre es tranquilo. Me encanta porque es una ciudad grande, pero con alma de pueblo. Así que la pasé muy bien durante mi estancia acá.
3: Bueno, está empezando la conferencia. ¿Querés que empezamos?
2: Dale.
3: Está empezando bien el Rolly. Dale, Marcelo, permiso. Ahí está el Rolly Rodríguez.
16: Conseguir la victoria. ¿Qué análisis se hace? ¿Un cambio de esquema, un 4-3-3 más en lo que fue más denominante la primera parte?
17: Buenas tardes. Sí, el balance es muy positivo porque hemos consolidado acá de local el sentimiento colectivo, ya que tenemos que hacer valer los dos puntos que habíamos conseguido visitantes, que también la veo desde el punto de vista de un muy buen partido. Y bueno, muy contento porque se consolidó lo que queríamos, sobre todo local, y sumando los 3 puntos que necesitamos para sumar.
18: Bueno, la pregunta es la siguiente, Rolly. Ganó, gustó y goleó. ¿Este es el comienzo de otra etapa en función de lo que sobre todo hizo en la primera parte de San Martín?
17: Sí, ese es el camino que estamos buscando. Por supuesto que a veces también juegan los rivales y hay que respetar porque hay equipos muy competitivos y a veces ellos también hacen lo que ellos tratan de proponer y de conseguir. Yo creo que en los últimos 3 partidos estamos muy contentos con la actuación de los jugadores, sobre la entrega, la presión. Bueno, hoy por suerte tuvimos un poquito más fino la definición que lo que nos venía faltando.
19: Rolly, preguntarte primero por el funcionamiento del equipo. Hablaste del crecimiento, se viene viendo últimamente y han generado situaciones. Hoy el equipo volvió a ganar con goles de los 3 delanteros, pero preguntarte también eso y el nivel del grupo, porque apostaron hasta otro cambio de esquema hoy también.
17: Sí, lo veníamos manejando con Chapa sobre esas situaciones, sobre todo el local, porque queríamos cambiar algo, sobre todo con aproximación al arco y tratar de hacer goles, que es donde estábamos con algunas falencias. Y bueno, hoy se dio, yo creo que fue completo, salvo en el segundo tiempo que comenzamos un poquito ahí que nos empezaron a manejar la pelota, pero después nos fuimos manejando bastante bien.
18: Profe, bueno, eso no, el de un muy buen primer tiempo, y el segundo que arrancó medio en GNC hasta el gol, me parece que eso termina de despertarnos y acomodó un poco las cargas. Ese primer tiempo debe haber sido lo mejor de San Martín en lo que va de la campaña.
17: Sí, coincido con vos. Yo creo que esa es la intensidad que tratamos de buscar en los primeros minutos. Es importante sostenerlo. De visitante lo habíamos logrado. Y bueno, hoy yo creo que desde el primer minuto San Martín se vio que quería sumar los 3 puntos y hacerse fuerte de local. Y creo que lo hemos logrado.
20: Última pregunta.
21: Rocky, por último, preguntarte por Sebastián Tuto González, que fue una molestia el tema de no convocarlo.
17: No, Seba llevó la quinta amarilla, así que tenía que descansar obligadamente. No fue otra cosa.
20: Muchas gracias.
17: Bueno, hasta buenas tardes, gracias.
20: Bueno, hasta ahí la conferencia.
22: Bueno, ahí alcanzamos a ver. Justo va saliendo el rollo, a ver si lo podemos agarrar muy cortito la conferencia.
17: Sí. Porque lo ha sufrido, viene sufriendo, así que eso nada más.
20: Gracias, Rolly. Bueno, ahí la explicación
22: de... Rolly, equipo que gana no se toca. Vos lo decías recién, es importante de que va a volver el pulpo, porque el equipo ha demostrado en el primer tiempo que tiene un buen nivel, que los jugadores no se olvidaron nunca de jugar.
17: Sí, igual lo de Sebastián fue por una cuestión... de que tenía cinco amarillas. Igual ahora hay que analizar también cómo ha terminado el plantel, sobre el tema del cansancio y alguna molestia de algún jugador. Así que Pulpo es importante en el equipo. Sabemos que a veces cuando él no está lo sentimos, pero hoy demostramos que estamos todos para jugar y ese es el objetivo.
22: Dale, Rory, gracias.
17: De nada.
22: Lo dejamos que se vaya a descansar porque justo, como decíamos, por respeto más que nada. A ver, a los colegas, ahí va saliendo. No, espera, nos dieron otro lugarcito, lo vamos a seguir aprovechando. A ver, justo, ahí está. En este momento, bueno, disculpen la desprolijidad, pero en este momento dale, están habilitando la zona de prensa para ver si podemos tener más protagonistas.
4: Dale, Guille, paso rápidamente por Cancha de Villa Ibañez. Eduardo, te escuchamos.
23: 25 minutos del segundo tiempo, buen desborde por el sector derecho de Kevin Brombal, centro al área para que Enzo Molina marque el tercero. La Villa Ibañez 3, Carpintería 0.
4: Bien, perfecto. Hubo gol de Atlético Mineiro. Agustín Torres, el segundo en su cuenta personal. El segundo para el Pico y Pala, que le gana 2-0 Sportivo Rivadavia. En el minuto 24 apareció Ramiro Cisterna en el far west para poner marcador en igualdad. Marquesado 1, Unión 1. Vuelvo nuevamente a Uyun. Eduardo, te escuchamos.
23: Kevin Brombale aparece a los 31 minutos del segundo tiempo para marcar el cuarto para Villa Ibañez. Aquí en la Villa Cabecera es goleada del conjunto uyunero. Lo gana por 4-0 a Carpintería.
4: Bien, perfecto. 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Además, todo lo que está ocurriendo, recordemos, en Sonda Sarmiento y Desamparados están igualando 1-1. Abría el marcador Francisco Jofré para el conjunto puyutano. Enzo Flores iba a aparecer para poner el marcador en igualdad. Por Liga no. Profesional, Gimnasia Mendoza le gana 3-2 a Gimnasia La Plata. Te escuchamos, Guille.
22: A ver, ahora que seguimos, tenemos tiempo, por eso vamos a aprovechar el momento. Estábamos hablando con Marcelo Hoyos recién. Bueno, Lolo, ahora sí, disculpame, salimos y tenemos tiempo para que puedas cerrar lo que quedó desprolijo recién.
4: Bueno, Marcelo, bueno, sí. Te pregunto sobre el partido. ¿Cómo lo viste?
24: Bueno, creo que el partido se resolvió en el primer tiempo. San Martín de San Juan hizo ancha la cancha.

0: después de centro por la derecha. Así que en ese primer tiempo resolvió el partido, jugó mucho mejor que Gimnasia, fue sólido ofensivamente, Gimnasia nunca pudo encontrar el juego en el medio, tuvo un motorcito como Mercado que atrás y adelante cortó todo la línea de pase, y Gimnasia y Tiro quedó sin la posibilidad de juntar pase, así que fue absolutamente sólido San Martín de San Juan desde el medio campo en la recuperación y en la gestación, haciendo ancha la cancha, estirándolo a Gimnasia y atacando en diagonales, porque la velocidad de Rossi, el buen trabajo de Coronel, impactaron correctamente, y Gimnasia y Tiro se vio sorprendido por esta capacidad ofensiva que demostró en el primer tiempo San Martín de San Juan.
1: Dio la sensación, Marcelo, no sé, al menos la percepción, como un equipo cansado Gimnasia.
0: No, yo creo que Gimnasia y Tiro quiso esperar para ver cómo atacaba y juntar pase en el medio. Hizo una línea de cuatro con cinco volantes en el medio para tener superioridad numérica en ese lugar de la cancha. Pero cuando se dio cuenta San Martín de San Juan eso, inmediatamente abrió la cancha, desplegó todo su circuito ofensivo a lo ancho de la cancha y eso le permitió encontrar los espacios necesarios para someterlo a Gimnasia, porque además, le digo someterlo, porque además los dos goles, hubo una pelota en el travesaño y hubo dos atajadas de Papaleo, así que los deberes lo hizo perfecto San Martín de San Juan en ese primer tiempo, que ahí creo que liquidó el partido, ¿no?
1: Bueno, Marcelo, es un placer dialogar contigo, a disposición, podés contar con nosotros, con Santa Cecilia, nuestra radio, para lo que necesites, y bueno, un placer y buen regreso.
0: Muchas gracias, Lorenzo, por todo aquí en San Juan, tu recibimiento, tu atención, agradezco mucho a toda la gente de la radio, a vos particularmente, y ya nos encontraremos en algún momento. Muchas gracias y buenas tardes para todos.
1: Un abrazo.
0: Gracias.
1: Bueno, ahí está, el diálogo con los colegas. Bueno, un análisis coincidente con lo nuestro, ¿no?
2: Sin duda, sí. Yo creo que San Martín lo liquidó en el primer tiempo. ¿Sí? En el segundo, lo que tiene que tener cuidado para decir, con diferencia del colega que coincidimos totalmente, nosotros como sanjuaninos, tiene que tener cuidado San Martín de no bajar tanto los brazos, bajar la intensidad, ¿sí? Como lo dijo alguien del público también que le pedíamos nosotros, no debe bajar tanto la intensidad a pesar de que estás ganando 2-0, porque lo decía en el relato, Lolo, es el peor resultado del 2-0 en el fútbol. Y quedó comprometido cuando se encontró con el descuento Gimnasia y Tiro de Salta, cuando encontró el 2-1. Gracias a Dios, las cosas que tiene el fútbol, el goleador apareció en el momento justo cuando mejor estaba jugando la visita y convierte el tercer gol de San Martín. Y creo que ahí moralmente los liquidó. A partir de ahí, Salta no jugó más.
1: Totalmente. Totalmente. Vamos a ese gol.
3: Hay gol de Desamparados, minuto 30, apareció Franco Goria para poner en ventaja al Víbora. En Sonda le gana 2-1 Sportivo Sarmiento. Déjame decirte, Lolo, con respecto a Gimnasia y Tiro, no perdía desde la fecha 18, el 13 de junio. La última derrota había sido frente a Quilmes, 1-0 en condición de visitante.
1: Bueno, ahí está. Guille, en la parte baja.
4: Esperando simplemente puros dirigentes que han decidido por el momento no charlar, quieren que charlen los jugadores, pero todavía no sale ningún protagonista, ni local ni visitante.
2: Habría que averiguar, Guille, bueno, lo de Jaurena, ¿no? La lesión de Jaurena.
1: Claro.
2: Habría que averiguar si saben algo, pero yo creo que no va a estar para el miércoles ni para el fin de semana tampoco, ¿no?
1: Es cierto, es un buen dato ese, ¿eh? Es un buen dato. Bueno, te lo encargamos, Guille. Si te parece, vamos adelantando el comentario de Javier Ocampos. Y si tenés algo, nos interrumpes, Guille, nos pegas el grito. Y vamos adelantando el comentario de Javier. Lo presentamos, Marco, ¿te parece?
3: Dale, antes déjame decirte que, bueno, Gimnasia de Mendoza con Hartree de Módica le está ganando 3-2 a Gimnasia de La Plata ya en 45 de la segunda parte. Por la Primera Nacional ganó Tristán Suárez 2-0 sobre Agropecuario. Empate entre Almagro y Colegiales 0-0. Atlanta con gol de Rodríguez de visitante venció 1-0 a Nueva Chicago. Ganó la Fragata Almirante Brown con gol de Zanotti. Y Santiago venció 2-0 a Defensores de Belgrano. Fue triunfo el Zabalero. Colón de Santa Fe que de visitante venció 2-1 a San Miguel. El empate en un verdadero partidazo en Entre Ríos. Patronato y Gimnasia de Jujuy igualaron 3-3. 45 se juegan ya de la segunda parte. Por ahora Chaco Forever le gana 1-0 a los Andes. Hora 22 en Salta. Estará jugando Central Norte frente a Estudiante de Casero. En lo que tiene que ver con la jornada.

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3: Bueno, y para decir finalmente lo de San Martín, el triunfo este 3-1, que nos quedamos con el muy buen primer tiempo que tuvo el verdinegro. Un primer tiempo que no habíamos visto a lo largo del campeonato. Le salió todo a San Martín, jugó bien, presionó, apretó, lo fue a buscar. A uno que venía con la estadística invicto, lo decía recién nuestro centralista, desde el 13 de junio, que no perdía Gimnasia y Tiro de Salta. Y por ahí uno cuando analiza esto te asusta un poco, ¿no? Porque sí, es un equipo que se defiende bien, que tiene gol, que te puede ganar, o empata o gana. Desde el 13 de junio, que no conocía lo que era la derrota Gimnasia y Tiro. Creo que el planteo de San Martín en el primer tiempo fue bueno, con varios atacantes, saliendo a buscar a Gimnasia, que para mí se equivoca en salir a ver qué hacía el local, ¿no? Esperando a ver si podía sumar un punto, que a ellos les servía. Pero a San Martín no le servía el punto. San Martín viene de 2 empates consecutivos, de no poder sumar de a 3, estar cerca de la victoria, como fue con Racing de Córdoba o con San Martín de Tucumán. Y a San Martín le servían los 3 puntos porque se iba muy lejos realmente de la zona de clasificación. Primer tiempo que hizo ilusionar y soñar a todo el mundo de recordar y volver a tener este San Martín que era protagonista de los primeros lugares, de tener una chance directa para poder ascender. Realmente el primer tiempo nos hizo creer esto. Se fue ganando 2-0, en el entretiempo hicieron cambios, los salteños, que lo decíamos antes de terminar el primer tiempo, debe cambiar algo porque hay jugadores que no estaban bien físicamente, uno que tuvo una lesión y después el que supuestamente tenía que manejar el fútbol en Gimnasia no apareció nunca, caminó la cancha. Y estos 2 cambios le hicieron bien a Gimnasia, ¿eh? Y creo que San Martín le ayudó también a que le hicieran bien, porque San Martín salió muy quieto, sabiendo que el partido estaba 2-0, que nos metemos un poquito atrás, que tocamos la pelota, pero creo que no le salió el trabajo que había planeado el técnico en el entretiempo. Suponemos que lo que tiene que haber dicho es que tirarse un poco más atrás, dejarlos que vengan y jugarle de contra, pero se vinieron demasiado realmente los de Gimnasia. San Martín perdió las marcas en la mitad de la cancha, no pudo marcar bien en el fondo, que sigue siendo una falencia para el verdinegro, la línea de 4, y se encuentra Gimnasia con un gol en un momento muy peligroso del partido, cuando faltaban muchos minutos, una pelota que viene al área casi sin destino de nadie, que aparece el marcador de punta ganándole la espalda al marcador de punta de San Martín, y poniendo la punta del pie la clavó en el ángulo, puso el 2-1, y ahí ya todo el mundo comenzó a pensar, sonamos, nos empatan el partido. Y decíamos de los cambios de San Martín. Hizo un par de cambios, no le dieron resultado, se cansaron los delanteros que dejaron mucho en el primer tiempo, como fue Rossi, el autor de un gol, también Funes y también Coronel, que los 3 convirtieron, pero corrieron muchísimo en el primer tiempo. No daba más. Rossi, creo que Funes tampoco no tuvo una muy buena tarde, y decíamos que por ahí era el momento de salir. Pero claro, el técnico conoce mucho más al plantel, es el que convive día a día con ellos. Y decidió sacarlo a Coronel, lo cual yo no coincidía mucho. Para mí Coronel tenía que quedarse un poco más y Funes abandonar la cancha. Pero el técnico, como digo, los conoce mucho más. Y dijo, el goleador se tiene que quedar. Y el goleador es Funes. Y después Funes, en agradecimiento, apareció. Una contra que tuvo, una pelota que la lucha, la pelea, cuando comienza a pisar el área grande, remata, lo agarra caminando el arquero, pega en el palo y va adentro la pelota. El tercer gol me parece que cambió y definió totalmente el partido. Cambió el rumbo de la cosa, que parecía que era el empate para Gimnasia, y finalmente creo que le cortó las piernas, lo mató moralmente al equipo visitante este tercer gol, porque iban a buscarlo y de pronto se encuentra con ese tercer gol, ya era mucho más difícil convertir dos goles. Y San Martín vuelve otra vez a realizar algunos cambios que no le dieron resultado. Tuvo un par de situaciones más que no las supieron resolver, quizás porque se demoraron un poco en el último pase o porque querían tener la pelota. Los minutos fueron pasando y San Martín podría haber agregado quizás un gol más. Lo importante es que se consiguen tres puntos que le permiten a San Martín tener esperanza de seguir sumando. Recordemos que San Martín tiene dos partidos menos, en realidad un partido y medio menos. En la otra mitad de los 45 con Chicago, que lo está ganando 1-0, lo van a jugar el miércoles. Seguramente serán dos tiempos de 20 y pico minutos, seguramente, para ver qué pasa. Si San Martín confirma ese resultado, sumará tres puntos más y estará muy cerca ya de meterse, o quizás metiéndose, depende de los resultados que se den entre hoy y mañana, en la zona de clasificación. Pero luego tendrá un viaje muy difícil, tendrá un partido muy seguido, porque recordemos que va a jugar el miércoles, después el domingo con Atlanta, poco tiempo de descanso, más el viaje que tendrán que hacer hasta la provincia de Buenos Aires la gente de San Martín, para tratar de sumar o no perder puntos. Atlanta, que hoy ha ganado, Atlanta que está ahí nomás cerca de meterse entre los primeros lugares, le va a complicar seguramente a San Martín el próximo fin de semana. Lo importante es que se vio un buen fútbol en el primer tiempo. En el segundo, quizás, para mí se confiaron mucho con el 2-0, pero no perder las esperanzas que San Martín, cuando quiere, puede jugar bien. Puntos altos en San Martín, Jaurena, y también en la mitad de la cancha Diego Mercado, que fue el que no apareció en el segundo tiempo. ¿Preocupa lo de Jaurena? Sí, preocupa lo de Jaurena. Puede llegar a ser un desgarro, y si es un desgarro lo va a tener afuera seguramente entre 20 y 30 días. Un Jaurena que corrió muchísimo en el primer tiempo, que distribuyó bien el juego, lo mismo que Mercado, y sería una pena perderlo, pero creería yo que en estos dos partidos no va a estar. Vamos a estar muy atentos a lo que va a ser el motivo de la lesión de Jaurena, pero por lo que hizo el jugador, el gesto que hizo el jugador, no es nada sencillo. Se tomó la cara posterior, después se quedó en el piso, puede llegar a ser un pequeño desgarro, ojalá que no sea muy grande, pero no va a estar seguramente en los próximos partidos. El Pulpito, que volverá después de haber cumplido con la fecha de suspensión que le corresponde por las 5 amarillas. Veremos cómo va a plantear el partido el próximo miércoles, si estarán estos mismos jugadores o le dará la posibilidad a otros jugadores que jueguen algunos minutos nada más. Hay que recordar que solamente quedan 45, 50 minutos para ser más exactos, con lo que se adiciona y demás contra Chicago, que está ganando 1-0. Lo importante es que San Martín le dio alegría hoy a la gente, que vuelve al triunfo, que le hacía falta, que hacía mucho que no sumaba, y sumó de a 3 San Martín.
2: A ver, escuchamos a Rosé.
4: Eso, y creo que también se notó, pero bueno, creo que en balance general el partido fue bueno.
5: ¿Cómo tomás tu primer gol?
4: Bien, creo que era algo que estaba buscando. Creo que al delantero siempre le da confianza el gol y muy feliz por eso.
5: ¿Se sintieron bien el cambio de esquema en el día de hoy?
4: Bien, sí, creo que era algo que laburábamos, jugar con dos delanteros arriba. Creo que se notó bien, como dije antes, el primer tiempo se notó muy bien, el segundo tiempo bajó un poco la intensidad y creo que eso ayudó a que ellos se posicionen un poco más alto y ahí cambió un poco el partido.
6: Hoy se le ganó un equipo que está dentro de la zona de reducido. ¿Qué crees que falta para que San Martín también esté dentro de ese lote?
4: Bien, creo que esto, lo que hicimos hoy, afianzarnos de local, empezar a sumar puntos acá, hacernos fuerte y bueno, como venimos haciéndolo de visitante, creo que eso nos va a posicionar en el reducido.
5: Se vienen dos partidos principales porque tiene la Nueva Chicago y después
4: creo que son partidos importantes y nos van a posicionar dentro del reducido esos 6 puntos.
5: ¿El gesto de el pedido de perdón para los hinchas o para quién va?
4: Para los hinchas, sí.
5: Bueno, gracias, Genaro.
4: No, de nada.
7: Bueno, ahí escuchamos. Por momentos intentamos, hay demasiadas damas. Y en el momento de apretarse es medio complicado, pero vamos a ver si se desocupa, a ver si podemos charlar un poco más tranquilo con él.
0: A ver, paso rápidamente por cancha de Villa Ibáñez. Eduardo, te escuchamos.
8: Final del partido en Villa Ibáñez, fue triunfo del local, 4-0 lo ganó el conjunto de Mariano Núñez sobre Carpintería.
0: Bien, está demorado el partido entre Sarmiento y Desamparados. Recordemos, gana el Puyutano 2-1 sobre el conjunto de la Flecha Sondina. Francisco Jofré y Franco Goria, los goles para la visita, Enzo Flores había convertido justamente para el local. Minero, con goles de Agustín Torres, le está ganando 2-0 Sportivo Rivadavia. Por ahora, en el Far West, Marquesado y Unión igualan 1-1. Milton Olivera abría el marcador para el Far West. Aparecía Ramiro Cisterna para marcar la igualdad. Sigue ganando Sportivo 9 de Julio con gol de Victorio Martini. El Azul del Este le gana 1-0 a Colón Junior. En Alto de Sierra, con gol de Román Páez, está ganando López Peláez 1-0 sobre San Lorenzo. En el ascenso, hay que decir que Juventud Unera le gana 2-1 a los Puma. Por ahora es victoria de Juventud Rivera, 2-0 sobre Guarpe. Está ganando Sportivo Punteto en el 9 de julio, 1-0 sobre Rojo Fiorito. Y están igualando el Deportivo San Agustín y el Deportivo Aberastain, 2-2, gran parte de los juegos correspondiente a la zona reválida. Voy a repasar resultados que tienen que ver con la Liga Profesional. A esta hora de la tarde ya ganó Gimnasia en Mendoza, 3 goles de Módica para la victoria, 3-2 sobre Gimnasia de La Plata. Ausmendi y Salazar, precisamente los goles del Lobo Platense. Han igualado en Tucumán, Atlético e Instituto 0-0, hora 18:30, se viene el duelo de Independientes, el de Avellaneda frente al de Rivadavia de Mendoza, en tanto que a la hora 21 en el Coloso Marcelo Bielsa, Newell's Old Boys estará recibiendo a Banfield, mismo horario para que en Parque Patricio Huracán reciba al Deportivo Riestra, todo lo que tiene que ver con la Liga Profesional.
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0: Hay gol del Atlético Mineiro. Apareció Agustín Torres para estirar ventaja. El pico y pala que le gana 3-0 Sportivo Rivadavia. Lolo.
7: Lolo.
0: Sí, dale.
7: Un dato como para tener en cuenta recién. Bueno, habíamos preguntado el motivo por el cual no había salido Alejandro Schiaparelli a la conferencia. Simplemente, se explicaron de que había terminado con un dolor tremendo de cabeza. Dice que habitualmente, nos dijeron, sufre de estos dolores, estas migrañas que permanentemente tiene que estar medicado, y el partido lo había llevado a ese nivel de estrés. Simplemente pidió si podía salir el rolling, por eso es que directamente no salió a la conferencia, pero que estaba bien.
0: Bueno, ahí está entonces el dato. Una pregunta, ¿el partido contra Nueva Chicago es a puerta cerrada el próximo miércoles?
3: Eso es otra cosa que si Guille nos puede confirmar allí en la parte baja, aunque sea fuera de micrófono con algún dirigente. Si nos puede confirmar si el partido... Ah, los socios. Bueno, me está diciendo, me están aportando acá que solamente socios con...
7: Lolo.
3: Sí, dale, te escucho.
7: Ahí le preguntábamos a Jorge Miadoski, que nos dice fuera de micrófono. No, quédense tranquilos que el partido es normal. Se juega normal con público de San Martín.
3: Bueno, pero supongo que, por ejemplo, los que han conservado la entrada de aquel juego, los códigos QR, no sé cómo será, de aquel juego, podrán ingresar o deberán pagar entrada de nuevo.
7: Es un detalle que claro, he preferido no hablar, pero que fuera de micrófono nos confirmó eso. A ver, se lo vamos a preguntar a Hernán, ¿eh?
3: A ver.
7: Anda, Hernán Pascual por acá.
3: Dale.
7: Hernán. Dale. Ahí viene, porque justo anda cargado Hernán Pascual para preguntarle esos detalles organizativos que sin duda que la gente debe estar atento.
3: Digo, porque por ahí quizás alguno que asistió ese día al partido, qué sé yo, por ahí lo tiene, no sé, imagino, supongo. Recordemos que el partido va a ir el miércoles. ¿En qué horario? ¿15:30? ¿Este mismo horario? ¿Está confirmado? ¿No sabes? Partido, lo que resta del partido, restan 45 minutos. Obviamente que va a ser, como dijo Javier, se van a dividir el tiempo que resta, se divide en dos partes, ¿no? Serán dos tiempos de 22, 23 minutos.
0: 15:30, estaba previsto 15:30. Originalmente el horario, exactamente. Bueno. Y recordemos, miércoles 16, 15:30 también será el partido frente a Tristán Suárez, ambos de local, ambos partidos. Claro, partido pendiente este de que ha quedado con Tristán Suárez. Eso va a ser en septiembre, miércoles 16 de septiembre. Guille, no sé si te queda
7: algo. Sí,
0: dale.
7: Ahora sí lo tenemos a Hernán Pascual. Bueno, Hernán, buenas tardes. Hay varias dudas que nos pregunta la gente, bueno, también tenemos nosotros. El partido, buenas tardes para Santa Cecilia. ¿El partido contra Chicago va a ir a puertas cerradas o no?
10: Buenas tardes para todos los oyentes de Radio Santa Cecilia. Agradecerles siempre por el acompañamiento que nos hacen siempre, tanto de local como de visitante. Para responder la pregunta, el partido va a ser de modo normal, va a ser con público. Para socios al día con la cuota de agosto van a poder ingresar con su carnet QR. Para las personas que compraron entradas para aquel partido, el mismo código QR les va a servir para poder ingresar. Eso van a tener que fijarse en la parte de la sección de sus entradas, donde están ahí los códigos QR, o en el mail que les llegó en algún momento. Bueno, llegado el caso que tengan alguna duda, se pueden comunicar al número de WhatsApp 2645-7066-69. Ahí en redes sociales los vamos a poner. Pero el partido se va a desarrollar de manera normal, con público, dos tiempos de 23-1 y de 22-0. Y bueno, esperando que terminemos contentos el miércoles también.
7: Lolo, te está escuchando, ahí lo pueden saludar, Javi, a Hernán Pascual.
0: Bueno, Hernán, agradecerte en principio la información, porque era la duda que teníamos. Entonces, confirmado 15:30 el miércoles.
10: 15 horas el miércoles, uh-huh. la continuidad del partido con Nueva Chicago. Recordemos que se pueden hacer la cantidad de cambios que ambos equipos deseen, se mantienen las tarjetas amarillas, que en nuestro caso el que estábamos en estado de Federico Murillo, y no habíamos hecho cambios hasta el momento, así que no se han gastado ninguna ventana.
0: Y ya el fin de semana, Atlanta, ¿cuándo viaja el plantel?
10: El plantel va a viajar el viernes a las 19, en colectivo, como lo venimos haciendo de costumbre. Estaremos parando en un hotel céntrico en Buenos Aires desde el sábado, a la espera de lo que va a ser el partido contra Atlanta, domingo 15:30.
0: Hernán, gracias, hermano, un abrazo.
10: Por favor, gracias a ustedes.
0: Bueno, gracias, Guille, impecable, ya tenemos todo clarificado. No sé qué te queda, Guille, así.
7: Asconzaba, ahí lo vemos que va saliendo Asconzaba, lo escuchamos.
11: Así todo, encontramos espacios, tuvimos situaciones, y creo que nos faltó sostener después del descuento, justo cuando nos meten el tercero, estábamos por modificar aún más la parte ofensiva. Y también sabemos que cuando vas a buscar con un 2-0 visitante, quedás expuesto a las contras, el rival lo supo usufructuar. Y bueno, el partido se terminó escapando en ese momento, que fue el que más cerca estuvimos de igualar.
12: El primer tiempo prácticamente se resolvió el partido en función de los goles, ¿no? Sí, la capacidad del rival de llegar y hacer, y después tuvo dos o tres situaciones más, una pelota en travesaño. Es decir, fue un buen primer tiempo de San Martín y San Juan también, ¿no?
11: Sí, lo que le dije al principio, pero quizás no se entendió lo que le respondí recién a su colega. En el segundo tiempo, no es que fuimos muy superiores, sí que hicimos las cosas mejor y tuvimos situaciones como para acercarnos al marcador, de hecho lo hicimos, y bueno, también esa exposición de dejar espacio atrás terminó con un gol, también entiendo el tercero, de muy buena factura por la definición, ¿no?
12: Gracias.
11: A usted, hasta luego.
7: Bueno, ahí como alcanzamos a escuchar, también las Gonzalo va saliendo en este momento. Como para salir yéndose también, está bastante fresquito acá y los muchachos están mojados, están saliendo de la zona de... A ver, en este momento viene Nazareno Funes, a ver, lo escuchamos.
13: El análisis obviamente positivo, porque veníamos de dos batallas duras de visitantes y teníamos que hacer valer esos puntos que nos trajimos. Hoy en un torneo tan paritario, tan parejo, se hace difícil traer puntos de visitante, y hoy asentarlo acá de local, la verdad que nos ilusiona, obviamente ganando esos un partido te mete ahí de vuelta, y estamos cerca también del reducido, y bueno, esperemos ahora el miércoles volver a demostrar lo que hicimos hoy.
14: Es un torneo parejo, de hecho hoy se le jugó de igual a un equipo que está dentro del reducido, lo decía recién, son solamente algunos puntos, nada más que los separan.
13: Sí, tal cual, bueno, nosotros también somos conscientes que con dos partidos menos, justamente esos puntos, también que después hay que jugarlos los partidos, pero nos van a posicionar ahí arriba también, entonces... Creo que tenemos un grupo para estar entre los ocho. Estamos ahora bastante tranquilos porque nos merecíamos volver a ganar de local. después de sobre todo lo que hicimos de visitante. Así que hoy estamos contentos y ya mañana pensar ahora en el miércoles porque es una final más también.
15: ¿Farmeaste aura en el gol?
13: Bueno, veníamos hablando ahí con los chicos de que quién se animaba a hacerlo y le digo, yo no tengo problema, le metemos tranquilo y bueno, quedó justo.
5: Como el mascaradura.
13: Sí, por así decirlo, también porque me bancan también más los chicos, así que por eso salió el festejo.
15: Para los que no lo vieron, ¿cómo fue?
13: No lo vamos a hacer ahora, se hizo con la adrenalina ahí del momento, pero es lo que está, lo del piberío diría, que se está viendo ahora.
5: En el primer tiempo fue casi perfecto para San Martín, así sí, bueno, lo veíamos.
13: O sea, metimos mucha intensidad, sabemos que el local es una cancha grande, que si nosotros nos hacemos fuerte desde ese lado, los vamos a pasar por arriba a los equipos, porque es difícil que tengan ese ritmo. Incluso a nosotros nos costó, por el segundo tiempo también estábamos bastante cansados, por eso los cambios, pero lo importante es que pudimos abrir el partido rápido y después sostenerlo.
7: ¿Es el mejor momento para ustedes de que hayan vuelto de esta manera? Porque si analizamos que las cosas no les venían saliendo, no porque no se trabajara, ¿no? Pero llegar a la provincia, hacer muchos goles, que dejen una muy buena imagen, con la seguidilla de encuentros que se les vienen.
13: Bueno, nosotros veníamos haciendo partidos, sobre todo parejos e intensos, pero nos estaba costando a la hora de convertir. Hoy que haya convertido Franco, que Jena haya hecho gol, demuestra lo bien que están trabajando todo el grupo. Teníamos mala suerte los partidos anteriores, lo perdíamos por detalle y hoy habernos encontrado con los goles rápido y después sostenerlo creo que es lo más importante.
7: De todos modos habrá que seguir trabajando teniendo en cuenta de que las cosas han empezado a salir, ganan en confianza, no les da tiempo a relajarse porque el miércoles otra vez jugar, el fin de semana recuperar lo que se estaba haciendo con Chicago.
13: Sí, ni hablar, en un torneo tan parejo no te puedes relajar de ninguna manera, entonces sabemos que hicimos bastantes cosas buenas y esperemos ahora el miércoles sostener el resultado que tenemos.
7: Dale, muchas gracias. Bueno, ahí entonces, Nazareno Funes, bueno, como decíamos.
16: Bueno, dale Guille, te despido ahí en la parte baja, ¿te parece?
7: Bueno, dale,
16: no sé si tenés algo, si no ya vamos cerrando. Te mando un abrazo grande, bueno, gran laburo, como siempre, un placer.
7: Bueno, un abrazo grande, simplemente uno ahí Nazareno que se devolvió a charlar con algunos colegas, pero en definitiva prácticamente todavía no se termina de despejar la zona de bancos. Simplemente nos despedimos, hasta cualquier momento con más deporte por Santa Cecilia.
16: Mañana estás en Árbol Verde.
7: Sí señor, mañana estamos ahí cubriendo con lo que va a ser
0: partidazo con el
7: también
0: equipo...
7: final anticipada, ¿eh?
0: Sí, partidazo entre Villa Hipódromo y Árbol Verde, ¿eh? Y una gran posibilidad de quedar como uno de los líderes en la zona ascenso.
7: Aparte hay mucho operativo policial, teniendo en cuenta lo que conversábamos antes del comienzo del partido, teniendo en cuenta lo que fue el último antecedente que tuvo en el barrio Comandante Cabot, Árbol Verde con Villa Hipódromo, donde se terminó suspendiendo el partido, claro. Se terminó sacando la condición de local al equipo del barrio Cabot para jugar frente al mismo rival, Villa Hipódromo, en la cancha de Rivera, para después terminar ese torneo que termina ascendiendo el equipo del barrio Cabot.
16: Exactamente. Bueno, dale Guille, un abrazo, gracias.
7: Abrazo grande, dale. Hasta cualquier momento con deportes.
16: Lolo. Guille Messina, sí, te escucho.
0: Déjame repasar algunos resultados que ya son finales. Han igualado en el Far West Marquesado y Unión 1-1. Milton Olivera, el gol para el Far West. Ramiro Cisterna para el equipo del Cachilo Magallanes, que empieza de alguna manera a cosechar buenos resultados. Ganó Minero con 3 goles de Agustín Torre. Venció 3-0 Sportivo Rivadavia. Ya es final en Sonda Desamparados. Venció 3-1 Sportivo Sarmiento. Cada vez más compleja la situación de la flecha sondina.
16: Totalmente. Luego empató también San Lorenzo frente a López. Fue expulsado el Bebo Pérez, como dato. Bueno, Marquito, nos comenzamos a despedir nosotros aquí. Darío Lemos estuvo en la técnica. Impecable el laburo. Gracias, Javier. Gracias. Y un placer, hermano.
17: Igualmente, señor. Ha sido un placer para mí trabajar en esta radio tan importante que hace el fútbol sanjuanino.
0: Qué placer. Muchas gracias, querido Javier. La bienvenida. Ustedes, señor, y espero se haya sentido cómodo.
17: Oh, por favor. Como en familia. Bueno. Y con el señor que tengo al lado compartimos cámara con los saquitos que mete.
0: Los veo todos los lunes. Lindo saco se mete Lorenzo.
17: ¿Ha visto? Hay que ser valiente. Ha sido un placer, señores, trabajar con ustedes. Bueno. Felicitaciones.
16: Javier Ocampo estuvo en los comentarios. Marcos Ibaceta, la central informativa. Guille Messina, la parte baja. Me despido desde aquí, desde el estadio Hilario Sánchez Rodríguez. Nos vamos a encontrar aquí en este escenario el próximo miércoles a la hora 15. Va a jugar lo que resta frente a Chicago, pero con la radio Con Más Fútbol en la provincia de San Juan, vamos a tener continuidad en el día de mañana, en las transmisiones. Mañana estamos en Atenas, frente a Juventud Sondina, en la Rinconada, Marco, ¿no?
0: Sí, ¿sí? Efectivamente, a partir de la hora 15:30 vamos a estar en la Rinconada para lo que será el juego entre el tricolor sondino visitando al Mirasol. Será Kevin Cortés y Christopher Díaz los que estarán justamente en la transmisión allí en la Rinconada.
16: Bueno, bueno, me despido entonces desde aquí, Marco. Será hasta mañana Con Más Fútbol por la radio Con Más Fútbol. Que tengan una linda finalización de jornada. Cierra vos allí en los estudios centrales. Un abrazo para todos. Chau.
0: Un gran abrazo allí, Lorenzo Palacio, Javier Ocampo, Guille Mesina. El gran trabajo en la técnica del querido Darío Lemos para lo que ha sido la victoria de San Martín en la jornada de hoy. El conjunto verde y negro que volvió a ganar y a festejar de local.
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0: señores, repasamos resultados que tienen que ver con la Primera Nacional en la jornada de hoy. Tristán Suárez venció 2-0 a Agropecuario. Becker y Verón los goles para el Lechero. Han igualado 5 goles Almagro y Colegiales. En tanto que Atlanta, con gol de Rodríguez, será el próximo rival de San Martín. El Bohemio venció 1-0 a Nueva Chicago. Victoria de Almirante Brown. Zanotti y Santiago, los goles para la Fragata, que venció de visitante 2-0 a Defensores de Belgrano. Colón de Santa Fe, de visitante, venció 2-1 a San Miguel. Toledo y Lertora, los goles justamente para el Sabalero. Nasta había convertido para el conjunto local. Partidazo en Entre Ríos, Patronato y Gimnasia de Jujuy. Igualaron 3-3. Díaz en 2 oportunidades y miró para el conjunto patrón, en tanto que Gallardo, los 2 goles para el conjunto jujeño, y Cózaro, los goles precisamente para el Lobo, el conjunto visitante. Chaco Forever, con gol de Nievas, de local, venció 1-0 a los Andes.
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0: Ya venimos con todos los resultados, ya de finales en cuanto a lo que tiene que ver con la primera categoría del fútbol local. Antes que nada, repaso la tabla de posiciones en la Primera Nacional. Decíamos que en la zona B el líder es Tristán Suárez con 48, Gimnasia de Jujuy 45, el escolta Atlanta 42, será el próximo rival y está tercero en la tabla. Temperley cuarto con 40 unidades, Midland con 38, al igual que Gimnasia y Tiro. Deportivo Maipú 35, al igual que el Atlético Rafaela. Quilmes y San Martín de Tucumán y San Martín de San Juan con 32, Colegiales y Almagro con 31, Nueva Chicago y Agropecuario con 29, Chacarita 27, Patronato 25, cierra la tabla de posiciones Güemes con 21. Los equipos que están en zona de descenso directo por ahora, Patronato y el conjunto Gaucho justamente. Por la zona A, el líder, es Ferrocarril Oeste con 49 unidades, Deportivo Morón con 45, al igual que Colón de Santa Fe, Almirante Brown con 41, Deportivo Madre y Nigo Doy Cruz con 40, Estudiante de Casero con 35, Ciudad Bolívar con 34, los equipos que están en zona de clasificación.
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0: Bueno, repasamos los resultados en la jornada de hoy. Decíamos que Desamparados venció 3-1 a Sportivo Sarmiento. Los goles de Francisco Jofré, Franco Goria y Santiago Ceballos. Justamente para el Víbora, Enzo Flores había logrado poner el marcador en igualdad transitoriamente. Con 3 goles de Agustín Torre, ganó Minero. Venció 3-0 a Sportivo Rivadavia. En el Fargüe, Marquesado y Unión igualaron 1-1. Milton Olivera abría el marcador para el conjunto local. Ramiro Cisterna iba a convertir el gol para el azul de Rawson. Con gol de Victorio Martini, 9 de julio venció 1-0 a Colón Junior. En tanto que en Alto de Sierra, López Peláez venció 2-1 a San Lorenzo. Iván Ramírez y Luis Cáceres, los goles para el conjunto tonelero. Repasamos rápidamente la tabla de posiciones, cómo ha quedado justamente ya disputado parcialmente lo que tiene que ver con esta fecha número 10, recordando que en la noche de ayer fue empate entre Alianza y Trinidad allí en el Templo 0-0. Sigue siendo el líder el Lechuzo, que suma 25 unidades. Desamparado, el escolta con 23. Minero, 22 unidades, está tercero en la tabla. Marquesado, al igual que Villa Ibáñez y Rivadavia, suman 18 unidades. El Atlético Trinidad con 16, Colón Junior con 15. Hasta allí los equipos que están dentro de zona de clasificación. Por debajo, novena ubicación para 9 de julio y López Peláez con 14, Unión con 13, Deportivo Carpintería con 12, 11 para Atenas y San Lorenzo, 7 para Peñarol, 4 para Defensores de Argentino y Sportivo Sarmiento, Juventud Sondina, que hasta el momento solamente ha sumado un punto en lo que va de este torneo, juega mañana frente al Atenas, el equipo de la Rinconada.
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0: Bien, decíamos, repasando un poco lo que tiene que ver la tabla general, la que miran los equipos comprometidos con la permanencia. Rivadavia tiene 31 unidades, se ubica 13º en la tabla. Villa Ibáñez llega a los 30 puntos, se ubica 14º. Allí aparece el Deportivo Carpintería, 5 puntos por debajo, con 25 unidades. Defensores de Argentino con 17. Está 17º y en zona de descenso directo. Juventud Sondina con 14 en la 17ª posición. Y en la última en la tabla es Sarmiento, que suma 7 puntos. Y se pone cada vez más compleja la situación para la flecha sondina, pensando justamente en la permanencia. Me voy a cancha de Villa Ibáñez, allí ganó el conjunto local, una victoria aplastante frente al Deportivo Carpintería, que le permite ya de alguna manera tomar aire y no sé si relajarse, pero por lo menos hacer una muy buena campaña en este clausura. Había tenido un presente un arranque no tan bueno para el conjunto uyunero. Lo cierto es que hoy está 5º en la tabla del clausura, y venció a un rival directo como es el Deportivo Carpintería por 4-0. Allí está Eduardo González, a quien lo voy a saludar. Eduardo, ¿cómo estás? Buenas tardes.
5: ¿Qué tal, Marcos? ¿Cómo te va? Placer de saludarte. A vos, excelentísima transmisión por la que hemos estado escuchando y hemos estado siguiendo, por supuesto. Si bien lo decías vos, un partido que significaba mucho para Villa Ibáñez, teniendo y considerando lo que es la tabla de la zona baja, precisamente, y afirmándose precisamente en su cancha. En su cancha, que se ha hecho uno de los rivales, rival que viene, rival que la tiene complicado. Porque Carpintería, bien lo decía vos, era un partido interesante en cuanto se pelea ese campeonato, que es la zona baja y la zona del descenso, precisamente. Bueno, y hoy Villa Ibáñez demostró mucha categoría dentro de su juego, de su planteo, en su cancha, con su gente, goleando prácticamente a Carpintería, el equipo del sur, con goles de Enzo Molina en dos oportunidades, Nahuel Jofre y Kevin Brombale, que fueron los protagonistas, digamos, los autores de los goles en un lindo partido, un partido que no tenemos que decir absolutamente nada del arbitraje, muy buen arbitraje, el de Martín Rivero en la jornada del día de hoy, jugando también él su partido muy de cerca, teniendo en cuenta que es uno de los árbitros que hoy por hoy la Liga Sanjuanina tiene en mayor consideración, ¿no? Hoy ha sido un partido interesante, importante, porque se jugaba mucho, bien lo decías vos, en el tema de la zona de abajo, en la Villa Ibáñez, hoy empieza a respirar y con buenos aires.
0: Exactamente, suma su tercer victoria de forma consecutiva, que tendrá que enfrentar el próximo fin de semana a Desamparados, nada más ni nada menos, allí en el Serpentario. Hoy Desamparados, que venció 3-1 a Sarmiento, bueno, habla de una mejoría realmente notable para el conjunto llunero, y bueno, obviamente la preocupación por parte del conjunto celeste, por el Deportivo Carpintería, que todavía está en zona, fuera de zona de descenso, pero sigue comprometido. Habrá que ver qué pasa con Defensores de Argentino, qué pasa con Juventud Sondina. Me parece que ya hay una historia que empieza a encaminarse y que va a ser muy difícil para Sarmiento, que es un equipo que tiene una diferencia enorme en cuanto a puntos, que nunca logró acomodarse en lo que va del torneo, y que, bueno, parece ser una final anunciada para la Flecha Sondina, ¿no?
5: Sí, totalmente. Vos sabés que cuando terminó el partido quisimos hablar con Rolando Castillo, quien es el técnico precisamente de Carpintería, porque eso es lo que hacemos habitualmente, hablamos con los dos técnicos en este caso, queríamos hablar, y me dijo que no era el momento. Cuando ingresaron dentro del vestuario, bueno, nosotros nos quedamos ahí cerca, a donde se reprocharon muchísimas cosas, desde los momentos del entrenamiento hasta situaciones vividas en el partido. ¿Por qué quería destacar esto? Porque uno de los jugadores que alzó la voz fue Darío Luján, uno de los jugadores que tiene mucha trayectoria en el fútbol sanjuanino, y dijo que a partir de ahora se empieza a jugar cosas muy importantes si quieren mantener la categoría, y que a partir del lunes no quiere ver, lo dijo precisamente un jugador, claro. No quiere ver que el día lunes vayan 3 o 4 a entrenar y el día jueves, cuando se hace fútbol, aparecen todos. Hubo un reclamo entre ellos mismos, el técnico, por supuesto, habló lo justo y necesario, pero hubo mucho reclamo entre los propios compañeros de fútbol.
0: Claro, no, tremendo, tremendo. Estaba mirando, sacando cuentas por acá. Carpintería tiene 25 unidades, Defensores de Argentino está a 8 puntos de poder igualarlo. 11 puntos de diferencia sobre Juventud Sondina y 18 puntos sobre Sarmiento. Sarmiento sobre, 18 puntos necesita Sarmiento para alcanzarlo al Deportivo Carpintería. Bueno, por ahora tiene aire el conjunto celeste, que ha tenido ciertos altibajos a lo largo de lo que va del torneo, Eduardo.
5: Sí, totalmente. Hoy, como te decía, es decir, el planteo del equipo hoy fue medianamente jugar a la defensiva. No sé, a ver, metió muchos jugadores atrás, muy vivo el equipo de Mariano Petinato Núñez, con un Enzo Molina encendido, con un Nahuel Jofre que peleaba absolutamente todas, un medio campo que funcionó a la perfección, precisamente con Facundo Abayá y con jugadores con Uriel Castro, que fueron los que manejaron prácticamente el partido y que avanzaron así para que a los 11 minutos abrieran el marcador, y ya ahí se le empezó a caer la estructura, prácticamente la que había planteado en los primeros minutos el equipo del sur de Positano.
0: Exactamente. Lo escuchamos al técnico de Villa Ibáñez. ¿Tuviste la posibilidad de hablar con él, Eduardo?
5: Sí, hablamos con Mariano Núñez, que nos explicaba, nos decía con respecto al triunfo, y también hablaba de la situación y cómo la van a pelear de aquí en adelante.
0: Lo escuchamos.
6: Bueno, estamos con Mariano Núñez, técnico de la Villa Ibáñez. Primero que nada, felicitaciones por el tremendo triunfo.
7: Bueno, buenas tardes para todos, Eduardo, para toda la audiencia. Bueno, muchas gracias. Creo que los chicos hicieron un gran partido. Bueno, ahí está las claras del resultado, ¿no?
6: Bueno, aparte del resultado, era un partido importantísimo por el rival, más allá de que se están peleando en la zona baja, que es otro campeonato.
7: Sí, creo que dijiste todo. Bueno, nosotros lo hemos afrontado a todo como finales. Creo que le dije a los chicos recién, hemos ganado una final más, pero bueno, esto sigue. Seguimos trabajando y bueno, para tratar de afrontar todos los partidos de la misma manera.
6: Bueno, ¿por qué cambian la actitud, esa actitud que hoy tiene para afrontar esta parte del campeonato? ¿En qué te basaste?
7: Que cuando las cosas no iban mal, seguíamos de la misma manera. Entrenando, el sacrificio de los chicos, darle duro para adelante y sabiendo que tarde o temprano iba a haber premio. Yo no sé si todos los clubes pudieron hacerlo, pero acá, club humilde, como la Villa Ibáñez, nosotros hemos implementado el tema de la conducta y el trabajo de todo, y que va a jugar el que mejor esté, y creo que eso tarde o temprano trajo su fruto.
6: Bueno, ahora se le empieza a hacer un poquito más difícil a los distintos clubes que vienen a jugar a Villa Ibáñez. ¿Cuál es ese secreto o cuál es el predominante?
7: Creo que la categoría. Me ha pasado a mí como técnico y creo que los chicos no es la excepción como jugador. Creo que pesó la categoría y bueno, yo me parece que ahora nos estamos como haciendo a pie y bueno, en la parte más importante del campeonato para nosotros. Así que gracias a Dios estamos como ya firmándonos un poco más en la categoría.
6: Bueno, quedan partidos difíciles todavía, no hay que tomarse respiro. ¿Cómo lo encarás de aquí en adelante?
7: Como lo has dicho vos, los chicos saben que va a ser así conmigo, mientras esté va a ser así. Nosotros no podemos dar nada por sentado, tenemos que jugar todas las pelotas como si fueran la última, y bueno, creo que a las claras se ve, por ahí a lo mejor no tenemos un juego tan vistoso, pero sí, los chicos están dejando el alma en cada partido.
6: Bueno, felicitaciones nuevamente por el tremendo triunfo de hoy.
7: Muchas gracias a ustedes por acompañarnos ahora, siempre, y bueno, gracias por lo que hacen por el fútbol también. Muchas gracias.
0: Bien, justamente la palabra de Mariano Pettinato Núñez allí hablando con Eduardo en el postpartido de la gran victoria del conjunto llunero, Eduardo.
5: Sí, bien, ahí lo decía y ahí lo dejaba aclarado. Le pesó la categoría en el primer campeonato. Hoy el objetivo, más allá de que lo encuentra Diego Ibáñez en zona de clasificación, ingresando y estando siendo protagonista del campeonato, pero lo primordial es mantener la categoría.
0: Sin duda, sin lugar a dudas. Bueno, buena victoria para el conjunto llunero, complicada la situación para el Deportivo Carpintería, tiene aire todavía el conjunto celeste, y además un equipo que se hace fuerte en condición de local. Carpintería tiene ciertos altibajos, pensando en cuanto a lo que tiene que ver con la permanencia. Eduardo, no sé si queda algo más para sumar desde allí, desde lo que ha dejado justamente el partido en cancha de Villa Ibáñez.
5: No, nada más. Me comentaban nada más de que Andrés Pérez ya está en vista de recuperación, ya va a comenzar con los entrenamientos más intensivos también.
0: Bueno, perfecto. Eduardo, agradecerte, gran trabajo allí,
5: Muchísimas gracias, abrazo.
0: Bien, Eduardo González nos traía el informe justamente de lo que ha dejado el juego en cancha de Villa Ibáñez, la victoria por 4-0.
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0: Bien, señores, vamos a repasar rápidamente. Ya repasamos lo que tiene que ver con el fútbol de ascenso. En cuarta división, en la primera categoría, hoy López Peláez venció 4-3 a San Lorenzo. Victoria de Colón Junior, 2-1 sobre Sportivo 9 de Julio. Marquesado y Unión igualaron 1-1. Minero venció 3-0 Sportivo Rivadavia. Victoria de Desamparados, 3-1 sobre Sarmiento. Y, perdón, estaba viendo de... Está bien. Y Deportivo Carpintería venció 3-2 a Villa Ibañez. Los partidos correspondientes a cuarta división. Por ahora, lo que tiene que ver con la tabla de posiciones, tiene como líder a Minero, que suma 25 unidades, Desamparados y Colón Junior con 21. Deportivo Carpintería, Rivadavia 18. Sexto aparece Atenas con 17, al igual que el Atlético de la Juventud Alianza. Y Marquesado con 16 son los 8 equipos que por ahora están metidos en zona de clasificación en cuanto a lo que tiene que ver con reserva.
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0: Vamos a repasar lo que ha dejado el fútbol de ascenso. En la jornada de hoy ganó Juventud Llunera, venció 2-1 a los Pumas. Juan Calíbar y Marcos Pérez, los goles justamente para el conjunto llunero. Mateo García había convertido justamente para el conjunto visitante. Victoria de Juventud Rivera, que de visitante venció 3-1 a Guarpe. Han empatado en 9 de julio. Rojo Fiorito y Sportivo Punteto 3-3, victoria del Globo. Ángel Perea, el autor del gol para que el equipo de la calle Meglioli venciera 1-0 a Defensores de los Andes. La tabla de posiciones en cuanto a lo que tiene que ver con la zona ascenso, recordemos que en la jornada de ayer Del Bono venció a Libertad Juvenil, permite justamente al equipo de la Esquina Colorada ser uno de los líderes, junto a Árbol Verde, Del Bono y Libertad Juvenil. Mañana va a estar jugando Árbol Verde frente a Villa Hipódromo. En la cuarta posición aparece Centenario Olímpico con 7, Federico Picón, Juventud Llunera con 3, luego Unión San Damián, Villa Hipódromo y Los Pumas con 2, en tanto que Villa Obrera hasta el momento está último en la tabla de posiciones con una unidad. En zona reválida, por ahora, Deportivo Abrastán y El Globo, los líderes con 9, Deportivo Punteto con 8, Juventud Unida con 6, el Atlético Recabarren con 5, al igual que Juventud Rivera, y Defensores Los Andes con 4 son los equipos que por ahora están metidos en zona de clasificación. Octavo aparece el Deportivo San Agustín con 4, Rojo Fiorito con 2 y Guarpe cierra tabla de posiciones sin haber podido sumar puntos.
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Bien, señores, ya se están jugando 13 minutos de la primera parte. Duelos de Independiente, el de Avellaneda frente al de Rivadavia de Mendoza. 13 minutos 0-0. Recordemos que ahora 21 estará jugando Newell's Old Boys frente a Banfield. Mismo horario en Parque Patricio, Huracán frente al Deportivo Riestra. Ganó Gimnasia de Mendoza, una gran victoria en La Plata frente al Lobo. Fue 3-2, justamente Módica, el autor de los tres goles para el Lobo mendocino. Ausmendi y Salazar habían convertido los goles para el conjunto local. En Tucumán, Atlético e Instituto igualaron 0-0 en los juegos correspondientes a la jornada de hoy. Recordemos, en cuanto a lo que tiene que ver con Liga Profesional, mañana a la hora 14:45 en Junín, Sarmiento recibe Estudiantes de La Plata. Mismo horario para Barraca Central y Platense, 17 horas. El campeón, como le gusta decir al querido Lolo Palacio, Belgrano recibe a Defensa y Justicia. 19:15, River frente a Vélez. 21:30, Racing estará recibiendo en el cilindro Avellaneda a Boca. Por la Primera Nacional, mañana 15:30, Deportivo Maipú frente a Quilmes. Mismo horario para Chacarita Junior y San Martín de Tucumán. En tanto que Ciudad Bolívar estará recibiendo a Racing de Córdoba. Hora 16, Temperley frente a Midland en los juegos correspondientes a la jornada del día domingo. Por el fútbol de España, hoy ganó el Real Madrid. Venció 2-1 al Español, Bellingham y Espi. Los goles justamente para el conjunto merengue. El Valencia y el Celta de Vigo igualaron 0-0. El Sevilla venció 3-1 al Athletic de Bilbao. En cuanto a lo que tiene que ver con la Serie de Italia, hoy ganó el Inter por 4-1 frente al Monza. Udinese y el Como igualaron 1-1. Fue victoria el Napoli de visitante, 2-0 sobre el Genoa. Y el Cagliari de visitante venció 1-0 al Parma. En cuanto a lo que tiene que ver con los juegos del fútbol internacional en la jornada de este sábado.

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1: Bien, señores, nosotros nos vamos. Ha sido un placer enorme haberlos acompañado en la tarde de este día sábado con agradable temperatura para vivir el fútbol. La victoria de San Martín justamente sobre Gimnasia y Tiro de Salta. Resultado que obviamente le permitió o le permite al Verde Negro sostener la esperanza. Habrá que ver qué es lo que ocurre el próximo miércoles frente a Nueva Chicago, los 45 minutos restantes de aquel partido suspendido que San Martín ganaba 1-0. Lorenzo Palacio.

No todo a través de la radio con más fútbol en la provincia de San Juan. Un gran saludo al querido Germán Lozano, compañero de la página de local. Allí todas las fotos, las imágenes del torneo la podés tener también en de local, con información al instante. Los invito a www.santaceciliafm.com.ar. Ya están todas las estadísticas, resultados, tabla de posiciones, todo, absolutamente todos los partidos que se juegan no solamente aquí en la provincia de San Juan, la Primera Nacional, sino también Liga Profesional, Copa Sudamericana, Libertadores, el fútbol europeo también está en la radio que más lo tiene, www.santaceciliafm.com.ar. Allí ustedes pueden encontrar todos los datos y las estadísticas. Señores, nosotros nos comenzamos a despedir. Ha sido un placer enorme. Mañana 15:30 nos vamos a reencontrar aquí, en el mismo lugar. Por Santa Cecilia vamos a estar en La Rinconada para lo que será el juego entre Juventud Sondina y Atenas, el local, justamente el Mirasol, que estará recibiendo el conjunto del barrio Basilio Nieva, con una gran cobertura de todo lo que vaya ocurriendo en el instante, en el minuto a minuto, como siempre, en la radio que más fútbol tiene en la provincia de San Juan. El agradecimiento a todos ustedes por Antena 1 91.5, también a través de La Deportiva, junto al equipo deportivo de Estilo Deportivo, y por Diarios Noticias Ya, el diario digital. Un gran abrazo para el querido Leonardo Rosales, allí justamente en el departamento 9 de julio. Todo el fútbol lo hemos vivido aquí a través de la radio. Tengan todos muy buenas tardes, buena jornada de sábado.

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1: Villalba, para que controle la situación Botari, la tiene Botari, Botari toca corto para Costa, avanza el uruguayo, la tiene Leonard Costa, se repliega todo Independiente, va a buscarla Studer, Studer se adelanta otra vez, conduce Studer, Studer la tira por la izquierda para Elordi, la pide Arce por adentro, viene el centro, si va Arce está en offside, viene el centro a las manos del arquero Rodrigo Rey, que descuelga con solvencia.
2: Mira como Sala se la reclama corta a Elordi, porque la anterior había sido muy buena. De Lordi para con Salas, que se cierra para que se abra Mati Fernández aquí por la izquierda. Qué bien está Maxi.
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1: Levanta y la tira por la izquierda, la baja Zavala. Con alguna dificultad se le presenta Fernández para disputarle esa pelota. Gana muy bien Zavala. Zavala para Ábalos. Vuelve a empezar con Zavala, pero aparece otra vez por la derecha para robar a Alex Arce. Irrumpe con mucha personalidad Marconi. La manda fuera, el lateral para Independiente Rivadavia.
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1: Lateral de Bonifacio. En retroceso para Villalba. Villalba. Más atrás aún. Con el arquero Volcato. Sale el joven Volcato. La tira para Salas y Florentín. Peinó muy bien.

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